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1: Gracias, Juan Solo, por estar con nosotros. 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Y ahora sí, vámonos con esto.
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1: 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Tan controversial, tan tema del día, tan todo. Oye, el tema del día es frases que decías de niño, pero que ahora de adulto se escuchan mal. A ver, Osito y Pepe Corona, frases que de niño decías y no se escuchaban mal, pero ahora de adulto se escuchan mal. Manda, márcame cabina 482-09-25, 482-09-39, 482-09-25, 482-09-39, 482-09-25, 482-09-39 o 22-26-53-56-15. Recuerden que sigo regalando bols para Acuario Michin y sigo regalando chiles en nogada. Nos vemos en el Mercado Hidalgo a las 2 de la tarde este viernes, ¿ok? Así que ahí nos vemos, Mercado Hidalgo, 2 de la tarde, con mis carnales del Mercado Hidalgo y de la 28 de octubre. Ahí nos vemos. Y frases que de niño decías, pero que ahora de grande se escuchan mal. Mamá, mamá, qué lo chichi. A ver, solo una llamada. A ver, bueno. ¿Ahí dónde está? Aquí. 482-09-25. 482-09-39. Y 22-26-53-56-15. Bueno.
3: Bueno.
1: ¿Cómo te llamas?
3: Buenas tardes.
1: Buenas tardes. ¿Cómo te llamas?
3: Es
1: Juanpis. A ver, Juanpis. Frases que decías de niño y no se escuchaban mal, pero ahora de adulto se escuchan feo. ¿Cuáles?
3: ¿De adulto o de niño?
1: Por eso, a ver, frases que decías de niño, pero que ahora de adulto se escuchan mal. Por ejemplo, mamá, ¿qué es lo chichi? Dame chichi. Y ahora de adulto se escucha mal. Mamá, quiero subirme, súbeme. A ver, ¿tienes una o no?
3: Sí, a ver. Una que era, me cargas, mami, me cagas.
1: Esa está buena. ¿Me cargas, mami? De niño se escuchaba bien, pero de adulto, ¿me cargas, mami, me cargas? A ver, tu osito, ¿cuál?
4: Mamá, me pica la cola.
1: Eso es bueno. ¡Adiós, One Piece!
3: Oye, ¿tienes pase doble por algo? Ya no alcancé a escuchar.
1: Pero tú ya ganaste la semana pasada, ¿no, Juan Piz?
3: No, ya no me dijiste nada, ya no me gané nada. ¿Qué? Ni nada.
1: ¿Le damos algo, Osito, a este güey? Dice Juan Piz que no se ganó nada.
3: No.
1: ¿Seguro?
5: ¿Quién se ganó?
3: Seguro.
1: A ver, chécate en la lista si no ganó nada. A ver, ¿cómo te llamas, Juan Pablo qué?
3: Baez.
1: Sí, ya ganaste. La semana pasada ganaste algo.
3: Ah, caray, no me acuerdo.
1: No
3: acuerdo.
1: Bueno, ¿qué quieres? ¿Chile o Acuario Michin?
5: Tiene cara de que quiere chile, mi buen Lalo.
1: Porque el próximo viernes vamos a estar en el Mercado Hidalgo y vamos a regalar chiles en nogada. Vamos a estar con mis carnales de la 28 de octubre, la UPBA de la 28 de octubre en el Mercado Hidalgo a las 2 de la tarde. Entonces, ¿qué quieres? No te vayas, ven acá, anótalo. Sí.

0: No te vayas. ¿Qué quieres, chile o acuario michín? ¿Es un chile doble?
1: O sea, somos Lalo y yo.
0: Exacto. O sea, ¿es un chile doble que tienes que ir por él al Mercado Hidalgo o un boleto para acuario michín? ¿Qué quieres?
2: Acuario michín.
0: Ok, dale acuario michín. Exigente el güey.
1: Juan Pablo de Jesús del Sagrado Corazón.
0: No, pero no podemos dar sus datos aquí públicamente. Es la línea 2.
1: Sí, lo decimos. Acá.
0: No, porque también tiene que dar su número, tonto. Ya ganaste, Juan Piz. Ok, perfecto. Señores, frases que de niño se escuchaban bien, pero que ahora de adulto se escuchan mal. Márquenme 482-0925, 482-0939 y yo les regalo algo, pero marquen ya. Frases que de niño se escuchaban bien, pero ahora de adulto, pues, no se escuchan bien, ¿verdad? Por ejemplo, ¿mami me cargas? Así, mami, así, cárgame así, mami. Así.

0: Ya son las 5, las 5, ¿eh? Las 6 con 18, 6 con 18, muchachos. 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Ok, seguimos con el tema del día. 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Frases que de niños escuchaban bien, pero que ahora de grandes escuchan de la ve. A ver, vamos a ver. 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Vamos a ver quién está en la línea telefónica 482-09-21-89. 22-26-53-56-15. Bueno.
1: Hola, ¿te puedo decir la frase?
0: ¿Perdón?
1: ¿Te puedo decir la frase?
0: Pues claro que sí, señorita, pero buenas tardes, ¿cómo está? ¿Cuál es su nombre?
1: Hola, buenas tardes, Miriam.
0: Usted luego a lo que va, ¿no? Primero, ¿verdad? Primero un cafecito, ¿cómo está? ¿Qué anda haciendo? ¿Cómo le va la vida? ¿Cómo le va el amor?
1: ¿Cómo le va en la vida? ¿Cómo le va en el amor?
0: ¿Cómo le va en el amor? ¿Qué anda haciendo? ¿Cómo está? ¿Qué dice? ¿Cómo? Cálmese, por favor.
1: ¿Cómo ha estado?
0: ¿Cómo ha estado? ¿Hace cuánto que
1: no nos vemos?
0: Sí, por favor. Oiga, ¿verdad? A ver, dígame su frase. Que de niños se escuchaba bien, pero ahorita de grande, pues ya se escucha pues medio raro, ¿no? Por ejemplo, mamá, ¿me da chichi? O, mamita, ¿me cargas? Ay, sí. A ver, ¿cuál sería la tuya?
1: O también con el vecinito, ¿vas a salir a jugar?
0: ¡Ah! ¿Vas a salir a jugar? Imagínate, de chiquito, ahorita vengo mamá, voy a ir a jugar. Y ahorita de grande, mamá, ahorita vengo, voy al mamitas a jugar. ¡Ay, sí! ¡Muy bien, señorita, muy bien! ¡Muy bien, muchachita, muy bien, muchachita! ¡Muy bien! Le mando un beso, ¿dónde me marca?
1: De Bosques de San Sebastián.
0: Arriba Bosques de San Sebastián, mucha gente en Bosques. A ver si próximamente voy a Bosques, ¿eh?
1: Ok.
0: ¡Bendiciones!
1: Gracias.
0: A ver, acá de este lado, bueno...
2: ¿Qué onda, chamaco? ¿Cómo andas?
0: Acuérdense que tenemos tres líneas. Por favor, si les contesto, espérenme, no me cuelguen, por favor. Contesto todas las líneas. 482-0925, 482-0939. Bueno, bien, ¿y tú, carnal? ¿Cómo estás?
2: Pues muy bien aquí, mire, muy contento de marcarte.
0: Yo también, carnal, que me marques. Yo ando un poquito ronco. Si un doctor me está escuchando y tiene una inyección para quitarme la inflamación de la garganta.
2: Ya sabes cuál es la mejor.
0: No, espérate. Oye, imagínate. De niño, no chinguen. Y de grande, no chinguen. De niño, oye, por ejemplo, de niño nos causa mucha risa que los niños digan groserías, ¿no?
2: Ahorita ya te encabronas cuando te las dicen.
0: Exactamente. A ver, ¿cuál es tu frase?
2: ¿Me haces caballito?
0: ¿Me haces caballito? Mamá.
2: ¿Y ahora cómo le dirías? A ver, tú dime.
0: ¿Cómo le diría? A ver. A ver, ¿me subes en tus hombros?
2: Pero volteado.
0: A ver, déjame ver cómo se ve ahí. Ay, sí. Adiós, carnal.
2: Dale, carnal, cuídate de lo llovido.
0: Ahí te guardo el agua.
2: Mis bendiciones en tu exposición.
0: Y ya sabes que las mías en tu frente, papacito lindo. para que te cuiden, así como si fuera miércoles en ceniza.
2: Ya sabes que, ¿dónde van las mías? En tu espinazo.
0: Y para que les haga caballito. Ya cállate ya, adiós, adiós.
2: ¿Viste, güey? Dale, chamaco.
0: ¿Cómo lo ves este güey, José Luis Corona? ¿Cómo lo ves? A ver, bueno.
3: Bueno.
0: ¿Quién habla?
3: Gustavo.
0: ¿Quién?
3: Gustavo.
0: Gustavo, quita el altavoz y en manos libres. Ay, ojalá me estuviera escuchando el doctor Eric de la Vega para que me venga a inyectar. De la Vega. De la Vega. Quita el altavoz y en manos libres, carnal. ¿Cómo estás?
3: Bien, ¿y tú?
0: Pues aquí medio jodido de la garganta, pero aquí estoy, hermano. ¿Cómo ves?
3: Con los ojos.
0: Oye, estoy muy contento. Te voy a decir por qué.
3: A ver.
0: Me faltan 50 personas para llegar a 32,400 seguidores. Jamás imaginé tener una comunidad de actitud positiva en Instagram, en TikTok, en Facebook. Entonces me faltan 50 personas. Con que 50 personas saquen su celular y busquen Lalo-Ultra, con eso ya logro 32,400 seguidores. 32,400 seguidores. 50 personas, 50 humildes personas que me saquen su celular y me sigan. Lalo-Ultra, ya logro 32,400 personas. Con eso la armo, carnal. ¿Cómo ves?
3: No, pues, muy bien, pero tú eres como los políticos.
0: ¿Cómo?
3: Prometes y no cumples.
0: ¿Pero qué te estoy prometiendo? A ver.
3: Hace unos meses dijiste, síganme y a todos los que me sigan en Instagram, les voy a contestar el saludo. Y yo te seguí y me pintaste crema.
0: Seguramente te mandé saludos, no les contesté, les iba a mandar saludos.
3: Pues, ¿qué crees? Yo estuve escuchando todo el programa y nada.
0: Bueno. Bueno, ¿qué te parece si te regalo un chile en nogada?
3: Va, juega el pollo.
0: ¿Quieres o no?
3: Claro.
0: Para que dejes de estar de nena.
3: Va.
0: Pero acuérdate que voy a estar en el Mercado Hidalgo, este viernes a las 2 de la tarde, regalando chiles, echando fiesta con mis carnales de la 28 de octubre, en el Mercado Hidalgo, voy a hacer una fiestota allá, así que allá nos vemos porque van a vender chiles, va a haber chiles preparados, van a haber expositores que van a regalar y vender chiles en nogada, nuestras tradiciones poblanas, en el Mercado Hidalgo, con mis carnales de la 28 de octubre, UPBAP de la 28 de octubre. Para que veas que el barrio me respalda, güey. Así que ni te me pongas al brinco, ¿eh?
3: Padrino de mole, yo vivo atrás del Mercado Hidalgo.
0: Papá, pero a mí el barrio me respalda.
3: Sí, padre, pero simio no mata simio. O sea, tú apenas vas un día y ya no hay bronca. Yo todos los días me conocen. Es más, voy a ser más famoso que tú.
0: Bueno, pues ya si quieres, crómaselas. Sí. Bueno, te voy a regalar un chile en su mole, ¿te parece?
3: Sí, en su momento hablamos.
0: Órale, ya estás. A ver, pero dime tu frase que de niño se escuchaba bien, pero ahorita de adulto se escucha, pues ya se escucha raro. Por ejemplo, mamá, no. ¿Me subes en tus hombros?
4: Llévenme a ver los cochinos.
0: Mamá, llévenme a ver los cochinos. Ándale. A ver, tu frase, ¿cuál es tu frase?
3: Mamá, ya me cagué.
0: No, sí. Pero esos son los que buena, a Baú. Esos son los que ya buena. Dicen por ahí, ¿verdad? Oye, pues sí, mamá ya me dice caca. Sí, cierto. Fuchi caca. Fuchi. Muy bien, hermano, muy bien. No me cuelgues para tomar tus datos para regalarte tu chile, ¿ok?
3: Va que va.
0: A ver, Oso, ven a tomar en los datos. Es tu promoción. Espérame, no me cuelgues. Bueno.
5: Bueno.
0: ¿Cómo te llamas?
5: Sergio.
0: ¿Qué andas haciendo, Sergio?
5: Estaba yo aquí a punto de agarrar el tráfico de la 16 de septiembre.
0: Y no lo agarraste.
5: No, me paré para hablar por teléfono, si no me multan.
0: Oye, frases que de niño se escuchan mal, pero de adulto, no, frases que de niños escuchan, pues, inocentes, pero de adulto ya se escuchan raras. Mamá, ya me paré.
5: A ver qué te parece esta.
0: A ver.
5: Oye, mamá, se va a quedar Marianita a dormir.
0: Ajá. ¿Y luego?
5: No.
0: ¿Esa es tu frase?
5: Pues sí.
0: Pues qué tonto eres. ¡Ay, sí!
5: Yo no avisaría.
0: Pues que se quede Marianita, ¿no?
5: Pues yo digo.
0: Sí, cierto, güey. Mamá, se va a quedar Marianita a dormir. ¿Se va a quedar Marianita? No, nada más es pregunta, mamá. Y ahorita, mamá, ¿se va a quedar Marianita a dormir? Sí, que se quede, que se quede.
5: Bueno, yo digo que sí se queda.
0: Muy bien. ¡Adiós, carnal!
5: ¡Adiós!
0: ¡Adiós! A ver, acá de este lado. ¿Bueno?
6: Bueno.
0: ¿Quién habla?
6: Buen, Gabo, chamaco, ¿cómo estás?
0: ¿Qué onda, mi Gabo? Bien ronco, Gabo.
6: ¿Para qué te la tomas fría si no invitas? Eso es lo malo.
0: Lo malo es que ni he tomado, güey. Tengo unas ganas de tomar, pero
6: un chiquito, ¿cómo ves?
0: Sí, tengo un chorro de ganas. De hecho, quiero un doctor. Lo que quiero es un doctor para que me inyecte y me quite lo inflamado de la garganta. Ando bien traqueteado.
6: Ah, hablando de doctores, esa sería la frase que el niño decía, que ahora ya no puedo decir.
0: A ver.
6: Que jugamos a los doctores, yo te pico.
0: Ya sé, jugamos al doctor y hacemos como que te pico. Y ahorita de grande. A ver.
6: Oye, chamaco. Antes que nada, felicidades por los 54 años. Muchas gracias. Sobre todo, yo tengo años siguiendo a Ultras desde cuando Michel Cepeda tenía cabello y era joven.
0: Ahorita está como Pitbull.
6: Oye, amigo, pero te quiero hacer la cordial invitación. Digo, he tenido la suerte de ir a tu show, de conocerte en persona. Eres un gran ser humano y quiero invitarte el viernes cordialmente a que convivas con los mortales.
0: Hermano, ahí voy a estar en el Mercado Hidalgo este viernes.
6: No, es esa parte, no.
0: Ah, entonces, sí, ¿dónde me quieres invitar? A ver si me dan los tiempos, pues tengo la agenda.
6: No, nada más hace un rato, mira, un sobrino que tengo se volvió empresario, le he estado echando ganas y abrió un localito de marquesinas aquí en Puebla, ahí por el Zócalo.
0: Ajá.
6: Son las marquesitas más ricas que vas a probar. Ya lo inauguró. Digo, ya le he echado ganas, pero el viernes es la inauguración como que formal. Y okay. Pues, te quiero invitar a que pruebes unas y ahí para ver si se nos pega una botella de whisky.
0: Mira, no prometo nada, voy a hacer todo lo posible porque el viernes ya tenemos agenda llena, ¿verdad, Juan Piz? Ya tenemos agenda.
6: Tú llegas a la noche, digo, a toda la gente que me escucha aprovechando.
0: Ay, sí, aprovechando el comercial. No, pues,
6: chamaco. No, el chamaco, no, ojalá y las prueben.
0: Oye, bueno, ¿dónde están las marquesitas, pues? A ver, ¿dónde están?
6: 16 de septiembre. Se llama El Beso de la Marquesita, así se llama. Están cerca, a dos calles del Zócalo.
0: Ok, perfecto. Pues ojalá que tengan...
6: Pero sí me gustaría que fuera Chenaco porque le hemos hablado a la familia de ti, que tenemos el gusto de conocerte. Es un gran ser humano, igual que Leil, igual que Carlita Chantrés.
0: Gracias.
6: Una bendición para los tres.
0: Gracias.
6: Y hoy en día yo creo que si Ultra ha triunfado es por la calidad de personas que tiene y sobre todo la calidad humana que tiene. Entonces ahí te esperamos en la 16 de septiembre de 1107, El Beso de la Marquesita, cordialmente invitado tú y el Juanpi.
0: Oye, ¿y me vas a dar un beso en mi marquesita?
6: No, mejor te doy un beso en el labio de la abuela si quieres.
0: Bueno, pues, adiós, carnal. Pues
6: todo Ultra invitado, la casa paga, no te preocupes, un cafecito ahí. Para esa gripa.
0: Mira, tal vez, mira, no, vamos a hacer todo lo posible, pero si no voy este viernes, te prometo que pasando agosto voy, te lo juro, la primera semana de septiembre.
6: Pues, ahora sí que si quieres, fuera del aire, te dejo mi número personal y ahí cuando vayas le dices a mi sobrino que vas de mi parte para que...
0: No, pues el chiste que estés tú, pues yo a qué voy solo sin ti.
6: Tú me avisas, me avisas un día antes y te llevo un whisky, ya no los echamos.
0: Órale,
6: un café con whisky para que te quite la gripa.
0: Órale, te paso al Juanpis para que tome tu teléfono, ¿vale?
6: Amigo, un abrazo y que Dios te bendiga y muchos éxitos, más años contigo. El Martinoli de la radio.
0: El Martinoli de la radio, doctor. Oye, que les vaya muy bien, que el sol salga para todos, ¿eh? Bendiciones.
6: Adiós,
0: espero.
6: Adiós, chamaco.
0: Adiós, carnal. A ver, tengo a pisa ahí, anota el número. Y dale un beso y crómasele todo. Oigan, señores, ¿qué iba a hacer? Ya acabó el tema del día. Señores.
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0: Muy bien, perfecto, ya acabó el tema del día. ¿Este patrocinio cuál es? A ver.
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0: Señores, vámonos con cosas que me chocan. Mándenme su nota de audio al 2220, no es cierto. Márquenme 482-09-25, 482-09-39, 482-09-25, 482-09-39 o 22-26-53-56-15. Cosas que me chocan, córrenle porque no nos va a dar tiempo.
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0: Ah, tengo un ganador.
9: En Ultra son las...
0: Ya son las 6:35.
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0: Manejen con cuidado, señores. Por favor, intermitentes direccionales, ceda el paso. Y vienen cosas que me chocan. Márquenme porque tengo más regalos para Core Michin y chiles en nogada. 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Y la 28 de octubre. 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
17: 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Son los de mis carnales de la 28 de octubre. El Mercado Hidalgo. Ahí nos vemos. Entonces márquenme porque en cosas que me chocan les voy a regalar otros chiles en nogada que allá los van a canjear en el Mercado Hidalgo. 482-0925, 482-0939, 482-0925, 482-0939 o 2226-535615. Marquen y díganme cosas que me chocan. Y cuando yo diga, ojo, solo cuando yo diga, ya ganaste, ya ganaste. A ver, cosas que me chocan, a ver, rápido. Llamada tras llamada. Bueno.
18: Bueno.
17: ¿Quién habla? Ay, espérame. ¿Cómo te llamas? ¿Vicky?
18: Leti.
17: Es que se te corta, Leti, perdóname. Perdón.
18: Espérame.
17: Se te corta, Leti. Leti, cosas que me chocan, córrele, Leti.
18: Chocan, que estoy en el trabajo y no hay ventas. Vengan a comprar pan, por favor.
17: Compren pan, cómprenle pan a Leti. ¿Dónde está tu panadería, Leti?
18: Aquí en Villa Encantada del Ático del Sur.
17: Ahí está, cómprenle pan a Leti, que dice que no. Oye, Leti, luego me traes un pancito, ¿eh?
18: Claro, chamaco, cuando
17: voy
18: a recoger mis boletos de chiles en
17: horada,
18: te llevo a tu concha.
17: Ya estás, mi amor, nada más ojalá los ganes un día de estos.
18: ¿Mande?
17: Nada más hay que esperar a que los ganes y...
18: ¿Por eso? No te llevas tu boleto, te llevo a tu concha.
17: Hoy no será el día, pero pronto, ¿eh?
18: Pronto, seguiré marcando.
17: Adiós, mi amor.
18: Adiós,
17: chamaco. A ver, el que sigue. Llamada tras llamada. Cosas que me chocan. Rápido. 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A ver acá, bueno. Si no marcan, ya se la saben, celulares y carteras, ¿eh? Bueno.
19: Bueno.
17: ¿Quién habla?
19: María Fernanda.
17: Cosas que me chocan. ¿Qué te choca?
19: Yo te tengo una buena.
17: A ver, ¿qué te choca?
19: Fíjate que a mi mamá, algo que me choca de ella es que dice que toda la gente que toma, si sea una latita de cerveza,
17: ajá,
19: es borracha. ¿Ok? Hasta ahí vamos bien, ¿no?
17: Pues tiene razón tu mamá, digo, yo soy alcohólico.
19: No, pero espérate.
17: A ver.
19: Eso le choca a mi mamá, aparte.
17: Que tomen una latita de cerveza.
19: Sí, así sea una latita de cerveza, para ella ya son unos borrachos.
17: Ok, ajá.
19: Pero hay una canción que a mi mamá le gusta.
17: Ajá.
19: Que es raro que le guste en este tipo de canciones, pero hasta ahora sé que esa canción le encanta a mi mamá.
17: ¿Cuál?
19: Una que va, bueno, la tonadita va más o menos así. Yo quiero chupar y con la bandera tomar.
17: Yo quiero cerveza.
19: Esa mera.
17: Hay alguien en la cabeza. Es que, bueno, tu mamá quiere chupar, déjala.
19: No, porque le decimos, ándale, tómate una, aunque sea una media. No, pues no quiere, que a ella no le gusta.
17: Pues no le gusta.
20: La hipocresía.
17: Ofrécele un whisky, ofrécele un bacachito, ofrécele...
19: Es que no le gusta nada, dice que no le gusta nada y ella de plano no toma nada.
17: Bueno, pues dile que también así la vida es divertida. También la vida es divertida, sí. ¿Cómo se llama tu señora madre?
19: Socorro.
17: Doña Socorro, por lo menos chúpese una.
19: ¡Ah, caray!
17: Pues sí, hoy quiero chupar. Y con Doña Socorro irá a bailar. Es más, Doña Socorro y yo nos vamos a poner una borrachera que nos vamos a tomar hasta el agua del baño.
19: Va que va, yo quiero ver eso.
17: Vas a ver cómo la va a poner bien. Hasta hermanito vas a salir. Ah, no, ¿verdad?
20: ¿Sí? Chamaco.
17: ¡Mande!
20: Si tú haces eso, yo te, yo le, Yo les pago la peda.
17: Va, ya estás, carnal, conste, ¿eh?
19: Pero órale.
17: Sí, sí, te lo prometo que sí. Nada más, aguántenme tan... Es más, nos vemos en el Mercado Hidalgo y en el Mercado Hidalgo me tomo una chela con los que vayan.
19: Va, ¿cuándo?
17: Es el viernes a las 2 de la tarde. Ahí voy a estar. Viernes 2 de la tarde en el Mercado Hidalgo. Es más, si van, dile a tu mamá, al que está contigo, que el que está contigo, que es tu novio, tu amigo, tu amante, ¿qué es?
19: Mi esposo.
17: Tu esposo. A los tres les regalo un chile.
19: Órale, va.
17: Órale. Pero ahí nos vemos en el Mercado Hidalgo a las 2 de la tarde. Ahí nos vemos, ¿eh? Con mis carnales de la 28 de octubre. Órale, besos. ¡Adiós!
19: Bye.
17: Adiós, familia maravillosa. A ver de este lado. Bueno, cosas que me chocan.
21: Bueno.
17: Hola, ¿quién habla?
21: Jimena.
17: ¿Cómo estás, Jimena? ¿A ti qué te choca, mi amor?
21: Me choca tender mi cama y doblar mi ropa.
17: Mi amor, tienes que tender tu cama y doblar tu ropa.
21: Pero es que no me gusta porque es sábana tras sábana tras sábana.
17: Pues sí, mi amor, bueno, hagamos una...
21: ¡Chamaco!
17: ¿Mande?
21: ¡Regáñala, por favor!
17: Mire, señora, no la voy a regañar, la voy a orientar, permítame. Mire, señora, ¿cómo te llamas, mi amor?
21: Jime.
17: Tienes que tender tu cama y doblar tu ropa. Te voy a decir por qué, mi amor. Porque si tú haces eso, empiezas con hábitos. ¿Sabes lo que es un hábito?
21: Sí.
17: Bueno, pues y así poco a poco te va a ir gustando el estilo de vida. Porque imagínate vivir, yo por ejemplo, yo soy muy ordenado. A mí me gusta levantarme. A veces tiendo mi cama, si no, Doña Fer hace favor de tender mi cama. Pero a mí, por ejemplo, me gusta tener el baño bien escombrado, la cocinita. Me gusta tener mi ropa bien doblada. O sea, mi ropa tiene que estar doblada. Cuando la señora del aseo hace el aseo, yo me encargo de limpiar mi closet y doblar mi ropa. No me gusta que nadie más doble mi ropa más que yo. Porque tengo, no recuerdo cómo se le llama eso, pero tengo algo que hasta por colores lo pongo. Los calcetines, los calzones, todo por colores lo pongo, mi amor. Y si tú empiezas a doblar y a tender tu cama desde pequeña, cuando Dios quiera, si es que Diosito quiere y si tú quieres, ¿verdad? Tener hijos, le vas a enseñar lo mismo a tus hijos, mi amor. Entonces, mira, no te digo que lo hagas diario. No te digo que lo hagas diario. Pero vamos a una cosa con tu mamá, tú y yo. Es un trato y me vas a marcar la siguiente semana. A ver, señora, ¿cuál es su nombre?
21: Claudia.
17: Claudia, vamos a suponer que su hija va a trabajar para usted. Escúcheme lo que le voy a decir, ¿eh?
21: Okay.
17: Escúcheme.
21: Ok, ya estoy.
17: Porque cada vez que ella tienda su cama y doble su ropa, usted le va a dar 5 pesos. ¿Okay? 5 pesos que van a meter a una alcancía. Eso es por el trabajo que le está enseñando a hacer a Jimena. Si Jimena hoy, lunes, tiende su cama y dobla su ropa, 5 pesos. Pero si mañana martes no lo hace, no le paga. Pero si lo hace de lunes a viernes, ya son 25 pesos. Si ya lo hiciste las 4 semanas, ya son 100 pesos. Y poco a poco los vas a ir ahorrando. Pero el día que no chambees, ese día no se te paga. ¿Estás de acuerdo, Jimena?
21: Sí.
17: Órale. Conste, y la siguiente semana me marcas para ver si cumpliste y así sucesivamente tu mamá te va a dar 5 pesos. Si lo haces, te paga. Si no lo haces, no te paga. ¿Te parece?
21: Ok, me late.
17: Y ese dinero lo vas a meter en un cochinito o lo vas a meter en una alcancía, donde tú lo quieras ahorrar. Donde tú lo quieras ahorrar. Y vamos a ver cuánto vas ahorrando y ya te compras calcetines, te compras una playerita, te compras un cuaderno, un lápiz, lo que tú quieras, mi amor, ¿te parece?
21: Ahorita que voy a entrar a la escuela.
17: Ahorita que vas a entrar a la escuela, ¿ok? Te compras lo que tú quieras, pero también, pero también tu mamá debe de cumplir. Señora, ¿está de acuerdo con el acuerdo, señora, sí o no?
0: Claro, ¿me escuchas?
17: Sí.
0: Ok, estoy en... No es, para mí no es lo correcto. ¿Por qué? Porque a un niño se le está enseñando efectivamente hábitos y que lo haga por un hábito, no por una conveniencia.
17: Pero mire, le voy a decir algo, señora. Ya entramos
0: en comportamiento.
17: Yo respeto,
0: no es algo que es su obligación.
17: No, yo lo sé, señora, yo lo sé, pero le está enseñando a su hija dos cosas. Le está enseñando educación financiera y le está enseñando a ser responsable.
0: Okay. Cosa
17: que los niños hoy en día no tienen. Ni los adultos, ni los adultos tenemos educación financiera, ni tenemos orden en nuestra vida. Entonces, ahí le está enseñando dos cosas a su hija, educación financiera y ser responsable. Aunque sabemos que tiene que cooperar en la casa. Pero si jugamos con los niños y los hacemos responsables financieramente y los hacemos responsables con sus cosas, se le va a transformar en hábito. Y ese hábito, después de unos meses, ya no va a tener que pagarle nada, porque ya se le hizo hábito.
0: ¿Y por qué no que sea al revés? Que primero se le haga hábito y después se le premie por haber formado un buen hábito.
17: Porque con los niños hay que jugar. A los niños hay que enseñarles primero. ¿Por qué cree que están las canciones de "Yo soy una serpiente que vive en el bosque, tú quieres ser parte de mi cola, tú quieres ser una parte de mi"? ¿Por están las canciones, señora? Los niños de hoy no tienen la culpa de cómo nos educaron ayer. ¿Está de acuerdo, señora?
0: En cierta parte, sí.
17: Solo es una sugerencia. Si no, usted con su hija, siéntese, platíquenlo, usted no se enoje y ella que le cuente, escúchela, dile, a ver, hija, ¿qué necesitas? Mamá, pues a mí no me gusta. Hija, si lo haces, te vas a transformar en una persona más responsable, más ética, vas a tener más cuidado con tus cosas, vas a tener bonito tu cuarto, me vas a ayudar a mí, que soy tu mamá, está bien, no va a haber ningún pago, pero siéntense las dos y háblenlo, pero usted con la condición de que no se enoje, porque los niños de hoy no tienen la culpa de la educación que nosotros tuvimos ayer.
0: Claro, totalmente.
17: Entonces, es solamente una sugerencia. Yo aquí solamente soy un obrero de la radio.
0: Okay.
17: ¿Ok?
0: Ok.
17: Bueno, señora, le mando un beso también a su hija. Pórtense bonito y ustedes lleguen a un acuerdo, ¿ok? Pero siéntense, háblenlo y listo. ¿Le parece?
0: Lalo,
17: mande, mi amor.
0: Dice mi marido que ¿por qué no le mandaste un beso?
17: Señor, también a usted le mando un beso, pero yo en la es más, le mando dos besos, señor, en la boca.
20: Yo te mando unas disculpas por hacerte perder tu tiempo con estas dos. Tenemos bien escuchándolas y ya no sé dónde esconderme y eso que ni me ves.
17: Señor. El señor dice, yo te ofrezco una disculpa por estar escuchando a estas dos. ¿Ya vio, señor? Dijera el dicho, ¿pa' qué te casabas, Juan?
20: Ya cuélgale, chamaco, por tu bien.
17: Por mi bien. Señor, le mando un abrazo y lo compadezco, señor. ¡Cuídese!
0: ¡Adiós!
17: ¡Adiós, Jime! ¡Adiós, familia! Hay que me marque el señor para ver en qué termina la historia. Oiga, señores, voy con música... Y ya viene la canción de la suerte. Niños, marquen 482-0925, 482-0939, 482-0925, 482-0939 y 22-26-53-56-15. ¡Que marquen los niños! ¿Te imaginas salir a comer, divertirte con tus amigos y descubrir nuevos lugares? 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Voy de regreso, no me tardo, son solamente sugerencias, ¿verdad? A mí me van a decir, ¿tú qué te metes últimamente? 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

0: Prende la luz, José Luis. Prende la luz, las dos. Marquen los niños. 482-09-25, 482-09-39. Que marquen los niños, que marquen los niños. ¿Me estará escuchando el doctor Eric Vega? ¿Me estará escuchando para que me inyecte?
1: Soy una...
0: ¿Cómo estás, osito?
1: Hola, soy Omarcito.
0: No, tú eres el osito y Omarcito es el otro. Una parte de mi cola.
1: Sí.
0: ¡Vámonos con los niños!

0: usted una parte de mi cola?
1: A ver, vamos a ver los news para la canción de la suerte. Déjame ver, ¿qué es esto? Esto debe ser el rola contra rola. ¿Y esto qué es? A ver, déjame ver, ¿qué es esto? ¿Quiere ser usted una parte de mi cola? ¡Soy una serpiente! A ver, vamos a ver, ¿qué es esto? A ver.
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1: Ah, claro, es el resumen. Espérense, niños. En lo que marcan, déjenme que Fernando Canales nos dé su resumen informativo, que es muy importante. Adelante, Fernando, por favor, y que marquen los niños para su canción de la suerte.
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4: ¿Cómo le va? Soy Fernando Canales, de saludo con mucho gusto, con la información más importante en lo que llevamos del día. La Asociación de Avicultores de Tehuacán alerta sobre la entrada al mercado mexicano de huevo americano que se encuentra refrigerado y que podría venir echado a perder debido al manejo que se le ha dado. Cuidado, ¿eh? En una propuesta integral trabaja el gobierno del estado para atender el problema de inundaciones en el municipio de Puebla ante el pronóstico que durante septiembre se presentarán lluvias aún más intensas. Esto lo dijo el gobernador Armenta. Del 15 al 16 de agosto, la SEDETRA y la Profeco realizarán la Feria del Regreso a Clases en la Plaza de la Democracia. De 10 a 18 horas habrá libros, útiles, mochilas, etcétera, etcétera. La Asociación Civil Causa Común Capítulo Puebla propone la Ley Salvatori, una iniciativa de reforma a la Constitución Política Local para que solo puedan acceder a una diputación personas con licenciatura en Derecho. El gobernador Armenta, cauteloso de pronunciarse sobre este tema, prefirió darle la vuelta, no se metió en Honduras. El gobierno de la ciudad, encabezado por el presidente municipal Chedraui, invita a las familias poblanas a conocer la exposición fotográfica La Policía a través del tiempo. Mañana le hablaremos de ella. Y como parte de acciones para fortalecer la autonomía económica y generar oportunidades para las mujeres en Puebla capital, también el presidente, a través de la Secretaría de las Mujeres, encabezó la segunda edición del premio Mujeres Imparables. Ningún funcionario ha sido designado o se ha perfilado para asumir las facultades del presidente del Consejo Municipal de Acatlán, afirma Samuel Aguilar Pala, que es el titular de Gobernación. A nivel nacional, expertos alertan sobre crisis en hospitales del IMSS Bienestar por recorte al catálogo en medicinas. Ahora parece que los médicos solo pueden recetar lo que haya, no lo que se necesite. Pemex rompe la promesa de Claudia Sheinbaum. Las emisiones tóxicas suben 16%.

0: mientras niños enferman en Dos Bocas. Claudia Sheinbaum descarta eliminar al defensor de las audiencias en los lineamientos de la ley. Ya viene la ley y no está a discusión. Yo había entendido que se iba a debatir, a discutir, a consultar. Morena defiende las mañaneras ante la iniciativa de regulación del PAN. No se le ha cerrado un solo espacio a la oposición, según asegura. Hugo Aguilar, ministro presidente de la Suprema Corte, admite que hay tensiones por su eventual relevo dentro de 13 meses. Estados Unidos mantiene la suspensión de exportaciones de aguacate en el bastión del Cártel de los Reyes. En otros municipios ya se reanudó. Amparos contra el examen de control de la UNAM son improcedentes por temas de autonomía universitaria, dice un juez. La SEP buscará que las escuelas militarizadas se transformen, o transformen, mejor dicho, sus planes de estudio a conceptos ciudadanos. Asesinos, asesinos, abuchearon al regidor de Morena, Carlos Silva, en el segundo informe de Grecia Quirós, allá en Uruapan. Alito Moreno va a Estados Unidos y denuncia allí a consejeros del Instituto Nacional Electoral, acusándolos de censura. Una jornada de ataques armados en Morelos deja un muerto y 5 heridos y agresiones que ocurrieron en 4 municipios. Colombia, sufriendo un terrible terremoto de 7.4 grados, deja un número todavía muy indefinido de muertos en Manizales, Buenaventura y Pereira. El líder cubano Díaz-Canel inaugura el primer coloquio internacional Fidel, Legado y Futuro. Dice, la resistencia no es pasiva, es creativa. Bueno, pues lo más importante al momento, ya sabe, todo el equipo lo espera. Mañana desde las 5:50 de la mañana en Ultra 92.5. Entre tanto, quedamos apalabrados.
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4: Gracias, mi estimado Fer. No se les olvide escuchar desde las 5:50, Fernando Canales. Y ahora sí, vámonos con la canción de la suerte que está patrocinada por...
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4: 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Vámonos con la canción de la suerte y que entre la llamada de los niños 482-0925 y 482-0939 y 22-26-53-56-15. ¡Que marquen ahora! ¡Échenle una! ¡Échenle otra! ¿No la quiere? En 200. ¡Échenle otra! La de Tigre.
5: La
4: de,
5: ¿cómo? La San Marcos. La
4: estaba, tigre. Estaban dos tigres en su jacuzzi, güey. Dos tigres millonarios. Okay. Y un tigre le dice al otro tigre: güey, el negocio no está en las azucaritas, güey. El negocio está en las cobijas.
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4: Haz los ojos viscos. ¿Quiere ser usted una parte de mi cola? ¡Bueno! ¡Venta! Soy una serpiente. Ahí está. A ver, es que tenemos es que tenemos 20 días de... ¿Qué pasó? ¿Por qué no? ¡Bueno!
7: ¡Hola!
4: ¡Hola! ¿Cómo te llamas?
7: ¡Jimena!
4: ¡Canta, Jimena! ¡3, 2, 1! ¡Y dice!

0: ¿Quieres ser parte de mi cola? ¡Otra vez, Jimena! ¡3, 2, 1!
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0: ¡Na, na, na, na, na, na, na! ¡Eh, osito! Soy una serpiente que anda por el bosque buscando una parte de mi cola. ¿Quieres ser usted una parte de mi cola? Muy bien, Jimena, dime tu fecha de nacimiento para tu canción de la suerte. 1, 2, 3.
2: La canción de 7 de enero.
0: 7 de enero.
1: No, sí.
2: 7 de enero del 2017.
1: 7 de enero del 2017.
0: 7 de enero del 2017. Veamos en este momento cuál es tu canción de la suerte. En este momento. Harry Styles, Golden. Mi amor, disfruta tu canción de la suerte. Te mando un beso a ti y a toda tu familia, ¿eh?
2: Gracias.
0: ¡Adiós, familia!
2: ¡Adiós!
0: Señores, soy Lalo Espinosa, Messi el Chamaco. Me faltan 45 personas. 45 personas para llegar a 32,300 seguidores en Instagram. ¡45! Por favor, échenme un pan. ¡Ténganme lástima! ¡Échenme un seguidor! ¡Adiós!

0: ¡Otro niño, mi estimado Osito! ¡Otro niño! ¡Que marque 482-09-25, 482-09-39! ¡Que marque otro niño! ¡Otro niño!
1: ¡Sí, que marque otro niño! ¡Patricio Estrella aquí los escucha! Y vamos a cazar medusas y vamos por unos cangreburgers.
0: A ver, vamos a ver. Acuérdense, 482-09-25, 482-09-39 o 22-26-53-56-15. Si me está escuchando un doctor, que venga a inyectarme para mi garganta. Si es que quieren que les dure. Si no, no les voy a durar. ¡Bueno!
2: ¡Hola!
0: ¡Hola! ¿Cómo te llamas, mi amor?
2: Jimena.
0: ¿Otra Jimena?
2: Sí.
0: Ok, Jimena, ¿estás lista?
2: Sí.
0: Canta, una, dos, puras Jimenas. Una, dos, tres.
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2: anda por el bosque buscando una parte de cola. ¿Quiere ser usted una parte de mi cola?
0: Más fuerte, Jimena, dice. Soy una serpiente
2: que anda por el bosque buscando una parte de su de mi cola. ¿Quiere ser usted
0: una parte de mi cola? Jimena, ¿estás lista para tu canción de la suerte, mi amor?
2: Sí.
0: Muy bien, mi amor. Vamos a ver cuál es tu canción de la suerte. ¿Estás lista?
2: Sí.
0: Muy bien. En este momento dime tu fecha de nacimiento. En 3, 2, 1, dímela.
2: 9 de enero del 2019.
0: 9 de enero del 2019, acuérdate que tu canción puede ser actual, chavorruca, o puede ser una salsa, una cumbia, pero es tu canción de la suerte. Veamos. Uy, qué buena rola te tocó, Jimena. Es de Daft Punk. Y se llama Jit Lucky. ¿Te gusta?
2: Sí.
0: Bueno, es la que la máquina la escogió. Acuérdate que yo ya no escogo las canciones. La escoge la máquina, Jimena.
2: Sí.
0: Te mando un beso, Jimena. Pórtate bien porque ya vienen los Reyes Magos, ¿eh?
2: Sí.
0: Bueno, y comes mucho pan de muerto, ¿eh?
2: Sí.
0: Y mucho pozole, ¿eh?
2: Sí.
0: ¿Y ya tienes novio?
2: No.
0: ¡Adiós, Jimena!
2: ¡Adiós!
0: ¡Bye! Oigan, señores, hablando de Jimena, ya viene la cabina de aniversario también. Cumplimos 54 años, Osito. 54 años prendiendo tu radio. Recuerda que estaremos con los patrocinadores regalando dinero en efectivo, boletos y muchas cosas más. Recuerda. También estaremos en las calles. La gente de Osito dice que vayamos a Bosques, que vayamos a Malucan, que no nos van a hacer nada. Pero a Clavijero, que vayamos. ¿Ok? También me hablaron de Lomas de Angelópolis, el Infonavit de los Ricos. Que vayamos a todos porque quieren ir a la cabina de aniversario. 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Me falta un niño para la canción de la suerte. Dios mío santo, a ver si nos da tiempo. Viene el Rola contra Rola. Soy Lalo Chamaco, a través de Ultra 92.5. Prende tu radio. Le agradecemos a todos los artistas que nos están mandando saludos. Por ejemplo, la banda El Recodo. Una, dos, tres. Hola, ¿qué tal, amigos? Nosotros somos la banda
4: El Recodo de Don Cruz Lizárraga. ¡Iu!
0: Y le queremos dar saludos. ¿Cómo no? ¡Hola,
4: chamaco!
0: ¡Hola, chamaco! ¡Hola, chamaco! ¡Hola, chamaco! ¡Hola, chamaco! ¡Y a Ultra, hola, chico! Hola, ¿qué tal, amigos? Nosotros somos Juan Gabriel. ¡Ah, no, sí!
4: ¡Querida! ¿Qué es lo que mantiene el planeta?

0: ¡Vámonos! ¡La última llamada de otro niño! ¡La última llamada! Porque ya viene el rola contra rola. Oldies, o sea, retro. Vámonos, la última llamada. 482-09-25. Vamos a ver qué niño marca en este momento. Otro niño. 482. Ya lo tenemos aquí. A ver, vamos a ver acá de este lado. Bueno.
1: Bueno.
0: ¿Cómo te llamas, mi amor?
1: Sofía Valentina.
0: ¿Cómo estás, Valentina preciosa? ¿Qué andas haciendo?
2: Fui a jugar al parque.
0: ¿A dónde? ¿A qué parque fuiste?
2: A Los Fuertes.
0: ¿Y con quién fuiste? Platícame el chisme.
1: Con mis papás.
0: ¿Y qué jugaron? ¿Te divertiste?
1: Sí.
0: Qué bueno, mi amor. Oye, ¿quieres tu canción de la suerte?
1: Sí.
0: ¿Estás lista?
1: Sí.
0: Una, dos y...
3: ¿Canción de la suerte?
0: Tres.

0: ser usted una parte de mi cola.
1: ¡Eso! ¡Más fuerte, mi amor, más fuerte!
2: Soy una serpiente
0: que anda por el bosque buscando una parte de mi cola. ¿Quiere ser usted?
3: ¿Quiere ser usted una parte de mi cola?
1: ¡Eso! Oye, mi amor, tu fecha de nacimiento preciosa para tu canción de la suerte, ¿vas?
3: 2 de diciembre.
1: 2020. 2 de diciembre del 2020. Ay, tiene 6 añitos.
4: Ah.
1: Y ya vas a cumplir 7, ¿verdad, mi amor?
3: Tengo 5.
1: Ah, tiene 5. Muy bien, vamos a ver cuál es tu canción de la suerte en 3, 2, 1.

0: Tu canción de la suerte es de Maroon 5 y se llama Move Like Jagger. Es una gran canción, Valentina, ¿eh? Es una gran canción. Espero que la escuches. Te mando un beso, preciosa.
1: Bye.
0: Bye. Saludos a ti y a tus papis que fueron a jugar ahí por los fuertes, ¿eh? Pórtate bien, ¿eh? Come rico. También saludos. Come rico.
1: Sí.
0: Pórtate bien.
1: Sí.
0: Ahí vienen los reyes.
1: Sí.
0: Ahí viene Santa Claus.
1: Sí.
0: Ya vas a tener novio. Ahí sí, ahí dice el papá no. ¡Adiós, familia!
2: ¡Cuídate, chamaco!
0: ¡Bendiciones! ¡Señores! Yo soy Lalo Espinosa, me dice el chamaco. Ahí estuvo la canción de la suerte que fue patrocinada por...
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0: Señores, acabando la canción, viene el corte. Y luego, acabando el corte, el rola contra rola. Ese es para adultos. Es el rola contra rola de chavorrucos, de los que ya olemos a baúl. A ver, déjame ver. Sí, ya huelo, Ya, abuelo. Ya, ¿para qué les digo que no? No, cuando venga Michelle me lo voy a acabar. Antiguos espíritus del mal, conviertan este cuerpo decadente en Michelle. Helios.

0: Señores, me faltan todavía seguidores. Por favor, me faltan 40. A ver, déjame ver cuántos me faltan. Otra les digo. Síganme, por favor, síganme. Háganme paro de llegar a 32,400. ¿Qué les cuesta aventarme un pan? ¿Qué les cuesta? ¿Qué les cuesta tenerme lástima? Y me faltan 40. A ver, sí, 40. Por favor, 40 personas que saquen su celular y digan, ay, vamos a seguir a este pobre iluso de la radio, a este pobre payaso de la radio. 40 seguidores, Lalo-Ultra, 40 personas, Lalo-Ultra, Lalo-Ultra, solo 40, por favor. Por favor, 40 seguidores, solo 40. Ahí van a poder ver los chistes, el podcast, todo lo que hago. Cuando va a correr, cuando hago ejercicio, todo, las frases que subo, todo. 40 seguidores, son solamente humildes 40. No pido más que humildes 40 seguidores. En Lalo-Ultra, Lalo-Ultra, 40. Soy una serpiente que por el voz, desde su cola. ¿Quiere ser usted una parte de mi cola? Soy un 40. Solo 40 humildes seguidores. Bueno, por lo pronto voy a un corte comercial y vengo con... ¿cómo se llama? Con el rola contra rola para chavorrucos. Pero antes, mi amigo JJ quiere decir algo. Adelante, JJ, el comediante.
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3: Escucha.
0: Ay, no, monitor vial.
3: 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En Ultra son las...
0: Ya son las 7:39.
3: Alerta roja.
0: Maneje con cuidado, por favor. No choque. Sígame para más consejos. No puedo hablar, estoy ronco. Quiero un doctor que me inyecte. Por favor.
3: Este fue sí. 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
12: Soy una serpiente que anda por el bosque y vamos con el Rola contra Rola.
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12: Señores, vamos con el Rola contra Rola. Entonces, a marcar 482-0925, 482-0939. Es una canción oldies, una canción retro. ¡A marcar! ¡Muchas! Esta sección es para adultos. Tenemos 8 minutos para hacerla porque ya va, llega Carla Chantres y todo el equipo. A ver. Vamos a ver. Vamos a ver quién marca. Vamos a ver. 482-0925-482-0939. Para cerrar programa, muchachos. Para cerrar programa. Me faltaron 35 personas solo vino. Para llegar a 32.300. 32.300. Me llegaron. Bueno, para llegar. A ver, bueno.
14: Hola, chamaco.
12: Hola, señorita. ¿Quién habla?
14: ¿Cómo estás?
12: Muy bien. ¿Y usted? ¿Quién habla?
14: Bien, habla Sandy.
12: Sandy, soy una serpiente que anda por el bosque. No, una parte de sus No, ya, porque si no, no nos va a dar tiempo. Tenemos 7 minutos. ¿Qué canción quieres? Es el momento oldies, es momentos de chavorrucos, es una canción 80s, 90s o más. ¿Cuál vas a escoger, Victoria, verdad?
14: Sandra.
12: Ah, Sandrita, ¿cuál vas a escoger, Sandra? A ver, échale.
14: Vamos a irnos por la de No de Shakira.
12: Uy, No de Shakira, qué buena rol. Vaya, hasta que me piden algo diferente. Vas, preséntala y haz que tu canción gane. 3, 2, 1.
14: Esto es No de Shakira para todas las mujeres que no entendíamos lo que significaba a los 10 años y cantábamos a todo pulmón.
12: Ok.
15: No intentes disculparte, no juegues a insistir. Las excusas ya existían antes de ti.
12: Qué buena rola.
15: No.

0: letal.
1: Voy a pedirte que no vuelvas.
2: Muy bien. La gente puede votar al 482-09-25 y 22-26-53-56-15. Mi canción no necesita presentación. Voten por mí, yo sé que les va a gustar. Soraya, De repente. A ver quién gana.

0: Vamos a ver quién gana. ¿Estás lista?
1: Estoy lista.
0: Soraya de repente contra de no repente en mi vida hay algo que me tiene como de no. Ok, hasta ahí. Hasta ahí. Vamos a ver la primera llamada. Bueno, ¿quién habla?
2: Masista.
0: Bueno, ¿quién habla?
2: César.
0: Cesarín, nos vemos este viernes en el Mercado Hidalgo con mis canales de la 28 de octubre. Voy a regalar mucho chile. ¿Por cuál votas? No, en serio,
2: siempre,
0: chile.
2: Siempre voto por la tuya, pero sí está bien aburrida ya para ahorita, oye. Así es que me voy con Shakira.
0: Ay, ay, ay. Ay, ay, ay.
2: Viejo cochino.
0: Viejo cochino igualado, viejo sabroso. Adiós, viejo sabroso.
2: Adiós, bye.
0: Ok, 1-0, ¿eh? No, es que sí voy a estar en el Mercado Hidalgo. Voy a estar en el Mercado Hidalgo a las 2 de la tarde el viernes. Regalando chiles en nogada y todo. A ver, bueno, y con mis carnales de la 28 de octubre. El barrio me respalda porque soy el locutor del pueblo. ¿Quién habla?
3: Hola, bueno, tu amigo de Arabi Fumigaciones.
0: Amigo, Arabi Fumigaciones, que sí agarran ratones, ¿eh? Aquí había un ratón y lo agarraron. Muchas gracias, Arabi Fumigaciones. A ver si así agarran al Michel. Ay, sí.
3: Órale.
0: Oye, ¿y por cuál votan Arabi Fumigaciones?
3: Por Shakira.
0: Ah, eres un traidor. Cuando vengas.
4: Ay, gracias, un beso.
0: Eres un traidor. Cuando vengas no te voy a abrir la puerta.
3: De por sí nos dejas afuera, pero está bien. Bueno, por Soraya, órale.
0: No. Hay que ser legal. Aquí, lo legal.
3: Órale, Shakira.
0: Te mando un abrazo y contraten Arabi Fumigaciones. Adiós, hermano.
3: Adiós, hermano. Bye, bye.
0: Qué padre los de Arabi Fumigaciones. También escuchando esta cochinada de programa, disculpen, por favor, sus oídos de esta basura auditiva que yo les doy. A ver, bueno. ¿Quién habla?
2: Mike. Vamos a votar por la Shakira.
0: ¿Por quién?
2: Por la de Shakira.
0: Eres un traidor, viejo sabroso. Eres un traidor.
4: Besos.
2: Ponerle más candela, chamaquito.
0: Te voy a poner, pero unos. Ok, adiós. Adiós, adiós. Vas el viernes para que te dé chile, ¿eh?
2: Ya te veo.
0: Adiós, carnal. Señorita, acaba de ganar con la de no de Shakira.
4: Arrasamos.
0: Hubiera
4: puesto. Mándale un saludo a mi hijo que te viene escuchando en el coche.
0: ¿Cómo se llama tu hijo, mi amor?
4: Sergio.
0: Sergio, te mando un abrazo enorme, papá. ¿Cuántos años tienes?
5: Seis.
0: ¿6 años, Sergio? ¿Y te sabes la canción de la serpiente?
5: ¿Te sabes la canción de la serpiente?
0: A ver, 1, 2, 3. A ver, cántala, Sergio, cántala. Y dice...
6: Soy una serpiente que anda por el bosque nadante de mi cola. ¿Quiere ser usted una parte de mi cola?
0: ¡Eso, Sergio! Sergio, te mando un abrazo. Pórtate bien, ¿eh? Sergio.
4: Ya no te escucha, chamaco. Se le pasa él por el radio.
0: Oye, este programa fue... 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
0: Y este programa, esta cochinada de programa, que les ofrezco una disculpa, ya terminaron 3 horas de sufrimiento, discúlpenme por esta basura auditiva que les di el día de hoy. Discúlpenme, señorita, discúlpenme, por favor, ¿eh?
4: Con escucharte es suficiente.
0: Discúlpenme, por favor, no, les ofrezco una disculpa. Tanta basura auditiva, tanta gente, regalamos chiles, regalamos para Acuario Michin, hubo de todo, secciones, contenido, buena música, hubo de todo. Y cerramos con No de Shakira. Te mando un beso, chaparrita hermosa.
4: Un beso, chamaco.
0: Nos vemos el viernes, ¿eh?
4: Sí.
0: Allá en el Mercado Hidalgo, toda la gente
4: vamos
0: que...
4: Vamos a ir por todos nuestros chiles allá.
0: Exactamente, toda la gente que quiera que le dé chile, nos vemos el viernes.
4: Eso nos encanta.
0: Sin duda. ¡Adiós!
4: Adiós, chamaco.
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0: 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Señores, yo me despido. Soy Lalo Espinosa. Síganme en Instagram, Lalo-Ultra. Porce Bonito, nos vemos el viernes en el Mercado Hidalgo a las 2 de la tarde. Ahí nos vemos con mis carnales de la 28 de octubre, con el Mercado Hidalgo. ¿Por qué? Porque vamos a regalar chile, va a haber gente que va a vender chiles en nogada. Vamos a regalar muchos chiles en nogada, listos, ricos, deliciosos, es la temporada. Y ahí voy a estar con mi gente, ¿no? Con mi pueblo, papá. Porque yo soy el locutor del pueblo. Pórtense bonito. Y si un doctor me está escuchando, dígame qué me inyecto. Escríbame en Instagram. Lalo-Ultra, Lalo-Ultra. Ahorita ya me voy a dormir porque necesito descansar mi voz. ¿Cuántas personas me faltaron para llegar a mi meta? Quería llegar a 32,400. Déjame ver cuántos me faltaron. No llegamos a la meta, solo vino. Me faltaron 35. 35, Lalo-Ultra. 35 solo vino. 35. Bueno, ya me voy. Se quedan con Super Carla Chantres. Mañana Fer Canales. Mañana El Mañanero con Lady y un servidor. Luego Carla Chantres sola. Luego Hazlo Sonar con Lady Salazar antes. Luego otra vez yo solo. Y luego otra vez Carla. Y cumplimos 54 años. Adiós.
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4: 8 de la noche con 8 minutos. Iniciamos con todo tu impar nocturno. Últimos días del impar nocturno porque ya regresa mi Michel Cepeda. ¿Estás aquí? 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

0: 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Escucha el monitor vial Ultra. Ultra. En Ultra son las
1: 8:10.
0: Alerta roja.
1: Atención, prevé tus tiempos y vas hacia la avenida 39 Oriente. Presenta asentamientos desde la calle 12 Sur y hasta la altura del bulevar 14 Sur. Maneja con precaución.
0: Este fue el monitor vial de Ultra. 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
24: What's up, Carlita, ¿cómo estás? Para este lunes live traigo una nueva propuesta. ¿Qué te parece Fuego de Noche, Nieve de Día de Ricky Martin? ¡Woo! ¡Te quiero mucho!
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1: Ocho de la noche con 24 minutos. Continúas aquí con tu impar nocturno. Buenas noches. A nombre de Michel Cepeda, el maestro Jedi Sensei de la radio, el solucionista mayor, la verdadera reliquia de Ultra 92.5, que continúa de vacaciones. Yo soy Carla Chantrés y voy a estar contigo hasta las 10 de la noche aquí en Ultra 92.5. Prende tu radio en nuestra semana de aniversario. Oficialmente arrancamos con toda nuestra ultra semana de aniversario. De hecho, ahí te paso el tip. Nuestro mero día es este sábado que viene. Este sábado 15 de agosto cumplimos 54 años al aire, siendo referente en la radio poblana. Jibaritova. ¿A dónde va el jibarito? Al after en casa de Michel Cepeda, que está de vacaciones. Pero pues nosotros ya arrancamos con todo esta semana del ultra aniversario, 54 años al aire, gracias a ti. De verdad, muchas, muchas gracias por ser parte de XHZM 92.5 de tu FM, de tu frecuencia modular en la estación más verde, aquella que ha sido referente, pionera, por ejemplo, de pues todos los conciertos masivos de las radiodifusoras. Hemos sido pioneras de muchísimas cosas. ¿Y sabes qué? Como estamos celebrando 54 años al aire contigo, órale pues de una vez. En este momento te voy a regalar, híjole, un pase para que disfrutes de un delicioso chile en nogada. Ahí te va, fíjate. Este pase es para que disfrutes tú con un acompañante de sus sabrosos chiles en nogada. ¿Por qué? Porque este viernes 14 de agosto llega el octavo Festival del Chile en Nogada de la UPVA 28 de octubre, allá en la explanada del Mercado Hidalgo. Saludo a todos aquellos que me están sintonizando en el Mercado Hidalgo o que se encuentran cerca de la zona del Mercado Hidalgo. Desde las 2 de la tarde, este viernes 14 de agosto, llega el octavo Festival del Chile en Nogada. ¿Y qué crees? Nosotros somos la Estación Verde y queremos que disfrutes de espectacular platillo poblano, así que se va en este momento un pase para que tú disfrutes de tu delicioso chile en nogada allá con nuestros amigos del Mercado Hidalgo. Permiso de Gobernación, SG diagonal de GRTC diagonal 1683 diagonal 2025. ¿Qué vamos a hacer? Empezamos a recibir audios al 2226-535615 con un Ultra 92.5 con el par nocturno Los Solucionistas. ¿Me llevan a disfrutar de un delicioso chile en nogada en el Mercado Hidalgo? Y fácil y sencillo, ya estás participando para que te lleves tu pase, para que disfrutes tú y un acompañante del delicioso chile en nogada, porque va a estar buenísimo, ¿eh? Este viernes 14 de agosto, ahí en el octavo Festival del Chile en Nogada de la UPVA 28 de octubre, ¿qué crees? Vas a poder disfrutar de más de 15 recetas, venta de chiles en nogada, rifas, dinámicos, sorpresas, regalos para toda la familia. Y ya sabes, ¿eh?, que en Ultra 92.5 cumplimos 54 años al aire, llevándote a las mejores experiencias y obviamente este octavo Festival del Chile en Nogada no es la excepción. Estopa los audios, a ver a quién tenemos por aquí. Permiso de Gobernación, SG diagonal de GRTC, diagonal 1683, diagonal 2025. Hola.
2: Hola, Carlita, buenas noches.
1: Buenas noches, chicos.
2: Ultra 92.5 y el par nocturno me llevan a probar el delicioso chile en nogada.
1: Perfecto.
2: El día viernes.
1: Eso, viernes.
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1: Eso, guapetona.
3: Los economistas nos llevan a comer chilitos deliciosos en nogada.
1: Ay, perfecto, guapetona. Ya participas con tu audio. Aquí tenemos Sam.
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1: Uy, chica, muy bien. Ya participas. El último audio. Ya estopa los audios. Ya tenemos otro aquí. Hola.
5: Hola, Carlita. Excelente noche.
1: ¿Qué onda?
5: Oh, qué gusto de volverte a oír. ¡Sola! Oh, qué gusto de volverte a oír. ¡Sola! Oye, Carlita, ¿será posible de que en este lunes live me puedas poner la canción de Miley Cyrus, Glass of Heart, por favor? Gracias.
1: Claro que sí. Claro que sí. Lo ponemos en lista de reproducción en lunes live. Aquí tenemos a... Hola.
6: Ultra.
1: Hola. Ay, chico.
6: Chico. Van a probar un rico y delicioso chile en nogada.
1: Otra vez, híjole, es que no está el maestro Jedi de la radio, pero otra vez, ¿cómo?
6: Ultra 92.5. Ultra 92.5 y el bar nocturno me llevan a probar un rico y delicioso chile en hogada.
1: Ay, chico, no es por nada, pero... Mira, eso te hubiera hecho el maestro Jedi de la radio, mi Michel Cepeda, que sigue de vacaciones. Suerte, a la próxima. A ver, ahora sí, último audio. Hola.
7: Ultra 92.5 me llevan a mí y a mi bebé a comer un rico chile en nogada.
1: Perfecto.
7: Porque si no, va a salir con cara de chile.
1: Es precioso, chica. Ya estás participando, así que atención. En este momento, si escuchaste tu audio al aire, quiere decir que pasaste el primer filtro. Ahora sí. A continuación, aquí el interventor legal Puerco Terco y el equipo de promoción. Nosotros te vamos a marcar por teléfono. Si ves que entra nuestra llamada, apagas tu radio, nos pones en línea normal y nos tienes que decir, además del chile y de la nogada, otro ingrediente del chile en nogada. Yo te digo, Ultra 92.5, órale, vas, y en automático me sueltas tu respuesta, ¿ok? Ultra 92.5, órale, vas, y además del chile y la nogada, otro ingrediente del chile en nogada. ¿Estamos listos? Ok. Permiso de Gobernación, SG diagonal de GRTC, diagonal 1683, diagonal 2025. Y yo digo, Ultra 92.5, órale, vas. Ultra 92.5, órale, vas. Ultra 92.5, órale, vas. Ultra 92.5. Ultra 92.5, órale, vas. No escuché nada, Dota.
8: El durazno y la manzana, Carlita.
1: ¿Tú escuchaste algo, puerco terco? ¿Qué hemos dicho? Que aquí le
8: tienen... ¡El durazno y la manzana!
1: ¿Que aquí le tienen que perder qué?
8: ¡El durazno y la manzana, Carlita!
1: El miedo al ridículo.
8: ¡Durazno, ¿verdad?, y la manzana!
1: Le tienen que perder el miedo al ridículo, ¿verdad?
8: ¡El durazno y la manzana! ¡El durazno y la manzana, Carlita!
1: ¿Cómo te llamas, chica?
8: Estoy en el trabajo y están las cámaras y tienen sonido.
1: Ah, mira, que te graben, hermosa, no, que te graben. Mira, ahorita te vas a hacer viral. ¿Cómo te llamas? ¿Cómo te llamas?
8: Leti.
1: ¿Cómo?
8: Leti.
1: Ya nada más me Leticia. Tienes... Eso, Leti, Leticia, me tienes que gritar. ¿Qué estación de radio te lleva a disfrutar del octavo Festival del Chile en Nogada allá en el Mercado Hidalgo?
8: ¡Ultra 92.5! ¡La mejor estación!
1: Leti, Leticia, échame un grito de felicidad que ya ganaste tu pase para tus deliciosos chiles en Nogada. Perfecto, chica. Oye, aquí el interventor legal, Puerco Terco, te va a mandar todas las indicaciones por mensaje de texto, ¿ok?
8: Sí, Carlita, gracias.
1: Gracias a ti, Leti. Oye, ¿le quieres mandar saludos a alguien?
8: A toda Puebla, que nos está escuchando aquí en esta noche tan tranquila y perfecta. Obviamente con... Ay. Las solucionistas a la mitad, pero ay, con Carlita Chantres.
1: Estamos como media solucionista. Ok, chica, pues ya te colgamos. Muchísimas gracias por participar.
8: La zona rosa.
1: Eso es todo, pero es en la tarde. Y la zona rosa, pero mejor di la zona más pop-friendly, porque la zona rosa está ahí en la Ciudad de México. Y hacen unas cositas ahí, indebidas. Ok, Mileti, pues ya te vamos a mandar todas las indicaciones. Y ya cuando estés ahí en el Festival de Chile en Nogada, te tomas selfie y nos etiquetas, ¿te parece? ¿Sí me escuchas? Chica, no. ¿Me escuchas? Bueno, ya recibió todas las indicaciones. Ahí está. Así que tenemos una ganadora más de este increíble octavo Festival del Chile en Nogada de la UPVA, 28 de octubre, en la explanada del Mercado Hidalgo, desde las 2 de la tarde, este viernes 14 de agosto. Y ya sabes que en Ultra 92.5 te llevamos a las mejores experiencias. Permiso de Gobernación, SG diagonal de GRTC, diagonal 1683, diagonal 2025. Y ahora sí, nos vamos con más temazos en este lunes live. ¿A quién tenemos por aquí? ¿Qué petición?
9: Hola, Carlita, excelente noche.
1: ¿Qué onda, chico?
9: Oh, qué gusto de volverte a oír. ¡Sola! Oh, qué gusto de volverte a oír. ¡Sola!
1: ¿Qué te pasa?
9: Oye, Carlita, ¿será posible de que en este lunes live me puedas poner la canción de Miley Cyrus, Class of Heart, por favor?
1: Ok.
9: Gracias,
1: es un
9: gente bonita.
1: Temazo, nos vamos con Miley Cyrus y de regreso continuamos con más. Estás aquí con tu par nocturno a través de Ultra 92.5. ¡Prende tu radio!
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0: 8:37 y ya sabemos que llega el regreso a clases. ¿Y qué crees? 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Te iba a decir viernes ultra dance. ¡Ora! Que andamos chuecas. No, ya, en este lunes live. A ver, ¿a quién tenemos aquí? ¡Hola!
1: ¿Qué pasó? ¡Lunes, Monday! ¿Lunes? ¿Qué te parece? Sin bandera, entra en mi vida live.
0: Pero por supuesto que sí. Nos vamos entonces con Sin Bandera en su versión de el Cuatro Latidos Tour con Camila. Entra en mi vida, aquí en Ultra 92.5. ¡Ay, prende tu radio!
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1: Hola Carlita, muy buenas noches, ¿cómo estás? Un gusto en saludarte. Oye, no sé si puedas poner la de Pablo Alborán, la de Ecos, por favor, hoy de Lunes Live. Saludos, buenas noches.
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1: 8 de la noche con 47 minutos. Dios mío, pues ¿qué les hicieron en este fin de semana? ¡Qué tremendos temazos de dolor están solicitando en este lunes live! ¿Y sabes qué? 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Audios al 2226-535615 con un Ultra 92.5 con los solucionistas, con el par nocturno me llevan a disfrutar de Acuario Michin. Y fácil y sencillo, ya estás participando para que te lleves tu pase doble, ¿ok? Ya sabes, si me mandas un audio con unas ganotas, no tan ganotas, tipo Ultra 92.5 me lleva, vámonos. Vamos a consentir a los peques que ya se les acaban las vacaciones de verano. Stop a los audios, me parece que ya tenemos. A ver, aquí tenemos a... Hola, está cargando nuestro WhatsApp de cabina. 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Ya, hasta aquí los audios, interventor legal Puerco Terco. Empezamos a escuchar cada uno de sus audios. Hola.
2: Ultra 92.5 con los solucionistas nos lleva al Acuario Michin.
1: Perfecto, participan.
3: Hola Carlita, Ultra 92.5 con los solucionistas.
1: Eso.
3: Bueno, solo una porque el otro no está. Me llevan al Acuario Michin.
1: Perfecto, chico, participas. Otro acá.
4: Ultra 92.5 y la preciosura de Carlita Chantre.
1: Muchas flores.
4: Me va a llevar al Acuario Michin.
1: Hay muchas cosas.
4: Uno que otro.
5: Hay muchas cosas.
6: 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Carlita me llevan al Acuario Michin.
1: Perfecto.
6: A vivir una experiencia maravillosa.
1: Perfecto, aquí tenemos a...
7: Hello, hello, hello.
1: ¿Qué onda, chicos?
7: Good night, good night, good night.
1: Ultra,
7: aquí reportándose
1: ultra.
7: El Paps con los solucionistas.
1: Saludos,
7: para...
1: A ver, otra acá. Saludos, ya entras en la dinámica. Así que atención, si te marco al aire, me tienes que decir qué especie marina es el... Ay, no, pero es que el maestro Raya pues ya lo dice. Mejor me tienes que decir qué tipo de pez es Nemo, ¿ok? Si entra nuestra llamada, yo te digo Ultra 92.5, órale, vas y me tienes que decir qué tipo de pez es Nemo. Yo te digo Ultra 92.5, órale, vas y me tienes que decir qué especie o tipo de pez es el pez Nemo. De Buscando a Nemo, obviamente. Por este pase doble para el Acuario Michin. Permiso de gobernación, SG diagonal de GRTC, diagonal 1683, diagonal 2025. Y yo digo, Ultra 92.5, órale, vas. Ultra 92.5, órale, vas.
8: Pez payaso.
1: Ultra 92.5, órale, vas. ¿Escuchaste algo por Coterco? No, yo tampoco. Ultra 92.5.
8: Pez payaso.
1: ¿Es qué? ¿Qué?
8: ¡Pez payaso!
1: ¿Cómo te llamas, chica?
8: Viridiana.
1: Viri, me tienes que gritar. ¿Qué estación de radio te lleva a disfrutar de todas las experiencias que tiene el precioso Acuario Michin?
8: La mejor de Puebla, Ultra 92.5.
1: Perfecto, Viri.
8: Con los solucionistas.
1: ¡Ey! Échame un grito de felicidad que ya ganaste tu pase doble para Acuario Michin. ¡Grito! No, bueno, se quedó muda. ¡Otra vez grito! ¡No! Ok, perfecto, Vivi. El interventor legal Puerco Terco te va a mandar todas las indicaciones por mensaje de texto, ¿ok?
8: Gracias, Carlita, gracias.
1: Gracias. ¿Le quieres mandar saludos a alguien?
8: No, a nadie.
1: Ah, bueno, nadie se los merece. No, pues está bien.
8: Ahorita
1: está bien.
8: Andamos peleados con medio mundo. Ah,
1: con eso te vas a desestresar en Acuario, Michin, ¿verdad que sí?
8: Sí, sí, perfecto. Hace falta.
1: Perfecto, preciosa, te colgamos y ya te mandamos todas las indicaciones con el puerco terco, ¿ok? Gracias a ti, Vivi. Ahí está. Ay, perdón, ya le colgué. 8:52, ya sabes que nosotros somos Ultra 92.5 en nuestra semana de aniversario. Te estamos consintiendo y te llevamos a grandes y preciosos lugares, en esta ocasión, Acuario Michin. ¿Y sabes qué? Como estamos con este temazo, la versión de Robbie Williams, alguien nos estaba solicitando en este lunes live otro temazo de este increíble cantante británico. A ver acá, hola.
7: 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Carlita, licenciado Puerco Terco, para este lunes de live. ¿Qué les parece un poquito de Robbie Williams con Feel? Saludos.
1: Es un temazo. Órale pues, y de regreso, ¿qué creen? 92.5. Tenemos un 92.5. Continúas aquí en Ultra 92.5. Prende tu radio.

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1: 8:56 y continuamos con grandes temazos en este lunes live. Tenemos una sorpresa muy especial para una guapetona que nos viene sintonizando. Ari, chica, tu esposo Chucho te dedica el siguiente temazo de Río Roma, mi persona favorita, porque dice tu esposo Chucho que te ama muchísimo y que lo haces muy feliz. Ay, así que saludos, Ari guapetona, dedicada para ti de parte de tu esposo Chucho Chuchín, mi persona favorita de Río Roma, aquí en Ultra 92.5, prende tu radio.
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1: A ver, ustedes dicen.
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1: Hola, hola, Carlita. ¿Cómo está la chica más hermosa del condado? Saluditos, saludándolos aquí desde Europa. Ya saben, el extranjero, el más extranjero de la zona solucionista. Y podéis ponerme la canción de Sexo, Pudor y Lágrimas, pero con Alejandra Guzmán. Uf, esa canción me vuela la cabeza, suena excelente. Ponte la, Carlita, porfa. Saluditos, su amigo el extranjero.
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1: Hola Carlita Bella, buenas noches. Aquí escuchándote. Vamos a poner la canción de Fernando Delgadillo, No me pidas ser tu amigo. Por favor, ojalá pudieras. Gracias, saludos.
2: Los finales inmediatos y misericordiosos antes que las amistades largas y malintencionadas.
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1: Hola, Carlita Chatres, buenas noches. Acá escuchándote como todos los días. Andamos en transporte público. Oye, Carlita, ¿me podría poner cuarto terco la canción de Así es la vida de Elefante? Pues la original, no en vivo ni nada, la original, la original.
2: De chico. Favor, Carlita, saludos. Saludos, chico.
1: Un abrazo por tu terco.
2: Aquí te manda puercazo. El puerco terco, chico, por algo es Lunes Live. Obviamente va a ir en vivo el tremendo temazo de Elefante, Así es la vida. Y de regreso, continuamos con más. Estás aquí en Ultra 92.5. Prende tu radio.
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1: Carlita, muy buenas noches, ¿cómo estás? Bueno, esa pregunta no se pregunta porque es ¿cómo estás? ¿Me podrías poner una canción, la de Volver a Comenzar de Café Tacuba en Unplugged? Y le podrán decir a ese señor que dice que el extranjero, que no sé qué, díganle que salir a Tepeaca no es salir del país, por favor, nomás porque llega a Tepeaca y te ven en chicken frito, ya se siente extranjero. ¡Qué gato, güey! ¡Saludos!
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9:13. Continuamos aquí con tu impar nocturno. Ya los últimos días de impar. No se peleen. Hay que separarlos, puerco terco. Así que rapidísimo, mejor nos vamos con este capítulo de Archivo Nocturno. Fíjate que tenemos buenísima efeméride pop en el mundo de las películas. Un día como hoy, 10 de agosto, pero del año 2011, es decir, hace 15 años, veíamos la historia de una película de época, sobre todo en Mississippi, allá en Estados Unidos, en este pueblo de Mississippi, en los años 60. Recuerden que en 1960 aún existía la segregación racial, o sea, se dividía a las personas blancas de las personas negras. Y bueno, Skeeter, una joven aspirante a escritora, ella es una chica blanca, decide romper el silencio y dar voz a las empleadas domésticas afroamericanas que trabajan para familias blancas adineradas. Junto a Ivy Lynn y también Minnie, dos valientes mujeres, se embarca en un proyecto clandestino para escribir un libro que expone las injusticias y el racismo cotidiano que sufren las mujeres afroamericanas que trabajan para las familias blancas adineradas. Y a pesar del inmenso peligro y el rechazo de la alta sociedad, esta inesperada alianza cambiará para siempre las vidas y las de su comunidad. Así es, estamos hablando de Historias Cruzadas. 15 años de esta gran película, Dios mío. Película Historias Cruzadas en el año 2011 fue un exitazo. Si no la has visto, te la recomiendo bastante. Híjole, lloras, pero ríes, pero te frustras, pero sí.

0: sientes alivio, pero nuevamente te regresa el sentimiento. Buenísima película protagonizada por Emma Stone. Ahí vemos a Emma Stone, también a Viola Davis y a Octavia Spencer. Ay, Octavia Spencer me cae increíble. Y bueno, como villana también tenemos a Jessica Chastain. Fíjate que esta película fue un rotundo éxito en taquilla. Recaudó más de $216 millones a nivel mundial. Y bueno, en el año 2011, ¿con qué otras películas estaba compitiendo Historias Cruzadas? Bueno, estaba compitiendo en taquilla contra la película de El Planeta de los Simios, El Origen del Planeta de los Simios, y también Al Borde del Abismo y Apolo 18. Incluso esta película consiguió 4 nominaciones al Oscar, incluyendo Mejor Película, Mejor Actriz con Viola Davis y también doble nominación en Mejor Actriz de Reparto con Octavia Spencer y también Jessica Chastain. ¿Qué crees? De los premios Oscar ganados, Octavia Spencer se llevó la estatuilla dorada como mejor actriz de reparto por su entrañable interpretación de Minnie Jackson, una de las mujeres afroamericanas que sufre muchísima discriminación y racismo en la casa de una familia blanca a la cual trabaja.
1: Cosa que dice la señora Healy.
0: Es más, esta película de Historias Cruzadas, digo, no te la voy a spoilear, pero hay una escena buenísima que te da un gusto que haya hecho eso Mindy. Bueno, Mindy, te digo que es esta pues empleada doméstica de raza negra o afroamericana, que mira, cansada, harta de los abusos, de la discriminación, de los malos tratos de, digamos, de su ama Healy, ¿qué crees? Le prepara un delicioso pastel de chocolate con un ingrediente secreto muy especial y muy desagradable y se lo entrega a su dueña como venganza. ¿Te puedes imaginar qué ingrediente secreto tenía este pastel de chocolate?
2: Delicioso como siempre.
1: Me alegra que le guste.
0: ¿Tú qué harías en el lugar de Mindy, que estás ya harta de toda la discriminación, los insultos y los malos tratos de tu, digamos, jefa o ama de esa casa? ¿Qué ingrediente secreto le pondrías en ese pastel de chocolate?
2: ¡Está tan delicioso!
1: Una buena vainilla de México. Y algo verdaderamente especial.
0: Así es, correcto, terminación 1157. Esta escena vemos donde ya esta mujer blanca adinerada se está comiendo un delicioso pastel de chocolate con un pequeño trocito de popis de la misma mujer afroamericana.
3: Y no comiste solo una rebanada, sino dos.
0: Así es, le puso popó. Buenísima película, la verdad es que te la recomiendo muchísimo. Hay escenas de verdad desgarradoras que puedes entender perfecto el dolor, la discriminación y la segregación que vivió el pueblo afroamericano, o bueno, las personas de raza negra en esa época de los 60s. ¿Cómo se llama la película? Aquí me están preguntando. Historias Cruzadas, te la recomiendo bastante, caballero. Terminación 3101, vela, interpretada, o bueno, protagonizada por Emma Stone, Viola Davis y Octavia Spencer. Consiguió 4 nominaciones al premio Oscar. Buenísima, ¿eh? Y además, ¿saben qué? Hay que decirlo. Deja tú la fotografía, los vestuarios, los peinados, los zapatos, todo ambientado en la década de los 60s. Es increíble la película, la música ni se diga, la joyería también. Muy, muy buena recomendación. 9:18 PM. ¿Con qué temazo nos vamos en este lunes live? A ver, nos vamos contigo. ¿Cómo estás, chico, el buen Manu Terminación? ¿Cómo estás, Manu Terminación 4877, que nos dice, ¿qué onda, Chantres? ¿Podrás poner Mi Princesa de David Bisbal? Órale, pues. Y ya de regreso, ¿qué creen? Ya tenemos caso 92.5. Tenemos un 92.5, maestro Jedi de la radio que sigue de vacaciones, mi Michel Cepeda. Continúas aquí, en Ultra 92.5. Prende tu radio.
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0: Muy buenas noches, solucionistas cibernéticos, Carlita Chantres, ingeniero puerco terco, saludos, presente como siempre. Excelente noche, estamos esperando el caso.
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1: Tenemos un 92.5 maestro Jedi de la radio, Michelle Cepeda, que continúa de vacaciones. Atención, ya estamos en vivo a través de nuestro canal de YouTube y también en nuestras diferentes plataformas, ya sea en Roku TV, en nuestra aplicación disponible tanto para Android como para iOS y también en Roku TV. Recuerda que si tú tienes Roku TV o bueno, tu pantalla tiene el dispositivo Roku TV, nos puedes ver, nada más tienes que descargar nuestro canal, nos encuentras como Ultra TV, luego vas a ubicar nuestro logo pasado de verde y ya con eso nos instalas y te estás sumando a la unidad de víctimas miserables. YouTube, recuerda que nuestro canal en YouTube nos puedes encontrar como @ultra92.5puebla. De hecho, ya también en el Facebook de Ultra ya acabamos de publicar el link para que tú nada más le des clic y listísimo, ya te estás sumando aquí para este caso. Por ejemplo, tenemos al buen Carlos Ugalde. ¿Cómo estás, Carlos Ugalde? Que nos pone, ¿qué onda? Buenas noches. También por acá tenemos a 2761, el buen Ede. ¿Eres Ede o Eden, chico? Que, ¡ay, qué belleza! Que hasta nos comparte fotografía, que está ya en su sala o en su habitación, su pantalla. ¡Ay, chico! Tremenda pantalla, Ede. ¿Cuántas pulgadas es la pantalla que tiene el dispositivo Roku TV? Y ya nos está sintonizando. Aparte, nos pone bien buena onda. Ya quiero bailar contigo su intro musical, me lo sé súper bien. Órale pues, así que rapidísimo nos vamos con el intro. ¡Saludos, Pau! Báilale, báilale. ¿Otra vez? Y una tercera. Y nos vamos con la última. ¡Eso, Pau! Ahí está la pose de agente solucionista. También tenemos aquí a Dari Piñera. ¿Cómo estás, Dari Piñera? Que dice, hola, Carlita, buenas noches. ¿Qué onda, Dari Piñera? ¿Estás lista para comentar con una ligera dosis de veneno este caso? Nuevamente solicito a aquellos que imitan a nuestra Chivis Pinal en ausencia del maestro sensei de la radio que todavía continúa. Oh, Chivis, todavía continúa esta semana el maestro Jedi de la radio de vacaciones. Necesitamos un talento emergente, necesitamos aquellos caballeros que no le tienen miedo al ridículo a darnos una digna imitación, representación de doña Chivis Pinal. Porque sin esa intro de Chivis Pinal no podemos dar inicio al caso que nos acaban de mandar. Habrá un caballero que se anime nuevamente. Aquí sería que yo quiero ser tu doble de Chivis Pinal. Adelante.
2: Ah, no, no era como caballo, ¿verdad? Lo siento.
1: No, chico, ibas muy bien, ibas muy bien. Alguien, por favor, rapidísimo, que quiera dar el intro de Chivis Pinal. Mientras aquí nos pone, mi nombre es Paola Edealine, pero me puedes decir Pau o Ede. ¿Tú qué prefieres, Pau? Yo te digo como tú quieras y como te sientas más cómoda. Me parece que ya. Ahora sí, tenemos la imitación de Chivis Pinal. Adelante, Chivis.
3: Esa de las reconciliaciones a veces se me daba, a veces me funcionaba y a veces no. Acompáñenme a ver este triste caso, por favor, amigos.
1: Amamos, está cargando tu audio, Inge, terminación 9683. ¿Cómo estás, Inge? Otro acá, hola.
4: Carlita, pues aquí haciendo lo que se puede. Ay, con este fin de semana tan, tan, pero tan rompecorazones con las canciones que te pidieron. Pero bueno, vamos a escuchar a esta pobre alma y su triste caso. Vamos a escuchar esta triste historia.
1: No, pues ya casi le dices, pobre alma en desgracia, nada que veriento, come cuando hay.
5: Ay, ay, ay, Carlita, amigos de la radio. Yo estoy en la playa disfrutando, pero miren, vamos a iniciar la semana con otro caso. Vamos a intentar solucionarlo, amigos.
1: O quemarlo.
5: Échalo, Carlita, échalo.
1: ¿Eso qué?
5: Hola, ¿cómo están? Hoy
6: Les vengo a presentar un nuevo caso.
7: Ay, el día de hoy vamos a compartir una historia sorprendente, triste, pero a la vez con una reflexión bonita.
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9: Buenas noches. Buenísimas noches, solucionistas. O bueno, media solucionista. A veces, los hombres mentimos para conquistarlas porque de verdad tenemos mucho interés en ustedes. No es porque seamos malas personas, no es porque seamos unos canijos, ni nada de eso. Pero a veces eso nos puede salir el tiro por la culata, que es lo que a mí me pasó ayer, el domingo.
1: Ok.
9: Yo estoy muy interesado en alguien que me gusta muchísimo. Su nombre, mejor no digo nombres, pero vamos a ponerle... Vamos a ponerle de nombre...
1: Ya, suelta el
9: nombre. No sé. Sofía, supongamos. Que no se llama Sofía, ¿ok? Pero es que no quiero que vayan a dar conmigo. Entonces, a mí me gusta mucho esta chica que se llama Sofía. Nos conocimos en la... En un curso de verano. No puedo dar otras cosas. Y...
1: No, pues no.
9: Pues ella me ha dicho que le interesan mucho los hombres de casa, los hombres de bien, familiares y todo ese tipo de cosas. Y yo soy una buena persona, yo soy un buen hombre. Y le dije, claro que sí, dime qué tengo que hacer para demostrarte que tengo un interés genuino en ti, que no te quiero lastimar y que te quiero para algo serio. Y ella me dijo, pues el fin de semana tengo planes. Y yo dije, bueno, entonces me vas a incluir en tus planes. Y me dice, sí,
1: ya te vi.
9: Te escribo el domingo. Y yo, bueno. Y me dijo que me iba a escribir el domingo. Yo dije, bueno, no, a lo mejor escribió. Me va a pedir, no sé, que vayamos al cine, que vayamos a comer, que vayamos a hacer algo.
1: Te gustó.
9: En domingo, que sea, ir al cine, ir a pasear, ir a comer algo. Para esto, pues yo tengo que reconocer que el sábado fui con unos amigos también de otro grupo de la misma universidad. Pues ya a reunirnos y pues a celebrar que ya vamos a... Bueno, que ya regresamos a clases, ¿no? Para este quinto cuatrimestre. Y pues se me fueron las copas. O sea, sí me puse buena en casa de un...
1: Jibarito, ¿a dónde va el jibarito? Este chico se fue al after en casa de Michel. Ok, tú sí aplicaste el after en casa de Michel.
9: Uno de estos amigos donde fue... Pues la peda. Y no se me olvidó nada, solamente que al día siguiente, ¿qué creen?
1: ¿Qué? Es otro audio, ok.
9: ¿Qué creen?
1: ¿Qué?
9: Pues al día siguiente la amanecí. O sea, de sábado para domingo la amanecí en casa de, pues, uno de estos compitas. Y es...
1: Sí aplicaste un after en casa de Michel, chico, ok.
9: 6:30 de la mañana, casi ya las 7, cuando recibo el WhatsApp de, pues, Sofía, la niña que me gusta. Que recordemos que no se llama Sofía, pero es nombre inventado. Y me dice, oye, ya tengo el plan, puedes venir. Adivinen a dónde me dijo. Y yo, recordemos que estaba todavía en vivo. Yo seguí la peda en este departamento de uno de mis compas.
1: Un bronce.
9: Y me dice, ¿me puedes acompañar a misa de las 8 de la mañana? No me chingues. Yo incluso seguía todavía con la botella en la mano. Y me acuerdo que le dije, no, ¿sabes qué? No se podrá algo más tarde. Le inventé que porque estaba haciendo ejercicio una madre así. Me dice, bueno, hay misa de las 10. Te veo a las 10. Okay. Y pues me puse así como un ultimátum. Como un reto, si no estás aquí a las 10 en tal lugar donde era la misa, que es una iglesia de aquí, cerca, pues ya, o sea, iba a dar por hecho de que no era una buena persona, no sé. Y como yo, la verdad es que las cosas donde me retan o las cosas que me retan me las tomo muy personales, dije, claro que voy a ir. Rápido llegué al depa, me cambié.
1: Okay.
9: Y bueno, intenté lavar.
1: Chico, todo esto muy largo, pero bueno, está bien. Para que veas que aquí te estamos haciendo las producciones por Coterco. Continúa,
9: lavarme los dientes, comerme o masticar muchísimos chicles para disfrazar el olor alcohol etílico. Y llegué a la misa de las 10 de la mañana.
1: Ahí. Desde aquí me llegó el tufoso Bacardí, chico, estoy segurísima.
9: Y estaba ella, pero se ve que ella y yo también le gustó a ella. Y se le hizo gracioso verme, seguramente sí se me notaba que yo seguía en vivo, porque me saludó, pero con una risita, no sé si burlona, pero... O sea, estoy seguro que ella notó que no andaba en mis 5 sentidos y me aventé toda la misa. ¿Cuál fue mi error? Que no me eché nada, o sea, no me desayuné nada, nada como para medio disfrazarla. Yo en mi estómago lo único que tenía era alcohol etílico en ese estómago. Y cuando el padrecito empezó a oficiar la misa, pues todo me empezó a dar vueltas y además hacía un chingo de calor ahí adentro. Entonces, entre el calor, la cruda peda que todavía me cargaba y demás, me acuerdo que ya nada más le dije a esta Sofía, oye, voy a salir unos minutos que tengo que llamar por teléfono. Y no fue así. ¿Saben qué fue lo que tuve que hacer? Sí, vomité. Tuve que vomitar porque ya me sentía muy mal. En una, pues, de las banquetas, corrí lo más lejos posible de esa iglesia para que no me viera.
1: Ya paren esta telenovela.
9: Y ya, eché todo para afuera. Me sentí un poco mejor. Intenté regresar a misa, pero dije, no, esto ya sería una mentada de madre para ir para mí, que me vea en este estado deplorable. Y mejor le escribí, le dije, ¿sabes qué? Tuve una situación y no puedo regresar a misa, luego te escribo. Y ya me regresé a mi depa, volví a sacar todo.
1: Ya.
9: Me eché, pues, todos esos soluciones, líquidos para curar la cruda. Me dormí y ya me desperté como por eso de las 7, 8 de la noche, con muchos párrafos y no reclamos, pero sí de que se sentía un tanto decepcionada, sacada de onda. Pues es que... Y ya después me puso que sí, se me notaba cañón que yo seguía pedísimo. Y no me dio el cortón, solamente me dijo que... Sí se sacó de onda que yo haya aceptado ir a misa aún en ese estado. Sí. Y que...
1: Mira, ya va a terminar el audio, yo nada más te digo con esto. Aprendan a decir no, por el amor de Dios. Aprendan a decir no.
9: Que me quiere dar otra oportunidad. Entonces, mi pregunta es, ¿cómo la puedo sorprender, amigos? Porque evidentemente esta primera impresión no fue la mejor, así que necesito consejos de cómo puedo enmendar el daño y la mala impresión que se acaba de llevar la mujer que me gusta en esta primera cita, no cita, en una misa donde yo vomité todo.
1: Ok. Y ya. Ay, chico, nunca me había tocado tremenda telenovela como primera cita. ¿Qué te voy a decir? Bueno, como consejo número uno, caballeros, por más que les guste la guapetona, si hay planes que no entran en sus gustos, en su agenda, en su horario, en sus posibilidades físicas, mentales, hasta económicas, aprendan a decir no. Porque por mentir, por convivir, aquí tenemos el ejemplo del desastre que puede tener como consecuencia. Híjole, ¿cómo la puedes sorprender? Pues mira, número uno, te puedo confirmar que sí, evidentemente se ve que hay una atracción o si le gustas, porque al menos yo, chico, yo ya te hubiera mandado lejísimos. Si hubieras llegado, deja tu misa, a cualquiera de mis eventos, invitaciones, citas y demás en ese estado. Número dos, pues yo creo que vas a tener que llegar con un buen ramo de flores, muy lindo. Invítala, nunca vayan al cine, ¿eh? Ese es otro consejo. Yo no sé por qué en primera cita les gusta ir al cine, ahí no puedes platicar, ahí no puedes hablar, conocer a la persona, invítala a un desayuno, a una comida, la recibes con su ramo de flores y demás, pero cine no, porque no puedes ni platicar. Y yo creo que como primera cita, pues necesitas conocer a la guapetona. Ya tenemos varios audios, también acá saludo en vivo a la comadre Bella, que dice, ¿qué onda? Saludos, comadre Bella, ¿cómo estás, comadre Bella? También acá Charla Ciudadana dice, a soltar todo el veneno, veneno activado, ¿cómo ves? A ver, tenemos aquí audios al 2226-535615, hola.
10: ¿Qué onda, mi Carlita bebé? No, pues qué pinche orgullo, carnal, ¿eh? Qué bueno que lo presumes.
1: Exacto.
10: No, eres un tipazo, un caballerosísimo, y aparte grosero.
1: Sí, ah, sí.
10: Que te bote, que te mande a la chiflada.
1: Yo también dije, wow, este chico, miren, yo... Yo te hubiera hecho eso. A ver, acá tenemos a...
10: ¡Carlita!
1: ¿Qué onda?
10: Oye, yo creo que el caso de este güey es como para Laura Bozzo. Que pase el desgraciado. Está muy fantasioso, ¿no?
1: ¿Qué te puedo decir? Estoy viendo la foto de perfil del chico y sí se ve que es de aquellos que no sabe decir no o no sabe poner límites a la fiesta. Otro acá, hola.
11: Carlita, pues bueno.
1: ¿Qué onda?
11: Ya después del rosario que mandó este amigo y toda la novela, literal, casi se aventó media hora.
1: Nada más para explicar que llegó borracho.
11: Híjole, pues, ¿qué puede hacer? Pues, ya se quedó con la primera mala impresión. Yo creo que tratar de
1: ¿enmendar?
11: Tratar de enmendar eso no se va a poder. Te va a costar mucho.
1: Y mira, y otra cosa, chico, no es por echarte más tierra o carrilla, pero si es que la chica nos está sintonizando, aguas preciosas, porque si esta es la primera impresión, imagínate cómo será el resto. Y apenas está iniciando, es más, ni siquiera tienen una relación y ya llegó borracho en la primera cita. Nada más, ahí dejo mi bonito comentario con la pequeña dosis de veneno. Otro acá.
12: ¿Qué onda, Chandrés? Buenas noches, carnal. Sé cómo eres, si te gusta el pisto, dale, porque no se te va a quitar lo pedote. Si la chava te quiere, pues así dale, te va a dar para adelante. Y si no,
1: qué horror andar
12: ni
1: con
12: modo,
1: un alcohólico.
12: Ahí no es.
1: Yo nada más voy a decir algo. Qué horror andar con una persona alcohólica. Otro acá.
13: No, Chandrés, dile que no se preocupe, que las persinadas son las más cochinotas. Eso es lo que quieres. Sacar del demonio.
1: Aparte, ¿sabes qué? Me encantó porque yo soy una persona de bien, yo soy un muchacho de casa y llega borracho a misa. No, bueno, aquí tenemos a alguien que... ¿dónde está? Ay, el de las palabras muy atinadas y asertivas. ¿Cómo estás, Esteban?
14: A ver, este güey se pasó de lanza. ¿Mandó su audio o mandó un podcast?
1: Un podcast, sí.
14: Ya me había ido aburrido, dije, chale. Segunda, a ver, estúpido, ¿cómo es eso que quieres hacer algo que no eres para apantallar a la morrita? No seas estúpido, chibriegas diarias. Ya, dile que eres un desmadre, que te gusta el cotorreo.
1: Pues
14: ya.
1: Sí, es que sí.
14: Jala, pues jala, si no, pues no.
1: La que sigue.
14: Ay, pinche gente falsa.
1: Sí, yo también estoy de acuerdo con eso. No finjan una personalidad, no finjan hobbies, pasatiempos. Ahora resulta que a lo mejor, tú por ejemplo, dejemos a un lado la religión. Supongamos, tú odias los deportes y ahora resulta que ya eres runner. No, de verdad, no vas a poder sostener la mentira tanto tiempo. Créeme, no vas a poder. Aquí tenemos a...
15: Ay, mi Carlita.
1: ¿Qué onda?
15: Yo solo te voy a decir una cosa. Desde que escuché su voz, dije... ¡Estúpido gato! ¡Qué naco! ¿Cómo se le ocurre hacer esa babosada?
1: Sí.
15: ¿Y qué consejo quiere que le demos si la primera impresión es la que cuenta?
1: Exactamente.
15: Ya la regó.
1: Exactamente.
15: Ya la cajeteó, ya la defecó, ya sí. No. ¿Qué quiere hacer? ¿Qué quiere solucionar?
1: Literal, ya la vomitó.
15: ¿Por qué se quieren amarrar a una sola mujer? Habiendo bastantes mujeres. Pues déjala y la que sigue.
1: Pues sí.
15: Ya no la riegues, mi hermano. Estás todavía chavo. Estás todo meco.
1: Y sí, se escucha.
16: No la puede sorprender que la deje de molestar porque a este chavo le gusta el despapalle. Mejor que se busque. Que se busque o que no se busque, que siga echando despapalle.
1: Su relajo.
16: Que siga disfrutando de la vida.
1: Pues sí. Sí.
16: Porque él no es un hombre de bien.
1: Pero ¿sabes qué me gustó? Que el chico dijo, no, pero yo soy una persona de bien, un chico de casa. Y dice, la amanecí, llegué borracho, hermano, bueno. Lo bueno es que, en fin, otra cosa.
17: Carlita, buenas noches.
1: ¿Qué onda,
17: pues Prín? A chavo así como que la pueda sorprender, más de lo que la sorprendió con ir tomado a la misa, pues ya no creo, ¿eh? Se te olvidó, le hubieras dicho que tú eras... alcohólico y no acólito sí. De iglesia.
1: Es que sean sinceros ya con su personalidad. Mira, si te gusta el pisto, pues vas, pero no va.
18: Muy buenas noches, Carlita. Pues mira, el mensaje para este exorcizado, obviamente, es que primero vaya Alcohólicos Anónimos. La segunda es que ¿para qué pide un consejo si de todos modos se ve que no le importa? Ah, pobre diablo.
1: Hola.
19: A ver, amigo... etílico, grado alcohólico número 3. La mejor forma de sorprenderla, sin duda alguna, es que desaparezcas de su vida.
1: Tras.
19: Así que,
1: tras.
19: Para ella, mucho mejor. Dios.
1: Bye. Mira, ahí está, un consejo.
20: Carlita Brillosa, muy buenas noches. Yo
1: onda,
20: creo que
1: chico?
20: El que daba la misa es este güey. Bien fantasiosa su historia, no manches. Pero bueno, ojalá y la. Chava, no te doy oportunidad, usted es bien fantasioso. Pero bueno.
1: Miren, yo nada más les voy a decir algo. Puedo entender, número uno, y estoy viendo su foto de perfil. Sí se ve chavo, sí se ve de universidad y demás. Número dos, puedo entender o puedo inferir el por qué la chica en cuestión le está dando otra oportunidad. Está carita, hegemónicamente carita. Pero aún así, chica, digo, no es por raspar tu mueble, chico, pero si esta fue la primera impresión, agárrate, preciosa, porque lo que viene es todavía peor.
0: Hola, Chantres. Mira, yo digo que... ¿Qué onda? Para empezar, la chica ya fue clara que le gustan los hombres como hogareños de casa.
1: Sí.
0: Y escuchando a ese hombre que...
1: Todo lo contrario.
0: No sabe controlar. De decir, ok, ya es tarde, ya me voy a mi casa, hasta aquí. No, no puede hacerlo. Sí. Él no es un hombre de casa. Entonces, pues mejor que deje a la chica que encuentre al hombre que está buscando.
1: Exactamente, exactamente. Y yo nada más, ay, chica, ojalá sí nos esté sintonizando. Yo nada más te voy a decir, chica, carita... No más es eso ya, la envoltura y hasta ahí, créeme que un hombre así de guapetón, pero de alcohólico, aguas, acá tenemos a...
21: Ya como para después de la rifada que se dio el chavo, pues simplemente...
22: Veneno activado.
21: Hola Carlita, licenciado por contar con... Antes que nada, hay que felicitarlo, aguantó, la neta, se la rifó el morro. Y como consejo, Julián, sabes que la verdad pasó esto... Y gracias por comprender, la neta. No.
1: Pero, ay, no, esa primera impresión ya nunca se la vas a borrar, ¿eh? A ver acá, hola.
23: ¿Qué onda, Carlita, bebé?
1: ¿Qué onda?
23: No, carnal, me hiciste perder 20 minutos nada más para decir que eres un borracho y un pinche patán. Mejor no hubieras mandado tu audio, la neta, ya hasta me enojé. Perdí 15 minutos de mi vida nada más en tu maldita novela.
24: Soy yo, Carla, me recuerda al chico de la... El que estaba quemando a la chica de las carillas.
1: Ay, sí, ajá, sí.
24: Carillas, creo que sí.
1: Sí, chica. Saludos, guapetona, 2761. Ah, eres tú, Pau. A ver, acá tenemos a... Hola. Ay, 6964, está cargando tu audio. A ver, aquí tenemos a Lucho. ¿Cómo estás,
25: Carlita,
1: Lucho?
25: Buenas noches.
1: ¿Qué onda, Lucho?
25: Saludos, donde ahí quiera está. Que estés.
1: Seguramente en,
25: pues
1: en
25: la verdad
1: la playa.
25: Que es poco caballero, ¿no? O sea,
1: confirmo.
25: Según le interesa... Oh, pues qué buenos intereses tiene el muchacho.
1: Es lo que te iba a decir, si le interesa. Ahora imagínate si no le interesará a la fulana. A ver, acá tenemos a...
2: Carlita, qué asco, ¿no? Qué asco que llegue oliendo alcohol.
1: Ay, sí, no, horrible,
2: los ojos
1: sí.
2: Rojos, todo eso.
1: El olor a cigarro, es que de verdad, en cuanto escuché toda la descripción del asunto, tal cual, tío Hulk, a mí también me llevó el tufazo alcohol, a cigarro, en la camisa de wannabe toda desabotonada. Ay, no, qué horror.
2: Pero, Carlita, hay mujeres que así le gustan.
1: Pues le dio la... Y ¿sabes qué es lo peor, tío Hulk? Que puedo entender, viendo la foto del perfil del chico, el por qué la guapetona le quiere dar una segunda oportunidad. A ver acá, chica, de verdad, carita, si quieres una envoltura bonita, cómprate un chocolate y listo.
26: Pero qué maldita necesidad, chihuahuas.
1: Dilo.
26: A ver, padrino, si estás escuchando, tú solito lo dijiste. Ella quiere un tipo de casa, tú no lo eres, gordo. A ti te gusta el desmadre, te gusta el chupe.
1: Exacto.
26: ¿Qué haces ahí?
1: Exactamente.
26: Necio.
1: Dilo fuerte y claro, acá tenemos a...
27: Sí es un hombre de bien, pero bien estúpido.
1: Vamos, a ver, acá dice, es de casa, pero ¿de cuál? Saludos, Iván Bautista. Tenemos aquí otro, hola.
28: Carlita.
1: ¿Qué onda?
28: No, pues el consejo para este güey es, ya la cajeteaste
1: sí.
28: Y a lo grande, porque desde un inicio si empiezas mintiendo...
1: Correcto.
28: Las cosas no van a ir para ningún lado.
1: Correcto.
28: Así que mejor para la próxima chica que quieras conquistar, sé honesto desde el inicio y no andes inventando jaladas. Si estabas crudo, le dices, ¿sabes qué? La neta, estoy crudo, perdón.
1: Eche
28: y punto.
1: Fiesta y adiós. ¿Sí?
28: Si te quieren, te van a aceptar como eres. Si no, a volar, hay muchos peces en el mar.
1: Sigue. Completamente de acuerdo, de verdad, no finjan una personalidad, no finjan que no echen fiesta. Igual y está bien, nadie aquí va a juzgar nada más. Tú, ¿sabes qué? Eche la fiesta, yo soy aferrafter, jalas o no jalas, punto. Pero eso de, no, claro que sí, yo soy niño de bien, te acompaño a misa, pero llegas todo en estado inconveniente. A ver, antes de seguir reproduciendo más audios, aquí tenemos en el YouTube Live, saludos a todos aquellos, ay, ya somos bastantes por Coterco. Mira, acá tenemos a Dari Piñada, dice, yo digo, sé sincero. Dile la verdad de lo que te pasó. También Charla Ciudadana nos pone, este caso era para cuando estuviera Mitchell, porque era la viva voz. La experiencia, el del alcohol, y él las vivió varias veces. Dari Piñera dice, ya dejaste en claro que cómo te interesa o a qué nivel te interesa, pero no aprende a poner límites y a decir no. También nos pone aquí, saludos Chantrés, ¿cómo estás? Osil Mesul 3316, otro por acá, el buen Sarmiento, dice, ay, es irresponsable lo que le espera a la chica en un futuro. Completamente de acuerdo, de verdad. Chicas o chicos, si nos están sintonizando y tú quieres darle otra oportunidad y otra oportunidad a una persona que es muy fiestera, que le encanta andar de after en after, créeme, no va a cambiar. O la aceptas así a esa persona, o créeme que vas a sufrir bastante. Otro acá, hola.
3: Hola, hola, hola Carlita, buenas noches.
1: ¿Qué onda, chico?
3: Pues mira, él sí aplicó la de borracho, pero buen muchacho. Y pues el consejo es que pues que regrese a misa y que rece porque les den otra oportunidad.
1: Es que ¿sabes qué es lo peor? Que sí se la dieron, chico. O sea, sí le dieron la segunda oportunidad, entonces por eso está pidiendo consejos de cómo reconquistar a la chica. A ver, acá tenemos... hola, Rulas, ¿cómo estás?
4: Carlita, Carlita, Carlita, ¡ah, no la crucifiquen! Es un pobre ingenuo, no sabe nada de la vida, por eso está pidiendo consejos. Están viendo que no sabe ni siquiera decir no a una cerveza y ustedes todavía le están diciendo de cosas. ¡No, pobre moquito! Déjenlo, denle consejos. A ver, mi pendejo, no hagas esto, no hagas lo otro. Si ya te comprometiste con una chica y si te interesa, no te vayas de briago un día antes, es que sí, por no. favor.
1: Es que eso es básico.
4: No seas menso.
1: Es que eso es básico. Acá tenemos, ¿ah? ¿Eh?
5: Los cigarros también traen envoltura bonita.
1: Ah,
5: pero también causan cáncer.
1: Oye, tenemos
5: los
1: una frase
5: también traen envoltura bonita. Pero también causan cárcel.
1: Tras, mira, acá también tenemos que no le estorbe a la chica y que siga en su fiesta. Saludos, Elvi. También aquí nos pone, buenas noches, Chantrés. A ese güey alcohólico solo está en busca de otra cosa con la niña de otro bautizo. También acá nos pone, Franco, qué asco. Sí, solo escucharlo se nota que es un patán. Además, se siente bien soñado. Mejor hay que averiguar qué pasó con el amor del garrafonero. Hablando de, alguien nos había puesto aquí, si está guapo, seguramente es garrafonero. Sí, más o menos son del tipo. Tenemos... A ver, otro acá. Hola.
6: Oye, chavo, no, si estás bien mal. O sea, ¿quieres quedar bien con una morrita y te gusta el chupe?
1: Sí.
6: Eres un pinche alcohólico de... Ya sabes, guácala, eres un gato, güey. Deja de molestar, deja de estar perdiendo el tiempo. Dedícate a chupar y ya, hijo.
1: Tras.
6: Eres un gato, güey.
1: ¿Pero por qué será así, eh? Que siempre a los más fiesteros les gusta tal cual, las niñas más tranquilas. Aquí nos pone, es de casa de todos, menos de la suya. Correcto, es correcto. A ver, últimos audios, 9:58. Acá tenemos a...
7: Yo siento que esa chica es de las que dicen, mi amor
1: lo va a cambiar. Justo. Chicas, no seamos salvadoras de este tipo de sujetos. Nunca van a cambiar. Aquí tenemos un extra.
8: A ver, yo pienso que se están yendo por el otro lado también la Ajá. mayoría. Pero pues si están chavos.
1: Sí, están súper
8: y
1: chavos.
8: Y todavía no haya bien qué camino seguir, pues que él lo decida y también la chica lo decida. Porque si solamente lo atacamos de que es fiestero, a lo mejor y quién quita y esta chica le mete esos buenos ánimos de quererse ir por un mejor camino.
1: Ay, chico, yo difiero, ¿eh? No tenemos que ser personas salvadoras de nadie. El que es fiestero, alcohólico, que vive en los excesos, mira, es más fácil que a ti te arrastren a esos vicios y excesos a que tú rescates a la persona, créeme. Híjole, ya 9:59, muchísimas gracias a aquellos que nos están viendo a través del YouTube Live. Nos pone aquí, te quiero mucho Carlita Chantrés, la mismísima Edith, saludos Edith, también José, se está muriendo de risa, José, terminación 9012, a Dari Piñera, a Osil, y también tenemos por aquí a Carlos Ugalde. Justo para eso, para ti, chico, que según eres de casa, pero de casa de todos menos de la tuya, y que eres aferrafter y que aplicaste un after en casa de Mitchell, nos vamos con la frase solucionista. Quiso conquistar a la chica con devoción, pero llegó bien tomado a la bendición. En plena misa, con mucha desventura, le regaló un poema de pura amargura. El pobre muchacho no haya que inventar para este gran oso poder borrar. Si quiere ganarse de nuevo su estima, debe cambiar el rumbo y esta rima. Mándale un mensaje con tono arrepentido, diciendo que el trago lo dejó perdido. Invítale un café, pero bien cargado, y jurarle que al templo irá sobrio y santificado. Ahí está la frase solucionista. Nos ponen aquí que no vaya a la iglesia, mejor que vaya al anexo. Otro por acá nos pone, confirmo, yo también fui la salvadora de un sujeto, así que se la vivía en fiesta, terminé yo casi con los mismos vicios. Ay, chicas, saludos. 10 de la noche en punto, llega el momento de despedirnos. 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
1: Excelente. Te quedas con la excelente programación de Ultra 92.5. 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A mi Michel Cepeda ya pronto lo tendremos de regreso. Continúa disfrutando sus merecidas vacaciones, pero también síguelo en redes sociales. Lo encuentras como mimichel.cepeda.radio, así lo puedes encontrar. A mí me encuentras en todas las redes sociales como Carla Chantres, Carla con K y el Chantres, el Chan de Jackie Chan, pero no Chan 1, no Chan 2, sino Chan 3. Nos vamos con el siguiente temazo en este lunes live.
10: Qué maldita vergüenza, dices, amigo. La primera impresión es la que cuenta.
1: Hola.
10: Hola, ¿qué tal, Carlita? ¿Me podrías complacer con una canción? Se llama La Distancia, de Manuel Medrano. Pero te lo agradecería mucho. Bonita noche y gracias al Bar Nocturno.
1: Bonita noche para ti, chico. Pues ya, 10 de la noche con 2 minutos. Nos vamos con Manuel Medrano. ¿Tú qué buscas? Personas que resuelven, nosotros somos Los Solucionistas. Y te quedas aquí en Ultra 92.5. Prende tu radio.
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1: Bienvenidas y bienvenidos a Revista del Consumidor Radio. Soy Joy Ramírez y en esta ocasión nos acompaña la chef Erika Fonseca para preparar el platillo Sabio Profeco de este mes. Muchas gracias por acompañarnos, bienvenida.
2: Vamos a preparar unas deliciosas setas al pibil. Para preparar nuestro platillo necesitaremos 4 tazas de setas deshebradas, media cebolla fileteada, 30 gramos de pasta de achiote, un clavo de olor, 2 pimientas gordas, 1/4 de taza de vinagre blanco, 1 taza de jugo de naranja agria, 2 chiles guajillos y 1 cucharada de aceite. Para la cebolla encurtida, media cebolla morada fileteada, 2 chiles habaneros fileteados, 1/4 de taza de vinagre blanco o de manzana, el jugo de 2 limones, 1 cucharadita de comino en polvo, 1 cucharadita de orégano seco, media cucharada de aceite de oliva y sal y pimienta. Para la salsa de habanero que acompañará al platillo vamos a ocupar 5 chiles habaneros, 2 dientes de ajo asados, 1/4 de cebolla, el jugo de un limón y 1/4 de taza de aceite de oliva. Y finalmente, para servir nuestro platillo, medio kilogramo de tortillas y 1 taza de frijoles molidos. Para el adobo de nuestras setas al pibil, comenzaremos desvenando nuestros chiles guajillos, retirando el tallo y todas las semillas. Ahora directamente al fuego, llevamos los chiles por aproximadamente 8 segundos para asar. Se darán cuenta que están listos cuando la piel de los chiles se encuentra brillosa. Esto hacemos para liberar todo el aceite de nuestros chiles. Después, los remojamos en agua caliente de 10 a 15 minutos para suavizarlos. Para preparar nuestro adobo, licuamos los chiles guajillos, el achiote, el vinagre, el jugo de naranja, el clavo, la pimienta gorda y un toque de sal. Ojo, si consiguen naranja agria, pueden omitir el vinagre. Licuamos muy bien y reservamos. Ahora, calentamos el aceite vegetal en una sartén y acitronamos la cebolla por un par de minutos. Después, agregamos las setas previamente deshebradas e incorporamos con la cebolla. Antes de que las setas suelten todo su jugo, agregamos el adobo y mezclamos hasta que todas queden cubiertas. Probamos y, de ser necesario, volvemos a salpimentar. Dejamos cocinar por aproximadamente 8 minutos hasta que el adobo haya reducido. Las reservamos y ahora vamos a nuestra salsa de habanero. En un comal colocamos los chiles habaneros, el ajo y la cebolla y los asamos hasta que estén tatemados. De esta manera sueltan todos los aceites. Después, los retiramos del fuego y los llevamos a licuar con la cebolla, jugo de limón, sal y pimienta. Ahora agregamos nuestro aceite de oliva en forma de hilo sin dejar de licuar para emulsionar y obtener una textura entre salsa y aderezo. Rectificamos la sazón y reservamos. Ya que tenemos nuestra salsa lista, vamos a preparar nuestra cebolla encurtida. Utilizaremos la cebolla morada fileteada, chile habanero fileteado, orégano y comino molido, también jugo de limón y mezclamos. Agregamos un poco de vinagre blanco o también puede ser de manzana. Salpimentamos al gusto hasta integrar todos los ingredientes. Colocamos un poco de aceite de oliva y terminamos de mezclar. Dejamos reposar por 30 minutos o hasta que notemos que la cebolla esté suave y de color morado. Finalmente, para servir nuestro platillo, calentamos muy bien las tortillas y untamos un poco de frijoles negros molidos. Agregamos nuestras setas al pibil y acompañamos con la cebolla encurtida y la salsa habanero al gusto. ¡Listo! Ya podemos disfrutar nuestros tacos de setas al pibil. Recuerden que el platillo Sabio Profeco es muy fácil de preparar, tiene buen sabor, aporta un balance nutricional y rinde para varias porciones. No olviden que también pueden ver esta receta en nuestro canal de YouTube Profeco TV. Yo soy la chef Erika Fonseca y fue un gusto cocinar con ustedes en Revista del Consumidor Radio.
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1: ¿Cómo le va? Faltan 11 minutos para que sean las 6 de la mañana. Les saludo con mucho gusto y con muchísima información en este martes 11 de agosto. A nivel local le diremos hoy que un ataque directo con rifles de asalto AK-47 y RA-15, un hombre murió y otras dos personas resultaron heridas, recibieron 40 disparos, circulaban en un compacto sobre la carretera Acatzingo El Seco. La Asociación de Avicultores de Tehuacán alerta, y esto es delicadísimo, sobre la entrada al mercado mexicano de huevo estadounidense, que está refrigerado y podría venir echado a perder debido al manejo que se le ha dado. Revise muy bien qué compra, ¿eh? En una propuesta integral trabaja el gobierno del estado para atender el problema de inundaciones en el municipio de Puebla, dijo el gobernador. El gobierno estatal y fuerzas federales intensifican la vigilancia en zonas de alta incidencia de tala clandestina. Puebla prepara la plantación de más de 2 millones de árboles. Gobierno del estado refuerza la protección de bosques y garantiza vivienda a guardias forestales. Puebla redujo 53% las hectáreas afectadas por incendios forestales. El Iztapopo se transforma y le diremos en qué consiste. También tenemos el capítulo del regreso a clases, la reanudación de clases en la UAP y para muchos, muchos jóvenes, su primer día universitario. Y del 15 al 16 de agosto, la SEDETRA y la PROFECO realizarán la Feria del Regreso a Clases en la Plaza de la Democracia de 10 de la mañana a 6 de la tarde. Canaco estima que padres de familia gastarán entre 4 y 10 mil pesos por alumno para el regreso al ciclo escolar de este año. Le diremos también que el Ayuntamiento de Puebla, encabezado por Pep Chedraui, entregó la segunda edición del Premio Mujeres Imparables, beneficiando a 50 emprendedoras. Información nacional, ojo. Expertos alertan sobre crisis en hospitales del IMSS-Bienestar por un recorte del catálogo de medicinas. La jugada es, para que no te quejes de que no hay medicinas, dice este experto, la instrucción a los médicos es solo receten lo que hay. Aunque no sé exactamente lo que necesita el paciente, solo receten lo que hay. Esa es la versión que da un diputado panista, exsecretario de Salud en Guanajuato. La SEP anuncia Jornada Nacional contra el Abuso Sexual en las Escuelas. Pemex rompió la promesa de Claudia Sheinbaum, las emisiones tóxicas subieron 16% y los niños siguen enfermando en Dos Bocas, de acuerdo con un trabajo de proceso. El Mayo no fue secuestrado, él se entregó a Estados Unidos, asegura un exagente de la DEA en México. Claudia Sheinbaum descarta eliminar al defensor de las audiencias en los lineamientos. Ya viene la ley y no está discusión. Pues no, que iba a haber discusión sobre la ley. Yo había entendido eso, ¿no? Que iba a debate para enriquecerse, modificarse, etcétera. Pues ahora resulta que entendí mal y le ofrezco una disculpa por mi torpeza, pero yo me había quedado precisamente en eso, ¿no? Bueno, el derecho de réplica también se debe aplicar a la conferencia mañanera de Claudia Sheinbaum, dice la diputada Kenia López Rabadán, y recuerda la negativa a Xochitl Gálvez. Morena defiende las mañaneras ante la iniciativa de regulación del PAN. No se le ha cerrado un solo espacio a la oposición, según asegura. El EZLN anuncia encuentros con colectivos de búsqueda durante su viaje a la Ciudad de México, viaje que se realizará en diciembre. Hugo Aguilar, ministro presidente de la Corte, admite tensiones por su eventual relevo dentro de 13 meses. Estados Unidos mantiene suspensión de exportaciones de aguacate en un bastión, el bastión del cártel de Los Reyes. Otros municipios ya la reanudaron. Amparos contra el examen de control de la UNAM son improcedentes por temas de la autonomía universitaria, argumenta un juez. La SEP buscará que escuelas militarizadas transformen sus planes de estudio a conceptos ciudadanos. Asesinos, asesinos, abuchean al regidor de Morena, Carlos Silva, en el segundo informe de Grecia Quirós. Alito Moreno denuncia en Estados Unidos a consejeros del INE por censura. El PAN acusa al Registro Público de la Propiedad y a Finanzas de facilitar los despojos en la Ciudad de México. Una jornada de ataques armados en Morelos dejó un muerto y 5 heridos. Agresiones ocurrieron en 4 municipios. Y lo devastador a nivel internacional ayer, este terremoto de 7.4 grados en Colombia, que deja en la última actualización, que hice hace apenas unos minutos, al menos 132 fallecidos y más de 570 heridos. Ya sabe usted que la desgracia en estos terremotos y fenómenos de esta clase es que a medida que se van levantando escombros, aparecen más víctimas fatales. No están solos, es el mensaje que mandó el señor de la Espriella al activar la emergencia por el sismo. El nuevo gobierno de Colombia reconoce la soberanía de Israel sobre los altos del Golán, entrando y enfrentando esta tragedia y cometiendo reconocer la soberanía de Israel. Donald Trump exige a Irán pagar compensaciones por la guerra como condición para la paz. Lo malo es que Teherán reclama lo mismo. El presidente de Irán se reunió con Mojtaba Jamenei. Presidente cubano Díaz-Canel inaugura el primer coloquio internacional Fidel, Legado y Futuro y dice que la resistencia no es pasiva, es creativa. Esto entre otros temas que trataremos hoy abundantemente en Ultra Noticias. Además, por supuesto, le tenemos deportes. Tenemos deportes con lo más importante. Así que déjeme irme a la página que me envió mi querido Zabalero para poder darle este avance. Lo que pasa es que ando un poquito lento con el internet. Pero bueno, los Piratas de Campeche empatan la serie de playoff entre los Pericos de Puebla, a los que vencieron anoche 8-0 en el segundo partido en el Estadio Nelson Barrera. Hoy martes será el descanso y mañana miércoles se reanuda la serie en el Parque Hermano Cerdán, donde se van a celebrar los juegos 3, 4 y 5. Además, hoy martes arranca la tercera jornada de la Leagues Cup con los duelos, donde algunos equipos mexicanos buscarán su calificación a la siguiente ronda. Los juegos serán a las 5:30 de la tarde, Charlotte contra Pachuca y Columbus Crew contra Pumas. A las 6:10, Cincinnati Atlas y a las 18:30, Minnesota Atlante. 19:30, Real Salt Lake contra Bravos de Ciudad Juárez y a las 20 horas, Tigres Whitecaps. Luego, la Unión Europea de Fútbol, la Confederación Asiática de Fútbol y la CONCACAF sin México unieron fuerzas para cuestionar públicamente el liderazgo y la forma en que Gianni Infantino dirige a la FIFA. México, calladito. Yo creo que ya es hábito, ¿no? Cuando hay que pronunciarse sobre cosas que son muy probablemente cochinadas, México está callado. Callado con Nicaragua, callado con el tema de Gianni Infantino, calladitos. Debido al terremoto que sacudió este lunes a Colombia, la Confederación Sudamericana de Fútbol suspendió los partidos de la Copa Libertadores y la Copa Sudamericana que se disputarían esta semana en territorio colombiano. Bueno, hoy es aniversario de Gustavo Cerati, así que vamos a tener un noticiero lleno de música. Todavía no se reincorpora para sus fans René Valdivieso. Será hasta el martes que viene, ya me escribió, pero será hasta el próximo martes cuando se reincorpore. Así que con muchísima información, mucho que platicar, damos banderazo, 5:58 de la mañana, bienvenidos.

0: 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Demasiado.
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0: Bueno, pues hoy con Gustavo Cerati. Fíjense que pese al discurso oficial que ha tenido el IMSS Bienestar, el IMSS y el ISSSTE, la cobertura alcanza 97% en promedio, como se informó el 31 de marzo último, pero críticos del sistema de salud advierten que vamos a enfrentar una crisis. Denuncian a las autoridades sanitarias por tomar decisiones que violan el derecho constitucional de protección a la salud. Cometen negligencia médico-criminal. El último 6 de julio, el secretario de la Comisión de Salud de la Cámara de Diputados, el panista Héctor Jaime Ramírez Barba, denunció en su cuenta X que a partir de agosto, o sea ya, los hospitales del IMSS Bienestar usarán un sistema que impedirá recetar medicamentos que no estén en el catálogo disponible de cada unidad médica. Es decir, para que no se queje el derechohabiente de que no hay la medicina que le recetaron, la instrucción es: revisen, señores doctores, qué medicinas hay en el catálogo y receten esas. No las que serían ideales para el paciente si esas no están en el catálogo, para así no tener reclamos. Es una manera, bueno, tramposa, ¿no?, de resolver el problema. Ya no va a haber quejas, ¿eh? Escuche usted lo que dice este hombre, también tome en cuenta, es un panista, no quiere decir que mienta, pero sí quiere decir que podría, solamente podría, tener algún sesgo partidista. Esto es lo que dijo, eso es lo que yo le informo. Adelante.
1: La megafarmacia, 15 mil millones. Miguel, para que tengamos una idea, es 5 veces hacer nuevos 5 hospitales O'Hara en México.
2: No.
1: Porque a veces uno habla en cifras y uno piensa, a mí me cuesta trabajo dimensionarlas, a veces 15 mil millones de pesos, ¿qué será eso? Bueno, 3 hospitales O'Hara nuevecitos, son 5 hospitales de este tamaño, lo que significa el costo.
0: Eso es el pedazo en el que habla de hospitales, también habló de esto otro que le comenté, el médico ya no podrá recetar lo que considere mejor para el paciente, sino únicamente lo que exista en la farmacia del hospital. No será lo que necesita el paciente, no será lo que indique el criterio médico, será lo que la autoridad permite. Esto está entrecomillado, quiere decir que lo dijo textualmente. Bueno, la Secretaría de Educación Pública realizará el 7 de septiembre próximo una jornada nacional de concientización para erradicar el abuso sexual y cualquier tipo de maltrato en las escuelas, según informó y según va usted a ver y escuchar el titular Mario Delgado.
3: Abuso sexual. El año pasado a mí me correspondió, como representante del Estado mexicano, pedir una disculpa pública de un caso muy grave que ocurrió en la Gustavo Madero hace, si no me equivoco, 10 años. Y una de las consecuencias de ello fue establecer protocolos para evitar cualquier tipo de maltrato y abuso sexual en las
0: escuelas.
3: Bueno,
0: esto, entre otras cosas, ¿no? Mientras niños de Paraíso, Tabasco, padecen enfermedades respiratorias y otros males tras el arranque de la refinería Dos Bocas, y en momentos en que el gobierno de Claudia Sheinbaum ha prometido colocar la protección del medio ambiente como prioridad, Petróleos Mexicanos elevó la emisión de los gases más contaminantes para la salud y el planeta en el primer semestre de este año. De acuerdo con el informe financiero que corresponde al segundo trimestre, entre enero y junio de 2026, la petrolera incrementó emisiones de distintos contaminantes. Aquí lo tiene usted. Es una imagen de apoyo que está usted viendo sobre la refinería. Son en Puebla 6:02 a.m. 6:02. Y mire usted de lo que se viene uno a enterar. Héctor Berreyes, un ex agente de la DEA, tuvo una entrevista con esta página que es bastante seria, Político MX. Y ahí sostiene, oiga, que Ismael El Mayo Zambada no fue secuestrado para llevarlo a Estados Unidos, sino que habría negociado él previamente su entrega con autoridades estadounidenses a cambio de atención médica y beneficios. Héctor Berreyes fue supervisor e investigador principal de la llamada Operación Leyenda, desplegada para esclarecer el secuestro, tortura y asesinato del agente de la DEA Kiki Camarena en los 80. Tras dejar la agencia, se ha mantenido como consultor crítico de los vínculos entre narcotráfico, gobiernos y organismos de seguridad. Aquí está el video de Héctor Berreyes diciendo: El Mayo no fue secuestrado, son mentiras, él se entregó.
4: Es cierta,
2: Rocha Boya es un gran corrupto. Si no es corrupto, si no tiene nada que ver con nada, ¿por qué no se entrega? Y dice, aquí estoy. La presidenta diciendo, no lo voy a mandar, no tengo pruebas. ¿Cómo que no tienes pruebas? Tienes la orden de aprehensión dictada por un jurado federal de los Estados Unidos. Yo sé eso también porque, ¿por qué este sábado nosotros en Machine? Se le presentó la orden de aprehensión por la parte de Enrique Camarena. ¿Y qué dijo el entonces procurador de México? No se los voy a entregar. Entonces no tuvo otra opción el gobierno más de ordenarme a mí que los secuestrara. Y los secuestré. En mayo no fue secuestrado. Yo sé de secuestro. Yo cometí secuestro para los Estados Unidos de operaciones negras. Yo sé cómo se hacen eso. ¿Cómo vamos a creer que al aterrizar estaban los agentes de la DEA esperando, había como 30, y luego sale la noticia que el piloto se escapó?
0: Increíble. A 6 de la mañana con 4 minutos es una entrevista larga, y mire, para diferenciar, yo no sé si este hombre diga la verdad, yo no le miento. ¿En qué sentido? En que es verdad que él dijo eso, ¿eh? Ahí lo tiene usted, ahí tiene la prueba. Ahora, que todo mundo que desfila por este noticiero diga la verdad, pues es imposible prácticamente de probar, ¿no? Cada actor político, cada actor social tiene una versión de los hechos y a veces tiene ópticas sobre algún hecho. Ya le he dicho aquí muchas veces que saber quién tiene la razón es difícil, pero sí podemos cotejar las razones o explicaciones que nos dan los distintos actores, ¿no? Bueno, son las 6 de la mañana con 5 minutos. Esta es Laura Chevrolet, Peregrina Centro. En el marco de la discusión que tenemos nacionalmente por los lineamientos generales para la protección de derechos de las audiencias, la presidenta Sheinbaum no descartó cambios si fuera necesario, pero en su conferencia de ayer en Palacio Nacional insistió en que en la ley ya viene el código de ética y un defensor para las audiencias, y eso no está a discusión. Comentó que organizaciones y personas han emitido comentarios. Por eso, esta consulta pública, para que se perfeccione el derecho de las audiencias, y ese es el objetivo. Entonces, en la semana vendrá Luisa María, alcalde, la consejera jurídica, para poder platicar de qué cambios, si es necesario, se harían a los lineamientos. ¿Estaría dispuesta quizás a ceder en el asunto de que tengan un defensor de las audiencias o el código de ética? Le preguntaron. Eso ya viene en la ley, eso no está a discusión. Escuchemos a la presidenta y veámosla en este video.
4: ¿Está abierto a hacer cambios en caso de que lo pidieran?
5: Sí, y no solo la Cámara, también se han recibido de otras organizaciones o personas comentarios. Por eso esta consulta pública, para que se perfeccione el derecho de las audiencias. Y ese es el objetivo. Entonces, en la semana vendrá Luisa María para poder platicar de ¿qué cambios, si es necesario?
0: Bueno, son las 6 de la mañana con 6 minutos, Laura Chevrolet, Peregrina Centro. Ahora bien, otra óptica. La presidenta de la mesa directiva de la Cámara de Diputados, la panista Kenia López Rabadán, afirma que el derecho de réplica debería aplicarse también en las conferencias de prensa de la presidenta Sheinbaum, como lo proponen los lineamientos para el derecho de las audiencias propuestas por el Ejecutivo Federal. Me parece que el derecho de réplica siempre debería de haber, en cualquier espacio, en cualquiera, ya sea un espacio de poder o un espacio de comunicación. Desde mi perspectiva, por supuesto que la conferencia de la presidenta tiene todo un formato comunicacional. O sea, es una conferencia en la que se da a una hora regular, con un formato regular, con, digamos, incluso distintos tipos de temas, de manera consuetudinaria, de manera regular. Por ello, debería también incluir el derecho de réplica. Es la óptica que tiene Kenia López Rabadán, hoy por hoy presidenta de la mesa directiva de la Cámara de Diputados.
6: Por supuesto que tiene todo un formato comunicacional. O sea, es una conferencia que se da a una hora regular, con un formato regular, con, digamos, incluso pues distintos tipos de temas de manera consuetudinaria, de manera regular, es pues, literal, algo programado, es un programa, es algo que se transmite y algo que genera opinión. Esa es una realidad. Y podemos entrar en una discusión semántica, pero claramente si hay una imputación desde un espacio público,
0: A este respecto, ¿qué dice Morena? Pues no lo dice, lo escribe, ¿no? Después de que el PAN anunció una iniciativa para regular el contenido de las conferencias mañaneras con reglas de verificación, rectificación, derecho a réplica y rendición de cuentas, eso está pidiendo el PAN. Morena aseguró que la mañanera le devuelve la palabra al pueblo y acusó que por eso la derecha quiere silenciarla. A través de un comunicado expresó que la mañanera es un ejercicio de comunicación directa, transparencia y rendición de cuentas que transformó la relación entre poder y ciudadanía. Bueno, le devuelve la palabra al pueblo, dice el PAN. Mire, el 90% del tiempo la palabra la tiene la presidenta. Es más bien un ejercicio de información presidencial con escasas preguntas. Lo dominante en tiempo no es lo que preguntan o dicen los que asisten, sino lo que plantea, porque ese es el ejercicio, informar, informar, informar, la presidenta y su equipo. Ahora, parte de los que participan, ya sabemos, ¿no? Digo, si alguien cree que Lord Molécula es un periodista que pregunta de manera periodística, pues yo creo que no, francamente, es una opinión, ¿no? Desde luego no se trata de estar, de que las preguntas lleven veneno. Se trata de preguntar, hay preguntas más cómodas que otras, pero preguntar tratando de conocer verdades. Porque hay otras que son, francamente, ensalzamientos, ¿no? Homenajes, prácticamente. Bueno, son las 6:10. Déjenme hacer una breve pausa. Estamos de regreso con usted. La hora Chevrolet Peregrina Centro es 6:10. Y al volver, el EZLN va a hacer otra vez una gira nacional en diciembre. Va a llegar a la Ciudad de México y hace algunos anuncios. Estaremos preparados, por supuesto, pero le contamos detalles al volver de la pausa. 6:10, hora Chevrolet Peregrina Centro.
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9: Un cuaderno que se deshoja la primera semana, una goma que mancha en lugar de borrar, o una pluma que deja de pintar en pleno examen. Lo que parecía un ahorro termina siendo un doble gasto para tu bolsillo. ¡Que no te pase! Quédate para saber cómo les fue a las marcas en nuestro estudio de calidad.
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10: Surtir la lista de útiles escolares requiere de tiempo, paciencia y sobre todo una buena planeación. Frente a un anaquel lleno de opciones, la decisión se complica. El reto no solo es encontrar el precio más bajo, sino garantizar que los útiles duren todo el ciclo escolar.
9: Para ayudarte y orientarte en estas decisiones, realizamos un estudio de calidad de algunos artículos incluidos en la lista de útiles escolares.
10: Analizamos un total de 94 productos de útiles escolares, entre bolígrafos de tinta azul, lápices de colores, cuadernos, juegos de geometría, gomas y sacapuntas.
11: El objetivo general de este estudio es verificar que los productos cumplan con su etiquetado, que cumplan en cuanto a las pruebas de seguridad, para que en el momento que lo utilicen las niñas y los niños en la escuela, sea producto seguro para ellos.
10: Para empezar, verificamos que ningún producto tuviera defectos a simple vista y que todos incluyeran su información comercial. En los cuadernos, comprobamos el número de hojas, que el papel resista el borrado sin rasgarse, que hojas y pastas no se desprendan fácilmente del arillo o cocido y, en el caso de las pastas no plastificadas, qué tanto repelen el agua.
9: A los lápices de color les exigimos puntillas que soporten la presión al dibujar sin romperse. Además, evaluamos su eficiencia al iluminar, midiendo el grado de desgaste en los tonos rojos, negro y azul. En las gomas, pusimos a prueba su nivel de desgaste y su efectividad al borrar.
10: Para los juegos de geometría, comprobamos la precisión en las escalas de reglas y escuadras, la graduación exacta del transportador y el buen trazo del compás. En los sacapuntas, revisamos que no presentaran aristas filosas y que lograran una punta perfecta.
9: Y finalmente, en los bolígrafos, Vigilamos que no manchen ni chorren, midiendo metro a metro cuánto rinde la tinta antes de agotarse. ¿Cuáles fueron los resultados?
10: Todos los cuadernos analizados cumplieron con su número de hojas, gramaje y no presentaron defectos. De los modelos no plastificados, el mejor evaluado al promediar todas las pruebas fue un modelo de la marca Escribe. Si prefieres cuadernos plastificados, los mejores evaluados fueron First Class, Keep, Cute, Norma y dos modelos de Escribe.
9: En los lápices de color, ninguno presentó defectos. Los que tienen las puntillas más resistentes son Cores, Mae, Norma, Vinci, además de dos modelos de Faber-Castell y dos de Staedtler.
10: En las gomas, las que menos se desgastan son Artesco, Maped, Pelican y Staedtler.
9: Para los sacapuntas, dos de Cores y uno de la marca Kum no presentan leyendas de precaución.
10: Los bolígrafos de tinta azul no presentaron defectos en sus acabados. Si quieres que la tinta te rinda al máximo, la marca Bic rompió récord al superar los 2,000 metros de escritura, mientras que Mae y Office Max apenas alcanzaron los 800 metros.
9: Finalmente, en los juegos de geometría, todos los modelos analizados presentaron algún defecto en sus acabados y ninguno logró la excelencia general.
10: Ahora bien, antes de comprar los útiles escolares, haz una pausa y revisa lo que quedó del ciclo anterior. Rescatar los materiales que siguen en buenas condiciones no solo le da un gran respiro a tu economía, sino que también ayuda a reducir el impacto ambiental.
9: En este regreso a clases, haz que tu inversión saque 10.
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0: de Liberación Nacional, los que tenemos ya algunos años, lo recordamos como un protagonista en los años 90 en México. El Ejército Zapatista de Liberación Nacional anunció que uno de los principales objetivos de su próxima visita a la Ciudad de México en diciembre será reunirse con colectivos y colectivas de búsqueda de personas desaparecidas, a quienes busca escuchar y expresar su respaldo en la exigencia de verdad y justicia. El EZLN ha sido cuestionado varias veces, pero durante un tiempo representó la verdadera disidencia en este país. Llegó a declarar la guerra, ¿no? Ahora parece que solamente Morena tiene el monopolio de hablar por la izquierda o por los grupos que antes eran disidentes, cosa que me parece un exceso. Hay muchos grupos que, sin estar de acuerdo con Morena, tienen sus razones. Bueno, en un comunicado firmado por el subcomandante insurgente Moisés, el capitán insurgente Marcos y la Comisión Sexta Zapatista, el EZLN afirmó que pretende encontrarse con grupos de búsqueda de México, Centroamérica, sin distinción de ubicación geográfica. Es un comunicado, por lo tanto no tenemos, ¿verdad, Jaime? Imagen, es decir, video, es nada más el comunicado. Bueno, es video, pero de un comunicado. ¿O quieres que lo pongamos? A ver, pongamos el video.
1: Les anunciamos que los zapatistas iremos a la Ciudad de México.

0: y ahí haremos base para encontrarnos con todos.
1: Fíjese, hay un dicho que me gusta mucho, no se puede repicar y andar en la procesión, ¿no? Hoy el gobierno de Izquierda de México es el gobierno mexicano. Por lo tanto, los disidentes, la disidencia, por fuerza tiene que estar fuera del gobierno. Disiden del gobierno, ¿no? Como muchas veces disidió Morena, de todos los gobiernos que desfilaron ante ellos desde que era PRD, excepto en la Ciudad de México, ¿no? Pero entonces, tratar de ser, yo digo quién debe decidir y yo soy la versión oficial, pues está canijo. Y es lo que en algunos momentos me parece que algunos tratan, ¿no? Es decir, Noroña es el gran rebelde, sí, pero es parte del sistema, es senador. Y entonces, querer conservar esa imagen de rebelde y de disidente y estar incrustado en el sistema es muy, muy difícil. Le creo más a un zapatista, en todo caso, ¿no? Que vienen de la selva y, en fin. Otro tema que desde luego preocupa. El ministro presidente de la Corte, Hugo Aguilar Ortiz, reconoció que su relevo al frente de la Suprema Corte de Justicia de la Nación podría generar tensiones internas y poner a prueba la armonía del Pleno, aunque lo asume como parte natural de las diferencias propias de un tribunal. Le dio una entrevista a La Jornada y aclara que será la propia Corte la que definirá el periodo y el método para elegir a su sucesor ante la contradicción entre los artículos 94 y 97 constitucionales. No obstante, estima que la discusión no se va a dar en este año. El ministro Hugo Aguilar.
2: Decirlo de esta manera, a lo mejor suene un poco duro, pero no se trata de incorporar a alguien, sino se trata de abrazar esa diversidad. Este es otro reto, porque muchos van a decir, no, nos estás metiendo en un problema. O sea, estoy diciéndole un poco en diálogo con la ley. O sea, si la ley dice esto, nos va a meter en un problema. Pues puede ser que sí. Puede ser que incluso nuestros programas informáticos tengamos que agregarle una casilla, tengamos que agregarle una hipótesis más. O sea, implica bueno,
1: pues,
2: una gran...
1: Interesante, pues, ¿no? Porque hay, siento que hay una especie de instrucción, para que sea Lenia Batres sí o sí. Hay como que hay línea de alguien que no pertenece a la Corte, por supuesto, ya sabe a quién me refiero. Porque Lenia es una de las consentidas de Andrés Manuel López Obrador. De hecho, de la Suprema Corte actual, algunos llegaron por el acordeón. Dice que los eligió el pueblo. Bueno, los habían elegido para ponerlos en un acordeón. Ese fue el que realmente eligió. Y luego... ese le dijo al pueblo, mira, de esta lista que te doy, ahí está, tú vota. O sea, transcribieron los deseos de un señor que pasó sus deseos al acordeón y luego el pueblo transcribió el acordeón a las boletas. Pero Lenia Batres llegó

0: No la aprobó el Senado, porque no se puso de acuerdo, ¿eh? No, no, tampoco le vamos a mentir aquí. Pero cuando no se pone de acuerdo el Senado sobre la terna que envió el presidente, se hace una votación, se hace otra, y si el Senado no se pone de acuerdo, el presidente tiene el derecho de decir, bueno, pues entonces va esta. Así llegó Lenia Batres a la Suprema Corte de Justicia de la Nación. Bueno, le cambiamos el tema cuando son 6 de la mañana con 22 minutos, hora Chevrolet Peregrina Centro. Estados Unidos mantiene la suspensión de operaciones en la exportación de aguacate en 5 municipios. Tiene usted la imagen de apoyo ahí. Los que integran el Valle Esmeralda de Michoacán son considerados como el principal bastión del Cártel de los Reyes y donde se ha concentrado el despliegue de 1,557 agentes del Ejército y de la Guardia Nacional. Ya en otros municipios ya se regresó a la normalidad. Están los inspectores revisando que el aguacate cumple requisitos, tenga la calidad, no tenga plagas, no sé qué, para la exportación. Son las 6 de la mañana con 23 minutos, es la hora Chevrolet Peregrina Centro. El juzgado cuarto de distrito en materia administrativa de la Ciudad de México desechó otro juicio de amparo promovido por aspirantes en contra de la reposición del examen de admisión y la aplicación de una prueba de control presencial aplicado con la UNAM tras detectar aquellas irregularidades. Este fallo se suma a otros 3 amparos rechazados por el mismo órgano jurisdiccional junto con los juzgados sexto y décimo en materia administrativa. Esta demanda la presentó Brenda y de Valderas el 4 de agosto contra actos del rector de la UNAM y otras autoridades. La quejosa reclamó el examen de control de la máxima casa de estudios. Sin embargo, el juez Ulises Osvaldo Rivera consideró que conforme a lo dispuesto en los artículos 113 y 5 fracción 2 de la ley de amparo procede desecharla de plano porque se advierte un motivo indudable y manifiesto de improcedencia. Bueno, 6 de la mañana con 24 minutos, ¿tenemos imagen de apoyo o video? Bueno, escuchemos y veamos el video.
1: Tenemos los requisitos según lo que dijo el rector para aplicar el examen de control. El problema es que, como pues aquí está la foto, no, a las dos, y a varios compañeros también, nos dice que no tenemos los requisitos. De hecho, sí tendríamos que tener el derecho, nos mandan de rectoría a otro lado.
0: Por otro lado, traemos el problema con las escuelas militarizadas y lo que pasó en la escuela famosísima esta Denis de Tamaulipas. Ahora se está buscando un formato para que las escuelas antes militarizadas transformen pero ya sus planes de estudio y los reconviertan en conceptos ciudadanos, que no haya nada de militar en escuelas que no estén directamente manejadas por el ejército, como el Heroico Colegio Militar. Es decir, desaparece fuera del ámbito del ejército y la marina el concepto de escuela militarizada. Son escuelas civiles y así tendrán que ser. Escuchemos y veamos.
2: Como modelo educativo. Entonces, les pedimos a las autoridades estatales, que son las responsables de emitir los REBOEs, de que aquellas escuelas que no quisieran cambiar tienen que ser clausuradas, cerradas. Y algunas de estas militarizadas sí tienen cierto reconocimiento en comunidades educativas. Ellos tienen que transformarse.
0: En Puebla, a las 6 de la mañana con 25 minutos, hora Chevrolet Peregrina Centro. En el segundo informe de gobierno de la alcaldesa de Uruapan, Grecia Quirós, se vivió un momento de gran tensión luego de que el regidor de Morena, Carlos Silva Cortés, regidor de Morena, fue recibido con abucheos, mentadas de madre y consignas ciudadanas en contra de su partido. Hay un fuerte sentimiento en Uruapan de rechazo a Morena ante el asesinato de Carlos Manso. Hay quien incluso señala a Leonel Godoy como posible sospechoso o enemigo de Manso y demás. Desde antes de que Carlos Silva tomara la palabra, este regidor de Morena, los asistentes ya coreaban de forma unánime fuera Morena y rechiflas contra el funcionario. Estas son escenas que se vivieron en el informe de gobierno de Grecia Quirós allá en Uruapan.

0: Está canijo, pero a veces, pues el pueblo se forma una opinión, ¿no? Acuérdese cuando apareció Manuel Camacho después del asesinato de Colosio, ¿cómo le fue? Hubo quien trató de vincularlo, ¿no? Son en Puebla 627, la Chevrolet Perrina Centro, esto es de escándalo, y Morena me imagino que va a responder, pero ampliamente. Alito Moreno, el líder nacional del PRI, informó que denunció ante el Departamento de Estado de Estados Unidos a los consejeros Arturo Castillo, Rita Bel Vences y Frida Denise Gómez Puga para que revisen sus acciones y se les apliquen sanciones económicas y restringir su entrada a Estados Unidos. ¿Cómo va al Departamento de Estado? En todo caso, hay órganos internacionales, pero ir al Departamento de Estado de Estados Unidos a poner una queja contra cosas internas de México, le van a contestar y opinión personal, creo que se lo merece. Ir ante el gobierno de Estados Unidos no fue como hizo López Obrador alguna vez, ante la Organización de Estados Americanos, que es un órgano internacional. No, no, no, no. Aquí fue a la oficina de Marco Rubio prácticamente. Escuchemos y veamos.
1: Hacer conmigo de la censura, de que no podamos opinar, de que no podamos decir lo que por derecho nos corresponde. Bueno, presentamos esto y impugnaremos en la sala superior, pero lo hicimos también en el Departamento de Estado, lo haremos también en la OEA, en la ONU, lo haremos en la Corte Interamericana, porque
0: Si este caballero no distingue lo que es poner una queja ante la OEA, Organismo Internacional, Organización de Estados Americanos, la ONU, de lo que es poner una queja ante un órgano del gobierno de Estados Unidos, estamos perdidos, señor Alito. López Obrador sí puso quejas ante organismos internacionales, que para eso están, entre otras cosas, ¿no? Pero ante un gobierno extranjero ir a poner una queja. Perdone. Bueno, cerremos nuestro bloque. El PAN en la Ciudad de México acusó al Registro Público de la Propiedad y a la Secretaría de Finanzas a cargo de Juan Pablo de Botón de cruzar información sobre inmuebles y propietarios y entregarla a delincuentes para cometer despojos. Es una acusación gravísima, gravísima, gravísima. Y le reportamos ahora Morelos de cabeza, jornada de ataques armados, dejó un muerto y cinco heridos, agresiones en cuatro municipios, Jiutepec, Yautepec, Tlaltizapán y Temixco. Tlaltizapán es el municipio donde estaba el cuartel, las oficinas verdaderas de Emiliano Zapata. Allí fuimos Lidia y yo una vez a hacer un reportaje siguiendo las huellas de Zapato. Ahí estaba el juego de té que Madero le mandó a Emiliano Zapata cuando se casó. ¿Cómo la ve? Bueno, 6:30 es la hora Chevrolet Perrina Centro. Regresamos con el terremoto en Colombia, que es francamente devastador, con la información más actual que tenemos hasta este momento.
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0: Bueno, pues son ya las 6 de la mañana, 34 minutos, hora Chevrolet Pereyra Centro. Ayer estábamos en el noticiero muy temprano cuando le dimos a conocer inmediatamente, bueno, relativamente de inmediato, en cuanto corrió la voz, de este durísimo, durísimo, durísimo terremoto en Colombia. ¿Qué tenemos al momento? Lo más reciente son 132 fallecidos, más de 570 heridos según la Asociación Colombiana de Ciudades Capitales. Algunas fuentes oficiales tempranas reportaron 111. La cifra puede seguir aumentando, desde luego, ante las labores de rescate. Las zonas más afectadas, Risaralda, especialmente Pereira y su área metropolitana, Valle del Cauca, Cali, con decenas de edificios derrumbados, Chocó, Quibdó y cercanías, y Caldas, en Manizales. Los daños son más de 1.500 viviendas afectadas, decenas de edificios colapsados, más de 60 en algunos reportes, y afectaciones en centros de salud, escuelas y aeropuertos. El presidente de la SPRI ya declaró emergencia, desastre nacional, y se instalaron puestos de mando unificado para la respuesta. Todo el mundo se ha mostrado solidario, más allá de ideologías, y todo el mundo ha ofrecido ayuda. Ayer, el presidente colombiano, recién llegado, Abelardo de la Espriella, convocó a un comité de emergencia para atender los daños y le dijo a los damnificados: no están solos. Aquí, parte de estas escenas, ya vio usted imágenes de la devastación, ahí son nada más imágenes, hay un video de imágenes, pero esto ya nos dice del presidente de la Espriella. Vamos a verlo.
1: Primero, nuestras condolencias y solidaridad con el pueblo chocuano por esta tragedia. Tenemos al momento, según el último reporte del puesto de mando unificado aquí en Quibdó, tenemos 13 fallecidos, 119 heridos.
0: Esto era muy temprano, como le digo, ya cuando se actualizaron los datos, andamos en los 132 muertos. Y algo que no me explico, antes de ir a Nueva York, esta locura de reconocer la soberanía de Israel sobre los altos del Golán. Y lo hizo de la Espriella. Escuche usted y nos vamos a Nueva York. Os le cuento. El gobierno de Colombia, el nuevo gobierno, reconoció el lunes la soberanía de Israel sobre los altos del Golán, territorio estratégico del Medio Oriente situado en Siria y ocupado por el Estado judío desde 1967. No le tocaba en la repartición inicial, pero ha ido cambiando a su aire todo esto. Vámonos a Nueva York. ¿Qué es eso?
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0: Hola, Fer, ¿cómo te va?
1: ¿Cómo estás, Tocayo? Muy buenos días. Pues nada, con la vergüenza, la pena ajena de escuchar al señor Alito venirse a quejar al Departamento de Estado. La próxima vez vendrá a la Casa Blanca directamente con el presidente Trump. Es inaudito lo que está sucediendo con este personaje del PRI, Alito Moreno, que pudo haber ido a otras instancias internacionales, pero no al Departamento de Estado. La verdad, difícil la situación por una cosa, Fernando. Y te lo voy a decir, y aquí es donde me tienes que ayudar tú. El día de ayer el Departamento de Estado de los Estados Unidos confirmó la revocación de más de 175 mil visas a ciudadanos extranjeros bajo la administración del presidente Trump. Y los motivos principales de las revocaciones es que una parte importante de estos casos incluyen arrestos o condenas por delitos como conducir bajo los efectos del alcohol, agresiones y robos, cancelaciones a individuos vinculados con amenazas de seguridad, turismo de parto o fraude migratorio, o permanencia en el país más tiempo que se autorizó o realizar actividades no permitidas según la categoría del permiso. Más de 175 mil visas fueron ya revocadas. La pregunta es que se han revocado la mayoría de estas visas por delitos como conducir bajo los efectos del alcohol, agresiones y robos. Regularmente los turistas cuando vienen acá no cometen estos delitos. ¿De dónde saca Estados Unidos la información para revocar estas visas si son personas que vienen de turistas a los Estados Unidos? ¿Tienen acceso ya a los datos de los gobiernos de México, de Brasil, tú nómbralos, pero se han revocado más de 175 mil visas? Y lo pongo en el contexto del señor Alito, que vino al Departamento de Estado a quejarse de la censura que se le está poniendo.
0: A ver, tú vives en Estados Unidos, Fer, y llevas mucho años en Nueva York. No es raro que alguien vaya a poner quejas cuando en su país no funcionan las cosas en organismos internacionales, pero no al Departamento de Estado, Fer, es muy distinto. Un organismo internacional, la ONU, los Estados Americanos, está para eso. Tiene un reglamento para cuidar la democracia, las elecciones libres, y hay gente que ha ido a quejarse ahí, uno de ellos Andrés Manuel López Obrador. Claro, pero otra cosa es ir al Departamento de Estado. Si en México estuviera la sede de la ONU, vendrían aquí, pero vendrían a la ONU. Ir a la Secretaría de Gobernación a decir, ay, ayúdenme porque en mi país no me pelan, a la Secretaría de Gobernación del Gobierno de México, me parecería aberrante, ¿no?
1: Es aberrante lo que está haciendo el señor. Más bien parece caballo de Troya el gobierno estadounidense. Esa es una realidad. México está bajo ataque total, Fernando.
0: Parece Santana.
1: Eso sí, el 3.0 Santana, esa es la realidad.
0: Qué barbaridad.
1: La otra, Fernando, que hay un escándalo acá en los Estados Unidos. Se acaba de dar a conocer que esposas de militares en activo del ejército norteamericano, esposas, esposos y padres han sido detenidos. Más de 50 cónyuges se encuentran en detención por parte de ICE. ¿Cómo? Y a un grupo de congresistas demócratas le están pidiendo al Departamento de Estado, a la Agencia de Inmigración, que den a conocer los motivos por qué no han respetado lo que se dice respecto a esto. Pero ayer directamente respondió el Pentágono y dijo lo siguiente, que el Departamento de Seguridad Nacional, que valora las contribuciones de los militares, y dice el Departamento de Seguridad Nacional, el servicio militar en Estados Unidos por sí solo no otorga automáticamente un estatus migratorio legal ni exime a los extranjeros de las consecuencias de violar las leyes migratorias de los Estados Unidos. Muchos miembros del ejército se han casado con personas que tienen DACA o que tienen un caso pendiente de asilo político o que se estuvieron más del tiempo de la visa que les dieron el permiso, y eso los hace ya elegibles para detenerlos y deportarlos. Más de 50, no están respetando, porque dicen los demócratas, personas que van a luchar por la democracia y la libertad de este país, ahora sus familiares están siendo detenidos y deportados. un caso muy, muy serio lo que está sucediendo. La otra, Fernando, ya hay un pleito cerrado entre los demócratas en el mismo partido, entre el establishment, los señores del Partido Demócrata y los ahora llamados socialistas democráticos, el grupo de Mamdani, el grupo de Bernie Sanders, que ahora van a saber por qué se habla de que va a haber un rompimiento dentro del Partido Demócrata. Faltan menos de 100 días para las elecciones y ya hay problemas en serio, porque lo que piden los socialistas demócratas es que haya equidad, que haya asequibilidad para vivir. Mientras tanto, los demócratas no quieren que se toque nada de eso y que se siga fondeando al Estado de Israel. Lo de Asprilla ya se veía venir, Fernando, no nada más lo que acabas de decir, que aceptó que los altos territorios del Golán pertenecen a Israel, sino acaba de anunciar también que va a mover la embajada colombiana de Tel Aviv a Jerusalén. O sea, todo este grupo del sur, de los presidentes,
2: sí,
1: Perú,
2: sí, sí,
1: todos ya, haz de cuenta, están alineados con Israel.
0: Y con Donald Trump, por lo tanto, ¿no? Se supone que Jerusalén, el convenio internacional de Jerusalén, no debe tener embajadas porque es sede de tres religiones. Y entonces, para que se mantenga como una ciudad religiosa, con respeto al Islam, al catolicismo y al judaísmo,
1: ¿sí?
0: Ahí conviven árabes, judíos y cristianos, se mantenga así. Por eso las embajadas estaban en Tel Aviv. Era un acuerdo civilizador, digamos. Salvaba Jerusalén de broncas políticas, porque es una capital religiosa, sobre todo, ¿no? Pues no. Y esto lo empezó Trump hace años. Y ahora, pues lo están siguiendo. Es todo un respaldo a un señor que mata niños.
1: Cómplice este país. Y la otra, Fernando, que no hay que olvidarnos, el tuit que puso el señor Donald Trump en su red social, que acaba de decir que sería una desgracia y un desatino si mueven al señor Infantino de la FIFA.
0: ¿Qué caramba le importa? ¿Qué caramba le importa a Donald Trump?
1: Bueno, es que recuerda que se le echó a perder el negocio donde estaba inmiscuido el hermano del yerno. El hermano de Jared Kushner es parte de la compañía que iba a comprar los derechos de la FIFA. Cae el teatro y ahora ya Infantino pues ya se siente respaldado por Trump, al que por cierto le dio el premio de la paz FIFA.
0: Para terminar,
1: Tocayo, acá la comunidad colombiana está pendientísima. Acá en Nueva York, que es grande la comunidad colombiana, por la tragedia que sucedió el día de ayer. Vamos a ver cómo se les apoya. Mientras tanto, esperemos que esto se pone muy interesante.
0: ¿Sí?
1: Alito en Departamento de Estado, desde risa. Vamos a ver cuál es la presión que se hará sobre México. Y lo que acaba de decir Berreyes, que el Mayo se entregó, nadie lo secuestró, va a dar mucho de qué hablar.
0: Sin duda.
1: Es lo que tenemos, Tocayo.
0: Abrazo, Fer, muchas gracias. Gracias.
1: Abrazo. Un abrazo.
0: Son 6:45, es la noche del Perina Centro. Una muy breve nota sobre la nota y el clima.
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0: Le voy a confesar dónde está mi duda. Mi duda es, ¿alguien le dijo a Alejandro Moreno que lo que estaba haciendo era una estupidez? ¿O nadie se lo dijo? ¿O sí se lo dijeron, pero no hizo caso? Luego se quejan de que, ay, los critican. Los políticos tienen una lengüota para golpear y una pielecita para aguantar las críticas. Señor Alito Moreno, hay organismos internacionales y hasta López Obrador ha ido a quejarse ahí. Pero hay que distinguir entre un organismo internacional y la Secretaría de Estado del Gobierno de Estados Unidos y más, la Secretaría de Estado del Gobierno de Donald Trump. Si usted no sabe ver esas diferencias, nosotros sí. Y entonces, pues le va a ir como en feria y sabe que don Alejandro Moreno Cárdenas se lo merece por imprudente, por entreguista. Hubiera ido, como hizo López Obrador, a la Unión de Estados Americanos. No se puede aquí, voy a un organismo internacional. Pero ir con Marco Rubio, hijo. Mejor veamos el clima.
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0: 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Puebla, soleado, pero con algunos chubascos por la tarde entre las 4 y las 6, máxima 26, mínima 11. Para Ciudad de México, algunos chubascos breves igual por la tarde, la mañana soleada con algunas nubes, máxima 24, mínima 12. En Acapulco tenemos un día más bien nubladón, hay sol pero con muchas nubes, máxima 34 y mínima 26. En cambio en Cancún podríamos tener chubascos por la mañana y en la tarde ya más despejado, la máxima 33, la mínima 26. En Veracruz tenemos un día bastante soleado, mayormente soleado con 32 máxima, 24 mínima. Y en Huauchinango bastante despejado hasta la una, después algún chubasco podría haber por la tarde, máxima 20 y mínima 14. En Chignahuapan, muy buen sol por la mañana, pero algún periodo de lluvias podrá darse entre la 1 y las 7 de la tarde. Chignahuapan, máxima 21 y mínima 10. Tehuacán, muy soleado, máxima 29 y mínima 12. En Atlixco, muy soleado hasta mediodía. A partir de la 1, algún chubasco probable, la máxima 28 y la mínima 13. En Tlaxcala, muy parecido, con muy buen sol hasta la 1, algún chubasco probable por la tarde, máxima 25 y mínima 9. Finalmente para Nueva York, con los miles y miles de poblanos que viven allí, tenemos probables tormentas eléctricas en algunas partes de esta área a partir de las 5 de la tarde, pero la mañana y el mediodía con bastante sol. La máxima en Nueva York es 32, la mínima 23. Saludos a nuestros migrantes.
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2: Esta mañana en nuestro bloque local le diremos que en un ataque directo con rifles de asalto AK-47 y RA-15, un hombre murió. Otras dos personas resultaron lesionadas, recibieron más de 40 disparos en la carretera Acatzingo-El Seco. La Asociación de Avicultores de Tehuacán alertó sobre la entrada al mercado mexicano de huevo americano que está refrigerado y podría venir echado a perder debido al manejo que le dan. En una propuesta integral trabaja el gobierno del estado para atender el problema de inundaciones en el municipio de Puebla. Gobierno del estado y fuerzas federales intensifican la vigilancia en zonas de alta incidencia de tala clandestina. Puebla prepara la plantación de más de 2 millones de árboles, dijo el coordinador de gabinete José Luis García Parra. El gobierno del estado refuerza la protección de bosques y garantiza vivienda a guardias forestales. El Iztapopo se transforma luego de que en Santiago Xalitzintla habrá una cooperativa para detonar el turismo de montaña. Le contaremos del regreso a clases en la UAP. Del 15 al 16 de agosto, SEDETRA, Secretaría del Trabajo y Profeco realizan la feria de regreso a clases en la Plaza de la Democracia de 10 de la mañana a 6 de la tarde. La Canaco estima que padres de familia gastarían entre 4 y 10 mil pesos por alumno para el ciclo escolar, el regreso a clases. La Universidad Iberoamericana firma un acuerdo de colaboración con la Comisión de Derechos Humanos para capacitar a su personal y así mejorar la defensa y la garantía de los derechos del Estado. El viernes se definirá si se aplica una suspensión temporal a la Academia Militarizada Ignacio Zaragoza. Tenemos además información municipal. El ayuntamiento encabezado por el alcalde, Pep Chedraui, entregó la segunda edición del premio Mujeres Imparables a 50 emprendedoras con apoyos económicos para impulsar sus proyectos. En los temas nacionales, expertos alertan sobre crisis en hospitales del IMSS-Bienestar por un recorte al catálogo de medicinas, ya se lo explicamos. La CEP anuncia una jornada nacional contra el abuso sexual en las escuelas. Pemex rompe promesas de Claudia Sheinbaum y emite. Hay emisiones tóxicas que suben 16% mientras niños se enferman en Dos Bocas. El Mayo no fue secuestrado, él se entregó a Estados Unidos, asegura un ex agente de la DEA llamado Héctor Berreyes, eso dice él. Claudia Sheinbaum descarta eliminar al defensor de las audiencias en los lineamientos, ya viene la ley y eso no está a discusión. El derecho de réplica también se debe aplicar a conferencias matutinas de Sheinbaum, dice Kenia López Rabadán, la titular, la mesa directiva de los diputados, y recuerda la negativa Xochitl Gálvez. En un comunicado, Morena defiende las mañaneras ante la iniciativa de regulación del PAN. Dice que no se le ha cerrado un solo espacio a la oposición. El Ejército Zapatista de Liberación Nacional anuncia encuentros con colectivos de búsqueda durante su viaje a la Ciudad de México en diciembre. Hugo Aguilar, ministro presidente de la Suprema Corte, admite tensiones por su eventual relevo dentro de 13 meses. Esto, en entrevista con La Jornada. Interesante la entrevista, se la recomiendo. Estados Unidos mantiene suspensión de exportaciones de aguacate en un bastión en el Cártel de los Reyes. Ahí es un bastión del Cártel de los Reyes, un municipio. En los demás ya se ha ido reanudando. Amparos contra el examen de control de la UNAM son improcedentes por temas de autonomía universitaria, decreta un juez. La SEP buscará escuelas militarizadas, transformen sus planes de estudio en conceptos ciudadanos. Asesinos, abuchean al regidor de Morena, Carlos Silva, en el segundo informe de Grecia Quirós. Alito Moreno denuncia en Estados Unidos a consejeros del INE por censura, pero no solamente en organismos internacionales. Lo que llama la atención es que lo hace al Departamento de Estado de Estados Unidos para que revise el accionar de consejeros del INE. Y luego no quieres, don Alito, que te digan injerencista, hágame el favor. El PAN acusa al Registro Público de la Propiedad y a Finanzas de facilitar los despojos que se están dando en Ciudad de México. Una jornada de ataques armados en Morelos deja un muerto y 5 heridos. Las agresiones ocurrieron en Jutepec, Yautepec, Tlaltizapán y Temixco. Ya le actualizamos la información sobre un terremoto de 7.4 en Colombia ayer que deja hasta ahora 134 muertos. No están solos, dice el presidente colombiano de la Espriella a los colombianos, pero el nuevo gobierno de Colombia reconoce la soberanía de Israel sobre los altos del Golán. Donald Trump exige a Irán pagar compensaciones por la guerra como condición para la paz y Teherán pues reclama lo mismo. El señor Díaz-Canel, presidente de Cuba, inaugura el primer coloquio internacional Fidel, Legado y Futuro. La resistencia no es pasiva, es creativa, dice Díaz-Canel. Lo más importante al momento en Puebla, en México y en el mundo, y desde luego también tenemos los deportes con el joven Israel Valero.
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2: Valero, te saludo.
3: Hola Fer, buenos días a todos. Vamos con la información deportiva. Continúa la actividad del Leagues Cup este martes con duelos donde algunos equipos mexicanos buscarán ya asegurar su calificación y otros pues a despedirse con el honor. El caso es de las 5:30 p.m. tendremos el partido de Charlotte contra Pachuca, mientras que Columbus Club se enfrentará a los Pumas de la UNAM, que ya vienen de regreso, mientras que a las 18:10 de la tarde el equipo de Cincinnati se enfrenta a los Rojinegros del Atlas, a las 18:30 p.m. Minnesota contra el Atlante y a las 19:30 p.m. Real Salt Lake contra los Bravos de Juárez, este equipo que también es terminado, para cerrar la actividad a las 20:00 p.m. Tigres contra el Whitecaps. Esto en lo que corresponde a la actividad de este martes. Ya mañana será el turno del Puebla de la Franja, que tendrá su último partido ante el equipo de San Diego, y ya después de 2 derrotas, el equipo poblano también está prácticamente eliminado. Cabe destacar que algunos equipos como América y como Cruz Azul son los únicos que se mantienen en la pelea por llegar a la siguiente, a la ronda de los cuartos de final, y buscarán redondearlo en sus compromisos el día de mañana. Por el momento es todo, Fer. Más adelante, más información deportiva.
2: Sí, Ray, le quiero decir, actualicé la información esta madrugada al llegar aquí sobre los muertos en Colombia, pero la cifra ha cambiado, como le decía, es de esperarse a medida que se remueven escombros. La más reciente es de 224 muertos, gracias Fer Montes de Oca, que me lo acaba de reportar, 224 muertos.
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0: Son las 7 de la mañana con un minuto, es Laura Chevrolet Peregrina Centro. Hoy es día 11 de agosto, Día Mundial de los Tambores Metálicos. Los primeros tambores metálicos a partir de objetos cotidianos, como cubos, cubetas de basura, etcétera, encarnan la esencia misma de la improvisación creativa. Y hay gente que en algunas ciudades del mundo da conciertos públicos callejeros con este tipo de música. Oye, Santa Clara, la gran amiga de San Francisco de Asís, la que lo siguió y fundó a las Clarisas allá en Asís. Susana, que viene del hebreo, quiere decir lirio blanco, azucena, azucena graciosa, esta sería la traducción literal. Y Tiburcio, que viene de latín, que pertenece a la actual Tívoli, una ciudad. Así que Clara, Susana y Tiburcio están de fiesta hoy. Muchas, muchas felicidades. Les deseamos que la pasen muy bien. Lo mismo los que cumplen años y los que celebran algún aniversario que quieran recordar. Les mandamos con todo cariño un abrazo y todo nuestro agradecimiento.
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0: Bueno, pues en Puebla son en este momento 7 de la mañana con 6 minutos. Abramos con notas que preocupan y preocupan mucho. Primero, ataque directo con rifles de asalto AK-47 y RA-15. Un hombre murió, dos más resultaron lesionados. Esto en plena carretera Acatzingo El Seco, a la altura de un municipio que López Obrador seguramente admira mucho, yo también, el municipio Felipe Ángeles, porque hay que ver quién fue Felipe Ángeles, ¿eh? Un militar caballero, ilustrado, estudió en Europa artillería, un hombre coherente y queridísimo, ¿eh? Realmente es un hombre admirable. De hecho, hay una biografía de Felipe Ángeles escrita por Elena Garro, la ex de Octavio Paz, estuvieron casados. Violeta, ¿qué pasó ahí?
1: Andrés Fernando, ¿qué tal? Buenos días, te saludo con gusto a ti y a todo el auditorio de Ultra 92.5. Pues de forma preliminar, resulta que la víctima fue identificada como Armando, originario de la localidad de San Francisco Independencia, en el municipio de Tlachichuca. Este ataque ocurrió durante las primeras horas de lunes en el kilómetro 26+350, en el paraje conocido como El Ocotal, donde quedó un vehículo y el cuerpo sin vida de uno de los ocupantes. Esta unidad, de acuerdo con los primeros reportes, presentaba más de 50 impactos de arma de fuego. Se salió del camino tras este ataque que sufrieron los tripulantes. Los cuerpos de seguridad y emergencia que acudieron al lugar, pues corroboraron que la muerte de una persona y incluso, bueno, pues trasladaron a dos más al hospital pues más cercano, donde permanecen actualmente y donde se sabe que su estado de salud es delicado. El personal de la Fiscalía General del Estado realizó el procesamiento del lugar y posteriormente se efectuó el levantamiento de cadáver, y hasta el momento los sobrevivientes no han declarado, ya que su estado de salud, bueno, pues es grave, y se desconoce si este ataque fue directamente contra alguno de los tripulantes o los delincuentes pretendían despojar de sus pertenencias y de la unidad a las víctimas. Bueno, pues ya es trabajo de investigación por parte de las autoridades el hecho de pues enfocar el móvil de este ataque. Lo lamentable es que perdió la vida una persona. Hasta aquí la información.
0: Lo que me parece por demás grave, la Asociación de Avicultores de Tehuacán, que mire que saben del tema, alerta sobre la entrada al mercado mexicano de huevo americano. Pero el huevo americano viene refrigerado y puede llegar echado a perder por el mal manejo que le dan. Tenga muchísimo cuidado con el huevo que compra para su familia, ¿eh? Caroline, ¿qué más sabemos de esto?
2: Gracias, Fede. Te saludo con gusto aquí a todo el auditorio de Ultra 92.5. Y bueno, pues es que los avicultores ya han encontrado este huevo americano en ciudades como Veracruz. Por eso hacen pues esta advertencia, ya que al llegar echado a perder este huevo, pues puede causar daños a la salud. Por eso también pues hicieron este llamado a que las personas se fijen al partir el huevo, pues el estado en el que viene, o de una manera más sencilla, con un vaso de agua. Si usted echa el huevo y este flota, significa que justamente pues es un huevo americano que ya rompió la cadena de frío y que efectivamente pues ya no es útil para el consumo humano. En este sentido, pues el presidente de la Asociación de Avicultores de Tehuacán, Jorge García de la Cadena, pues advirtió sobre la circulación de este tipo de huevo, y sobre todo porque el precio es mucho más bajo a lo que pues se llega a encontrar en el mercado. Detalló que, por ejemplo, encontraron el kilo a 16 pesos. Desde allí, pues ahí está la advertencia de que el precio pues es un poco mucho más bajo de lo que está en el mercado. El representante empresarial sostuvo que en Puebla sí hay autosuficiencia, por lo que no es necesario importar, ya que tan solo en el estado se producen 7.2 billones de huevos y pues con ello Puebla ocupa el segundo lugar a nivel nacional. Indicó que el sector avícola genera 46 mil empleos directos y más de 230 mil indirectos. De allí la importancia de consumir las marcas locales de algunas de las 21 empresas que se encuentran en Puebla, y pues hizo pues este llamado a fijarse en el tipo de huevo que se compra. Escuchemos.
0: Bueno, tenemos un problemita con tu video, Caroline. Bueno, vamos a tratar de resolverlo. Si no, al rato intentamos. ¿Quieres complementar algo, Caroline?
2: Únicamente básicamente que este ejercicio es muy sencillo, pero si usted compra el huevo con cualquier tendero, ya sea que le pregunte, pues digamos, de qué granja avícola viene, si no le sabe decir, para evitar problemas llega a su casa y pues llena un vaso de agua. Si el huevo se hunde, es que es un huevo fresco. Si el huevo flota, pues es un huevo americano que ya viene posiblemente echado a perder.
0: Oye, qué buena técnica, yo no me la sabía, pero hay que probarlo. Gracias, Caroline. Y recibimos con mucho gusto Liliana Ortiz, fue en algún tiempo titular del DIF municipal, siempre metida en temas de salud, por ejemplo, con equinos, de salud, no la salud del hospital, sino salud en el trabajo, salud en la casa, salud mental, salud en las escuelas. Y en eso ha estado trabajando ahora como diputada federal. Te saludo con gusto, Liliana.
3: Encantada de estar contigo, con tu gran auditorio. Un saludo a mi querido amigo Patricio Zorrilla. Y efectivamente, Fer, he venido trabajando fuertemente para impulsar pues siempre esta agenda centrada en las personas. Y como bien lo mencionas, la salud mental tan importante, donde ya se sabe que no hay salud integral si no pasa por la salud mental.
0: Y es de las descuidadas porque de por sí no ha estado muy bien atendida históricamente en México, aunque sí hay psiquiatras y psicólogos brillantes, pero a nivel público, digamos, ocuparse de esto no ha sido una de las principales preocupaciones u ocupaciones, pero hay estrés laboral, burnout, el síndrome este de que te quemas en el trabajo, ardes del estrés que traes en el trabajo, en unidades familiares, por ejemplo. En la familia puede haber muchos problemas y cuando le dices, va a ver el psicólogo, ni que estuviera loco, te dicen. ¿Qué estás proponiendo a nivel federal para que se legisle y luego que se aplique?
3: Pues mira, he trabajado arduamente y agradecer por supuesto a Sociedad Civil que las 13 iniciativas que he presentado en su mayoría, como bien lo mencionas, de salud mental, pues es con respaldo de Sociedad Civil, pero especialmente de expertos. ¿Por qué? Por la gran importancia, como dices, para poder realmente avanzar. Y déjame contarle al auditorio por qué es tan importante la salud mental. Porque 1 de cada 8 mexicanos padece un trastorno de salud mental. ¿Y dónde lo vemos traducido, Fer? En donde más de 8,000 personas al año aquí en México se deciden suicidarse.
0: Pásame.
3: Y desafortunadamente el suicidio es una de las principales causas de muerte entre adolescentes y jóvenes.
0: Eso me preocupa mucho. Cuando yo era adolescente, los compañeros que se murieron en la prepa fueron en accidentes, en un campamento porque la crecida del río, en coche y demás. Suicidios eran poquísimos porque más bien queríamos comernos el mundo. Hoy hay mucho suicidio en jóvenes, pero algo estamos haciendo mal los adultos si los jóvenes se suicidan, ¿eh?
3: Detrás de cada cifra, Fer, es algo muy doloroso, pues hay una familia que necesita apoyo. Entonces, por eso hemos decidido impulsar esta agenda y que realmente ha sido pues abrazada por todas las fuerzas políticas. Te diré, porque siempre hemos dicho en la Comisión de Salud, en la cual pertenezco, que la salud no debe de tener colores. No. Y lo vemos. ¿Por qué? Porque la importancia que tiene, y quiero comentarte, como bien lo mencionas, que dentro de estas iniciativas que he presentado es contar con especialistas en psicólogos en todas las unidades de salud para que realmente sea una atención pronta.
0: Sí, si en todos hay un dermatólogo por si te salió algo, si en todos hay un gastroenterólogo porque tienes broncas de la panza, del intestino, debe haber una unidad de psicología.
3: Así es, garantizar la cobertura es otra de las iniciativas obligatorias de salud mental en seguros privados. ¿Sabías que quien hace el gran esfuerzo de tener un seguro privado no lo cubre?
0: Ah, ¿cómo? ¿De veras?
3: No lo cubre, Fer, es algo muy delicado.
0: La desgracia es que si lo incluyen le van a subir 20,000 pesos al año. De veras, porque andan desatados los seguros y también desatados los hospitales, subiendo y subiendo y subiendo a lo loco.
3: Pero hay que obligarlo porque realmente la salud integral pasa por la salud mental.
0: Pero además te voy a decir, si un paciente, a ver, tú tienes un catarro, bueno, te quedas en tu cuarto, no contagies a nadie y a los 4 o 5 días ya te compusiste y ya estuvo. Pero salud mental es muy complicada porque empieza a afectar a todos los demás en la familia. No es que se contagien, pero es que una conducta no sana empieza a desestabilizar a todos.
3: Y también en el trabajo, como bien lo mencionas, es trabajar en la prevención y atención de riesgos psicosociales en centros de trabajo, como ya lo comentaste, el burnout, que es cuando ya estamos súper quemados, el tema del estrés, el tema de la ansiedad. Entonces, también es algo bien importante que hay que cuidar.
0: Oye, ¿ya está
3: legislado, tanto la familia?
0: Liliana,
3: está la iniciativa.
0: Ya entonces, está la iniciativa.
3: Exactamente.
0: ¿Cuándo calculas que se vote?
3: Pues yo espero que esto es mi ahora el resultado de todo un año de trabajo y que yo espero que ya pase pronto a la votación.
0: Avísanos, porque creo que también habría que reconocer si todos los partidos lo aprueban. Primero, hay que reconocer que los partidos, cuando la causa es noble, saben unirse, saben respetarlo y saben echarlo para adelante, ¿no?
3: Que te quiero terminar de comentarte, incorporar la inteligencia emocional y el manejo de emociones en los planteles de estudio. ¿Por qué es tan importante en el tema de la educación y que realmente se atienda? Es para darle herramientas, dependiendo los años que tengan nuestros estudiantes, para la gestión emocional, para gestionar lo que les va pasando en la vida y que no lleguemos a este tema de suicidio.
0: Y Liliana, esto es importantísimo, es el contrapeso, es la solución, es la alternativa para la enfermedad de redes sociales.
3: Así es.
0: Ya se va a legislar también en eso para que no
3: ya
0: estén
3: viene.
0: Los chavos esperando likes, esperando no sé qué, que luego les da depresión si no les dan likes.
3: Así es. Ya viene, es en el siguiente periodo, ya lo anunció incluso la presidenta de la República, el Partido Acción Nacional, también estamos preparados para presentar pues una iniciativa seria y que realmente resuelva. Declarar el 16 de diciembre como Día Nacional de la Soledad No Deseada. Muchos adultos mayores pasan por esta circunstancia.

0: robustecer la Estrategia Nacional de Prevención de Suicidio, que nos urge, y por eso con esto quiero que este informe legislativo, mi segundo informe legislativo, Fer, se recuerde no solo por las iniciativas que he presentado, sino por los resultados que ya están transformando vidas. Una reforma que avanza y que ya está en el Senado y que espero próximamente estar aquí.
1: Felicidades, otro, y dinos, infórmanos, ¿no?
0: Otro que he estado también en los centros educativos y agradezco que me hayan abierto sus puertas, bachilleratos, universidades, donde he sensibilizado a miles de jóvenes en la gestión emocional, pero también en campañas de prevención de suicidio y también campañas de trata de personas. Y pues esto último que inauguramos hace unas semanas en la Romero Vargas, que es único en su tipo, con pues también con este apoyo internacional de la Oficina Económica de Taiwán y obviamente con sociedad civil de aquí de Puebla para la atención gratuita para la comunidad de Romero Vargas en temas de salud mental.
1: Que le hace mucha falta. Romero Vargas es muy, muy complicada. Y tenemos que revisar, mire, hay tantas cosas que tenemos que resolver juntos como para andarnos peleando. Somos capaces como país de hacer maravillas. Pero ojo, también un individuo mató a una viejita de 83 años que vendía semitas.
0: Por 90
1: Iba
0: pesos.
1: De regreso a su casa a las 9 de la noche por un camino de terracería, quiere decir que vivía lejos y en pésimas condiciones, y por 90 pesos. ¿Cómo estamos pensando en la dignidad de las personas si somos capaces de hacer eso?
0: Así como nos arreglamos el cabello, nos lavamos los dientes, arreglémonos el corazón, Fer.
1: Eso, qué buena falta.
0: Estoy convencida que eso todos juntos haremos un mejor Puebla, un mejor México y un mejor mundo. Y ese ha sido mi compromiso desde la Cámara de Diputados. Pasar de la palabra a la acción y de la acción a los resultados, eso
1: esto
0: seguiré
1: tiene
0: trabajando.
1: Que aterrizar. Decía Jorge Castañeda en un libro, la Constitución es una serie de buenos deseos. Se trata de que sea de realidades, de normas de conducta y ojalá. Gracias por venir, Liliana, y avísanos, ¿no?
0: Claro que sí, te mantengo informado y muchas gracias por el espacio.
1: Hay cosas que valen la pena y hay diputados en todos los partidos trabajando y eso hay que subrayarlo. El trabajo bien hecho y el trabajo que alcanza consensos, porque está bien hecho, es muestra de que sí podemos ponernos de acuerdo en muchas cosas. Gracias, Lili.
0: Que sea una realidad la salud mental como derecho, como bien lo dices, para todas y para todos, Fer.
1: Eso debe ser.
0: Eso.
1: 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Pausa, regresamos con reporte vial, auditorio y todo lo demás.
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8: Buenos días, Fernando y auditorio, son 7:25 de la mañana y tenemos tráfico fluido en la 11 Sur, en el Boulevard Niño Poblano y en el Boulevard Esteban Dantuñano. Así también como tráfico lento en el Boulevard Norte, Defensores de la República y Carlos Camacho Espíritu. Por otra parte, tenemos trabajos de pavimentación, donde se realiza un cierre parcial intermitente sobre la calle 90 Poniente, entre las 5 y las 7 Norte. Recuerde siempre usar sus direccionales antes de girar o cambiar de carril. Tome sus precauciones.
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0: Tiene 100 años.
1: Bueno, hoy Gustavo Cerati en el noticiero. Llamadas, hola, por favor, lean este mensaje por radio al aire, que es en México los días 15 de agosto. Se festeja el Día del Vecino, así que feliz Día del Vecino este próximo 15 de agosto de parte de Ivette Evangelina Cortés Arreola, que los escuchamos vía internet en Ecatepec, Estado de México. Gracias, saludos desde Ecatepec hasta Puebla, mil gracias, mil gracias. Tengo, como priista tradicional convencido de las luchas revolucionarias, estoy totalmente de acuerdo en el increíble valor de Alito para ir con Marco Rubio a exigir la invasión de este país infectado de izquierdistas. Es más, ojalá y vaya con Netanyahu a Israel a solicitarle apoyo. Solicitamos que Alito fue el salvador de nuestro amado país, dice 69. Pues mire, paso su llamada, pero no coincido con andar pidiendo ayuda extranjero para resolver nuestras cosas. En todo caso, instituciones internacionales. Pero ir al Departamento de Estado, a mí me brinca, ¿eh? Buen día, Fer, espero se encuentre bien. Como muchos, yo también voté por Morena, pero creo que el equilibrio del poder, porque creo en el equilibrio del poder. Pero tener tanto poder sin contrapesos lo está convirtiendo justo en aquello que prometieron combatir. Y cuando veo el nivel de la oposición, entiendo por qué estamos así. De verdad, Alito no se da cuenta. Este tipo de declaraciones le hacen el trabajo más fácil al gobierno. ¿A quién le gusta que vayan a pedir ayuda a un país que nos está complicando la vida? Uno termina preguntándose si no es a propósito. Y si en realidad Alito le hace más bien a Morena que a la oposición, dice Terminación 26. Buenos días, señor Canales. Quiero presentar una queja para las autoridades municipales. Los ambulantes ya están desbordados en la 5 de mayo. Antes estaban desde el Señor de las Maravillas hasta Santo Domingo. Y ahora poco a poco ya están pasando la 2 Oriente Poniente a la altura de Woolworth. Una semana más y se instalan frente a Catedral. Espero que se lo comente, por favor, al ayuntamiento. Buen día. Mi estimado Fer, ¿qué hizo ahora ese tal Alito que ya no pude escuchar bien tu nota? No, pues que fue a Estados Unidos a reclamar lo que está pasando en México y lo que tú quieras, pero no fue a la OEA, o sí fue a la OEA, pero de ahí se fue al Departamento de Estado. Y una cosa es ir a organismos internacionales, López Obrador lo hizo. López Obrador fue a reclamar a la OEA, pero ir a la Oficina de Relaciones Exteriores, eso es el Departamento de Estado, de otro país, y de Estados Unidos, y del gobierno de Trump, pues es... Para mí es surrealista, ¿eh? Bueno, son las 7:29, 7:29. Vámonos a la pausa, regresamos con más. Cita.
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0: Hoy nuestro personaje en las citas es el mismo que en la música, que es nada más y nada menos que Gustavo Cerati. Oiga, qué cita, ¿eh? Me pasé la vida imaginándote. No es el momento de ser cobarde. Sensacional, ¿no? Seguimos.
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0: Bueno, le pido a todo el equipo que seamos muy concretos para que quepa la cantidad de información que tenemos. En Puebla son 7:35 horas, Chevrolet Peregrina Centro. Hay una propuesta integral, en ella trabaja el gobierno del estado para atender el problema de inundaciones en el municipio de Puebla, porque vienen fuertes, según los pronósticos, para septiembre. Así que, más agua. Violeta.
1: Y es que el gobierno del estado junto con el ayuntamiento de Puebla trabajan en una estrategia de infraestructura hidráulica para reducir riesgos por los escurrimientos de la Malinche, así lo comentó el propio gobernador Alejandro Armenta, quien además dijo que sostuvo una reunión con el presidente municipal José Chedraui, quien presentó una propuesta para atender las afectaciones que se registran durante la temporada de lluvia. Escuchemos.
2: Atender las inundaciones, porque en septiembre viene una temporada de lluvias tal vez más aguda que la que hemos vivido. Ellos tienen una propuesta para la ciudad, nosotros tenemos una propuesta para la ciudad y para todo el municipio, porque una cosa es la ciudad de Puebla y otra cosa es el municipio de Puebla. Nuestra propuesta es cómo vamos a resolver el problema de inundaciones en el municipio por las cañadas que bajan de la Malinche hacia el Atoyac, San Francisco y al Ceseca.
1: La información, Fernando.
0: Muy bien, muchas gracias. Violeta, en Puebla son las 7 de la mañana con 37 minutos. A ver, usted sabe que una gran bailarina mexicana se va a presentar en Puebla la semana que viene. Si nos dice cómo se llama el espectáculo que va a presentar, son 5 palabras y un número. 5 palabras y un número. Las primeras 4 personas que nos llamen y nos digan bien, bien el título del espectáculo, se lleva un pase doble cada una. Es decir, estamos regalando por cortesía que nos mandó el presidente municipal, Pepe Chedraui, mandó aquí un sobre diciendo para el auditorio de Ultra, y son 8 boletux, 4 dobles. ¿Le late? Sale. Seguimos contigo, compañera Violeta. Son, díganos bien, bien el nombre del espectáculo que presenta la mejor bailarina mexicana de todos los tiempos y la mejor del mundo. ¿Ya está? Bueno, márquenos, por favor, y se lleva su entrada. El gobierno estatal y fuerzas federales intensifican la vigilancia en zonas de alta incidencia de tala clandestina. ¡Qué bueno! Mire, le he contado aquí, años íbamos a ver a la monarca. Yangangueo se volvió aparentemente un pueblo fantasma, pero fuimos muchas veces y cuando ibas de aquí por Zitácuaro a Yangangueo y luego salíamos por la presa Brockman, el Oro, Tlalpujagua, porque son pueblos divinos, y ya nos regresábamos y veías en las carreteras los troncos, los árboles, bueno, estaban saqueando los bosques, y el año siguiente ibas y donde había árboles verde, verde, ya veías huecos de la tala inmoderada, los desgraciados que estaban y las autoridades que lo veían y no hacían nada. Espero que esto dé resultado, lo que anunció ayer José Luis García Parra. Violeta, adelante.
1: Gracias, Fernando. Pues comentarte de nueva cuenta a ti y a todo el auditorio de Ultra 92.5 que el gobierno del estado y fuerzas federales intensifican la vigilancia en zonas de alta incidencia de tala clandestina. Mientras Puebla prepara la plantación de más de 2 millones de árboles para recuperar áreas afectadas, de acuerdo a lo que afirmó el coordinador del gabinete José Luis García Parra. Y es que derivado del avance de esta actividad, bueno, pues las autoridades tanto estatales como federales han reforzado los operativos de vigilancia en puntos identificados como focos rojos de incidencia, al tiempo de que el gobierno, bueno, pues ya está en esta estrategia de reforestación. Vamos a escuchar parte de lo que se dijo en este sentido.
2: Reforestando, y como yo también, porque Violeta preguntaba en la ronda anterior de qué tiene contemplado el gobierno del estado invertir acciones organizadas en materia de reforestación. Tenemos una meta para este 2026 de un poco más de 2 millones de árboles a sembrar. Un poco más de 2 millones de árboles para este 2026, esa es la meta que instruyó el gobernador Armenta, son alrededor de 2.000 hectáreas.
1: La información, Fernando.
0: Muchas gracias, Violeta, gobierno estatal y fuerzas federales. Ah, no, ya es allá. Vamos contigo con otra. El gobierno está reforzando la protección de bosques, garantiza vivienda para guardias forestales. Está conectada con la anterior. Si no cuidamos los bosques, va a llover más. Va a hacer más calor en tiempos de calor y más frío en tiempos de frío. Vamos a quedarnos sin oxígeno limpio. Yo no sé, ese odio al árbol, o el ver en el árbol un negocio personal, aunque se cargue patetas al país. Le digo, el viaje a la mariposa monarca de hace años, que empezó siendo una maravilla, dejamos de ir porque era puro coraje. En el bosque había letreros que decían, no se lleven los cadáveres de las mariposas, los niños llevándose los cadáveres en bolsitas. Y le dices, oye, mijo, esto no te lo puedes llevar, y sale el papá. ¿Qué le dices a mijo, güey? Luego llevaban bafles, se llamaba Santuario de la Monarca, santuario, lugar santo, en silencio. Ah, no, sus bafles y a todo volumen. ¡Pero es que es la fiesta! Prendían fogatas y la mariposa oliendo el humo. Bueno, ya para no salir en pleito, dejamos de ir. Pero en esas carreteras también veíamos, en el Estado de México, en el de Michoacán, los trailers con troncos descomunales. Lo veíamos todos, menos la policía de caminos, la federal, la forestal, cero. Ojalá que todo esto dé resultados. Otra medida más, Viola, y nos vamos a la pausa.
1: Así es, Fernando. Bueno, pues en este sentido, comentarte que el cuidado de los bosques es una prioridad para el gobierno del estado, de acuerdo a lo que señaló el gobernador Alejandro Armenta durante la conferencia de prensa mañanera, donde resaltó que durante la visita de este fin de semana de la presidenta de México, Claudia Sheinbaum, pues informó de las acciones integrales en Puebla que impulsa para preservar sus recursos naturales y fortalecer la atención ante incendios forestales. Y es por ello que, como una estrategia integral para proteger el medio ambiente, bueno, pues es importante también reconocer el trabajo, la labor que realizan los brigadistas, todos los que integran los cuerpos de seguridad, y por esa razón, bueno, pues se ha anunciado que las viviendas que serán construidas en Puebla por parte de las autoridades, tanto nacionales como estatales, serán para las familias de integrantes de protección civil, de guardabosques y todos los que tengan que ver con la seguridad. Vamos a escuchar.
3: Eso le comenté a nuestra presidenta, la doctora Claudia Sheinbaum. La tarea que han hecho los integrantes de protección civil, los bomberos, le comenté a nuestra presidenta que nosotros habíamos creado la Guardia Forestal, la Policía Forestal, y que los habíamos equipado. Y que muchos de ellos arriesgan su vida todos los días. Le comenté de cómo ha disminuido la incidencia de afectación, porque...
1: ¿Qué información, Fernando?
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0: 7:47 a.m. A ver, ya nada más díganos quién va a bailar. Porque tiene un título largo, bueno, título de 5 palabras, pero se me hace que no lo captaron en el momento. ¿Quién viene a bailar el 18 y con quién? Es un nombre y un genérico, digamos, ¿no? Con eso se llevan 4 boletos dobles que nos mandaron del ayuntamiento, el presidente municipal, para esta presentación. Y vamos con el regreso a clases. Fíjese, la Benemérita reanudó ayer actividades después del periodo vacacional y esto hace que arranque oficialmente el ciclo otoño 2026. Más de 120 mil estudiantes de niveles medio, superior y superior, escuelas, facultades, institutos, retomaron clases en los campus, en la capital y en el interior del estado, todos, con excepción de la prepa Emiliano Zapata, que por cambio de sede va a empezar hasta el 17 de agosto. En este regreso a clases, la UAB le dio la bienvenida a más de 34 mil de nuevo ingreso en prepas y licenciaturas. Esta cifra aumentará tras la publicación en los próximos días de la convocatoria al corrimiento 2026. Ya le vamos a explicar en su momento qué es. Así que con esto se reactivan plenamente las actividades en la UAB. Escuchemos y veamos.
1: No, es un puro video.
0: Ah, ¿es puro video? ¿No tiene audio?
1: No.
0: Ah, pues yo pensé que tenía el audio, pero ahí está usted viendo imágenes de este regreso a clases en la UAB. Felicidades, jóvenes. Estamos ilustrándole, pues, con videos. Bueno, en Puebla son las 7:49 a.m, 7:49. Y vámonos ahora con, justamente hablando de regresos a clases, Caroline, 15 y 16 de agosto, la SEDETRA, que es la Secretaría del Trabajo, y la Profeco, la Procuraduría Federal del Consumidor, realizan la feria de regreso a clases justamente en la Plaza de la Democracia, la que está, la plaza que sirve de marco al Carolino, ¿no? Ahí, de 10 de la mañana a 6 de la tarde, va a haber libros, útiles, mochilas, calzado, en fin, todo lo que se necesita para un regreso a clases como debe de ser. ¿Ya le dieron a lo del ballet?
2: Ya, uno.
0: Bueno, síganle, ya se fue un par de boletos, tenemos 4 pares de boletos. Hoy, ya veremos si más días tenemos más, pero hoy son 4 pares de boletos. Bueno, ya está, Caroline. Bueno, en un momento tenemos a Caroline para que nos dé detalles. Y vaya usted, Ludo, de verdad, hay muy buenos precios, total. Un cuaderno, pues es un cuaderno prácticamente igual en todos lados, ¿no? Caroline, adelante.
2: Gracias, Fer. Y el secretario de Desarrollo Económico, Víctor Gabriel Chedraui, pues anunció la feria de regreso a clases que se realizará el 15 y 16 de agosto en la Plaza de la Democracia de 10 a 18 horas. Al respecto, el funcionario indicó que se estarán ofertando distintos productos como útiles, mochilas, calzado, entre otros insumos necesarios para el inicio del ciclo escolar 2026-2027. En su turno, el titular de la Oficina de Defensa del Consumidor, Uriel Erazo García, indicó que en la feria participarán 30 proveedores que estarán ofertando productos con descuentos del 10 al 30%, así como habrá un módulo de atención para que los usuarios conozcan sus derechos. Recordó que hace un año pues hubo un par de denuncias únicamente por el cambio de precios en productos escolares. Escuchemos.
3: Realizar artículos escolares como útiles, libros, mochilas, uniformes, calzado escolar, ópticas, equipos de cómputo, ofreciendo descuentos del 10% hasta el 30% en todos los artículos de regreso a clases. También vamos a contar con un módulo de atención de la Profeco, en el cual se va a dar información y se va a orientar a los consumidores para que puedan conocer acerca de sus derechos como consumidor. Y también se van a llevar a cabo las tecnologías domésticas, que son programas que lleva, talleres de capacitación que llevan a cabo la misma Procuraduría.
2: Es el reporte.
0: Muy bien, pero nos quedamos contigo, Caroline, porque tienes más. La Canaco está calculando que padres, madres de familia gastarán entre 4 y 10 mil pesos por alumno, paso mecha, por el arranque del ciclo escolar. Esto incluye papelerías, zapaterías, textiles escolares, que serán los más beneficiados con esta derrama económica. Pero paso mecha, tienes 3 hijitos. Te va a salir entre 12 y 30 mil pesos. No, pues ya tienes que ir haciendo un ahorro todo el año para que cuando llegue el momento, digo, los que le pagan a 30 mil pesos, cuentan, ¿no? Ya se sienten. A ver, Caroline, cuéntanos.
2: Así es, Fer, y es que según información de la Cámara Nacional de Comercio, Servicios y Turismo, los padres de familia gastarán alrededor, pues, en un gasto promedio de 6.400 pesos por hijo al iniciar este nuevo ciclo escolar, informó el presidente del organismo, Héctor Landero Camacho. Explicó que depende el nivel escolar, pero algunos padres pues pueden gastar entre 4 y 10 mil pesos por alumno. En este sentido, detalló que durante el mes de agosto, para los distintos sectores que pues venden productos escolares, se estima una derrama económica de 4.333 millones de pesos derivado pues de las compras escolares. Landero Camacho indicó que el regreso a clases pues se espera que regresen a las aulas 1.600.000 alumnos, mientras que bueno, en Canaco tienen 1.367 comercios agremiados que confían pues sea una buena temporada. Escuchemos.
4: Aquí en Puebla, y el promedio de gasto por alumno es de 6.044 pesos estimado, que es lo que traemos. Que esos 6.044 pesos son un 7% más que el año pasado. Y bueno, el gasto finalmente en este regreso a clases podría ser entre 4.800 y 10.000 pesos, según el nivel educativo de cada una de los estudiantes. Está interesante porque la derrama para Puebla, que ese proyecto es de Concanaco, es de 4.333 millones de pesos.
2: Es el reporte.
0: Muy bien, muchas gracias. Vamos con la compañera Paola, porque estamos con sector educativo y hay algo interesante con el sector. Hay muchos aspectos interesantes. Por ejemplo, la Ibero. La Ibero ya firmó un acuerdo de colaboración con la Comisión de Derechos Humanos para capacitar a su personal y así mejorar la defensa y garantía de los derechos en nuestro estado. Vamos contigo y luego vamos con otra vez con Caroline de la Academia Zaragoza y ya luego con Violeta.
5: Así es, Fer, muy buenos días a ti y a todo nuestro auditorio, pues con el objetivo de refrendar este compromiso desde la colaboración con el sector público y la Universidad Jesuita, se establecieron las bases de cooperación con la Comisión de Derechos Humanos de Puebla. Esta colaboración busca que la comisión actualmente a cargo de Rosa Isela Sánchez Soya reciba formación de alto nivel impartida por la planta académica de los posgrados en Derecho, sobre todo de la maestría en Derechos Humanos. El rector Alejandro Guevara Sanginés convenció de la trayectoria de la Casa de Estudios en la procuración y promoción de las libertades civiles, afirmó que ya no basta con ser conscientes, sino que hay que ser compasivos, comprometidos y competentes. En tanto, la presidenta de la CDH expresó su agradecimiento profundo por impulsar la formación y profesionalización, el intercambio de experiencias, la investigación, el análisis especializado y el desarrollo de proyectos conjuntos que responden a los desafíos que enfrenta nuestra sociedad, y comentarle a todo nuestro auditorio pues que actualmente la Comisión de Derechos Humanos ya suma 21 recomendaciones en lo que va del año y también ya suma 12 conciliaciones, y pues veremos cómo avanzan los trabajos en los próximos meses después de la firma de este acuerdo de colaboración. Es información, Fer.
0: Muy bien, Paola, muchas gracias. En Puebla son las 7 de la mañana con 55 minutos, 7:55, esto con la Ibero, y cerramos con Caroline. El próximo viernes se va a definir el destino de la Academia Zaragoza. Finalmente ya no puede ser militarizada, ni de nombre, ni de acciones disciplinarias, vinculadas, o semejantes, o disque, nada que tenga que ver con lo militar. Tendría que volverse una escuela exactamente igual que las otras, sin ningún vínculo con lo militar, para sobrevivir. Hay visitas de vigilancia realizadas el 7 de agosto, dice Enrique Martínez Peláez, subsecretario de Educación Obligatoria. Lo están viendo y se define el próximo viernes 7, no, se hicieron las visitas el 7 de agosto y se va a definir el próximo viernes. Hoy es 11, 12, 13, el 14. El viernes 14 se define. Adelante, Caroline.
2: Gracias, Fer, y efectivamente la Secretaría de Educación Pública informó que la Academia Militarizada Ignacio Zaragoza tiene como fecha límite el próximo 14 de agosto para presentar la documentación y respuestas necesarias para solventar las observaciones detectadas durante las visitas de supervisión que se hicieron. Al respecto, el subsecretario de Educación Obligatoria, José Enrique Martínez Peláez, detalló que la institución pues recibió por escrito los señalamientos encontrados durante las inspecciones y se dispone de un plazo de 5 días para atendernos. Algunas de estas observaciones están relacionadas propiamente con las instalaciones y espacios del plantel, pero también identificaron algunos señalamientos de menores que deberán ser analizados de manera específica conforme al nivel educativo correspondiente. Una vez que concluya el plazo otorgado por la SEP, analizará las respuestas que serán presentadas a un representante legal de la institución y se determinarán las medidas administrativas que correspondan. En caso de que no se logren sustentar estas irregularidades, se les dará nuevamente un periodo de gracia para poder dar respuesta. Si las irregularidades persisten, pues la SEP podría iniciar el procedimiento para retirar el reconocimiento de validez oficial de estudios, o sea, el REBOE, lo que significaría pues el retiro de la autorización estatal para que la institución continúe prestando sus servicios educativos. Este proceso puede durar entre 2 y 2 meses y medio. Ante esto, pues también el José Enrique Martínez Peláez detalló que los padres de familia están en su derecho de querer llevar a sus hijos en este momento a otra institución o se pueden inscribir en lo que pues el proceso de sustentan las observaciones pues se completa. Escuchemos.
6: El próximo día viernes, en donde vienen los primeros comentarios, hay una revisión que tarda aproximadamente 15 días al interior de la Secretaría de Educación Pública para hacer la revisión y en su caso procede a la suspensión temporal. Reitero, en su caso procede a la revisión temporal, en donde nuevamente el particular tiene facultades alrededor de 15 días hábiles para solventar los resultados de las observaciones que se hagan. Después de eso, viene otro proceso, otro periodo en el que el particular y secretaría vamos revisando los acuerdos y los avances que se tienen. El proceso en total para poder hablar de un cierre definitivo de plantel aproximadamente tarda...
2: Está el reporte, tal.
0: Muy bien, muchas gracias. Fíjese, curiosidades de la vida. El terremoto más fuerte registrado, claro, a lo mejor hubo anteriores, pero pues en la Edad Media no teníamos cómo medir los terremotos, ya hay una escala, ¿no? Desde que se miden ya más objetivamente los terremotos, el más fuerte fue en Chile, 9.5. Esto ocurrió el 2 de mayo del 60. Colombia, 31 de enero de 1906, 8.8. México, 7 de septiembre del 17, 8.2. Panamá, 7 de septiembre de 1882, 7.9. Oye, ¿y el de México de 85 qué? No sale. Perú, 31 de mayo de 1970, 7.9. Ecuador, 16 de agosto de 1868, 7.7. Dominicana, 4 de agosto de 1946, 7.7. Brasil, 9 de noviembre del 63, 7.6. ¡Qué grueso! Me insiste un señor que ayer no pasé su llamada. Estábamos llenísimos ayer, pero a ver... Cuestiona a uno de nuestros colaboradores, este caballero, espérenme un segundo.
7: Del 85 fue de
0: 8.1. 8.1. Uno menos. Bueno, el de 85 fue 8.1. Uh-huh. Fernando, buenos días. Parece que ayer no pasaste llamadas. Discúlpame por enviarte otra vez la observación. El señor Alfredo Figueroa me parece que cantinflea en su afán de señalar fallas a la 4T. Cantinflea, ya, lleva veneno, pero bueno. Si uno les lleva la contraria, se desesperan. El viernes se manifestó inquieto, alarmado por la dependencia de México del gas de Estados Unidos. Está tan alarmado que critica a la presidenta por la nueva estrategia de fracking para obtener gas. Exactamente las razones de su alarma por la enorme dependencia que tenemos del gas gringo son las que llevan a la presidenta a considerar la fractura hidráulica para que del 75% se baje aproximadamente al 25%. Se sigue refiriendo a la dependencia con Estados Unidos. Su alarmista observación de que si los gringos nos cierran la válvula de gas, a los 3 días México queda paralizado, debería llevarlo a reconocer los esfuerzos de la presidenta para reducirla. En la mañana correspondiente lo explicó muy bien. No entiendo gente como Figueroa que se la pasan viendo moros con trancheta en cada acción de la 4T e invocan una desgracia tras otra. Saludos y que tengas un bonito día. 28. Aunque tú no lo quieras, sí voy a tener un bonito día porque te conozco perfecto. Y tengo aquí todas tus llamadas. ¿Sabes qué pasa? Que el fracking sí hace daño. Y hay gente, los muy, muy, muy convencidos de que el fracking no se debe usar, que están criticando la decisión de Claudia Sheinbaum. Sheinbaum dijo, no se va a usar fracking. Fue una promesa. Luego la corrigió y sí, yo me eché el clavado a investigar. Sí, desde que lo dijo hasta ahora hay técnicas menos invasivas de fracking, pero son invasivas. ¿Qué maneja? No sé si estudiaste alguna vez en prepa, no necesitas la carrera, psicología, los conflictos de repulsión. Cuando tienes que tomar una decisión y las dos alternativas son malas. Depender de Estados Unidos es malísimo. Usar fracking es malísimo. ¿Y qué decidió Claudia Sheinbaum? Para no depender tanto, usar un fracking menos agresivo. Y ahí medio campechanearla con las dos, porque las dos decisiones son muy malas. Otro hubiera decidido va el fracking y a lo que nos cueste con la naturaleza. Otro quizá, pues seguimos con la dependencia, pero no usamos fracking. Aquí me da la impresión de que Sheinbaum quiso, con el mínimo daño en la naturaleza, evitar la máxima dependencia que podamos evitar. Me parece que por ahí se fue. Pero las dos son malas. Y parte de eso no es culpa de Figueroa, ni de Sheinbaum, ni de usted, ni mía. Es vivir tan cerca de una potencia con Estados Unidos y que esa potencia además haya elegido a alguien como el señor Trump. No hace falta insultar a nadie, ¿no? Bueno, ya estamos, son las 8:03, vámonos a la pausa, mande usted. Avance. Vamos al avance con Isra Valero, por supuesto, la pausa y regresamos para un resumen.
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0: ¿Cómo te va?
9: Muy bien, Fer, ¿qué tal? Buenos días a todos. Seguimos con información deportiva y les platicamos pues la bronca que trae ahora la Federación Internacional de Fútbol, concretamente Gianni Infantino, porque la Unión Europea de Fútbol, la Confederación Asiática de Fútbol y la CONCACAF sin México unieron fuerzas para cuestionar ya públicamente el liderazgo y la forma en que Gianni Infantino está dirigiendo a la FIFA. Exigen una investigación independientemente sobre los acontecimientos recientes que provocaron una crisis dentro del organismo. Y esto de cara a la elección del presidente de la FIFA en el 2027. Así es que poco a poco se está complicando más el panorama para Gianni Infantino, quien también recibió el respaldo por parte del presidente de los Estados Unidos, Donald Trump. Y también a nivel internacional, debido al terremoto que sacudió este lunes a Colombia, la Confederación Sudamericana de Fútbol, la Conmebol, decidió suspender los partidos de la Copa Libertadores y la Copa Sudamericana, que se disputarían esta semana allá en territorio colombiano. Esto, por supuesto, en señal de duelo y apoyo para la tragedia que se vive allá en el país sudamericano. Por el momento es todo, Fer. Más adelante, más información deportiva.
0: Gracias, joven Isra, te mando abrazo.
9: Igualmente, Fer, gracias, buen día.
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13: Muy buenos días. La Secretaría de Seguridad Ciudadana presenta el reporte vial. Tránsito fluido en Boulevard Vicente Suárez de Avenida Fidel Velázquez a Avenida 14 Oriente. Vialidad libre en Calzada Zabaleta de Boulevard Forjadores de Puebla a Boulevard Atlixco. Flujo constante sobre Avenida Nacional de Avenida 89 Poniente a Avenida 55 Poniente. Carga vehicular sobre Boulevard Carmen Cerdán de calle 5 de Febrero a Boulevard Norte. Ligeros asentamientos en circuito Juan Pablo II de calle 5 Sur a calle 24 Sur. Flujo lento en carretera federal Puebla-Tehuacán de autopista México-Puebla a Avenida Independencia. Amigo conductor, recuerda salir con tiempo y manejar con precaución. Hasta aquí el reporte vial, que tengan un excelente día.
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15: Bueno, las próximas casi dos horas que tenemos por delante, ya le había dicho que ya René Valdivieso se reincorpora el martes que viene, me escribió anoche, ya el martes que viene está con nosotros, pero hoy le diremos que el Iztapopo se transforma en Santiago Xalincintla, habrá una cooperativa para detonar el turismo de montaña, que es otra versión del turismo padre, ¿eh? Más de 2.500 millones de pesos destina gobierno del estado para impulsar la justicia a pueblos originarios, afirma la titular de Bienestar, Laura Artemisa García. Morena en Puebla indicó que sus aliados sí podrán postular en 2027 a las señoras Salvatore Bojolil y Palomares Ramírez, señaladas por estos comentarios edadistas. O sea, Morena está diciendo que ellos no, eso entiendo. Pero que sus aliados, si quieren, bueno, a ver quién dice yo, ¿eh? La Asociación Civil Causa Común, Capítulo Puebla, propone la Ley Salvatore, una iniciativa de reforma a la Constitución Política Local para que solo puedan acceder a una diputación personas con licenciatura en Derecho. Y aquí, mis queridos amigos de Causa en Común, que tengas una licenciatura te garantiza que sepas ciertas cosas. Pero una conducta alivianada, decorosa, eso yo creo que se trae de casa o la vas forjando tú, no lo sé. Pero una licenciatura no es garantía ni de decencia, ni de respeto, ni de... no lo creo, ¿eh? El gobernador Armenta se dice cauteloso de pronunciarse sobre el proceso sancionador que enfrentan estas señoras Salvatore y Palomares y solo señaló, todo lo que diga será usado en mi contra. Se ve que les tiene mello, ¿eh? No, pues es que sí son de armas tomar. Cuando no conecta la gente muy bien lo que dice con lo que piensa, o a lo mejor sí lo conecta y sí está pensando así, pues sí puede ser dura la respuesta, ¿no? Mejor, gobernador, ya no les demos tanta importancia, yo creo, ¿no? El Ayuntamiento de Puebla, encabezado por el alcalde, entregó la segunda edición del premio Mujeres Imparables y además en el mes de las y los policías de la ciudad hay una exposición fotográfica itinerante, La Policía a través del tiempo. Por otro lado, el PRI en Puebla elegirá hasta 2027 a las y los defensores de México, cargo partidista previo a las candidaturas. Están copiando defensores de la 4T y el PRI ya inventó defensores de México. Pero va a ser hasta el 27. A ver, no entiendo al PRI. Citlalic, esa es una trampa de Morena para adelantar el proceso, sin que le digan que está cometiendo actos adelantados de campaña. Para eso es, hacerlo ya en 27, pues ya no tiene caso, ¿no? Y aquí, los defensores de la 4T y en el PRI, los defensores de México, ay, man, pues ya, ¿para qué los hacen? No entendí. La verdad, perdón, a lo mejor estoy muy limitado ya de la cesera, porque las mañas actuales, pues distingo algunas, ¿no? Como adelantar los tiempos electorales, poniéndole otro nombre a las personas que se adelantan. Eso es una cosa. Pero el PRI, si se quiere adelantar, pues se va a adelantar el año que viene. No, pues el chiste del madruguete es darlo en la madrugada, así, claro. Pero bueno, ¿qué hay a nivel nacional?
16: Así es, Fernando, y en esta mañanera comenzó la presidenta Claudia Sheinbaum expresando solidaridad con Colombia tras el sismo de magnitud de 7.4 que afectó al oeste del país de Colombia. Aseguró que el gobierno mexicano se mantiene atento a través de su embajada y del embajador. Y de igual forma, está dispuesta a brindar el apoyo que se requiera si fuese necesario. Y también el tema central de hoy es la seguridad y temas de continuidad en temas de discusión sobre el impacto de redes sociales y plataformas digitales en niñas, niños, adolescentes, enfocándose en el ámbito escolar. Estuvo el secretario de Educación Pública, Mario Delgado, donde habló o expuso algunos retos que enfrentan los docentes, como la pérdida de atención por el uso de teléfonos, ciberbullying y mediatez digital, a la dificultad, pues, obviamente, de concentrarse en clases, ¿no? Y también, hablando en temas de seguridad, habló la presidenta sobre la estrategia de seguridad y justicia que funciona en 22 meses, dio como una estadística que el homicidio doloso disminuyó a la mitad, a un 51%.
15: Muy bien, ahí estamos en Puebla, son las 8:15 de la mañana, es la hora de Perrina Centro. Pausa y platicamos un momentito con el presidente municipal de San Martín Texmelucan, que vino a Puebla y anda visitando algunos medios, entre otros Ultra.
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5: Bueno, un día como hoy, en 1959, nació Gustavo Cerati. Cerati, se le dice si lo pronunciamos en castellano, porque es con C. Pero el apellido italiano, de origen, debe decirse Cerati. Bueno, incomparable músico, una bujía de su grupo y luego como solista una gran carrera. Y con citas, hoy es nuestro músico, pero además es nuestro personaje en la literatura. Oiga, ¿qué citas tiene este hombre? El silencio no es tiempo perdido.
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5: Bueno, saludamos con mucho gusto a Juan Manuel Alonso Ramírez, que es alcalde, presidente municipal de San Martín Texmelucan, emanado del Verde, ¿verdad, Juan Manuel?
6: Sí, es ahí es donde surgimos, en el Partido Verde. Buenos días.
5: Buenos días. A ver, así de entrada, y te están oyendo texmeluquenses, así que dinos la neta del planeta. ¿Qué municipio encontraste y qué municipio tienes ahorita? ¿En qué has podido mejorar lo que encontraste al llegar?
6: Encontramos un municipio complejo en temas de seguridad, en infraestructura, ¿no? También estaba decadente San Martín en infraestructura, en ordenamiento, ¿no? En muchas características que tuvimos que ir combatiendo desde el día 1 y que tuvimos que planear desde el día menos 20, ¿no? Menos 30. Entonces, pues yo creo que hemos ido mejorando el tema de seguridad poco a poco. Algunos,
5: ¿cómo lo mides?
6: Tenemos indicadores nacionales, tenemos indicadores estatales también en los que nos van reconociendo ese avance, ¿no?
5: ¿Cuál es el principal en seguridad? Porque hay secuestro, feminicidio, el narcomenudeo, narco ya a más grande escala. Sí. ¿Cuál era el más duro que enfrentabas?
6: El más fuerte era el robo a transporte mercantil. Nosotros fuimos una zona muy fuerte de huachicol, ¿no? De gasolina y...
5: ¿Cómo no? Aquella explosión, me acuerdo un domingo que se veía desde Atlixco. Yo estaba en Atlixco y se veía el humo.
6: Sí, sí, claro. Fue una explosión muy grande derivada precisamente del robo de hidrocarburo. Principalmente en San Martín se robaban el diésel y la gasolina. Entonces, cuando cierra la llave el presidente Andrés Manuel, es decir, que ya no pasa diésel y gasolina por San Martín,
5: pues,
6: y en diferentes zonas, se elimina ese delito, pero migran al robo a transporte mercantil, a muchos más delitos, pero sobre todo en la zona, como San Martín es una zona comercial y de paso, pues sobre todo a robo a transporte mercantil.
5: Entonces, y ahí estás bien indefenso, presidente, porque realmente tú como ayuntamiento no puedes actuar en la carretera federal.
6: Exacto, ni en el Arco Norte.
5: Entonces, no. O sea, estás comunicado por todos lados con vías federales, pero no puedes actuar porque es vía federal.
6: Así es, y lo preocupante era que se los robaban en San Martín Texmelucan.
5: Ah, ahí sí.
6: Ahí sí.
5: Pura demarcación, sí.
6: Por eso es que esa cuantificación es la que vamos mejorando nosotros. Disminuimos casi ya 90% del índice de robo. Pues,
5: eso se tiene que sentir en la población,
6: ¿no? Al interior de San Martín. Obviamente la percepción sigue siendo una zona de riesgo porque nos siguen mencionando San Martín por los tramos carreteros, así se llama, desde salir de Chalco hasta la caseta de Puebla, se llama tramo San Martín Texmelucan, entonces...
5: Sí, claro, a lo mejor está muy lejos de San Martín, pero el referente es San Martín y eso sí te perjudica, ¿no?
6: Sí, claro, y también en el Arco Norte un tramo muy grande se llama San Martín, entonces empiezan a decir en el tramo San Martín y piensan que es en el municipio. Pero en el municipio hemos conseguido buenos números en cuanto a la disminución de los delitos más graves. Nosotros teníamos el robo a transporte mercantil de carga, tráiler y camioneta de carga también. Entonces, en San Martín se abandonaban 3 o 4 tráilers por día.
5: ¿Así de 3 o 4?

0: Hijo de la
1: tres o
0: mañana.
1: cuatro camionetas de carga por día. Entonces,
0: Pediste ayuda, presidente,
1: claro.
0: porque digo, lo de San Martín lo tienes que resolver tú, pero en las carreteras, si no te apoya el gobierno federal, pues te van a saliendito de la ciudad en el tramo carretero, todavía dentro de tu demarcación, pero carretera federal, pues se van a cometer asaltos.
1: Sí, no, pedimos la coordinación desde antes de entrar, estuvimos yendo a muchas reuniones para poder conseguirla. Nosotros desde que entramos tenemos marinos, llegó Sedena, ¿no? Tuvimos casi 25, 30 marinos, llegamos a tener hasta 50 marinos en San Martín Texmelucan y tuvimos hasta 100 sedenas, que no obviamente funcionaban solo en San Martín, sino en toda la
0: Y
1: región
0: regional, ¿no?
1: del distrito, pero estaban asentados en San Martín y eso ayudó mucho en la coordinación también con el Estado. Teníamos policías estatales, ¿no? La Secretaría de Seguridad Pública del Estado, el gobernador Alejandro Armenta nos mandó equipos, ¿no? Tenemos rinos, tenemos camionetas blindadas con las que hemos hecho varios operativos en coordinación también con Fiscalía para poder dar pues golpe, ¿no? Tenemos mucho el robo a Facebook o robo por medio de Facebook,
0: Hijo.
1: que es el que te ponen un vehículo muy barato y te dicen ven por él
0: Y ahí te
1: y
0: agarran.
1: ahí es donde llevas el dinero, te dicen no le avises a la policía porque te pueden robar el dinero ellos, o sea,
0: Bien.
1: te preparan bien en Facebook, ¿no? Y
0: Sí,
1: te convencen.
0: al ladrón y los
1: Sí,
0: ladrones
1: sí.
0: son ellos.
1: Y
0: Qué
1: obviamente
0: poca.
1: la ilusión de ir a comprar un
0: Sí,
1: vehículo
0: claro.
1: más barato del precio comercial, pues los hace llegar y ser asaltados. Entonces nosotros empezamos a generar estrategia, no solo lo disminuimos, sino dimos golpe también con cateos combinados con fiscalía para hacer detenciones importantes. Entonces también desinflamos el robo cometido por Facebook, que fue con lo que me
0: Ya está.
1: encontré en San Martín Texmelucan.
0: Obra pública, presidente, porque San Martín es una ciudad básicamente de servicios, de comercio, de gente que entra y sale. Ahí hay mucho movimiento, pero también tiene que tener una infraestructura muy bien planteada para que ese comercio se pueda dar.
1: Así es, y nosotros nos encontramos con una crisis de infraestructura porque las calles principales ya estaban acabadas. La única que nos salvaba era la Avenida Libertad, que es la México-Puebla. Dentro de San Martín se llama Avenida Libertad y es la calle que cargaba todo, ¿no? Y la gente ya no quería tomar vías alternas porque todas estaban destruidas, a oscuras y obviamente, pues no se le veía cómo. Entonces me dijeron, oye, Juan Manuel, cuando entres, ¿por dónde vas a empezar en la infraestructura? Les dije, por obra básica, las avenidas principales, iluminación, porque tuvimos un contrato de esos que nos heredaron de muchos años, ¿no? Que pasaron por Congreso y que, pues sin lugar a dudas, pues nos tenía un servicio deficiente, abandonado, les reclamabas, pues era difícil cancelar estos contratos, no te hacían caso. Entonces, lo concluí en el mes de octubre y a partir del mes de octubre de 2025 empezamos la sustitución de todas las luminarias de San Martín. Por eso también era muy inseguro porque estábamos a oscuras. Entonces empecé con infraestructura básica de avenidas principales, cambiando desde el drenaje, digo desde las entrañas, porque eran calles que tenían drenajes de más de 70
0: No,
1: años.
0: bueno, se te filtra el agua, se te todo.
1: Por eso las bacheaban y duraba meses nada
0: Pues sí.
1: más. Y entonces era estar parchando, parchando, parchando y nunca solucionabas el tema de
0: Okay.
1: fondo. Entonces lo que hicimos fue escoger las calles principales. Sí generamos mucho caos de repente, ¿no?
0: No, bueno.
1: Pero la ciudadanía ha soportado y sobre todo se ha dado cuenta que este cambio en la infraestructura nos beneficia a todos, ¿no? Porque ahora tenemos vías alternas, descargamos un poco el tráfico en la avenida
0: Okay.
1: principal, entonces seguimos trabajando todavía algunas vías alternas, por eso todavía se sigue teniendo esa percepción de sobrecarga en
0: Bien.
1: San Martín, pero una vez que las entreguemos todo este proyecto de circuito para que podamos desfogar la avenida principal, yo creo que va a mejorar mucho la vialidad, la circulación vial y también, obviamente, la seguridad, porque estoy entregando calles que se cambiaron desde drenajes, tuberías de agua potable, concretos, banquetas, les pusimos árboles a todas las que estamos
0: Bueno,
1: reconstruyendo.
0: de algún modo se tiene que ver que tú sales del verde, ¿no?
1: Así es, y lámparas, ¿no?
0: Ok.
1: Entonces, todo se está entregando una obra integral en avenidas principales y que la gente se está dando cuenta que eso nos va a ayudar para planear el futuro de San Martín, porque no, si te faltan muchas calles, ¿no? Porque
0: Ah,
1: todavía te dicen,
0: no,
1: faltan
0: bueno, sí.
1: muchas, pero teniendo las bases, son bases para que las siguientes administraciones ya puedan ir invirtiendo en otras cosas y dejar a un lado estas principales, ¿no? Ya empezar a buscar otras.
0: No tengo personalmente, es una carencia mía, San Martín en mi lista de ciudades turísticas. Hay turismo comercial, va mucha gente, comercia y se va. ¿Por qué ir a San Martín? A ver qué. Porque sé que ver, por ejemplo, en Zacatlán, sé que ver en Cuetzalan, pero en San Martín, ¿a qué voy?
1: Tenemos un convento franciscano muy, muy importante.
0: Como el de Huejo, es una zona de
1: conventos. Zona de conventos, exactamente. Y el nuestro tiene una reliquia muy importante, que es un órgano de viento, que solo hay dos en Latinoamérica, y el que funciona es el de San Martín. Sí, muy pronto haremos
0: Ya de ahí vale la pena. Gastronomía.
1: Gastronomía, somos la cuna del chile poblano criollo, que es el chile que conocemos mucho por el chile nogada, ¿no? Y por muchos platillos, tenemos la feria 14, 15 y 16 de agosto.
0: Pues ahorita.
1: Ahorita viene, porque es temporada, es un chile que obviamente es de temporada.
0: Maravilla de chile. Los chiles rellenos, chiles pobres, les dicen, rellenos de frijoles refritos con queso.
1: Sí.
0: Paso, mecha. Luego si los capeas, como si fuera chile en nogada, y los rellenas de queso o de picadillo, y un buen caldillo de jitomate.
1: Sí, el caldillo. Buenísimo.
0: Con chipoclín y limón. No, de veras.
1: Pues en San Martín tenemos
0: la cuna es ahí.
1: Manos de cocineras tradicionales que hacen postres, que hacen... Se hacen licores de chile poblano.
0: ¿Por qué no es un recetario, presidente? Claro, lo dejas como... Claro, son muy celosas de las cocineras tradicionales, pero ¿sabes qué? Si pones su foto y receta de Cholita para tal cosa, receta de Juanita para tal otra cosa, bueno, le entregas a Puebla, yo me lo compraría y de vez en cuando dices, a ver, vamos a hacer estos chiles de esta manera así. Y ahí les da su crédito con su foto, la receta de la señora fulana, de los chiles al tal, postre de chile.
1: Así es, pasteles, nieves, helado, y hay helado y nieve de chile nogada. O sea,
0: bueno, una vez en un lugar, un restaurante que se dedicaba al ajo, a mi esposa y a mí nos gusta mucho el ajo, ella ya nos atrevió a probarlo, yo sí, helado de ajo.
1: Sí, sí, claro.
0: Buenísimo.
1: No, pues allá en
0: San Martín. Un helado de chile poblano.
1: Sí.
0: Pues ya está, presidente, vamos a ir un día de estos.
1: Claro que sí.
0: ¿Con qué despedimos esta breve pero intensa charla?
1: Pues con algo histórico que hicimos en San Martín Texmelucan. Teníamos 40 años teniendo caballos carretoneros. Hoy por hoy los jubilamos desde hace un mes.
0: Ay, qué bueno.
1: Cambiamos y sustituimos a los caballos carretoneros por motocarros, que pues cargan evidentemente más. Es cuestión de evitar.
0: Y no sufren.
1: Eso. Evitar el maltrato a los seres sintientes, imagen urbana, ¿no? Limpieza urbana, porque pasaban a recolectar la basura, pero pues también...
0: No, pues también los caballitos son seres vivos.
1: Sí es.
0: Bueno, fíjate que había, en Acapulco había como de esas carretitas con flores y caballitos que te paseaban por la costera y las quitaron. La verdad, se ve muy pintoresco, muy bonito, pero pobres caballos, de una vida... infernal.
1: No, y como gobierno municipal te obliga a estarle dando seguimiento, teníamos que estar cada 15 días revisándolos, estaban en buenas condiciones porque la asociación que los tenía bien, con una veterinaria cuidándolos, pero pues ya era necesidad de la tercera ciudad más importante del estado de Puebla y pues no podíamos tener.
0: No, ¿sabes qué es re triste que ves en algunas comunidades? El horticultor o el no sé, que tiene una camioneta y amarra al caballo a la defensa. Sí. Y ahí va en la camioneta el caballito atrás corriendo. Y si el caballo se cansa, lo va a arrastrar, pobre caballo. O corre, aunque esté extenuado, o se afloja y se muere porque lo arrastran.
1: Así es.
0: Qué horror, qué horror. Bueno, qué bueno que se hizo. Presidente, gracias por venir.
1: Gracias a ustedes.
0: Lo del libro sería muy bueno, ya que lo hagan.
1: Sí, el recetario.
0: Nos traen aquí uno para regalar, varios
1: lo vamos
0: para
1: a
0: regalar.
1: Proponer.
0: Y uno para mí, si lo vende, yo se lo compro, porque sí me encantaría tener el sabor del chile poblano. Pruébelo como sea, en helado no lo he probado, pero bueno, vale la pena. Y es un homenaje a nuestras cocineras, aviénselo.
1: Así es, un homenaje a nuestras cocineras tradicionales y hacerle... pues ese reconocimiento a toda esta trayectoria de generación en generación de cómo se cocina el chile poblano criollo que se siembra, se cosecha en San Martín Texmelucan y dicen que es...
0: O hasta en Calpan, pero chile poblano, no lo compre porque ya los chinos quieren copiarnos todo.
1: Así es.
0: Y no, el chile poblano es poblano y si no es de Puebla, no caiga en esa... traición
1: lo
0: a la...
1: lo que le da el sabor es el agua del volcán
0: sí,
1: y la ceniza del volcán.
0: Bueno, Mingo Minuti de Atlixco está haciendo un vino que se llama Ceniza, un vino rosado, trató tintos, no salían bien, un vino rosado, uno sin burbuja y otro de burbuja, ideal para el chile en nogado, y tiene una bolsita de ceniza ahí en el cuello, porque es tierra espolvoreada con ceniza del volcán. Claro. Y el terruño, el tehuac, para cualquier uva, le cambia el sabor. No es lo mismo una uva Cabernet Sauvignon cultivada en Argentina que cultivada la Merlot de aquí de Atlixco con la ceniza del volcán. Cambia mucho. Uh-huh. El terroir cuenta mucho. Gracias, presidente.
1: Gracias a ustedes por
0: la invitación. Bueno, son las 8:34, es Laura Chevrolet Peregrina Centro. Después de la pausa estamos de regreso.
1: Bien.
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0: Bueno, uno de los grandes, Gustavo Cerati, nació un día como hoy en 1959, y nos vamos con algo que puede funcionar. Fíjese que el turismo se ha diversificado tanto, ya hay granjas en Europa que parte de la granja, pues compraron ahí unas camas monas y le pusieron bañito a cada cuarto y lo que sea, y es turismo de granja. Y entonces hay familias que van y le dicen a los niños, ¿quieres venir a ordeñar la vaca mañana tempranito? Venimos por ti. Y van a su cuarto, ahora el niño, vente. Y el niño ordeña la vaca, recoge el huevo que puso la gallina, y así muchos se han enterado que la leche no es una cosa que salga del refrigerador, sale de las vacas, porque hay niños que no lo sabían. Y está muy de moda, o estuvo hace unos años de moda en Europa, ese turismo, turismo de granja, turismo de campo, turismo para que vayas a hacer labores del campo, por lo menos las veas, y eso te vincula mucho. Ahora viene esto que puede ser brutal, nada más con las precauciones, el turismo de montaña. Cuidado porque en Xalitzintla, pues está muy cerca el Popo, si hay erupción, está prohibido que subas y demás, pero con prudencia y llegando hasta las zonas permitidas, puede ser un turismo apasionante por los paisajes, por las vistas del volcán, en fin, cuéntanos, Violeta.
1: Así, Fernando, ¿qué tal? Muy buenos días, te saludo con gusto de nueva cuenta aquí en toda la auditoría de Ultra 92.5. Pues resulta que el corazón de la región del Iztapopo se prepara para una nueva etapa turística. Es que el gobernador Alejandro Armenta anunció la creación de una cooperativa comunitaria en Santiago Xanixintla, Junta Auxiliar de San Nicolás de los Ranchos, con la que se busca convertir a los habitantes de la zona en protagonistas del desarrollo turístico de montaña. El proyecto contempla capacitar directamente a los pobladores en servicios turísticos y deportes de montaña con el propósito de abrir nuevas oportunidades de empleo y fortalecer la economía de las familias de la región. Escuchemos.
2: Los ejidatarios, los voy a ver esta semana, de Xalitzintla nos donaron 2 hectáreas. Vamos a hacer una cooperativa ecoturística con ellos. No les vamos a decir a los que invirtieron en Cancún, los que compraron el suelo, la tierra y se la llevaron para hacer banquetas en Estados Unidos, ¿verdad? No somos ese tipo de gobierno. Nosotros vamos a hacer una cooperativa turística para que la derrama económica de los ascensos al Ixtacíhuac sea ordenada.
1: Hasta aquí el reporte, Fernando.
0: Violeta, rápidamente, Laura Artemisa dice que más de 2.500 millones de pesos destina el gobierno del estado a impartir justicia, a impulsar justicia entre los pueblos originarios. ¿Cómo se imparte?
1: Así es, Fernando. Bueno, pues comentarte a ti y a toda la auditoría de Ultra 92.5 que, pues durante una gira de trabajo que se realizó en el municipio de Xochimilco, donde estuvo acompañada del gobernador Alejandro Armenta, entre otros funcionarios, pues resulta que la secretaria del Bienestar en el estado, en esta gira de trabajo, pues realizó declaraciones en torno pues al presupuesto que se tiene destinado para obra comunitaria y que se incrementó precisamente en este 2025. Pero escuchemos de viva voz lo que anunció.
3: Nuestro gobernador Alejandro Armenta, a través de los programas de todas y cada una de las secretarías y particularmente en la Secretaría de Bienestar, nos ha instruido para poder bajar proyectos como lo es obra comunitaria con un sentido y sobre todo dándole la fortaleza a nuestros pueblos originarias. Y hago hoy, señor gobernador, doy de informe que en el 2025 se presentaron 820 proyectos en 383 localidades de 115 municipios por un total de 211.909.656.57 pesos.
1: Bueno, ya es que respecto a los derechos humanos y la promoción de entornos laborales libres de discriminación, pues resulta que son parte de las acciones permanentes que impulsa la Secretaría del Bienestar. Hasta aquí el reporte, Fernando.
0: Gracias, vamos con la colaboración semanal de la Universidad Anáhuac.
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0: Bueno, está el maestro Agustín Garibay Grepe, lo presento, aunque son primero las damas, porque lo conocemos, pero trae un personaje nuevo, que es la directora, Carla Patricia Bailey Castañeda, que es la directora de la Escuela de Economía y Negocios de la Anáhuac.
5: Así es, Fernando, buenos días.
0: Bueno, pues, ¿qué los trae por aquí? ¿Con qué quieren empezar?
5: Pues traemos noticias. Ayer tuvimos el unboxing de nuestro nuevo laboratorio de neuromarketing, que va a dar servicio.
0: Sensia, ¿verdad?
5: Sensia. Va a dar servicio a la carrera de mercadotecnia estratégica, pero además a la comunidad en este esfuerzo de acercar la ciencia a la comunidad con proyectos, con nueva data, con la forma de hacer mercadotecnia desde la parte inteligente.
0: Y esto abarca muchas carreras, es un servicio, digamos, como un laboratorio que atiende a estudiantes y a maestros de distintas carreras.
6: Pues en realidad lo estamos ubicando en mercadotecnia estratégica. Uh-huh. Yo te quería platicar, Fer, yo aprendí mercadotecnia en los 90s y me decían, el consumidor decide, pero todo se queda en esta caja negra que tenemos todos. Uh-huh. Y no hay manera de saber si no es que le preguntamos, oye, ¿por qué elegiste esta marca o este empaque? ¿No? Uh-huh. Y hoy con estas herramientas que nos da el neuromarketing, la verdad es que ya no tenemos que preguntarle, ¿no? Le ponemos una cámara en la cara y vemos microfacciones.
0: Ajá, ajá.
6: Podemos ver cómo está reaccionando a nivel electrodérmico. Podemos ver. Sí, ¿no? Es una cosa.
5: Podemos, sí.
0: Se le movió la pupila para allá si le gusta o para acá si no le gusta.
5: Vamos a poder leer las ondas del cerebro. Entonces, ahora es lo que decíamos, que tiene en común un astronauta con un marín de Estados Unidos y un estudiante de la Universidad de Anáhuac, es que los tres van a estar usando la misma tecnología. Wow. Para identificar los impulsos cerebrales. O sea, es una tecnología de punta lo que hemos traído a la universidad y eso va a estar ayudando a nuestros estudiantes a ir a la siguiente etapa de la mercadotecnia. Vamos a poder saber el consumidor qué es lo que lo motiva, qué es lo que le gusta, qué es lo que impulsa una decisión de compra. Pero sobre todo, ¿sabes qué? Desde la parte ética, porque es algo que en la universidad nos gusta, impulsamos nuestro valor, el sentido humano de cómo uh-huh. hacemos las cosas, es ayudar a los estudiantes a cómo utilizar estas herramientas desde la parte ética.
0: Esa era mi siguiente pregunta, ¿cómo evitar, porque esto se presta que manipules y te cargues de lana porque estás sabiendo qué desea el otro? ¿Se lo das o se lo disfrazas o le cuentas que se lo vas a dar? Lo puedes manipular política y económicamente, por las dos vías.
5: Exactamente, esa es desde la razón abierta, que es la filosofía que nos guía como universidad, es como vamos a enseñar a nuestros estudiantes los lineamientos. Y nuestro laboratorio abre con un decálogo de ética y uso práctico y uso correcto de estas herramientas para no manipular, para vamos a enseñar cómo potenciar la mercadotecnia, cómo ayudar a los emprendedores, cómo ayudar a todas las empresas que quieren colocar sus productos en el mercado, pero sin hacer trampa, digámoslo así.
0: Porque finalmente te voy a decir, desde que el ser humano inventó la primera herramienta, el dilema fue ético, ¿no? Cuando aprendimos a sacarle filo a los cuchillos, pues servía muy bien para cazar, por ejemplo, uh-huh. para pelar frutas con cáscaras gruesas, pero también para matar al de la tribu de junto.
6: Por supuesto. Pero ahí está justamente el tema de uh-huh. la filosofía de una universidad católica como la nuestra. Ponemos en primer lugar a la persona uh-huh. y ese siempre va a ser nuestro objetivo. Buscar la verdad, pero siempre teniendo a la persona en el centro.
0: Los valores griegos, ¿no? La verdad con la ciencia, el bien con la ética y la emoción con la estética. Hay quien dice que la belleza, pero yo creo que es más bien la emoción.
6: Estoy de acuerdo.
0: Digo, Otelo no tiene muy bonito, se mueren todos, ¿no? Pero hay una emoción. Sí. Y sí hay belleza en el lenguaje, ¿no?
6: Sí, finalmente. Definitivamente.
5: Sí.
0: Y el ser humano, yo sigo pensando que la época más padre fue el Renacimiento, por eso, porque puso al ser humano en el centro de todo. Cuando pusimos a la iglesia, pues nos salió con la Santa Inquisición. No a la religión, a la iglesia. Cuando pusimos al Estado, pues unos en nombre del socialismo como Stalin y otros en nombre del fascismo como Hitler o Mussolini, a matar gente, órale. Y el que no estuviera alineado, qué tristeza, ¿no? En cambio, cuando el hombre se dedicó a pensar en sí mismo, ver lo que hicimos, ver lo que hizo Botticelli.
6: Sí.
5: Es la misión de la universidad, como decía Ortega y Gasset, ¿no? La universidad como centro del pensamiento, de la razón, del conocimiento, de la verdad. Y eso es lo que somos. Venimos aquí para, y en tiempos tan vertiginosos, sí, convulsos, como los que estamos viviendo, inteligencia artificial, la posverdad, la desinformación, poner el sentido, la herramienta al sentido, sin negar la tecnología y lo que traemos, estamos haciendo para que...
0: Más vale usarla, sí, pues, bien.
5: Queremos ser una universidad que produce conocimiento, queremos ser una universidad que pone a nuestros estudiantes, le pone la tecnología en las manos, la van a saber usar. Pero con esta inversión que estamos haciendo y el laboratorio, creemos que le damos la vuelta a la carrera. Podemos decir que nuestros estudiantes van a ser personas que saben tomar decisiones, fomentamos el pensamiento crítico, que es el espíritu de la Escuela de Economía y Negocios, fomentar el pensamiento crítico de los estudiantes y aportar a la comunidad. Vamos a ligarlo con nuestra incubadora del Centro de Emprendimiento, y pues la idea es acercar a todas esas empresas que quieren un proyecto de neuromarketing, pues hacerles saber que ya tenemos el equipo, que ya estamos aquí y que estamos dispuestos a hacer. Sí.
0: Los chavos interesados en esta nueva faceta de economía, de mercadotecnia en la Anáhuac, ¿cómo los contactan o cómo se acercan a la universidad?
6: Entren a la página web de nuestra universidad, www.anahuac.mx/Puebla, o en nuestras redes sociales, UANAHUAC Puebla. Estamos en Instagram, en TikTok, en Facebook.
0: Y vayan, vean, empápense del asunto para que tomen decisiones. A todo lo que decías, Carla Patricia, de la universidad y demás, yo añadiría un factor que es la rebeldía. No solamente tienen los conocimientos acumulados por la humanidad y los nuevos, sino que generan nuevo conocimiento y tienen el elemento juvenil, que también creo que hay que rescatar en estos tiempos tan la rebeldía, el no estar conforme con las canijas realidades que tenemos.
5: Y atreverse a hacer cambios.
0: No, sí, pues tenemos un señor que desembarcó con sus técnicos petroleros para perforar pozos en Groenlandia sin avisarle a nadie. El señor Trump. Tenemos un señor que les dice, oigan, ya no va a haber elecciones aquí porque, ¿qué creen? Me quieren quitar el poder los de la oposición. Un hombre que luchó por quitarle el poder a un dictador.
6: Que viene de la...
0: Bueno, dime los azules, pero en fin. Pues gracias por venir, señores. Un millón de gracias.
5: Encantados, muchas gracias por invitarnos.
6: Gracias.
0: Bueno, son en Pueblo 50, es la Chevrolet Peregrina Centro. Después de la pausa, vamos con Silvino, martes de Silvino Vergara. Todavía tenemos mucha información, martes de Gustavo Cerati, tanto en la literatura, en las frases célebres. Hoy tuvimos el mismo personaje en literatura y en música, así que seguimos.

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18: Oiga, le mando un saludo con mucho, mucho cariño a doña Beatriz Ayala Rojas. Me está diciendo Violeta que ya la conoce, en fin, conoce al hijo de doña Beatriz. Doña Beatriz es de esas personas que llevan toda la vida con nosotros. Desde La Máquina Musical. Toda Máquina fue un programa que nació en 1985. ¿Se acuerda, doña Beatriz? No, llevamos años juntos. Muchas gracias. Cuidado que ha tenido usted paciencia. Momento de escuchar al querido Silvino Vergara con su colaboración semanal. Listo, Silvino.
19: ¿Qué tal? Muy buenos días. Muchas gracias.
18: ¿Separado, Silvino?
19: pues el día de ayer estabas hablando de estos dos temas muy delicados, ¿no? El robo de 90 pesos que acabó en un homicidio y luego la otra persona que fue arrojada ahí al arroyo y fue pues prácticamente ahí apachurrada.
18: Sí, es que viene por la banqueta y un joven le da un empujón así a la mala, sin nada, a un señor como carga del fútbol, pero fuerte, y él sale volando, un viejo, cae al arroyo donde va pasando un tráiler y lo hace literalmente pomada. Dos acciones de mala fe, de mala leche, de mezquindad humana a niveles, Silvino, que de veras lo pone uno a pensar, bueno, ¿a dónde vamos? ¿Qué onda con esta gente?
19: Tenías el comentario respecto a, pues digamos, la situación de la civilidad que pudiéramos tener, la educación que deberíamos tomar en consideración, pero también si lo vemos desde el otro lado de la moneda, pues también yo creo que deberíamos de tomar en consideración, desde luego, el que pareciera que muchas de las ocasiones estamos jugando con el derecho. Y me refiero a que pues hoy hablamos tanto de derechos humanos, y pues aquí lo que sucedió es que el primer derecho, que es el sustento de todos los demás, que es el respeto a la dignidad humana, pues es el que a veces menos se ha protegido, ¿no? Lejos de que hablemos tanto de derechos humanos, pues desafortunadamente lo que está sucediendo es que lo que más se viola pues es la dignidad humana, tanto de la persona arrollada como de la otra que por un asalto y por un robo de 90 pesos acabó en esa tragedia. Y es que a la par habría que tomar en consideración qué estamos haciendo con el derecho y particularmente qué estamos haciendo con los derechos humanos, porque pues si nosotros vemos las últimas noticias, Fernando, una de ellas hace mención de que la Corte, desde luego con buenos propósitos, pero la Corte atrajo un asunto de Quintana Roo para analizar el derecho de las abejas. Y por otro lado, pues en el Congreso de allá, de los legisladores de allá de la Ciudad de México, pues están pretendiendo legislar sobre las pensiones alimenticias para los perros cuando hay un divorcio. Y bueno, pues estos temas posiblemente en otros países pues podríamos decir que vale la pena tomarlos en consideración. Sin embargo, con todo respeto, pues si comparamos lo que estabas mencionando ayer con toda esta serie de situaciones que se están presentando en esta conjugación, digamos, de los derechos humanos, pues a veces pareciera que en el propio derecho, en los tribunales, en la doctrina, en la jurisprudencia, pues lejos de que estemos hablando de derechos humanos, estamos hablando de deseos humanos. Los derechos humanos están precisamente para abatir necesidades. Los deseos humanos pues son simples anhelos, ¿no? Y hoy estamos observando esta serie de situaciones que se están presentando. Por ejemplo, en Colombia, la Corte Constitucional colombiana pues es de las que ha establecido más derechos, incluso como está prohibida la pesca deportiva ya en Colombia, porque pues los peces posiblemente sean seres sentientes, y entonces el asunto es que pues se prohíbe la pesca deportiva, solamente se permite que tomen el pez y lo tienen que volver a meter al estanque, al agua, a la laguna, al río, a lo que fuera, ¿no? Y entonces habría que tomar en consideración lo que platicabas ayer y lo que está pasando hoy en los tribunales, en lo que está pasando en la doctrina, lo que está pasando con nosotros los profesores, en que pareciera que estamos confundiendo los derechos humanos con los deseos humanos. Y entonces nos ponemos a filosofar hasta en los propios tribunales sobre cuestiones que en realidad pues no son tanta necesidad como el asunto de esto que estamos viendo que sucedió en estos días, que estabas narrando ayer, o bien pues la situación que se vive en las cárceles, ¿no? Donde hay lugares donde prácticamente los reos, por así decirlo, no pueden ni siquiera dormir acostados, ¿no? Duermen amarrados, ¿no? Porque, y de pie, ¿no? Porque no caben, ¿no? Entonces, pues en un país donde pareciera que estamos anhelando tanto los derechos humanos, a veces creo que perdemos la dimensión y entonces, lejos de hacer mención de derechos humanos, pues estamos hablando prácticamente en una confusión con los deseos humanos, Fernando.
18: Derechos y deseos humanos, es buena la comparación. Y creo que deberían caber todos, si tuviéramos un mínimo de sensibilidad, cuidar a todo ser vivo, empezando por supuesto por nuestros congéneres, pero seguirnos con todo en el mejor plan, ¿no? Te mando abrazos, Silvino, hasta la semana que viene.
19: Muchas gracias, muy buen día.
18: Abrazos, Silvino Vergara, con su reflexión. Son en Puebla en este momento 9:01. 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Momento de irnos a lo que ustedes me digan. ¿A qué?
20: Avance.
18: Avance con Isra Valero, por supuesto.
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18: Oh. Ah, no, todavía no está, espéreme. Ahí está. Isra. No, no, ¿por qué? Está enlazado, pero no oye. Isra. Isra. Isra. Isra. Isra.
22: Aquí estoy, Fer, ¿cómo estás?
18: Ahí estás, órale.
22: Acá ando, Fer. Bueno, dale. Para platicarles de los Pericos de Puebla, que ayer fueron blanqueados 8-0 por el equipo de los Piratas de Campeche, y así la serie de playoffs empata a un juego por bando. Un partido donde Antonio Santos, lanzador de los Pericos de Puebla, recibió castigo desde la primera entrada, y en la segunda fue despedido en medio de una serie de batazos de los Piratas de Campeche que acumularon 6 carreras. Así es que la serie está empatada 1. Hoy es día de traslado hacia el Angelópolis, y a partir de mañana a las 7 de la noche en el Parque Hermano Cerdán se reanuda esta serie de playoff entre los Pericos de Puebla y los Piratas de Campeche. Cabe recordar que por este aplazamiento que hubo por el partido del domingo, la serie aquí en Puebla se juega miércoles, jueves y viernes. Si es necesario, se trasladarán de nuevo cuenta a Campeche, pero ya ahora las cosas están a tablas, con la victoria primero los Pericos de Puebla el día sábado de 8-3, y ayer de los Piratas de Campeche de 8-0. Por momento es todo, Fer. Más adelante, más información deportiva.
18: Hola, soy Isra, muchas gracias.
22: Igualmente, Fer, gracias, buen día.
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18: 9:07, 9:07, Puebla va a tener hoy una mañana soleada, pero podríamos tener algún chubasco por la tarde, particularmente entre las 4 y las 6 de la tarde. La máxima para hoy es de 26 grados, la mínima para mañana de 11, y en este momento estamos a 18 grados centígrados en promedio en la ciudad de Puebla.
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0: Hay un jazzista que se llama Francisco Téllez, nacido en 1945, o sea, tiene 81 años. Para él, el jazz producido en México no tiene nada que envidiarle a ningún jazz, ni estadounidense ni europeo. En México hay una gran diversidad de ascendencia africana que le da a esta música un abanico de originalidad, improvisación genuina y poder en el escenario. Téllez, que ha luchado desde hace décadas por la profesionalización del jazz, va a recibir mañana la medalla Bellas Artes 2026. Mañana 12. En la categoría de música, como un reconocimiento a una trayectoria que ha transformado la enseñanza y el desarrollo del jazz en México. Esto informa el Instituto Nacional de Bellas Artes y Literatura en una tarjeta informativa. Ojalá busquemos, Jaime, a ver si podemos poner una muestra del jazz que hace. Francisco Téllez se llama. Es un jazzista mexicano. Perdón la ignorancia, pero debo confesar que es la primera vez que sé de él. Con una notoria sencillez, Francisco Téllez expresa al diario El Universal que el premio no está dirigido a él, sino a todas las personas que durante años lucharon por darle al jazz un lugar dentro de la institución, especialmente en la Escuela Nacional de Música, así como a todos los exponentes mexicanos de este género. Son las 9:09, este hombre es el jazz que hace justamente Francisco Téllez, quien mañana recibirá este homenaje.
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0: Sí, se agarró algún otro, pero a ver, tratemos de, se te voló, bueno, si quieres al rato lo ponemos. No, si no al ratito, en el minuto de música se lo dedicamos a él. Para que encontremos algo así muy claramente jazz, ¿no?
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0: Ya como hoy exactamente, moría Santa Clara de Asís en 1253. Se llamaba realmente Chiara Ofreduccio. Nació el 16 de julio de 1194 en Asís, una familia noble y rica como San Francisco. Inspirada por San Francisco, a los 18 años, huyó de su casa y se consagró a una vida de pobreza radical. Fundó la Orden de las Damas Pobres, hoy conocidas como Clarisas, o Hermanas Pobres de Santa Clara, la rama femenina de los franciscanos. Y allí, también en Asís, dejó un monasterio donde está un crucifijo, el que le dijo a Francisco: ven y salva a mi iglesia que se hunde. Son inseparables, una gran amistad entre Clara y Francisco. Un día como hoy, 1675, se fundó el Observatorio de Greenwich, que es una maravilla, en las afueras de Londres. Usted ve un edificio con una cúpula, y del edificio por el suelo sale una raya, y ahí le pone un letrero. Si usted pone un pie de un lado y otro pie de otro, tiene exactamente un pie en un lado y en el otro del meridiano de Greenwich. ¿Por qué es importante? Porque es el que demarca la hora en el mundo. Si a usted le dice tembló a las 7 de la mañana en Colombia, tales horas del GMT, Greenwich Mean Time, porque es la medida universal de los horarios, ¿no? 1801 muere Félix Samaniego, uno de los grandes fabulistas. Acuérdese, la fábula siempre tiene un mensaje, una moraleja, y transcurre entre animales. Son las características de la fábula como género literario. Lucho Gatica, mi querido maestro Lucho Gatica, es un músico nacido en Rancagua, Chile, en 1911. Fue uno de los 8 hijos, pero realmente este hombre rompió todos los esquemas. Fue una de las voces más conocidas, más populares, más queridas en América Latina durante muchos, muchos años, ¿eh? Editó en Nosotros Amor, qué malo eres, que fue un gran éxito de ventas. Se hacía acompañar por el trío Los Peregrinos. Y ahí grabó, por ejemplo, una famosísima Contigo en la Distancia. Luego se radicó en México y lanzó No me platiques, que es de, ay, ¿cómo se llamaba el viejito que la compuso? Tú me acostumbras y voy a apagar la luz de Manzanero. En fin, un hombre que
1: lo
0: realmente
1: que
0: hizo
1: yo
0: época,
1: pasé.
0: ¿eh? Ahí le va.

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1: Ay, ¿cómo se llama el compositor de este bolero? Y lo trajimos una vez a Puebla a tocar. Ay, era un señor increíble que Luis Miguel le grabó un disco y cuando él llegó ya andaba en Perra Flaca, tuvo mucho éxito en los años 50, por ahí ya estaba grande. Y llegó a la oficina de Luis Miguel, oiga, pues es que como grabó Luis Miguel una canción, mira, quiero ver si me toca algo. Dice, mire, no hemos hecho cuentas, pues no se ha cerrado la venta del disco, todavía está en auge. Pero ¿qué le parece si les damos 3 millones de pesos? Dice, no, la generosidad de Luis Miguel y su gente, increíble, increíble, ¿eh? Ahorita me acuerdo cómo se llama. Y luego un gran, fue muy famoso, nació en 1949, Eric Carmen. Fue líder de un grupo llamado los Raspberries, él nació en Cleveland, en Estados Unidos. Su mayor éxito fue el sencillo All By Myself de 1975. Vendió más de 1 millón de copias. Estuvo 3 semanas en el segundo puesto del Billboard. Y en esa época, con 1 millón de copias, ya te quedabas millonario para el resto de tu vida. Fíjate, si un disco costaba $10 y de empezando, te daban $1 por disco, no, pues ya tenías $1 millón. Más presentaciones, más esto, más lo otro, se forraban, ¿no? Este es Eric Carmen, nacido en Cleveland, un día como hoy.

0: Me encanta ver cuadros. Pregunte por Jackson Pollock. Jackson con CK. Pollock con CK al final también. Y doble L. Es un hombre, bueno, para muchos un locochón, porque pintaba un poco al azar. Exprimía los tubos de pintura, le embarraba las manos, hacía cosas brutales. Hay unos donde los tubos están exprimidos, pero van haciendo rayas. Bueno, es un cuate que pinta pues totalmente distinto, ¿no? Es uno de los grandes del expresionismo abstracto y de la pintura activa, la action painting. Con esta técnica pues se desarrolló y es el representante más característico. Vea, tiene grandes lienzos de vivo colorido. Vea, a ver si le gusta, no es para todos, pero pues a mí sí me gusta, Y luego Gustavo Cerati, pionero del rock en español, un hombre que innovaba y experimentaba mucho. Tenía letras muy poéticas, profundas, era extremadamente riguroso con la producción técnica, con la calidad técnica. Y luego su carrera solista fue muy versátil, lo estamos recordando hoy, el gran vocalista de Soda Stereo, grupo que estuvo vivo de 82 a 97, y luego Cerati inició su carrera como solista. La empezó desde 83, estando en Soda Stereo, él también tuvo actividad como solista. Luego en 2014 muere Robin Williams en Chicago, hijo de Robert Williams, que era ejecutivo de la Ford, y de una modelo, Lori Williams. Bueno, un hombre que estuvo haciendo comedia, programas especiales, pero creo que se consagra con Despertares, una gran película, Despertares con Robert De Niro. No, qué película, Mr. Doubtfire, muchas. Y ya mi memoria viva, que es mi esposa, se llama Vicente Garrido, el que compuso el bolero de No Me Platiques Más, ciertamente. Y un día como hoy, en 2025, hace un año, muere Miguel Uribe Turbay, este joven senador que buscaba la candidatura para la presidencia de Colombia, ¿se acuerda? Y en un mitin muy parecido a Carlos Manso, llegaron y lo balacearon el 7 de junio del año pasado. Vivió del 7 de junio al 7 de julio, al 7 de agosto, y murió el 11 de agosto, 2 meses y cacho. Estuvo debatiéndose entre la vida y la muerte, recibió 3 disparos, 2 en la cabeza y 1 en la pierna, y quedó en estado crítico. Lo atendieron a Fundación Santa Fe, estuvo más de 2 meses en cuidados intensivos, pero pues simplemente no la libró. Murió la madrugada de un día como hoy, 11 de agosto, hace un año. El balazo lo recibió el 7 de junio de 2025. Hasta aquí con La Humanidad y su Obra.
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0: Pues es un jazz muy experimental de Francisco Téllez, por lo que estoy oyendo, le digo que yo no lo conocía, pero hoy, mañana le van a hacer un homenaje por su aportación al jazz. Vámonos, que tenemos todavía mucho material.
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0: Es este auditorio que... pues me ayuda cuando se me olvidan cosas, ya me había dicho mi esposa, pero mil gracias.

0: Gracias. No me platiques más, compuesto por Vicente Garrido, no recuerda 79, también 2269. Saben, es un auditorio que sabe y eso me da mucho gusto, porque cuando alguno nos falla, pues los otros nos ayudan, ¿no? Pero qué padre, qué padre. Señor Pablo García Migoya, que le ronca con los vinos, ¿cómo te va? Buenos días.
1: Bien, muy buenos días, muchas gracias. ¿Tú qué tal, Fernando? Qué gusto.
0: Bien, todo bien, todo bien. Todavía no llegan los fríos y eso para mí es un gran avance, es un gran gusto porque, pues mira, por mis horarios prefiero que esté tibiecito a que haga mucho frío, ¿no?
1: Por supuesto, ¿no? Siempre, siempre, siempre es más agradable.
0: Sin duda. ¿Qué nos tienes hoy, querido Pablo?
1: Pues mira, precisamente, fíjate que hoy vamos a platicar algo que tiene que ver mucho con el clima y que es la vendimia, ¿no? Esa, la vendimia que es pues un año, prácticamente un año entero dentro de una copa, ¿no? Porque
0: ¿sí?
1: La vendimia no comienza cuando se cortan las uvas, comienza muchísimos meses antes, ¿no? Y esto es, bueno, concretamente desde el invierno, ¿no? Que la vida entra pues como en reposo, parece muerta, pero pues en realidad está acumulando fuerzas para el siguiente ciclo, ¿no? Y es entonces cuando pues llega la poda, ¿no? Que es que prácticamente es una decisión de las más importantes del viticultor, porque pues en base a cómo lo podes, vas a definir cuántos racimos va a producir cada cepa y en muy buena medida, bueno, pues la concentración y calidad pues de la futura cosecha.
0: Claro.
1: Es muy común ver, ¿no? Muchas veces estas podas de diciembre pensamos que estamos casi, bueno, mutilando a la planta, pero es necesario, ¿no? Es necesario para lograr que durante esa época del año estén acumulando energía, ¿no? Y es en primavera, entonces, bueno, cuando llega, que aparecen pues los primeros brotes, ¿no? Y con ellos, pues uno de los grandes, grandes enemigos del viñedo, que son las heladas. Quizás uno, junto con los hongos, pues es lo más peligroso.
0: Sí, claro.
1: Y luego, por supuesto, luego pues llegará más tarde la floración, ¿no? Que también es un momento muy delicado porque pues en cualquier cambio de clima puede marchitarlas o matarlas, ¿no? Y esto pues va a determinar cuánto fruto llegará finalmente a la vendimia. Y luego, bueno, pues ya pasaremos al verano y aquí ocurre esa transformación fascinante, ¿no? Las pequeñas uvas verdes que fueron, bueno, pues producto de la floración, comenzarán a madurar, a acumular azúcar, pierden acidez, cambian de color. Y esto es lo que se le conoce como el envero, ¿no? Que muchas veces pues, lo escuchamos por ahí en algunas publicaciones. Y bueno, pues en estos momentos, justo ahora, bueno, pues es, o poquito antes, es cuando si hay demasiados racimos, ¿no? En las plantas, el viticultor, bueno, va a realizar lo que es una poda en verde, ¿no? Lo que se le llama un descaste. Y aquí se busca pues eliminar una parte de la cosecha, ¿no? De estos racimos que están en verde todavía, para que la planta concretamente concentre los recursos que tiene en las uvas, en los racimos que tú le vas a dejar. O sea, estás quitando volumen, ¿no? Quitando el número de racimos para dejar muchos menos, pero que van a tener mucha más, alimento, mucho más agua, porque la planta se va a concentrar únicamente en esto que tú estás dejando, ¿no? Asimismo, bueno, pues aquí también es el momento en el que también van a controlar el número de hojas, ¿no? Porque dependiendo del clima, Fernando, por ejemplo, en los sitios que son muy, muy calurosos, soleados, por ejemplo, como es el sur de España, van a tratar de dejar, además de que la poda es diferente, van a tratar de dejar muchas hojas que protejan los racimos para que no se deshidraten. Y todo lo contrario, por ejemplo, en sitios como pudiera ser Reims en Francia, ¿no? En el sur de Alemania, donde pues lo que van buscando es captar toda la luz solar posible. Entonces, pues se quitan todas las hojas que puedan estar de alguna manera obstaculizando la llegada del sol a los racimos, para que absorban esa luz y maduren más rápidamente, ¿no? Y bueno, pues lo mismo va a suceder, bueno, pues tratar de protegerlos de los pájaros, de los insectos, y por lo que habíamos platicado de las enfermedades, de los hongos. Y bueno, pues esto es un trabajo de tiempo completo. Y entonces, bueno, pues al final llega esa gran decisión, ¿no? ¿Cuándo vendimiar? esperar unos días más para ganar madurez de azúcar o arriesgarse al clima, ¿no? Que caiga sobre todo en ese momento de la vendimia, lo más peligroso son las lluvias. Porque si cae una lluvia, entonces en ese momento las plantas, o sea, se van a hinchar, a absorber agua y a hinchar los frutos, y con eso se va a perder la concentración de azúcar. Y entonces, bueno, pues el rendimiento ahí, en ese momento, tomar la decisión de cosechar, pues el rendimiento va a importar muchísimo, porque en los grandes viñedos, determinados sobre todo en regiones que son complicadas, pues vas a tener que tomar decisiones distintas que estén relacionadas con los riesgos que puedas tomar, sobre todo con esto que habíamos platicado del clima. Y bueno, pues a final de cuentas, una vez que ya está tomada la decisión, llega la vendimia, los racimos pues son cortados, Fernando, seleccionados y trasladados muy cuidadosamente para que no se rompan, ¿no? Para que lo que son las bayas del racimo no se rompan y empiecen a generar una fermentación espontánea, ¿no? Y se le llama una fermentación sucia, que cuando llegue a las cubas ya de fermentación ya va a llegar contaminado.
0: Eso no, ya valió.
1: Exacto. Entonces, bueno, pues esto es, digamos, pues de manera muy rápida, muy concreta.
0: El ciclo.
1: Sí, exacto. Y entender por qué un vino es caro, por qué tiene tanto trabajo atrás y que
0: sí, claro.
1: Y que una botella de vino, pues no cuenta solamente la historia de una uva, ¿no? O sea, cuenta la historia de un año entero de decisiones, riesgo, trabajo, clima, paciencia.
0: Bichos. Yo creo
1: que eso, Fernando, pues sí, nos debe de servir que cuando nosotros pues bebamos un gran vino, pues es que en realidad no simplemente estamos bebiendo una bebida, ¿no? Estamos bebiendo el trabajo de toda una vendimia que acabamos de describir. Así es.
0: Oye, y a veces, como dijo Don Periñón cuando probó su más gran invento, que fue el champán, ¿te acuerdas sí. que dijo? Estoy bebiendo estrellas.
1: Estrellas, exacto, que eran las burbujas.
0: Las burbujas.
1: Exacto.
0: Entonces, abrazo, pues, querido Pablo, qué bonita historia, porque eso es el vino. Cuando tú ves en enero, dices, no, pues ya se murieron, no, retoña, no. Pero hay que ir midiendo la cantidad de luz, cuántas hojas, cuántas ramas, cuántos racimos, para ver qué concentración vas a tener, en fin, no es enchílame otra.
1: Exactamente, Fernando, pues esto es así, y pues nada, Fernando, les mando un caluroso, pues saludo, que tengan una gran semana. Y como siempre, pues muy contento de poder estar en el noticiero todos los martes.
0: Igual para ti, mil gracias, Pablo. Abrazo.
1: Gracias, adiós, Fernando. Bye.
0: Bye.
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0: A ver, díganos quién viene el próximo sábado 15 de agosto al Teatro Principal con una obra que se llama Demente. ¿Cómo se llama el actor? El reconocidísimo actor, hemos hablado de sus telenovelas, y se lleva usted un pase doble para ver esta obra de teatro.
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0: Van las tres de Cherati, ya le habíamos dicho, el silencio no es tiempo perdido. La segunda, me pasé la vida imaginándote, no es momento de ser cobarde. Y la tercera, poder decir adiós, es crecer.
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0: Buenos días, don Fernando Canales. Yo confío en el trabajo que está haciendo la presidenta Claudia S., pero lo que se hace en algunos gobiernos estatales es una vergüenza. Coincido con usted acerca del castigo a Salvatore y Palomares, es una pantomima. Morena Puebla está, y esto es lo poético, apostando al olvido, pero solo está apestando el recuerdo. Le está apostando al olvido, pero está apestando el recuerdo. ¡No, wow! Contundente 713. Bueno, tenemos información municipal de varios municipios. Empezamos por el municipio de Puebla. ¿Qué nos tienes, Denise, ahora que no está el joven Cravioto?
1: Así es, Fernando, pues benefician a 50 emprendedoras poblanas en esta segunda edición en el Premio Mujeres Imparables, donde fue un total de 50 poblanas donde se entregaron 30 premios de 20 mil pesos y 20 de 5 mil pesos a quienes participaron previamente en talleres de capacitación como decoración de globos, elaboración de piñatas, pintacaritas. Esto con el objetivo de fortalecer la autonomía económica y generar oportunidades para las mujeres de la capital poblana, ofreciendo habilidades que puedan convertirse en la generación de ingresos propios. Y durante su mensaje, el presidente municipal, Pepe Chedraui, reconoció el esfuerzo y determinación de las mujeres y señaló que el gobierno continuará generando condiciones para estas emprendedoras y para que puedan adquirir la materia prima. Escuchemos.
2: Primero, fortalecer sus negocios para que sean productivos, pero fortalecer sus familias para que sean parte de esta derrama económica, de esta producción de economías que tanto requiere nuestro municipio, nuestro estado, nuestro país. Y de la mano del gobernador Alejandro Armenta, impulsemos a todas las mujeres para que tengan los espacios necesarios y poder ser parte importante de este municipio.
1: A seguir el reporte, Fernando.
0: Y por, bueno, sí, que hubo algo con policías, ¿no?
1: Sí, es por otra parte tenemos también a la exposición, donde una exposición de la policía a través del tiempo, en donde en este fin de semana, que ya terminó, en el marco del mes de las y los policías se presentó la exposición, donde se muestra la historia, evolución y compromiso de las mujeres y hombres que realizan este labor. El presidente municipal invita a las familias poblanas a conocer este gran trabajo, por lo que permanecerá del 10 al 16 de agosto en el Parque del Carmen y del 17 al 23 en la zona de la Estrella de Puebla.
0: Bueno, pues ahí está, muy bien. Y por otra parte, desde Cuautlancingo, la incidencia delictiva en Cuautlancingo registró una nueva disminución en julio al pasar de 206 a 187 delitos, lo que representa una reducción del 9.2% respecto al mismo mes del año pasado. Esto de acuerdo con datos de la Fiscalía. Y Ariadna Ayala, la presidenta de Atlixco, inauguró la segunda etapa de la construcción con adoquín y obras complementarias de la calle Independencia, que es la que atraviesa toditito Atlixco, ¿eh? Una obra que representa el compromiso de seguir llevando desarrollo y bienestar a cada rincón. La obra comprendió la pavimentación de 965.76 metros cuadrados, casi un kilómetro, y sí, yo creo que es de las calles más largas de Atlixco, ¿eh? Bueno, son en Puebla las 9 de la mañana con 41 minutos, tenemos información del Congreso y regresamos con Paola para ver cómo va el caso de ya sabe usted quién.
3: Con el objetivo de fortalecer el registro estatal de opciones para la educación superior y que este cuente con información de utilidad para la toma de decisiones de las y los aspirantes, la diputada Azucena Rosas presentó una iniciativa para adicionar un párrafo al artículo 40 de la Ley de Educación del Estado de Puebla. En la propuesta de la legisladora, se precisa que la Ley de Educación del Estado ya prevé, en su artículo 40, un registro estatal de opciones para la educación superior que debe ser público y difundido electrónicamente y por medios impresos. Sin embargo, la norma puede fortalecerse si se precisa una actualización periódica mínima y se obliga a incorporar datos de utilidad inmediata para la toma de decisiones de las y los aspirantes, como cupo, modalidad, costos, becas y requisitos de ingreso.
0: Muy bien, a ver, esta nota, Paula, yo no sé cómo leerla. Leerla me refiero a leerla intelectualmente. ¿Por qué? Porque resulta que Moreno en Puebla le dijo que sus aliados sí pueden postular para el 2027 a la señora Salvatore y o Palomares, señaladas por aquellos comentarios. Pero será la Comisión Nacional de Elecciones, que encabeza Citlali Hernández, la que defina si el partido acompaña a tales candidaturas. ¿Qué está haciendo? Decirle a sus aliados, oye, son nuestras, pero pues ya se rostizaron, échanos la mano, candidatearlas. O le está diciendo, allá tú si quieres candidatearlas y a ver si los acompañamos. No sé cómo interpretarlo.
4: Así es, pues así fue como lo explicó el representante guinda ante organismos electorales, Alfonso Bermúdez Ruiz, luego de que, pues como ya sabemos, la Comisión Nacional de Honestidad y Justicia de Morena inició un procedimiento sancionador de oficio contra ambas legisladoras, pues por estos comentarios desafortunados. Recordemos que como medida cautelar, pues le suspendieron los derechos políticos a nivel interno, y entre las posibles sanciones pues está la expulsión y por lo tanto la pérdida de la candidatura. Sin embargo, pues esto se va a saber cuando la Comisión Nacional termine el procedimiento. Sobre esto, pues Alfonso Bermúdez descartó pedirle a sus aliados, el Partido Verde, el Partido del Trabajo, Fuerza por México o Nueva Alianza, que le cierren las puertas a ambas diputadas. Dijo que cada partido pues puede postular los perfiles que quiera libremente, pero el siglado se definirá en una mesa política con las dirigencias nacionales. A partir de ese siglado comenzará la designación y será la Comisión Nacional de Elecciones la que valore si un perfil expulsado puede participar de forma triangulada, es decir, si Morena se suma a una candidatura común o a una coalición. Aclaró que de mantenerse la medida cautelar y al final del proceso pues se mantenga, perderán toda posibilidad de candidatura en el 27, pero con Morena. Y pues escuchamos lo que dijo el representante ante los organismos electorales.
5: Ya una vez que estén los siglados respectivos, entramos en el proceso de designación de candidaturas, y ahí es donde se subirán a la mesa los nombres. Y evidentemente, pues tendrá que valorar la Comisión Nacional de Elecciones si algún perfil, se llame como se llame, que fue expulsado del partido, puede participar de manera triangulada, si es que sucediera, ¿no? Entonces, eso está en manos de la Comisión Nacional de Elecciones, en esa valoración de perfil.
4: Es información, Fer.
0: Bueno, pues ahí se verá. No le estarán apostando a ver si se nos olvida o no, porque luego ya ve que sueltan cada cosa. Acuérdese, hace una semana, ¿qué nos soltaron? Que a lo mejor regresaba Rochamoya al gobierno de Sinaloa. No, bueno, hubo comentarios, columnazos y más, no lo han vuelto a tocar. Lo que en términos más coloquiales se llama medirle el agua a los camotes, ¿no? Pero mire usted, tan son bravas que Alejandro Armenta le pidieron su opinión y dijo, no, todo lo que diga será usado en mi contra, y no le quiso entrar, ¿eh? Adelante, Violeta.
6: No, falta.
0: Perdón, sí, la de causa común, perdóneme. La acción causa común propone la ley Salvatore, una iniciativa para reformar la constitución política y que todo el que quiera una diputación tenga licenciatura. Hay quien no está de acuerdo porque es anticonstitucional. La constitución no lo dice, dice que todo mundo tiene derecho a votar y ser votado, ¿no? Pero en fin, adelante, Paola.
4: Sí, así es, pues esta propuesta surge justamente con el objetivo de evitar episodios como el de Nayeli Salvatore y Graciela Palomares, quienes hicieron pues estos comentarios, y en rueda de prensa los integrantes de esta asociación recordaron que en el caso de Salvatore no es la primera vez que está envuelta en escándalos. Solo para recordar algunos, por ejemplo, hace unos meses se burló de un accidente en la Universidad Iberoamericana de la Ciudad de México, e incluso también en meses pasados pues quería proponer una iniciativa para castigar las llamadas desapariciones falsas, lo cual pues fue bastante criticado, y en rueda de prensa la organización planteó reformar el artículo 36 de la Constitución local, que actualmente señala pues solo es requisito para ser diputado o diputada saber leer y escribir, lo cual pues señalaron ni siquiera garantiza que puedan tener la primaria concluida, lo cual pues a su consideración pone en riesgo el quehacer legislativo, toda vez que el Congreso de Puebla pues ya acumula varias acciones de inconstitucionalidad e invalidación de algunas reformas, como por ejemplo la ley del ciberasedio. El asesor de la organización, Manuel Carmona Sosa, defendió que la propuesta no es discriminatoria porque cualquier persona podría aspirar al cargo, claro, pues siempre y cuando tenga la licenciatura en derecho concluida. Escuchamos lo que comentó esta asociación civil.
7: Filtros para poder ser diputado, puede ser cualquiera. O sea, no hay un solo requisito de escolaridad. No se pide como requisito ni siquiera la primaria terminada. Solo se pide que sepan leer y escribir. Eso ha dado como lugar en las últimas décadas a que vengan arribando a las legislaturas una serie de personajes. En el caso de Puebla, pues ya los conocemos, ustedes los conocen, tenemos hasta espiritistas.
4: Y pues al respecto de esta propuesta, el representante de Morena ante organismos electorales, Alfonso Bermúdez Ruiz, afirmó que la iniciativa pues nació muerta al controvertir pues derechos constitucionales básicos y aseguró que sus militantes ya reciben capacitación en género y otras disciplinas. Es información, pues.
0: Muy bien, pues sí, no, eso no lo dice la Constitución. Violeta, rápidamente, pues ya tenemos a Isra Valero aquí. El gobernador mejor ni le entró ni quiso hacer comentario porque dijo, todo será usado en mi contra. No, pues ya sabe, se ve que ya todo el mundo les tiene mello, ¿o no?
6: Fernando, yo es que ante la presión de los cuestionamientos, el gobernador Alejandro Armenta nos evitó fijar posturas sobre el proceso sancionador contra las diputadas morenistas Nayeli Salvatori y Graciela Palomares, y sobre el Movimiento Ciudadano simplemente pues respondió sin comentario. Y es que decidió no entrar al terreno de la polémica interna de Morena y evitó pronunciarse sobre el proceso sancionador de las dos legisladoras. Esto durante la conferencia de prensa que se realiza todos los días sobre la suspensión de derechos partidistas de ambas legisladoras. Pero en lugar de emitir una postura, correspondió con una frase que arrancó con tono de broma y marcó distancia del conflicto. Todo lo que diga será usado en mi contra. Es el reporte, Fernando.
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9: ¿Qué tal, Fer? Buenos días a todos. Vamos con la información deportiva. Yo es un gusto recibir aquí en el estudio de Ultra Noticias a Carlos Palacios, presidente de la Asociación Poblana de Béisbol Amateur. Hemos hablado, por supuesto, de los pericos, de todo el béisbol profesional, pero siempre hay un espacio para las ligas pequeñas y para todo el béisbol poblano. ¿Cómo estás, Carlitos? Buenos días, bienvenido.
10: Gracias, Ramón, muy buenos días. Y ya sabes, ¡Playball! Así es, ¡su majestad!
9: Así es, porque tenemos un evento importante aquí en Puebla. Platícanos de él, ¿de qué se trata?
10: Por supuesto, pues mira, estamos de manteles largos, de fiestas, señores. Vienen 19 estados de la República en la categoría 5-6 años preiniciación. Arrancamos el día sábado 15 al 22 del presente mes en las instalaciones de este campo bellísimo, recién inaugurado Campo de los Sueños de La Joya, y en Santa Clara Ocoyucan, sede de la Liga Draft. Así que bueno, esperamos a toda la audiencia, todo el poblano que guste de las grandes jugadas en una categoría que es de recreación, pero que la hemos combinado con la formación. La semillita, la semilla para todo el niño que quiera el resto de su vida practicar el béisbol.
9: Así es, es ahí donde se más o menos inicia el gusto, a lo mejor los papás los inducen, pero es ahí donde siembras precisamente el gusto por el béisbol, ¿no? En esta categoría.
10: Así es, Irra, y pues bueno, agradecerte también a ti, a este espacio, a este medio, a nombre de los niños y del béisbol infantil, el que tengamos en Puebla este tipo de eventos, campeonatos nacionales directamente de la Federación Mexicana, que cuentan para el ranking de nuestros estados a nivel nacional. Y pues bueno, hablemos de que estos niños próximamente lleguen a una categoría no muy lejana, la categoría reina 11-12 años, para jugar en un Panamericano, imagínate.
9: Oye, para los que no sepan más o menos cuáles son las características de o las adaptaciones que se hacen en una categoría de 5-6 años. Lógicamente el campo es de menores dimensiones, pero ¿qué características tiene?
10: Mira, una de las principales características es que no hay pitcher niño, es un pitcher adulto. O auxiliar o asistente le denominamos, que es el manager o el coach del mismo equipo, quien pasa los lanzamientos o pasa la bola. Igual las entradas no son por outs, sabemos que 3 outs tradicionalmente culmina una entrada. Aquí batean los 10 niños, los del lineup oficial, pasan los 10, se consumen o no 10 outs, por ejemplo. No, ninguno se puede envasar, todos son outs, pero pasan todos. Son de las características principales. Otra es que se juega con una pelota japonesa denominada Kenko, de goma, con peso específico de acuerdo a lo que es la Confederación Mundial de Béisbol, de acuerdo a los estudios de Estados Unidos. especial para el bracito de esta edad del pequeño.
9: Y eso no hace que los partidos sean aburridos, al contrario, también interactúa la afición, los papás y los niños, pues al final tienen actividad, ¿no?
10: Así es, por supuesto. Imaginen ustedes, amigos, una escena en donde un niño quiere ir al baño en plena acción, llámese a la ofensiva o defensiva, y para el umpire, el juego, para que este niño de 5 o 6 años vaya al baño y determine si se espera a que regrese o pueden meter a otro niño, pero de que se para el juego, se para. La integridad del niño es lo que va por delante. Mira, en todos sentidos.
9: Muy bien. ¿Nos repites los lugares y las fechas, Carlitos, los horarios principalmente?
10: Así es. Es del día 15 al 22 de agosto del presente. Los lugares son el Campo de los Sueños La Joya en Cuautlancingo y el Campo de Santa Clara Ocoyucan, sede de la Liga DRAP. En redes sociales, Asociación Poblana de Béisbol, ahí viene la localización exacta. Y los horarios son 8:30 de la mañana, 11 y 1 de la tarde. Se jugarán en tres grupos, 20 equipos. Y la fiesta en grande, la fiesta del béisbol infantil, la crema y nata.
0: No, es que el béis es el béisman, la verdad.
10: Es el rey, Fer, sin duda, el rey de los deportes.
9: Muy bien, Carlitos Palacios, presidente de la Asociación de Béisbol. Gracias.
10: Gracias, Fer, gracias, amigos.
9: Gracias. Gracias, Fer, de la Información Deportiva.
0: Bueno, pues ahí estamos, ya tuvimos cápsulas, ya nos vamos a ir a redes sociales, nos vamos a página de internet. Tenemos cápsulas informativas, resumencitos, a las 12, 1, 2, 3, 4, 5 y 7 en Ultra, y a las 6 de la tarde en Up. Mañana, ya miércoles, estaremos con usted desde las 5:50 de la mañana. Y de verdad, un millón de gracias por hoy, gracias por sus llamadas, su participación. Pase un día a todo dar, no se pelee con nadie, y mañana nos volvemos a escuchar. A nombre de todos nosotros, mil gracias, bye.
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0: sugerencia.
1: 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Hoy que es martes, chavorrucos. Lady Marcela Salazar Jaramillo, ¿cómo estás?
0: Muy bien, ¿y tú cómo estás, licenciado?
1: Muy bien, Lady Marcela Salazar Jaramillo. Qué gusto saludarte, Lady Marcela Salazar Jaramillo. Todo el mundo quiero que diga buenos días, Lady Marcela Salazar Jaramillo.
0: Hay gente que no sabía que me llamaba Marcela hasta que tú empezaste a reproducirlo en esta radio. Ahora la gente me ubica por Marcela. Y para que yo no los regañe de que escriben mal Lady, que todo ser humano escribe mal.
1: ¿Prefieres que te escriban Marcela?
0: Me escriben Marcela. Pues imagínate, sí. Les voy a contar una anécdota.
1: A ver, cuéntanos una de tus anécdotas.
0: Uno de los que ayuda está haciendo prácticas, es practicante porque estudia en la Universidad de Asmedia y hace prácticas ahí en Imagen Televisión. Está como floor manager. Entonces es de los chavitos de la universidad, ajá, haciendo prácticas. Y yo lo había seguido en Instagram.
1: Ajá.
0: Le hicieron una broma al chico, él dejó su teléfono por ahí penando. Y uno de sus amigos llegó y subió una historia bastante fuera de contexto.
1: Ok.
0: Y yo no me acordaba que era él. En cuanto vi esa historia, yo lo dejé de seguir a esa persona. Dije, ¿por qué esto yo tengo en mi timeline? O sea, a mí no me gusta...
1: Explica a la gente qué es timeline.
0: En mi feed, o sea, ¿yo por qué tengo esta historia? ¿Por qué me sale? Yo no sigo...
1: ¿Qué es feed?
0: Yo no sigo este tipo de gente en mi... Todo el mundo sabe qué es feed.
1: O sea, yo no sigo a este tipo de gente. O sea... O sea, la vida...
0: Escucha el chisme.
1: O sea...
0: Y lo dejé de seguir. Le di un follow porque no sabía que era él.
1: Pero era de aquí de Ultra...
0: No, te estoy diciendo, no, bobo, párame bolas, te estoy diciendo que un practicante del canal que está haciendo prácticas y es como floor manager ahorita de los chavitos que están acomodando las cámaras y no sé qué.
1: Qué discriminatoria eres, Lady.
0: ¿Por qué? ¿Y dónde está la discriminación, oigan, a este?
1: En no seguir a alguien del pueblo.
0: No es por eso, claro, yo lo seguía y cuando vi... Y cuando vi esa historia, dije, no, ¿cómo crees que yo voy a subir esto? O sea, le hicieron una broma pesada. Y yo no sigo a este tipo de gente, no sé qué yo tenía ni a quién era, no me acordé.
1: Yo no sigo a este tipo de gente.
0: No, es que mis contenidos tan explícitos no me gustan.
1: Jimmy.
0: Bueno, le doy un follow.
1: Creo que es que estaba con un burro, con un caballo.
0: No, empezaron a subir historias así bien raras, sexuales y demás, y yo no soy de eso. Entonces,
1: ¿eres sexual?
0: Yo no seguiría ese tipo de contenido.
1: No, escucha la pregunta.
0: No, tampoco. Y entonces, le doy un follow.
1: Ajá.
0: Y ya, y normal, a mí se me había olvidado que era ese hombre, a mí se me había olvidado.
1: ¿Grabaron videos?
0: No, espérate. Entonces hoy regresa el chavito que está haciendo prácticas ahí como floor manager y me dice, Lady, ¿te puedo hacer una pregunta? Y yo sí, dime. Me dijo, ¿por qué me dejaste seguir en Instagram? Y yo no me acordaba de ese suceso. Y yo, y luego me acordé. Y le conté y me dijo, es que quedé como un idiota.
1: No,
0: y yo, escúchame, porque me acordé de esta anécdota con lo de Marcela. Todo esto vino cuando me dijiste, Lady, Marcela se sacan a mí yo. Y yo, ¿por qué? Y me dijo... Porque una vez entré a una tienda de mi colonia, por allá en Bosques de San Sebastián, si no estoy mal,
1: sí.
0: Y entonces me dijo, y estaban escuchando Ultra, y yo le dije al señor de la tienda que si a poco escuchaba Ultra, dijo, claro, yo escucho a la colombiana más mexicana, Marcela.
1: Exacto.
0: Así le dijo el de la tienda a mí, pues a este joven que te digo, y él, en serio, yo la conozco, yo la microfoneo en las mañanas, es más, mira, hasta me sigue, y que cuando va a mi Instagram ya ve que no lo sigo, y dice que como un idiota, me tocó decirle que no tenía datos.
1: Qué de malo que él tenía los videos, qué de malo que él tuviera unos videos que le estuvieran dando por el... Qué de malo.
0: No, él tenía esos videos, no. No, los amigos empezaron a escribir cosas así como, estoy buscando a alguien para hacer esto y esto, o sea, lo importante de la anécdota es, dice que es como un idiota.
1: Que se quedó como un tonto.
0: Y él dijo, no, me tocó decirle que me quedé sin datos porque me dio pena decirle que sí, que me seguía así.
1: ¿Ya viste?
0: Y ya siempre.
1: Ahora
0: no.
1: Todo Bosques de Sebastián saben que ese niño ya no te sigue lo sigues.
0: Mintió, que ese mintió, chico mintió.
1: Mintió.
0: Oigan, buenos días, Puebla.
1: ¿Qué tan importante puede influir tu palabra en este programa?
0: Sí, o sea, qué tan importante es un follow back. En un programa, ¿para qué presta su teléfono? ¿Para qué lo deja por ahí penando?
1: Pero bueno,
0: yo debería hacerte bromas a ti también. No, a mí no me gustan las bromas pesadas, porque si te la hago a ti, me toca aguantarme.
1: Exacto, y sí. Tú no te aguantas.
0: Y yo no me aguanto, mejor me quedo quietica.
1: No, tú te enojas.
0: Sí.
1: Cuando, déjeme le digo, cuando uno le hace una broma a Lady se enoja y se emberraca a modo de que te manda a toda otra parte. Ella se emberraca.
0: Sí, mejor no te hago bromas pesadas. Las únicas bromas raras que nos... Y ni son bromas. Nos compartimos comida, pero hoy traje fruta. Como ella no come fruta, puedo comer tranquila de la vida. No me va a pedir.
1: Y yo traje milanesas con espagueti. Como Lady no come milanesas con espagueti, yo tranquilo.
0: No me va a pedir. No, oigan,
1: yo traje pura... Pero como Lady no come...
0: ¿Cómo están, Puebla?
1: ¿Por qué
0: buenos
1: digo
0: días?
1: Que digo que no. Digo que no, eras, que no. Entonces, como yo traje pura, entonces no puede comer.
0: ¡Claro! ¿Pura qué?
1: Pero yo sí.
0: ¿Qué pasa, efeméride? Espérame.
1: ¿Qué pasa un día como hoy? Buenos días, que hora la escucha. Quiero que saluden a Lady y le digan, buenos días, Lady Marcela Salazar Jaramillo. Buenos días, Lady Marcela Salazar Jaramillo. ¿Y hoy es el día del qué? Hoy es el día del vecino.
0: ¿A poco es el día del vecino hoy?
1: Saludos a todos los vecinos chismosos, argüenderos. Vas a ver una cosa.
0: Yo no sabía que hiciste el día del vecino.
1: Te voy a contar una anécdota de una vecina.
0: Ahora cuéntamela tú.
1: Ahí te va.
0: Dímela.
1: Yo estaba con una vecina y de repente, pues, las patrullas se daban sus rondines.
0: ¿Pero estás yendo con una vecina haciendo qué o qué?
1: No, no, no. O sea, yo estaba... O sea, tengo mis vecinos en el edificio.
0: Ah, ok.
1: ¿Ok? Entonces, una vecina se molestó porque las patrullas estaban a las 7 de la mañana, pues, rondando por la colonia, ¿no? Su rondín por la colonia. Y dijo, y en el grupo de vecinos... ¿Quién mandó a pedir las patrullas? Y le dije, no, lo que pasa es que es una rutina que hacen las patrullas para la seguridad de todos. No, pues no nos importa, nosotros queremos dormir. Entonces yo dije, vecina, si hay seguridad malo, si no hay seguridad sí, malo. Claro. ¿Y qué acto después qué pasó? En la calle donde vivía, se robaron las llantas de un coche, autopartes, todo eso. Y le dije, y le robaron sus llantas a su camioneta del coche de la vecina. Y la vecina pidió las cámaras del edificio y le dije, pues vecina...
0: ¿No que usted, no quería?
1: Usted ¿sí? no quería vigilancia, entonces lo que tuve que hacer yo decía a los policías, oigan, no pasen porque a la vecina le molesta.
0: Y mire, les voy a contar otra anécdota.
1: Es que nada te encaja. ¿Sí? O si te la sacan, chillas, si te la meten, lloras.
0: Les voy a contar otra. Ahorita hablando de vecinos, by the way, por cierto...
1: ¿Eh? Es para todos.
0: ¿Sí? Les voy a contar una anécdota de lo que sucedió ayer. Dale, dale. No sé ustedes qué opinan al respecto, Puebla, Tlaxcala, México, Jimmy, Lalo, Lady, todos. Escucha esto.
1: A ver.
0: Ayer, evidentemente, todo el mundo se enteró del sismo. No, párame bolas a mí. Suelta el teléfono y párame bolas. Sí. Él dice, a ver, ok, habla sola. Y coge el celular. No, escúchame. Después del sismo de ayer de 7.4 que sacudió a Colombia, evidentemente hablando sí. de vecinos, pues ahí es cuando uno se conoce con los vecinos, porque además en Colombia tembló en un horario temprano, 7:30 de la mañana, 7:34 exactamente. Entonces la gente empieza a salir, muchos ya arreglados, muchos en pijama, muchos arreglados, bueno, a, como la subida agarraba el sismo, ¿no? Con shorts, bueno, una ya, marca... Una marca colombiana de pijamas, no sé ustedes qué opinen y quiero escuchar sus comentarios. Una marca colombiana de pijamas, como que se colgó de la tendencia que estaba haciendo el hashtag Colombia, hashtag sismo y esas cosas. Ajá. Y dijo, pues en este tipo de emergencias que se conoce con los vecinos, que su pijama hable bien de usted. Y no salí, ya sabes, con trapos rotos y...
1: Pues yo creo que...
0: Espera.
1: A la desgracia le sacó un beneficio.
0: Y entonces, mira cómo se ve que tú me paras bolas.
1: Estoy prestando atención, a ver.
0: Y entonces ella sube esto y pone comparativas de personas con pijamas así súper, ya sabes. Y sus pijamas, las de su marca, cómo sería de, mira, si te sucede un sismo, lo que sea. Bueno, pues me la han funado a esta mujer y le han querido cancelar la cuenta.
1: Y seguramente ha vendido mucho también.
0: Ya saben dónde no comprar, no sé qué. Por eso la pregunta es, tú lo acabas de decir, a mí no me pareció tan descabellado, pero creo que sí fue poco empático. Pero es que si no se colgaba de eso...
1: Pero entonces... lo hubiera hecho más inteligente. Compra una pijama y la mitad de las ganancias irán para las personas que están sufriendo por el sismo. Ah, ahí es otro tipo de marketing.
0: Sí, es cierto, pero ella quería demostrar más bien, o sea, igual...
1: Sí, lo hizo mal.
0: No está dispuesta a donar sus ganancias de entrada, uno. Y dos, quería demostrar exacto. cómo es tan importante dormir con una pijama bonita en
1: lo hizo, caso. Lo hizo mal. Si hubiese dicho, me compras la mitad de las pijamas que compres...
0: Pero no quiero donar de mis ganancias.
1: Bueno, no sé si lo dijo, no sé si...
0: No, por eso, te estoy diciendo pero no.
1: Lo hizo mal. Yo hubiera dicho, si yo hubiera dicho eso, oigan, si a la, compras mi sudadera, porque acuérdate que si tiembla, una sudadera es el mejor cobijo para ti. Ahora, la mitad de las ganancias serán para los beneficiar a los del sismo de Colombia.
0: Le han acabado a este señor. ¿Ustedes qué opinan?
1: Es una cosa que va a vender mucho,
0: Sí, habrá muchos que se sientan... Bueno, habían clientas que decían, yo era clienta tuya, poco empática, ya nunca te vuelvo a comprar. Y otros como yo, que ni conocían la marca, y hoy conozco la marca, conozco a la diseñadora.
1: Sí.
0: Y digo, o sea, es que siento que aprovechó el momento, no sé qué tan empático fue. A ver.
1: Pues hoy es el día del vecino.
2: Buenos días, Lady, chamaco, esa señora es cómplice.
1: ¿Del sismo?
2: Se hace la... que la Virgen le habla, por eso no quiere que pasen las patrullas. Saludos.
0: Ah, hablando de tu vecino.
1: Oye, día del vecino, hoy también es, ¿cómo se le dice? ¿Aniversario luctuoso?
0: Sí, sí, sí.
1: Aniversario luctuoso de Robbie Williams, el actor.
0: ¿Es hoy?
1: Es hoy.
0: ¿Hace cuántos años murió?
1: Hace 11.
0: ¿11 años ya?
1: Dios que mío. Se suicidó por sí, depresión, suicidó. Ansiedad.
0: Yo me acuerdo que estábamos aquí.
1: Uh-huh.
0: Sí, no, 11 años, sí.
1: ¿Mandé? En eso estamos
0: no,
1: nosotros.
0: No, Jamie, cállate. Bueno, oigan.
1: Pues yo por lo menos sí.
0: Cumpleaños de famosos. Chris Hemsworth, hoy. Chris Hemsworth es el actor de Thor. ¿Se acuerdan? Ese güero alto, divino, precioso.
1: Del tortillero.
0: ¿Sabes cuántos cumple?
1: ¿Cuántos?
0: ¿Cuántos crees?
1: 54.
0: No, menos. Oigan a estos. Mucho menos.
1: 30.
0: Este es que 54, el otro es que 60, 42 apenas.
1: Ah, bueno, se ve entero, ¿eh? Todavía falta mucha saga.
0: También cumple Úrsula Corberó, que fue conocida en La Casa de Papel. Era la que hacía de la inspectora.
1: Ah, muy bien. Ah, oh, estaba guapísima.
0: También Alison Stoner, Anna Gunn. Anna Gunn es la de Breaking Bad.
1: Ah, okay.
0: Yo me vi Breaking Bad, pero en la versión colombiana, buenísima.
1: Sí.
0: Yo no sé dónde la. Sí. Nunca me acuerdo dónde me la vi. Si la vi en Netflix, en Amazon Prime. No me acuerdo, pero la versión colombiana de Breaking Bad, no inventes, fue lo mejor de la historia. A ver.
3: Buenos días, Lady Marcela Salazar Jaramillo Chantres Espinosa Cepeda. Y pues sí, la neta, que la funen y que le cierren el canal. La neta siento que no estuvo chido. Nada empático.
1: Pico Chao.
0: No, es que no es el de Pico Chao, el de Pico Chao es otro. Más bello, yo lo quiero conocer a ese señor. Yo en mi cabeza siento que es como un señor como de 60 años, el que nos dice Pico Chao.
4: ¿Qué onda, chamaco? ¿Qué onda, Chelita? Buenos días.
0: Chelita.
4: Nada, aquí en México no nos preocupamos porque la mayoría o el 50% de los que utilizamos pijamas son playeras del gobierno que nos regalan en campaña.
0: Es cierto.
1: La mía no.
5: Netflix, en Amazon Prime, no me acuerdo, pero...
6: El 15 de agosto es Día del Vecino en México. Hoy no es Día del Vecino.
0: Jimmy.
6: Hoy no es Día del Vecino. Tache, para ustedes.
0: Jimmy, para Jimmy, que fue Lamborghini y empezó con yo, esta información.
1: Jimmy o yo, nuestro operador, digo que hoy es Día del Vecino. Entonces, Jimmy, ¿estás mal? Yo le iba a marcar a Jorge Ortiz de Pinedo y a los vecinos. ¡Utu!
0: Y es que yo les iba a decir, mientras yo no lo diga, no le hagan caso. Hoy es el Día Internacional del Stelpan. Pero como usted dijo que es el vecino, pues yo me quedé callada.
1: ¿Qué
0: y
1: es el
0: ya le iba a explicar.
1: A ver.
0: Es como un tambor. Es un instrumento. Ah, y es bueno, un tambor. Entonces, órale. El Día Internacional del Tambor. Pero Jimmy se puso a lambona y entonces el vecino.
1: Ropo, pom, pom.
0: Ya viste, Jimmy, eso te pasa por colaborador.
1: ¿Ya
0: por
1: ves?
0: Por colabolambón. Hoy no es el Día del Vecino. Y ya nos regañaron nuestro público.
1: Oye, te voy a decir unas frases que dijo Robbie Williams muy buenas.
0: Pero cambia el fondo.
1: A ver, Jimmy, música de que voy a decir frases de Robbie Williams.
0: Cambia fondo de Robbie Williams.
1: Robbie Williams. Pero el actor, o sea, pon música como de fondo de frases. Ya sabes, como de la película de Yo antes de ti. Canciones de la película Yo antes de ti.
0: Jimmy Lambón, ¿ya viste?
1: Jimmy Lambón te llamas
0: eso,
1: hoy.
0: Eso te pasa por ponerte y a proponer.
1: Fíjate, y súbele aquí porque no me escucho nada, Jimmy, pues estoy ronco.
0: Ay, pues trae audífonos, mi amor, para que veas cómo sí te escuchas. Pero listo, adelante.
1: Los traje y están allá.
0: Pues otros.
1: Pues no, yo no voy a estar gastando dinero.
0: Vas con tus frases.
1: ¿Ya hay música? Ok, ya, Jimmy, súbele aquí. Fíjate, una frase que dijo Robbie Williams. Número uno, haz reír al mundo como... A ver, tú me dices, ¿eh? Porque aquí yo no escucho.
0: Jimmy, ve y tú buscaré la música, Jimmy.
1: No, Jimmy, es el operador de estrella de la Ultra.
0: Jimmy, por favor, Jimmy.
1: Como cuando dices que no. No, Jimmy. Exactamente.
0: Ah,
1: no
0: tienes razón. Nada. Jimmy, ya viste, ahora también la embarraste tú. Porque Úrsula es Tokio, no la inspectora. La verdad es que no estaba segura.
1: Bueno, ¿saben qué? Hoy es el Día Internacional de Equivocarse.
0: Ahora sí ya está.
1: Fíjate lo que dijo Robbie Williams. Haz reír al mundo. Con tus tonterías, con tus enseñanzas, con lo que sabes, haz reír al mundo. El mundo tal vez no se ría, pero tú estarás satisfecho de que hiciste reír al mundo. La otra, tu talento es maravilloso, es algo que nadie más tendrá. Obviamente nadie, absolutamente nadie, es eficaz en una empresa, en una familia, con tus amigos, nadie. Pero tu talento es algo tuyo, valóralo, guárdalo. Y ámalo.

0: Mi cabeza dije, ay, ya va a salir con su... Y mira, me sorprendió. ¡Qué lindo!
1: Es que mi pueblo es maravilloso, Lady.
0: ¡Qué hermoso! ¿Eh? Gracias a nuestro auditorio.
1: Hablando de pueblo, nos vemos el viernes en el Mercado Hidalgo a las 2 de la tarde. Porque voy a regalar mucho chile. ¿Hoy tenemos chiles que regalar? ¿Ahorita en la mañana?
0: Pueblo, nos vemos en el mercado.
1: Hablando del pueblo, pues sí, nos vemos en el Mercado Hidalgo a las 2 de la tarde con mis amigos, los de la 28 de octubre que me respaldan.
0: ¿Ah, sí?
1: Y por sí,
0: ellos?
1: ¿Sí? ¿Verdad que es con ellos? Y por cierto, ah, qué buena onda, agárrame.
0: Un saludo, Tomás.
1: Sí, Tomás, por eso voy a regalar chiles.
0: Ok.
1: Para que Tomás.
0: ¿Quién es Tomás?
1: Es un güey que le gusta el chile.
0: Sí. ¿De la 28 de octubre?
2: Su apellido es
1: Té. Sí. Bueno, vamos a regalar chiles. Es que va a haber como una feria gastronómica en el Mercado Hidalgo. Y voy a estar yo a las 2 de la tarde.
0: Ya puedes cambiar ese fondo. O sea, ahora es fondo de chiles.
1: Y voy a estar a las 2 de la tarde.
0: Sí.
1: Ay, es que Jimmy, no, déjalo, Jimmy, déjalo.
0: Jimmy no cuadra el fondo con la música con lo que estamos hablando.
1: Déjase. Voy a. El próximo viernes, a las 2 de la tarde, todas aquellas personas que les encanta el chile.
0: En nogada.
1: En nogada. Les voy a regalar un chile. 2 de la tarde, Mercado Hidalgo. Con mis amigos de la 28 de octubre. ¿Quieres chile? ¿Quieres tomar chile? ¿Quieres comer chile, agarrar el chile? Incluso, si le hace falta más nogada a tu chile, es cuestión de que me avises. Ahí nos vemos, en el Mercado Hidalgo. Soy Mariano Osorio.
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3: En Ultra son las
0: 10:22.
3: Alerta roja.
0: Hay carga vehicular en la avenida 32 Poniente, entre la calle 7 Norte y la calle 3 Norte.
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0: A ver, ustedes supieron, seguramente muchos de ustedes fueron, a los 6 conciertos que hizo Harry Styles en la Ciudad de México.
1: Ayer fue el último.
0: Ayer fue exactamente el último. Se le cayó el cielo encima, qué pecado.
1: ¿Y cómo, sabes qué fue lo que más me gustó? ¿Cómo estuvo en las calles de la Ciudad de México?
0: Súper lindo, súper empático.
1: Súper sencillo, súper buena onda.
0: La verdad es que el clima no le vino bien. Mucho, sí, qué pecado. O sea, una vez que tuvieron que retrasar el concierto 3 horas, Puebla, 3 horas, porque granizó.
1: Claro.
0: Granizó. O sea, ese estadio, sí, el GNP. Ese auditorio GNP estaba una vaina loca, impresionante. Ayer, Lalo, se caía el cielo en la Ciudad de México.
1: Sí.
0: Y así salió el escenario a cantar.
1: Sí.
0: Se acabó ayer.
1: ¿Cómo? Ayer se acabó. Ayer se acabó, Jimmy. Ya no queremos sentir después
0: Jimmy,
1: de
0: anoche vecino. Fue el último concierto. Jimmy, ¿estás viendo que tú no sabes bien la información? No seas lambón, que ayer fue el último concierto. Fue de Harry Styles. Ah, pues estamos hablando de Harry Styles. ¿Para qué nos importa saber de otro?
1: ¿De otro qué?
0: O sea, Jimmy,
1: Michael Jackson. Sí. Ya no existe Jimmy, ya murió.
0: Dice, no, pero no,
1: Jimmy murió hace como 30 años Michael Jackson, gracias.
0: Jimmy dice que...
1: ¿Para qué? Leo Dan. Ya se murió también Leo Dan, Jimmy.
0: Y estamos hablando de Harry Styles. ¿Qué importa que otro cante hoy?
1: Estamos hablando de Harry Styles. Está de vacaciones, aunque no, ya está haciendo trámite.
0: Oigan, y esperen, aquí va a lograr, porque esa no es la noticia. No es que haya llovido y no es que 6 días en Ciudad de México y no es que Jimmy nos haya interrumpido.
1: Estúpidamente.
0: Diciendo que hoy otro tiene cantante. No importa otro cantante, estamos hablando de Harry Styles. Pero ayer, en su último concierto... Recalco, Jimmy en su último concierto quiere dar unas palabras de agradecimiento al público.
1: Ajá.
0: Entonces, pues sabe que Harry Styles habla inglés. Y él dice, bueno, para que se entienda bien lo que estoy diciendo, le voy a pedir el favor a mi guitarrista para que les traduzca. Y yo ajá les digo las palabras de agradecimiento y la vaina. Y mi guitarrista, pues se las traduce. Escuche el bonito detalle.
1: Yo otra vez se las entro. ¿Cómo no?
2: Do you hear from me? I'll make sure that no one leaves here not understanding exactly how I feel about you and this country. So, first of all, I want to say thank you to Mexico, its beautiful people, its beautiful culture, for welcoming us back here in Mexico.
0: Claro que no, cállate, escucha la traducción.
2: Por favor, ayúdenos, él nos tiene presos acá, es muy muy mal jefe, es terrible, por favor, ayúdenos. I want to thank you for allowing us to tour the world with my wonderful band. It's like a family that we get to travel with. I want to thank you for allowing us to do that from the bottom of my heart. Él ni siquiera se sabe mi nombre, ni nadie en la banda. Y nos paga muy mal. Es terrible. No nos deja comer, no nos deja dormir. Es muy mal jefe. Hasta él me dijo que no quiere que lo vea a los ojos cuando le hablo.
0: Pero la gente aplaude. Ahí le está diciendo Harry Styles, estoy confiando en ti y que hayas hecho la traducción correcta.
2: Thank you, so thank you, Mexico, all of you. The bottom of thank you for having us, thank you for everything over the years.
0: A ver, yo quiero.
2: Thank you. Thank you. Gracias. Primero que todo, me llamo Juan. Segundo. Bueno, ahora sí, sin molestar, la verdad, muy agradecidos de estar acá con ustedes. Los queremos mucho. También mandándole mucho, mucho cariño a mi patria, Colombia, en este momento tan difícil. ¡Viva Colombia! ¡Viva Latinoamérica! ¡Viva México!
0: Yo no sé si esto estuvo actuado, no creo. Pero está chistoso.
1: Pero estuvo bueno.
0: Estuvo chistoso.
1: Estuvo bueno.
0: Sí, obviamente, lo que Harry Styles.
1: Ya corrieron al guitarrista.
0: Sí, en este momento se quedó sin trabajo.
1: Cristian Castro, que también se presentó ayer en el Auditorio Nacional.
0: Por ponerse gracioso, ahora está sin trabajo. Cristian Castro llegó ayer 5 minutos antes de dar su show. Pues eso es una falta de respeto también.
1: Pero, a ver.
0: Pero estamos hablando de Harry Styles. Sí, Harry Styles. No, Cristian Castro.
1: En este programa no sabemos muy bien qué opinamos, Jimmy. No, en este programa podemos hablar de todo.
0: Estamos hablando de Harry Styles.
1: Podemos hablar de todo. Política, artistas. Si hablamos de Harry Styles, de repente hablamos de Rigo Tobar. Hablamos de Rigo Tobar. Si de repente hablamos de Venezuela y luego hablamos de Colombia, hablamos, Jimmy. Tú tienes que estar al Pedonsky. Al Pedonsky lo que hablamos.
0: Cambiando los fondos, Jimmy.
1: Ya acabó Harry Styles. Ahora Cristian Castro.
0: Ahora, fondo de Cristian Castro.
1: A ver, Cristian Castro. Gallito, feliz. Ayer Cristian Castro estuvo también en el Auditorio Nacional, donde le vieron con una güera
0: pero
1: preciosa.
0: Jimmy, el fondo está de Harry Styles.
1: ¿El fondo de Cristian Castro, a ver?
0: Sí, a ver,
1: es Jimmy. Que también tú, Jimmy, no manches.
0: Si no ayudas, tú también,
1: nada más,
0: Jimmy.
1: ¿Quieres que hablemos de Harry Styles? Harry Styles.
0: Jimmy solo quiere poner play.
1: A ver, tú, por ejemplo,
0: pausa.
1: Todos los días come milanesa. Todos los días. Con
0: y
1: chorizo.
0: ¿Y eso a ti qué te afecta?
1: Todos los días. Pues tienes que cambiarle, ¿no? A ver.
0: Jimmy Harris, Cristian Castro, pues.
1: Ahora Cristian Castro, hoy traigo una aportación.
0: Sí, exacto. La primera vez que él no trae una nota, órale, cuéntala.
1: Hoy traigo una nota y nadie la quiere.
0: A ver, cuéntala.
1: La voy a contar y también te tengo audio.
0: A ver. ¡Ajo! Preparada su nota y todo.
1: Vengo preparado. Número uno, Cristian Castro, no puede faltar el gallito feliz. Gallito feliz con Cristian Castro. Yo también, hoy que me preparo, no me dejan decir nada, Jimmy.
0: ¿Y eso qué?
1: Espérate. Primero, baila, ya se le ve a un Cristian Castro, pues ya más
0: centradito en años, claro, mi amor.
1: Número uno, y número dos, dice, estoy muy ronco.
0: Como tú.
1: Como mi amigo Lalo el Chamaco, lo dijo en entrevista.
0: Sí, claro.
1: Lo dijo, entonces, pero también le preguntaron que quién era esa güera con la que iba Cristian Castro.
0: Ahora, ¿qué novia trae?
1: Trae una novia muy... No sabemos, pero bien que opinamos, no. Cristian Castro iba con una güera guapísima, pero se dieron cuenta los periodistas, número uno, porque estaba al inicio de la fila del Auditorio Nacional, ¿ok? Después Cristian Castro, pues obviamente, pues, se besó con la güera.
0: Y quedó manchado el labial.
1: Quedó manchado el labial en los labios de Cristian Castro.
0: Bueno.
1: Y este...
0: Ajá. Muestra la foto, ¿ok?
1: Pues ni modo que los labios de la chica. ¿Pero qué labios? La estoy buscando. O sea, ¿en qué labios crees?
0: A ver, Lalo, pero el chisme es así inmediato, ¿qué? ¿Eso es todo?
1: Bueno, se callan, yo estoy contando mi chisme, ¿no?
0: ¿Eso es todo?
1: Bueno, ¿me dejan a mí?
0: Mientras usted encuentra esa vaina, 5 minutos antes se le vio llegar a Cristian Castro con sus camionetas.
1: Pero ahí te va, es que lo que no me dejas decir. Cristian Castro se hospedó en el presidente.
0: Ajá.
1: Por eso llegó 5 minutos antes y ya.
0: No, pero también tú no seas descarado. 5 minutos antes de dar tu show. Llégale mínimo media horita.
1: Cristian Castro y Luis Miguel pueden llegar a la hora que quieran.
0: Cristian Castro está años luz de Luis Miguel.
1: Está años luz, sí.
0: Él que llegue media horita.
1: Pero los dos pueden llegar.
0: Bueno, ¿encontraste tu vaina o nada? ¿Qué es lo que estás buscando, por cierto?
1: Esto. A ver. Esto. ¿Cómo baila? Aquí cantando azul. Cantando todos éxitos.
0: ¿Ah?
1: Pero es que no encuentro cuando lo...
0: Pero recuerda que esto es radio. No lo están viendo, lo están escuchando.
1: Bueno, pues imagínenselo.
0: Ah, bueno, entonces di eso. Imagínenselo cuando está bailando azul.
1: Es que no encuentro cuando lo están en...
0: Órale, no cuando encuentro, nos avisas, ¿va? Ahí nos avisas.
1: Bueno,
0: vamos,
1: pero,
0: a una pausa.
1: Pero aporté,
0: gracias.
1: Algo para que no digan que no aporto nada.
0: Dicen, estás bien menso, chamaco. La güera de ayer es su exnovia. Hubo reconciliación. Ah, era la exnovia. Que si te aprendes bien el chisme, estás igual que yo. Que si, que ¿para qué servimos este par? Y Jimmy es lambón.
3: Jimmy, tú lo sabes, lambón.
0: Ya viste, tú por lambón y tú por traer notas malas. Y yo por equivocarme. No, este trío no sirve para nada. Disculpen, Puebla. Buenos días.
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0: ganas de comer taco de chile con cerveza con su sal.
1: ¡Ay! Taco de chile con cerveza.
2: Si hablamos de chile, pon música de chile. Si hablamos de camote, pon música de camote. Si hablamos de... pon música de... si hablamos de que te encanta, pon música de que te... así, Jimmy. Señores... voy a regalar un chile, Lady.
1: A ver, les vamos a contar quién lo da, por qué, cuándo, cómo. Este viernes, 14 de agosto, llega el octavo festival del chile en nogada de la UBA, la 28 de octubre.
2: Es carnales.
1: En la explanada del Mercado Hidalgo. Por eso, Lalo, carnales, va a estar el viernes en la explanada del Mercado Hidalgo con los de la 28 de octubre, porque van a festejar juntos el aniversario, un festival del chile en nogada.
2: Hay mucha gente, es lo que tengo que haber, mucha gente.
1: Entonces van a haber más de 15 recetas, venta de chiles en nogada, rifas, dinámicas, sorpresas, para toda la familia habrá todo. Entonces te vamos a invitar no solo para que vayas, para que los acompañes, para que vayas al chamaco, disfrutes en el mercado.
2: Para que comas chile.
1: Sino para que te comas.
2: Aquí se puede decir.
1: Es que real es para que comas chile. De hecho, cada boleto que te vamos a regalar, cada boleto incluye dos chiles en nogada.
2: Exacto. Uno
1: vamos
2: para
1: a regalar. Y otro para tu acompañante.
2: Uno para tu boca y otro para dónde.
1: Para ti y para tu acompañante. Dos chiles en nogada. Y uno la primera llamada que entra en este momento se va a llevar boleto para comer, para acceder a sus dos chiles en nogada. Cortesía de la 28 de octubre en la explanada del Mercado Hidalgo. A ver, víctima, Jimmy, ¿están las líneas habilitadas?
2: La UBA, 28 de octubre.
1: ¿Por qué se llama UBA? Explícame.
2: Pues es una UBA, pero sin la UBA.
1: Ah,
2: la P.
1: Con la P. 482-0925, 482-0939, 482-0925.
2: ¿Qué con los teléfonos? ¿Ya nos cambiaron los teléfonos? ¿Uno nada más? Bueno, vamos avanzando. Bueno.
3: ¡Yahuzcalling!
2: ¿Quién habla?
3: ¡Manuel!
2: ¡Juega con él!
1: Manuel, pero Manuel, a ver, ¿quieres chile o solo estás llamando para cotorrear?
3: Ah, nomás estoy llamando para cotorrear.
1: Ah, ya sabía.
3: Me dieron lástima y por eso marqué.
1: Ya sabía yo. Cuando nadie nos marca, él nos rescata. Dice, para que crean que estos tienen rating.
2: Pero para que sí nos marcan. Lo que pasa es que la gente está haciendo falsos.
1: Él dice, para que la gente crea que tienen rating, venga, yo les marco. No, qué pesar, márquenos. No, ni siquiera por lástima, es para que le den chile. No quiere.
3: No, yo no quiero el chile del chamaco. Si quieres tú, quédatelo.
1: No, gracias.
2: Quisieras mi chile, papá.
1: Se me antoja.
3: No, gracias.
2: Quisieras mi chile.
1: Gracias, mi corazón.
2: El 99.9% de México quisiera, no, mejor dicho, nada.
1: Sí, mejor.
3: Sí, ya. Dásela a Jimmy, mejor.
1: Jimmy, ¿qué si quieres tú?
3: Sí, se lo come bien.
2: Pero tú ya quisieras mi chile, güey, estoy segurísimo. Pero te voy a dar chance de que vayas allá al Mercado Hidalgo.
3: No, gracias. Adiós.
1: Chao, mi amor. Gracias, bye. A ver, ¿qué otra víctima en la línea que de verdad quiera chile? O sea, porque si, es nomás que para cotorrear.
2: Sí, no, pues sí.
1: Para hacerle al cuento porque ve que somos muy jodidos y nadie nos marca. Sí. A ver, 482-0925, 482-0939.
2: Vamos a regalar
1: ¿quién
2: un chile?
1: ¿Quiere un chile en...?
2: Este chile es un cupón que vale por dos chiles, los cuales serán canjeables allá en el Mercado Hidalgo. Allá nos vemos. Mercado Hidalgo, por el
1: Festival del Chile en Nogada.
2: Por Boulevard 5 de Mayo, todo derechito. Ahí nos vemos donde está el Soriana, ahí enfrente del Mercado 5 de Mayo, con mis amigos de la 28 de octubre. No se preocupen, todos están respaldados por mí.
1: Ok.
2: A ver, bueno. Quiero que digan, yo quiero el chile del
1: ¿aló?
2: Chamaco.
1: Hola, bebé, frase. ¿Qué más puedes?
2: La frase es, yo quiero el chile del chamaco.
4: Yo quiero el chile del chamaco.
1: ¿Cómo te llamas, mi amor?
4: Anuar.
1: Anuar, usted ya ganó ayer. ¿Siente?
2: Anuar sí. Quiere chile.
1: Sí. Anuar, pero usted ya ganó ayer, no puede ganar hoy.
2: ¿De qué ganas ayer, Anuar?
1: De Acuario Michin.
4: Yo ya gané ayer. No gané ayer, no gané nada. Ni marqué ayer.
1: ¿Y entonces por qué tengo tu nombre tan presente en mi cabeza?
2: Pues porque tienes un Anuar en el chile.
4: Videos de TikTok, ahí en el live.
1: Ah, de pronto es por eso. Ah, ok, entonces sí puedes participar, sí, porque
4: ya,
1: Anuar...
4: Ya no has hecho live, ¿eh?
1: Oh, ayer hice, hoy gana toda la mañana estuve en live.
4: Ah, caray.
1: Sí.
4: No me aparece.
1: Más bien tú me abandonaste.
4: Si no me aparecen.
1: Ayer hice toda la mañana live, hoy no hice.
2: Aparte, escuchas, aparte que quieres chile, te escucha que eres un enfermo, ¿eh?
1: A ver, tú hazle la pregunta a Anuar, Lalo, del chile.
2: A ver, te voy a preguntar una cosa. ¿Cuántas venas tiene un chile?
4: Ah, pero chile de comer o...
1: Pues sí,
4: chile,
1: obvio, el de nogada. ¿Qué te estamos regalando?
2: ¿Qué te estamos regalando? Pues un chile.
1: Nogada, sí.
2: Por eso, ¿cuántas venas tiene un chile?
4: Chuta, no sé, yo me imagino que el detalle ha de ser el de la vena principal.
2: Tiene,
4: ¿no?
2: 700 venas, ay. Ah. Ya ves cómo estás bien, güey, te voy a hacer otra pregunta. Si yo fuera chile, ¿de dónde me agarrarías?
4: Del tallo.
2: Del tallo, este güey. Muy mal. De la puntica. De la punta, que se llama el pistón del chile. Okay. Ya ves, pistón. Si no contestas la última pregunta, ya perdiste definitivamente.
4: No. Me lleva la tostada.
1: A mí me parece que Anuar ya perdió.
2: Mejor que te lleve el chile.
1: Pero bueno, hágale otra.
2: Te voy a hacer otra pregunta. Ok, dime tres ingredientes que lleva el chile.
1: En nogada.
4: Ah, pues mira, lleva nuez de Castilla. Ajá. Lleva jerez, lleva vino blanco, lleva granada.
2: No, a ver. Que lleva el chile relleno, ¿no? O sea, no, el vino blanco se acompaña. Es para...
4: Para la nogada se le mete...
1: Sí, le pone vino blanco.
2: Sí, pero es para el...
1: No, no, es verdad que para la nogada también se hace con vino blanco. No es para catar, como tú piensas, para acompañar. Catar. No. La nogada también lleva vino blanco.
4: Se puede acompañar, no pasa nada.
1: ¡Ya dáselo!
2: Mira, ¿sabes qué? Ya me tienes
1: hasta... Me diste lástima tú a mí.
2: Me dice lástima, te voy a dar tu chile, ¿ok?
1: Vamos a dar el chile por lástima, ¿te parece, Anuar?
4: No pasa nada, sí.
1: Ah, o sea, aunque sea por lástima, pero que te den chile.
2: ¿Con quién vas a ir a probar el chile? Porque son dos.
4: ¿Mande?
2: ¿Con quién vas a ir a probar el chile porque son dos?
4: Con la señora de la casa.
1: Pues con la patrona.
2: O sea, que por mí va a comer chile la señora de la casa.
4: Los dos.
2: Hasta que por mí va a comer chile la señora de la casa. Muy bien, Anuar, no nos juegues para que...
1: No, sí, cuélganos. Escríbenos en el WhatsApp de cabina, ¿listo?
4: Y desde mi WhatsAppcito de cabina.
1: Sí, porfa. Mi amor, ¿quién te regala chiles en nogada?
4: Ultra 92.5, Lalo Chamaco y Lady Salsa.
1: Eso es todo, cariño, gracias. A ver, otra víctima, rápido.
2: ¿Otro?
1: Pero apúrale con tus preguntas, ¿no? Porque hay...
2: A ver, bueno.
5: ¡Chamaco!
2: ¿Cómo estás?
5: Generación 63.
2: ¿Cómo está la generación 63?
1: ¿Cómo te llamas tú, mi amor?
5: Javier.
2: Mi estimado Javier.
1: Javier, ¿y usted qué cree que el chamaco está solo aquí en cabina o qué?
5: Perdón, a ver.
1: ¿El chamaco está solo aquí en cabina o qué?
2: Ah, ya vas a empezar.
5: Bueno, discúlpeme, señorita, con todo el respeto que usted se merece.
2: Sabemos, señorita.
5: La más hermosa y el chamaco.
1: Ah, exactamente, uno saluda a los dos, uno dice buenos días, solo para ti, no. No, buenos días.
2: No sabemos, señorita, pero bueno, lady,
5: para el metiche del chamaco.
1: Eso, mi amor. Okay. Javier, vas a ir a comer chile en nogada, ¿estás listo?
5: Por supuesto.
1: Chamaco, pregúntale cosas difíciles.
2: Ok, chile.
1: Javier.
2: Javier. A ver, siempre hay una rivalidad entre Calpan y San Nicolás de los Ranchos, ¿ok?
5: Es correcto.
2: Siempre hay una rivalidad, pero originalmente, ¿de dónde es el chile? Muchos dicen que de Calpan porque hay un convento, eso no es garantía. ¿Pero
1: estás preguntando o estás contestando luego?
2: Eso no es garantía de que sea. Ahora tú dime, ¿de dónde es original?
5: El chile en nogada es de Calpan.
2: ¿Por qué?
5: ¿Por qué? Porque los que empezaron a hacerlo fueron la gente del convento.
2: Pero, ¿de dónde viene todo la fruta, la nuez, la manzana, la pera? ¿De qué sembradíos viene? ¿De qué municipio?
5: De San Nicolás de los Ranchos viene la nuez.
2: Exacto.
5: De Huejotzingo viene el durazno. De la zona de Huejotzingo, en la parte alta, viene la manzana panochera.
1: Ah, este más sabe
5: chiles,
1: mucho.
5: Sí. Y los chiles vienen de una zona de San Martín Texmelucan, de las faldas del Iztaccíhuatl.
1: ¡Bravo!
2: ¿Sabes qué? Los chiles es más, desde hoy en adelante es como la paz desde quien un mexicano nace donde quiera.
1: Ajá.
2: Pues ¿saben qué? Desde hoy el chile es de quien se lo come.
1: Así de fácil. Este Javier sabe más que tú y yo juntos.
2: Oye,
1: chile.
2: Muy bien, Javier.
1: Mi amor, ¿quién te regala chiles en nogada?
5: Ultra 92.5.
1: ¿Con quién es?
5: La conductora más hermosa de este
1: país. ¿Quién?
5: Se me olvidó tu nombre, mi amor.
1: ¿Ya viste cómo mientes para convivir?
2: La más hermosa.
5: No, me estoy teniendo por convivir el chamaco, lo escucho todas las tardes, hoy soy de vacaciones.
1: Pero no sabe quién soy yo, la más hermosa, no importa.
2: La más hermosa, lady, y aparte gusta el chile.
1: La conductora más hermosa, ok, ¿quién es? Ah, pues tú. Javier Real, ¿no sabe cómo es mi nombre?
5: Mira, no quiero inventarlo ahorita. Sería
2: Se llama Janet León. Janet León.
5: Sería ofensivo decirte un hombre.
2: Sincero, sincero. Y un caballero.
5: Soy... ¿Y para qué? ¿Para qué? Si eso es motivo de que se lo den a alguien más.
1: No, no acepto, te preocupes, no, el chile es tuyo.
5: Acepto mis errores.
2: El chile es tuyo.
1: Sí, el chile es tuyo.
5: Al chile no me lo sé.
1: Mi nombre es Samantha Ixtacihuatl, pero el chile es tuyo, tú tranquilo. Dicen.
5: Ok, sí, me imagino que sí. Con ese tono de voz, sin duda alguna, ese es tu nombre.
1: Samantha y Lalo el Chamaco. Listo, mi amor, escríbeme al WhatsApp de cabina. ¿Ok, Javier?
5: Sí.
1: ¿Sí lo tienes?
5: Sí, claro.
1: Ah, órale, va.
2: Vale, Javier, nos marcas y nos vemos allá el viernes en el Mercado Hidalgo.
5: Por supuesto, Chamaco, y te visito más tarde.
2: Adiós, carnal.
1: La conductora más hermosa, la más linda, no sé qué. ¿Quién es? Pues tú. Pues como te llames, así, miento para convivir. Oigan, ahorita regresamos con la bonita sección de No sabemos, pero bien que opinamos.

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1: Escucha el monitor vial Ultra. 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En Ultra son las...
2: Ya son las 11:18.
1: Alerta roja.
2: Señores, tómenlo en cuenta porque trabajos de bacheo sobre el puente de Calzada Zaragoza. Y esto, hay mucho tráfico en la zona. Por favor, tómenlo en cuenta.
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1: Pues fíjate, Jimmy, que la Liga de Fútbol Atlético San Pancho se va a presentar contra el América, Jimmy.
2: El Atlético San Pancho, está buena. Si tú comprarías un equipo, ¿cómo le pondrías?
1: Atlético San Lady.
2: No, ya algo menos peor.
1: Ok, Atlético Marcela.
2: Bueno, al grano. Les voy a contar, okay, en esta...
1: Al grano, Atlético al grano.
2: En esta bonita sección de No Sabemos... Pero bien, ¿qué opinamos?
1: Te voy a prestar toda mi atención.
2: Muchas gracias.
1: Aquí estoy, mira.
2: Le vamos a contar que en conjunto, Lalo, la UEFA...
1: ¿En conjunto con quién?
2: Te voy a decir quién es uno por uno. La UEFA.
1: La UEFA.
2: La Federación de Asia.
1: Asia.
2: Y la CONCACAF, que la CONCACAF son las de los países sudamericanos.
1: Ok.
2: Los tres, las tres federaciones, respectivamente, en la UEFA.
1: ¿Cuál es la más importante?
2: Espérate, en la UEFA van todos los de Europa, ¿no? Que es, pues esa es la más importante. ¿Y por qué es la UEFA?
1: ¿Quién dice?
2: Pues.
1: ¿Por qué no la CONCACAF?
2: Pues porque es Europa, mi amor, y porque es mejor el fútbol europeo que el latino. Obvio, sí, estamos claros.
1: Pero,
2: por eso la UEFA es más importante.
1: ¿Por qué no los asiáticos?
2: Los asiáticos también son sumamente importantes. Por eso estoy hablando, mencionando las tres: la CONCACAF, la UEFA y.
1: No se me hace justo lo que estás haciendo.
2: No, sí, claro, pues.
1: Claro que no.
2: ¿Cuál es más importante? Dígame, Jimmy, usted, ¿qué es más importante? ¿Inglaterra
1: ¿Por qué la.
2: O Costa Rica?
1: ¿Cuál es la europea?
2: Sí, la europea.
1: ¿Pero cuál es la
2: UEFA, la UEFA.
1: La UEFA, la CONCACAF o la de los chinos, ¿cuál es?
2: La Federación de Asia.
1: La Federación de Asia.
2: La Federación de Asia.
1: A ver, Jimmy.
2: La Federación de Asia.
1: La CONCACAF no es la más importante, ¿por qué tenemos que dar más valor a otra?
2: Pues porque es la UEFA. La CONCACAF
1: ya
2: es...
1: porque es la UEFA.
2: Exacto.
1: Pues qué hueva.
2: Bueno. Sí.
1: Por el nivel de fútbol, Jimmy, también tú estás muy mal.
2: No.
1: Y eso que eres americanista, Jimmy. Me decepcionas.
2: La UEFA, la Federación de Asia y la CONCACAF emitieron una carta, pero una dura carta ayer, y se la dirigieron a Gianni Infantino con una postura sumamente radical, donde dicen, o sea, recuerda que él intentó permitir que hubiese inversión privada en el próximo mundial, que cualquier otro con $5, o sea, estoy en sentido figurado, evidentemente no es con $5, pero que cualquier, sí, por ahí, pudiera invertir en el mundial y poder invertir en el evento deportivo más grande del mundo cada 4 años que se presenta. Entonces, las confederaciones, la UEFA, la asiática y la CONCACAF, rechazaron las disculpas de la FIFA después de, ay, sí, perdone, ya no, siempre no, ya nos dimos cuenta que mejor entre nosotros, no sé qué, bla, bla. Señalaron que Infantino intenta vender una participación del mundial a inversores y que eso es una traición fundamental a la confianza. O sea, Infantino, ¿qué necesidad diría el filósofo Juan Gabriel?
1: Sabemos que el deporte es una mafia.
2: Acusaron a Infantino, que es el director de la FIFA, de diseñar una estrategia a puerta cerrada para limitar el escrutinio de las 211 federaciones. Y criticaron que Infantino actuara como si fuera el dueño del fútbol y como si se tuviera que rendirle cuentas a él.
1: Claro.
2: Y entonces... No.
1: ¿Qué pasaría si ya no existiera la FIFA y ningún país fuera al mundial?
2: Y
1: se acaba la FIFA.
2: Y le exigieron también una investigación hecha por un tercero a la FIFA. Queremos que se investigue la FIFA, queremos que se investigue Infantino, que sea un tercero quien... O sea, la verdad es que Infantino ya sus días los tiene contados como presidente. Él como presidente de la FIFA...
1: Sí, va a ser bimillonario.
2: Y le tocaría ir a reelección. Evidentemente él estaba buscando una reelección porque él ya la habían reelegido en 2 periodos. Yo creo que él pensaba que lo reeligieran para el siguiente año, que es las nuevas votaciones. Obviamente después de esto, de la Federación Asiática, de la UEFA, de la CONCACAF... No, mi amor, usted vaya despidiéndose de su cargo de presidente, pero no bastando con eso...
1: Pero no, todo puede pasar, ¿eh? Todo puede pasar.
2: No creo que
1: el dinero lo mueve todo.
2: No
1: más
2: creo
1: en el fútbol.
2: Que le den apoyo las diferentes confederaciones que son finalmente quienes votan para saber si Infantino sigue o no en la presidencia de la FIFA. Pero no bastando con eso,
1: okay,
2: el presidente Donald Trump salió a defenderlo.
1: Sí.
2: Donald Trump, mi amor, pero estás viendo toda la mafia que iba a Donald Trump. No, a mí no me parece que esté mal. De hecho, me parece que hizo de los mejores mundiales de la historia del mundo. Un mundial que dejó mucha derrama económica. Pues eso es lo que se le están quejando a Donald Trump. La derrama económica y cómo todo pa' aquí, nada pa' allá. O sea, no está viendo.
1: O sea, el pase tiene que repartir.
2: O sea, no ayudes, pa, no ayudes. Lo que pasa es que Infantino quiso repartir. Ajá. O sea, Infantino dijo, vea, ¿por qué no comercializamos con esto y a cada país le damos 20 millones de dólares? Eso fue lo que él propuso inicialmente, que fue lo que lo rechazaron. Y le están diciendo las operaciones...
1: Que 20 millones de dólares es muy poquito para cada país.
2: Aunque fueran 50 o 100, Lalo. O sea, dicen, no, ¿por qué estamos dejando? Si tú eres hoy ferretería el chamaco y tienes todos los millones de dólares, ¿le vas a meter a la FIFA? No, tú no sabes de fútbol, no tienes por qué tomar decisiones en las...
1: Pero para que tenga tu logo, ¿no?
2: No, eso es diferente. Eso es lo que ya existe. No, ah. Infantino quería vender partes de la... De las
1: acciones.
2: Exacto. Y es lo que tanto alegan ellos de que no, Infantino, nadie que no tenga conocimiento del fútbol y va a tener intereses, porque ahí está mi dinero, claro, puede aportar.
1: Se mete a la NBA, al fútbol, pues no se
2: por
1: puede.
2: Ejemplo,
1: ¿no?
2: Si se quiere meter McDonald's o Coca-Cola, ellos qué velas en el entierro.
1: Coca-Cola sí, Coca-Cola se puede meter.
2: Pero como sponsors, como patrocinadores, no como parte de la directiva.
1: Pero si el accionista de Coca-Cola quiere meterse, pues lo puede hacer porque tiene la lana.
2: Eso es lo que están buscando las federaciones, que no suceda. Infantino lo propuso porque es un dejo, pero los otros están buscando que no suceda.
1: No me gusta el fútbol.
2: No, yo sé, pero por eso no sabemos por bien qué opinamos.
3: Ok, está bien. Disculpen mi ignorancia, que es igual o más grande que la del chamaco. Pero ¿qué tiene de malo que un particular llegue y le meta dinero a los mundiales? Pues nomás le iba a meter feria y ya, ¿no?
1: Sí.
2: Ahora sí. Explíquenme. A ver,
1: música y todo.
2: Si nos mandaron música, el propio José, deseamos leales y no sé qué. Ese es el tema. A ver, cuando uno le pone dinero a un proyecto, tiene intereses en ese proyecto, estamos exacto, de acuerdo. Exacto. Nos volvemos socios. Ok, yo no le puedo meter dinero a un proyecto de una ferretería cuando yo no tengo ni idea qué diferencia hay entre un clavo, un martillo y una lija. Ah, pero
1: yo
2: claro.
1: Yo sé la diferencia.
2: Pero claro, quiero... Espérate, Lalo, para explicar
1: un
2: bien.
1: Martillo y una lija, yo sí sé.
2: Y entonces, quiero tener ganancias de lo que suceda en la ferretería. Por ende, me voy a enojar en las decisiones. No, no suban los precios, no, bájenlos. No, ahora quiero que los martillos sean rosas. Pero como yo puse dinero, ahora todos los martillos los pintan de rosa porque así quiero que sean martillitos rosa lady. Ahí es el problema. No puede pasar eso con la FIFA. No cualquiera, porque tenga el dinero, puede llegar a tener inversiones porque por obvias razones tendría injerencia y decisiones. Y esto, si ya bastó con que el Trump le marcó ahí a Infantino de, oye, quítale la roja aquí a mi compañero. Y ahora imagínense que todos estemos tomando decisiones. Pues en ese momento, yo que le voy a Colombia, le voy a marcar, hazme un favor, ahí esta falta, no, me la quitas.
1: Es que tengo una cosa, hay de poderes a poderes.
2: Por eso no se puede que inversores privados vengan a meterle plata. No lo necesitamos, necesitamos, como si yo supiera mucho, ¿va? No lo necesitamos además, o sea, con lo que
1: bueno,
2: cada equipo...
1: ahorita 20 millones de dólares y le caerían bien a Colombia.
2: No, a cualquier país le caerían bien, pero eso tampoco es mucho. No repartamos el pastel, no queramos agrandar el pastel. Es que Infantino es, diríamos en Colombia, quiere arepa, pan y pedazo. O sea, como, ¿cómo se dice aquí cuando quieres muchas cosas?
1: Pues te quieres descartar de todo.
2: Me dice, no, usted sí quiere descarado, quiere arepa, pan y pedazo. Ah, sí quiere Infantino, arepa, pan y pedazo. Vea, le voy a decir algo.
1: Me la taco y semita.
2: Órale, va. Y entonces, este man es bien vivo. Y por eso la UEFA le mandó una... Pero la carta está dura, contundente.
1: ¿La puedes leer?
2: Es que no la tengo. A ver, búscala.
1: No,
2: búscala.
1: Yo tampoco la tengo.
2: Pues búscala.
1: Pero aquí dando la nota. Mi única aportación a este programa es estar aquí como Jimmy ahí sentado. Sí. Mi única aportación es...
2: No te interrumpimos, Jimmy, ¿va?
1: Jimmy, ¿estás tranquilo? No te interrumpimos. ¿No te interrumpimos, Jimmy? ¿Estás a gusto? ¿Cafecito, leche, un chile? ¿No? Nuestra aportación mía y de Jimmy es solo estar en este programa.
2: Ya. Existir. Jimmy, tú avísanos, ¿eh? No había mandado a corte para no interrumpirte.
0: No soy. 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
12: Amigos, oigan, le quiero mandar un saludo muy especial, antes de decir lo que tengo que decir, a mi amigo Alejandro, caramba.
1: Saludos, Alejandro. Happy birthday to you.
12: Cumpleaños, felicidades. Me asumen allí a sus mañanitas.

0: a cantar. Alejandro, feliz cumpleaños.
1: Lady, no. Oye, cumplen 15 años, Alejandro.
0: ¿15 añitos? Ay, mi amor, tan bello. Tiene la vida entera por delante. Ya sabía que iba a hacer ese chiste para llenar cuatro estadios. No. Ya cámbiate tus chistes flojos.
1: Pero no cuatro estadios, cinco. Ahora son cinco.
0: Ya cámbiate tus chistes flojos. Oigan.
1: Ay, sí. Es como si yo te dijera, pásela bien. Por evidencias, niéguelo todo.
0: Sí, pero no son groseros esos chistes.
1: Tampoco yo dije nada de eso. Yo nomás dije, tiene leche porque es repartidor. A tu información.
0: Oigan, pues.
1: Oigan, felicidades, Alejandro, que cumple el día de hoy, amigo Alejandro López. Te mando un abrazo enorme de parte de todo el equipo de Ultra, de Lady.
0: Alejandro López Tarso.
1: López Tarso.
0: Oigan,
1: amigos, felicidades, boletos. Feliz cumpleaños.
0: Marque ahora.
1: Marca, te voy a regalar
0: ya, una. Ya, mándele a eso, Alejandro.
1: Bueno, ya, felicidades.
0: Pues, Alejandro, esto.
1: Te quiero, amigo. Bye.
0: El duelo de acordeones. Marque usted ahora si quiere ir este 28 de agosto. ¿Vas a ir o no vas a ir?
1: ¿Vas a ir o no vas a ir? Porque van a estar. ¿Quién va a estar, mi estimado Jimmy? ¡Súbele!
2: Ella es mi cómplice.
1: La sociedad. Amigos, ya, sí, bienvenidos a Rulo. Vámonos con los carnales de Rulo. Son las 12 de la mañana. Vámonos con la colabora. La jefa salvajemente grupera. Vamos a ver quién está en la línea telefónica número 1 para regalar boletos para este maravilloso concierto que se llama Duelo de Acordeones. En donde estará, por supuesto,
0: la jefa.
1: Es que se hablan todos los gruperos. Sí, pero aparte tienen muchas. Los locutores gruperos se quedaron. Fíjate, si hay locutores poperos que se quedaron en los 90s, hay locutores gruperos que se quedaron en los 80s, con muchas, muchas, miles, millones de muletillas. Por ejemplo, claro que sí, por supuesto, vamos a regalar en este momento, por supuesto, viernes 18 de agosto de 2026,
0: lo que viene
1: a
0: siendo.
1: Las 8, por supuesto, el auditorio GNP, por supuesto, va a estar el cartero oficial, por supuesto, evento 100% confirmado, por supuesto, estamos encabezados por tres grandes agrupaciones, leyendas de la música norteña, los Cardenales de Nuevo León, los Invasores de Nuevo León y el Poder del Norte. En pocas palabras, todos son de Nuevo León. Así que, por supuesto, marque en este momento al 482-09-2542-09. Este que te habla es el cocodrilo. Claro que sí, de la jefa salvajemente grupera.
0: Cocodrilo de la jefa.
1: Vamos a ver quién está la número uno. Vamos a ver quién está la número uno. Claro que sí, como no, por supuesto.
0: ¿Cómo te llamas, mi amor?
1: ¿Cómo te llamas? Vamos a ver, 482-09-2542-09-5, 482-09-39, 482-09-39, por supuesto. Que marque en ese momento, por supuesto. Hola, ¿qué tal? Creo que va la llamadita, porque siempre andan así en diminutivo. La llamadita la cortaron, la llamadita, vamos a ver quién está en la llamadita.
3: Chamacos, quien sí fue grupero fue tu cuate, el Michelin.
1: Ah, Michelin fue el papi.
0: Ah, ok.
1: A ver, vamos a ver, por supuesto, quién está en la línea telefónica. Hola, buenos días, ¿quién habla? La jefa, buenos días.
4: Hola.
1: Hola, la jefa, buenos días.
4: La cocodrilo, la mera, mera.
1: No, no, no, estás marcando. A ver, tonto, yo soy el cocodrilo y la estación se llama La Jefa Salvajemente Grupera. Ah, bueno,
4: la salvaje, meramente grupera. ¿Me puede poner, por favor, la del carrito, por favor?
1: Claro que sí, también te vamos a poner cuatro. Vámonos, pórtela en ese momento, claro que sí, por supuesto.
4: Y saludos para mi abuelita que me escucha en el panteón, para el pelo y para el 10 que me escuchan en la construcción.
1: ¡Perfecto! Oye, te voy a llevar un velorio y hasta entierro va a haber.
4: Aguas con el de negro porque anda muy peligroso.
1: Anda peligroso, pero andas agarre y agarre, confianza.
4: Oh, nada más no te sientes bien porque si no hay relleno sanitario.
1: Siento que el lomo está tallando fuerza, ¿eh?
4: Ya, porque Lady se va a enojar, señor cocodrilo.
1: Ay, ya mejor di que
0: ni siquiera estoy entendiendo.
1: Mejor di que te... ¿Se lo desarta a Jimmy, sí o no? Ahí está.
0: No, ni entendí.
1: Bueno, ¿vas a querer o no vas a querer?
4: Échalo al perro mejor.
0: Se lo llama, o sea, porque no, le dimos lástima.
1: No, ¿no quieres boletos para el duelo de acordeones?
4: Ah, claro que sí.
1: ¿Dónde va a estar?
4: Para los estirones y encojones.
1: Cardenales de Nuevo León, los Invasores de Nuevo León y el Poder del Norte. A mí me gusta, yo iría nada más por los Invasores de Nuevo León.
0: Ok,
4: ¿y a ella? No, pues la de Poder del Norte con la de a ella.
1: Claro, Invasores de Nuevo León con la de, ¿y a mí? Que me quedo de tu maldito amor.
4: No tengo amor.
1: Solo un desastre de desilusiones, mutilaste mis pasiones. Los Cardenales de Nuevo León. No te preocupes, mi amor, es verdad, la voy a ver, es verdad que ella fue toda
4: mi vida.
1: Exacto. Muy bien, contesta, ¿qué estación de radio escuchas?
4: La Ultra 90.
0: ¡No!
4: Sí, la salvaje.
1: La jefa.
4: Cocodrilo.
1: La jefa.
0: Ya la regaste, ya perdiste.
1: Tienes que contestar la jefa salvajemente grupera con la fresa de la jefa y el chamaco de agosto.
4: Por el agua caliente, por el Culiacán.
1: Ya no te estoy albureando, tienes que contestar en serio.
4: No, pues por eso. A ver, estamos escuchando la grupero salvajemente con
1: la jefa salvajemente grupera. No,
4: la jefa salvajemente grupera con la niña fresa que quiere un tepache, no, que quiere un cerveza, no. Y el chamaco por Agustín.
0: Okay, por Agustín. Y ahora sí, ¿a través de qué estación de radio?
4: Ultra 92.5.
0: ¿Con quiénes?
4: Lady Marcela Jaramillo Salazar y Eduardo Salazar Espinosa.
0: Exactamente. Mi amor, escríbenos al WhatsApp de cabina, ¿listo?
4: Va que va.
0: Gracias.
1: ¿Tienes el WhatsApp de cabina?
4: Sí.
1: Eso.
0: La jefa.
1: Muy bien, gracias por escucharnos en La Jefa.
0: Salvajemente grupera.
4: Oye, pero el Michelin sí fue grupero, ¿eh?
1: Sí, ya, crómasela. Adiós.
0: Lalo, no seas naco.
1: Yo no sé, crómasela. ¿En qué momento dije otra cosa?
0: Eso es naco.
1: Cromar quiere decir cuando pules algo.
0: Por eso es naco.
1: Pero...
0: Oigan, se acabó este mañanero.
1: ¿Ya tan rápido?
0: Sí, ¿verdad que cuando no se divierte? ¿Verdad que este Jimmy fue rápido?
1: Es que cromar no es malo, ¿verdad que cromar no es malo, Jimmy?
0: ¿No?
1: Se te atamoraste solito, crómela.
0: Ay, Dios, este para esta noche.
1: Es lo mismo que pulir.
0: Ah, ¿y qué le va a pulir?
1: Pues de ahí depende. El arreglo que llegue. A ver, súbele, Jimmy. Paso las
0: noches. Al arreglo que llegue.
1: De verdad, cuando quieres tú, hablas como mujer de cantina.
0: ¿Yo calladita? Estoy calladita y cooperando.
1: Sí, o sea, exactamente. Sí. ¿Y qué hacen las mujeres de cantina? Calladas y cooperan.
0: No, yo mira, calladita. Tú eres...
1: Y el caballero y yo hablamos como dos güeyes de cantina.
0: Qué
1: como,
0: vergüenza, bueno, corrientotes.
1: Yo de por sí así hablo como un güey de cantina.
0: Corrientotes, está mi público tan nice, tan fino, escuchando estas barbaridades.
1: No hay público nice ni fino. Todos sí, somos pueblo.
0: El nuestro.
1: Para nice y fino, mi tío Carlos Slim, por ejemplo, Elías Ayun, o sea, ellos son finos.
0: Si nos estuviera escuchando ahorita Carlos Slim o el tío Richie, ¿qué va a pensar de nosotros?
1: Los contrato.
0: ¿Sí crees que va a decir eso?
1: Claro, porque es un show, es un espectáculo.
0: Va a decir, esa güera tan bonita, se fue, de ojitos claros, diciendo esas barbaridades.
1: Se fue este cuate de MBC, ¿cómo se llama?
0: Cárdenas, Luis Cárdenas.
1: Luis Cárdenas, y ya se lo llevó el tío Richie.
0: No se lo llevó, le ofreció trabajo, pero ya, no se lo llevó.
1: Pero ya se lo va a llevar.
0: Vamos a ver si le llegan al precio.
1: No es llegar al precio, es simplemente estar
0: él
1: ahí.
0: Se fue de MBS porque le faltó libertad de expresión. Y en el otro lado tienen acceso a libertad de expresión, pero más bien estamos en contra, o sea, literales sí son los opositores, entonces es distinto el asunto.
1: No vamos a caer en provocación.
0: Efectivamente. Oiga, ¿se acabó esta vaina?
1: Ya se acabó esto, señores.
0: Se acabó lo que vendían.
1: Muchas gracias a todos, ya regalamos chile, ya regalamos bolsas para los cadenas de Nuevo León, los invasores de Nuevo León. Y
0: ya, pico chido porque se van, hazlo sonar con Lady Salazar.
1: El poder norteño, por favor, gente. A ver. Ahorita que está Lady aquí en Hazlo Sonar con Lady Salazar, pídanle pura música norteña.
0: No.
1: Si ella no los complace, eso quiere decir que no es una locutora empática con ustedes.
0: No.
1: ¿Eh?
0: Tú, no,
1: pídanle.
0: No, no.
1: Pídanle música norteña. Hoy, a ver, todos los días es tema en inglés, tema colombiano, tema de reggaetón.
0: Pues sí, porque no es el perfil de esta radio.
1: ¿Y entonces por qué estamos regalando Cardenales de Nuevo León?
0: Pues dile al del promoción.
1: A ver, entonces, hoy quiero que todo mundo le pida canciones norteñas a Lady. Por
0: no,
1: favor.
0: Yo ni me las sé.
1: No importa. No dices tú qué es lo que la gente diga. Yo también le digo a Lady, es que no la conozco. La gente la está pidiendo. Así me dice Lady. Entonces, ahorita, por favor, lleguen los WhatsApps. Es más, desde ahorita y díganle, Lady Marcela Salazar, quiero Belleza de Cantina. Lady Marcela Ana Salazar, quiero Pedro y Pablo de los Tigres del Norte. Lady Marcela Salazar, quiero Invasores de Nuevo León, Tu Maldito Amor.
2: Salazar. Saludos, señorita Lady, por favor. Golpes en el corazón, si es usted tan amable.
1: Golpes en el corazón con los Tigres del Norte. Y puede ser con Paulina Rubio y los Tigres del Norte. Puede ser América con Calle 13 y Tigres del Norte.
0: A mí me gustan los Tigres del Norte, yo sí, para que veas, me gustan.
1: Puede ser Vicente Fernández con con la de...
0: ¿Pero por qué tú produces? Deja que el público sugiera.
1: No, porque todavía sigo en mis segundos.
0: Ya se acabó en las 12. Que el público sugiera que quiera escuchar.
1: La derrota de Vicente Fernández, así que pídanselo. Pico.
0: Gracias por escuchar el mañanero.
1: Pipito. Pico. Soy ave, soy la maestra cotorra. Pico.
0: Ay, mira esta cantidad de mensajes en cuanto llega.
1: Órale, pídale mensajes así, música. ¿No qué? El pueblo. Que pueblo decide, según ella, que muy pueblo, vamos a ver si es cierto.
0: Yo nunca he dicho que soy muy pueblo, soy empática con el gusto de mi
1: vamos
0: público.
1: Vamos a ver si es cierto que es muy empática.
0: No,
1: entonces,
0: pero no me ponga esa
1: vamos
0: vaina.
1: Vamos a ver si es empática.
0: No, Puebla.
1: Aquí se va a ver todo, señores
0: no
1: señores.
0: No va a pasar.
1: Con el pueblo todo, sin el pueblo.
0: Y luego nos marca nada. El dueño de esta radio porque a decir, ¿ustedes qué música están poniendo?
1: Porque ella es locutora con A. Adiós.
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8: El Colegio de Ingenieros Civiles del Estado, Delegación Nororiental, realizó el primer foro regional de infraestructura, desarrollo y proyección para identificar áreas de oportunidad y retos que tiene el sector de esta parte del estado. La Cámara Nacional de la Industria de Radio y Televisión destacó significativos avances en el proceso de consulta pública impulsada por la Comisión Reguladora de Telecomunicaciones en relación con los lineamientos generales para la protección de los derechos de las audiencias. En Información Nacional, la presidenta Claudia Sheinbaum señaló que de manera coordinada con autoridades de México y Estados Unidos validan la calidad de aguacate de exportación y detalló el fortalecimiento de la estrategia de seguridad de Michoacán garantizando la apertura de 45 empacadoras. Omar Harfuch asegura que cada vez hay menos personas detenidas por delitos de alto impacto que quedan en libertad. Atribuyó esta reducción a una mayor coordinación con las fiscalías y el sistema penitenciario. En Información Internacional, ya son 179 los muertos y 292 atrapados bajo los escombros del sismo en Colombia. Además, en todo el país hay más de 15.000 damnificados que sufrieron la pérdida total o parcial de sus viviendas y más de 1.000 heridos permanecen en los hospitales.
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0: volando, azul clarito. ¿Qué les digo, Puebla? ¿Qué les digo? Si aquí en este programa se hace lo que se le da la gana a todo el mundo, menos a la locutora. O sea, yo soy la anfitriona de este programa, de este espacio.
1: Marullo, y, si se
0: y es la que menos decisión tiene de este programa. Marco Tulio, por favor, si ya va a dejar ese fondo que usted decidió por sus criterios, mínimo, ya déjelo así, parejito. No empiece a subir y a bajarle como DJ de 15 años. Déjelo normal. Puebla, ¿qué hacemos? ¿Qué hacemos con ustedes, con Marco Tulio, con este programa? Yo quería que ustedes hoy optaran por sugerir canciones, como siempre lo hacemos en cada programa, en cada Hazlo Sonar con Leti Salazar. Pero es que tuvimos un colado de un compañero lambón que se puso a proponer. O sea, propone en tu programa de 5 a 8. ¿Qué andas proponiendo en este de 12 a 2? Cuando tengas tu radio, haces tus cosas, ¿no? Diría él mismo. A ver, ¿qué propuso el público?
2: ¿Qué tal? Buena tarde, Marcela Jaramillo. ¿Podrías ponerme la canción de El Ansioso? Complace a tu público, por favor, sé gentil.
0: Hágame el favor, El Ansioso. A ver, Marco Tulio, El Ansioso, ¿quién lo canta? Marrano. ¿Eso qué? ¿De Grupo Marrano? No, pues no. ¿Qué quieres que te pase? ¿De Grupo Marrano? Pues menos. No, no, esto está muy corrientonte para ponerlo aquí, está al aire en este horario. No, no, no.
3: Así que digas tú qué fina.
0: Sí, no, no, no, no.
4: ¡Lady! Ponme la canción de Playa Sola de los Invasores de Nuevo León, por favor.
1: Marrano.
0: No, no, no, no, que me van a poner a escuchar ustedes hoy. No, qué vergüenza, esto no va con mi estilo.
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0: Quita eso, Marco Tulio.
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0: ¿Ya viste? ¿Qué necesidad de buscarnos problemas a lo tonto y dejar de poner esa música corriente que no va con esta radio?
6: Dicen que quiere la del norte.
7: Hola, Lady. Buenas tardes. Aquí escuchan desde Bosques. Saludos ya, Marco Tulio. ¿Me puedes poner la canción de Elefante, la de Así es la Vida? La original, que no sea en vivo ni nada. Saludos.
0: Gracias, mi amor. Listo. Así es la vida, Elefante.
6: Hermosa, ¿puedes poner la del Ordeo, la de Lupe?
0: No, listo, que Elefante, Así es la Vida, por favor. Y no la quieren en vivo.

0: Sácame la ven y dame una. Porque ando bien cachondo y la traigo bien.
1: Sácame la verga. Pues. ¿Puedes ponerte así es la vida de elefantes? Ay, no, Puebla, de verdad, yo quiero tener buen ambiente, buena actitud, estar de buenas, pero Marco Tulio me saca de mis casillas, me saca de quicio, porque este programa, yo soy la anfitriona, ¿sabías? Que yo soy la que dirige este programa, tú solamente me haces el favor de obedecer y poner play y pausa.
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1: Ay, audios al WhatsApp de cabina con las canciones que ustedes quieran, no de esos géneros que no se tocan en ultra.

0: Lady, buenos días. Ponte la de Pequeña de Ojos Brujos. Gracias.
1: ¿Quién sabe qué artista será eso?
0: Lady, ¿me puedes poner la de La Tumba Falsa de los Tigres del Norte, por favor?
1: Que no, que esas no.
2: Lady, ponme la de Don Peri, de Grupo Firme con Danny Flow. Esa no está grosera, no te me espantes. Relax, cálmate, Lady, cálmate.
1: Bueno,
2: te va a dar algo.
1: Vamos a ponerle Don Peri de Grupo Firme. Bueno, primero esta y luego Don Peri. Si él dice, si ya está advirtiendo que no es grosera, que todo bien, que no sé qué. O sea, además conocen mi perfil y ustedes pidiendo esas nacadas, ¿no? Liste, licenciado, por favor, póngase la de Elefante y luego Don Peri, que la está pidiendo aquí el licenciado.
3: Aquí está. ¿Don Perico?
1: No, primero la de Elefante y luego Don Peri. De,
3: ¿eso quiere decir Don Peri?
1: No sé, Don Peri. No tengo ideas. No, vamos, ponemos Don Peri a ver de qué se trata. Pero él dice que no está grosera, entonces yo le creo.
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1: En Ultra son las
3: 12:28.
1: Alerta roja.
3: Precaución, hay carga, bastante carga en el Boulevard Circunvalación de la calle Río Pánuco a Boulevard Carlos Camacho Espíritu.
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23: Les voy a contar algo, amores míos, corazones de otros. Amores míos, corazones de otros. Imagínate que a propósito de lo que tristemente sucedió en Colombia ayer con su terremoto de 7.4, han hecho diferentes comentarios en las redes sociales de Ultra. Y uno de los comentarios dicen que yo, Lady Salazar, soy una chica gomela. Entonces, ¿qué es gomela? ¿Qué es una chica gomela?
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23: Efectivamente, en Colombia, gomelo, gomela, es una forma coloquial de describir a una persona fresa, a una persona nice, a una persona acomodada, a la alta sociedad, que tiene gustos diferentes por su manera de hablar, de vestir, de comportarse. Como le diríamos aquí a una persona, es una niña fresa, es una niña gomela. Justamente es eso lo que sucede en Colombia. De hecho, en Colombia nosotros también tenemos esa canción de ¿qué es lo que quiere la reina? Chica gomela, chica gomela. Escúchela, porque eso sería una gomela o un gomelo.

0: sea, nada que ver, Marco Tulio, con la música que quieres poner ahorita en el programa.
1: Para todas aquellas que
0: sí, efectivamente, en México hicieron su cambio con La Chica Fresa. Y también suena así, y es efectivamente lo mismo.

0: Ahora, la pregunta es, ¿quién sacó la canción primero? ¿Por excelencia era Chica Gomela y México lo adaptó a Chica Fresa? ¿O era Chica Fresa y Colombia lo adaptó a Chica Gomela? Marco Tulio, ¿qué año tiene cada una? ¿Usted
1: aquí no dice
0: nada más? ¿No dicen los años?
1: Dice que la subieron, ¿no? Que la
0: bueno,
1: subieron.
0: ¿Cuándo? Ah, no, di la verdad, Marco Tulio, di la verdad. A ver, ¿es Chica Gomela o Chica Fresa?
2: No, Lady, no, Lady, te equivocas. Hicieron el cambio en Colombia, fue primero la versión mexicana.
0: Ok.
3: No sé para qué nos pides audios, Lady, si no cumples, no que somos tu equipo ganador y no sé qué tanta cosa. Todavía que entre todos los radioescuchas te han llevado flores, chocolates, hamburguesas, pizzas, Gatorade, té, leche, chocolate, y no les haces caso con nuestras peticiones.
0: No, a mí me han traído, mi público, mi equipo ganador sí me lo trae. Que tú deberías traer, licenciado, que me está mandando este audio. Me lo han mandado todos menos tú, aquí. Sí, sí, aquí no te cuelgues medallitas ajenas. Me han traído otros, pizza, otros, flores, otros, Gatorade, otros, chocolate. ¿Pero usted qué? ¿Para cuándo aparece usted con el suyo? Sí, Gatorade, a ver.
3: Lady, mi pregunta es, si dices que es una estación pop, ¿por qué ponen cumbias, bachatas?
0: Yo me pregunto.
3: Y todo lo demás.
0: Me pregunto lo mismo que tú.
3: No me explico el por qué.
0: No me explico cómo el perico teniendo un huevo debajo del pico puede comer. Yo estoy. La misma pregunta tengo yo.
1: Porque tocamos éxitos.
0: Porque tocamos éxitos. Pero así como tú tienes esa duda, yo tengo exactamente la misma. O sea, ¿qué hacemos regalando nosotros, si no, Cardenales de Nuevo León?
1: Si no les gusta, una renuncie y otro cámbiele.
0: No. ¿Qué hacemos dando disquiboletos de Cardenales de Nuevo León? Ahora, esos ni sabrán que nosotros existimos, pero ya saben cómo es el asunto. Mientras tanto, para darle
4: por
0: gusto
4: eso,
0: a mi público.
4: Por eso, si no les gusta uno, una renuncia y la otra cámbiele. A la radio que
5: Lady,
4: te escucha.
5: Lady, ponme la de Don Peri, de Grupo Firme con Danny Flow. Esa no está grosera, no te me espantes. Relax, cálmate, Lady, cálmate.
0: Vamos a ver.
5: Te va a dar algo, te va a dar algo.
0: Vamos a ver qué tan cierto es. Vamos a ver la de Don Peri. Licenciado, póngase Don Peri, por favor.

0: bendito Dios, no era vulgar, oigan a este. Menos mal no era grosera que no me asustara. No, no, no. Me estoy, ¿cómo se llama esto? Me estoy persinando aquí. Me estoy. En nombre del Padre, Hijo, Espíritu Santo, Manuel, Padre, Hijo, Espíritu Santo, Manuel.
1: 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Tarifa en la casa.
0: Dani Flow en la casa, me estoy así, hombre, Padre, Hijo, Espíritu Santo, bueno, Padre, no sí, qué bueno que no era grosera, entonces,
2: pues entendió todo.
0: ¿Qué más quería? ¿Qué otra vulgaridad quería que sonara esa canción? No, hombre, a esta hora también nos escuchan niños.
2: Nos están diciendo que
0: vayamos
2: a corte.
0: Sí, que vamos a corte mejor, vamos a corte mientras nos, ¿cómo se dice? Nos santificamos estos oídos con esas vainas que te tengo mundo el dick. Lo bueno es que está como en Spanglish, como para que no la entiendas mucho, ¿eh? Ya manda corte ya tu licenciado.
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23: Lady, ¿me puedes poner la canción que te acabo de mandar? Es que no sé cómo se pronuncia.
0: Vamos a correr el riesgo de poner la canción que nos acaba de enviar, que no sabemos cómo se pronuncia, pero esperemos Dios nos guarde y nos agarre confesados que la canción no digan vulgaridades y cosas. Menos mal que la canción pasada no era grosera, imagínate donde sí. Imagínate donde sí fuera grosera. Este es de Diana, no me acuerdo quién. Ucadinova, ¿quién? ¡Ay, no importa! Que nadie sabe quién es esa tal Diana. Y usted escuche la canción que según mi radio escucha, me la quiere mandar porque no sabe cómo se pronuncia. Dios nos guarde y nos coja confesados. ¿Qué dirá esta canción?
24: Ancudinova.
0: Ancudinova. Lalo, a la gente le vale. Si la canción es de Ana Ancudinova o Ana Pérez, o sea, ni la conocemos. Nomás es para complacer a este radio escucha, porque aquí se hace lo que el público quiere. Pero es que me mandan unas vainas, vea esto, me siento como en...

0: yo porque confío en ustedes, yo porque confío en ustedes, bendito. ¿No le estoy diciendo? Sí, ya mejor hubiera puesto Cardenales de Nuevo León. O sea, a este paso, no, sí, este me va a dormir. Yo sentía que estaba como en un ritual y algo iba a pasar y bla, bla, bla, bla. Luego este otro me manda cosas raras. Sí, yo creo que el video es de muñecos volteados, a ver.
1: Señorita Lady Salazar, ¿se puede que me ponga la canción de Sí, Señor, de Control Machete?
0: No, pues sí, estoy, creo que voy más a la fija. Sí, voy más a la fija con Control Machete que con estas vainas raras. Sí. A donde sea, menos para mi casa, eso es cierto. Licenciado, vamos a una pausa y regresamos con Control Machete. ¿Qué dijo? ¿Qué quería de Control Machete?
2: Sí, señor.
0: No, no, dijo otra.
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3: El Colegio de Ingenieros Civiles del Estado, Delegación Nororiental, realizó el primer foro regional de infraestructura, desarrollo y proyección para identificar áreas de oportunidad y retos que tiene el sector de esta parte del Estado. La Cámara Nacional de la Industria de Radio y Televisión destacó significativos avances en el proceso de consulta pública impulsada por la Comisión Reguladora de Telecomunicaciones en relación con los lineamientos generales para la protección de los derechos de las audiencias. En Información Nacional, la presidenta Claudia Sheinbaum señaló que de manera coordinada con autoridades de México y Estados Unidos validan la calidad de aguacate de exportación y detalló el fortalecimiento de la estrategia de seguridad de Michoacán garantizando la apertura de 45 empacadoras. Omar Harfuch asegura que cada vez hay menos personas detenidas por delitos de alto impacto que quedan en libertad. Atribuyó esta reducción a una mayor coordinación con las fiscalías y el sistema penitenciario. En Información Internacional, ya son 179 los muertos y 292 atrapados bajo los escombros del sismo en Colombia. Además, en todo el país hay más de 15.000 damnificados que sufrieron la pérdida total o parcial de sus viviendas y más de 1.000 heridos permanecen en los hospitales.
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4: Señorita Lady Salazar, ¿se puede que me ponga la canción de Sí Señor de Control Machete? ¿O esa tampoco?
5: ¡Ah!
6: Esa ¡cállate tampoco. La boca de una vez por todas!
5: ¡Ah, esa tampoco!
6: ¡Ya cállate! ¡Basta! El jefe y el amo soy aquí yo, soy y tú yo. Y lo demás.
5: Quítale el otro. Es que bueno, tampoco. O sea, me van dando órdenes a mí, me van dando indicaciones. O sea, me
6: cállate
5: la puede poner.
6: ¡Cállate la boca de una vez por todas!
5: Sí, eso le va a contar. Se la va a poner para que vea. Por buena gente es que se la va a poner. Pero es que tampoco. ¡Cállate la boca! Que aquí mando yo. El dueño y señor de este programa soy yo.
6: ¡Cállate la boca de una vez por todas! ¡Ya cállate!

0: Gracias, gracias. Qué buena persona eres. Ah.
1: ¡Cállate la boca de una vez por todas! ¡Ya cállate!

0: ¡Sí, señor!
1: Lady Salazar, por favor, ¿podrían poner la canción de Viviana Vivianita?
0: ¡Y Viviana Vivianita! Esa vaina me preocupa. ¿Qué diría Viviana Vivianita? A ver, Marco Tulio, póngase
2: Viviana. Viviana Vivianita, Vivianita. Las mujeres son leales, amistosas, cariñosas, honestas y fieles. Simpáticas, inteligentes, honestas, creativas, detallitas, fuertes, tiernas, sensuales, comprensivas, sí. Ardientes, dulces, trabajadoras, valientes, tenaces, seguras de sí mismas, entronas, son todo esto y mil cosas más. Pero hay algo que nadie se los va a quitar, que son para manejar. Viviana Vivianita.

0: re buenas, Paco.
1: Y no las ay, no, está loco.
2: Lady, lady, vámonos por algo relax. ¿Qué te parece un reggaetón? Un reggaetón de antaño. Vamos por Pobre Diabla, de Don Omar, la original.
1: Bueno, ya, ya nos salimos.
3: Cuando dice la original, ¿a qué se refiere?
1: Que no quieren que la pongas en vivo, como a ti te encanta poner canciones en vivo. No.
3: Pero sigue siendo la original.
1: Pero no es en vivo. Tú pon Pobre Diabla de Don Omar y ya.
3: Pero sigue
1: play
3: siendo,
1: y pausa.
3: Pero sigue siendo
1: play
3: la original.
1: Y pausa, es tu labor.
3: Pero sigue siendo la original. Sigue siendo la original.
1: No, cuando es en vivo no es original. La original es la que cantaba en estudio. Esa es la original.
3: Ah, pues todos que digan la que canta en estudio, ¿no?
1: Pues por eso dice la original.
3: Porque para mí las dos dicen lo mismo.
1: Es que no es por lo que diga, es por lo que...
3: canta el mismo artista, dice lo mismo.
1: ¿La vas a poner o no?
3: No.
1: A ver, la vas a poner, por favor. Oh, ¿qué pasó con Viviana?
2: Hola, bebé, ¿qué más, pues? ¿Cómo estás, mi lady? ¿Podrías poner la...?
1: Ahorita le pongo. Ahorita le pongo, ¿qué quiere poner? Que no vale un centavo. Este programa hoy, qué vaina más desordenada. Empezamos que con las rancheras, o qué fue lo que los norteñas, nos fuimos luego para el rap, Dios con Viviana, Vivianita, ahora vamos con Pobre Diabla. Hoy sí fue de chile, mole y pozole, menos mal y no nos quedamos encajados en los... ¿Qué fue lo que usted pidió? Es que norteño, hágame el favor. Es que banda, hágame el favor.
3: No pusiste todos los sabes del pueblo.
1: No, que faltaron un montón, pero no los puse porque todos iban a pedir esa música.
3: Ahí está.
1: Pues no.
3: Entonces no
1: pues sí, como diría el chavo, pues sí, pues no. Pues sí.
3: No digas que complace a toda la
1: pues
3: gente.
1: Pues no, porque no es del género. Pues no. Bueno, ya póngale usted, hágalo sonar con Lady Salazar.
3: Huevos.
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0: Oye, Lady, ¿no se sabrán canciones nuevas? Siempre las mismas.
1: Siempre, pues que si son clásicos, mi amor, los clásicos son los mismos. ¿Cómo le metemos una nueva a un clásico? Él dijo, un clásico, el reggaetón. Clásico, el reggaetón, dice eso, pues y entonces, a ver esta.
2: Lady, un mezcalito de Lily Downs. Ya, si es chile de mole de guacamole, pues algo oaxaqueño, ¿a poco no? Vivo a Oaxaca.
1: Órale.
3: Lily Downs de Oaxaca.
1: Que queremos un mezcalito, de donde sea.
3: De
1: donde sea, pero que quiere un mezcalito con Lila Downs. Que ya, que para cambiarle un poquito, que porque la vaina. Pues sí, pongámosle Lila Downs, que un mezcalito y la vaina ahí, vamos. Si esto es chile, pole, pozole, guacamole, ya. Mire, de verdad hemos transitado por todos los géneros musicales en este programa. Gracias a ti y a tu creatividad, Soroka.

0: esa lady, esa lady, ustedes que complacen todo, ¿me podrás complacer con una canción que es de Carla Morrison y Los Pericos?
1: Mi amor, pues ya, ya, ya, eso me pasa por lambona y complaciente a mí también. No, que este programa, que es de ustedes, equipo ganador, que ustedes programan, que ustedes deciden, que la vaina, vea, por ustedes decidir, me tocó sujetarme a todas las vainas que han pedido rarísimas de hoy. Dios me guarde y me agarre con... Ojalá no me esté escuchando a nadie de mis jefes, si es tan amable. Ojalá nadie le esté escuchando a la radio, para que no me regañen todas esas vainas locas que les he puesto. Bueno, hágale pues con Carla Morrison y Los Pericos, Anónimos.
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24: 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Bueno, víctimas. Bueno, víctimas. Es su momento. ¿Quiénes nos vamos a ir a ver a Romeo Santos y a Prince Royce en vivo y en directo y a todo color? Este 18 de octubre a las 8:30 de la noche en el estadio de béisbol Hermanos Hernán. La verdad es que va a estar bueno, o sea, los reyes

0: o no? ¿Van a hablar o me salgo? Diría una en el colegio, una compañerita decía eso. Se callan o me salgo. Yo, ay, mi reina. Chipa afuera, chipa afuera. A ver, hay víctima. ¿Quién está en la línea? Aló, hola, bebé, ¿qué más puedes?
1: Hola, hola, hola.
0: ¿Cómo te llamas, mi reina?
1: Monse.
0: Monse, listo. Monse, primera condición, bajar la radio, mi amor, y escucharme solo por el teléfono.
1: Ya, listo.
0: Ya tú te la sabes, Monse, ya tú te la sabes, chica. ¿Qué está pasando contigo?
1: Monse, mande, mande.
0: Que le bajes a la radio, mi amor, y que me escuches solo por el teléfono.
1: Ya, listo, listo.
0: Eso, porque la Monse que dije yo no era esta, sino la otra. Listo, Monse. Muy fácil. Te voy a decir dos frases diferentes de Romeo Santos y me tienes que decir a qué canción pertenece cada una de las frases. ¿Estás lista?
1: Sí.
0: ¿Eres así fan de Romeo Santos? ¿Segura?
1: Sí.
0: Bueno, hágale. La primera.
1: Voy a ver qué tanto.
0: Muy fácil. Monse, diría a Romeo Santos, por ti hasta siempre te amaré. Fue un refrán y el matrimonio un papel que romperás. 5.
1: Ay, cuatro, Dios.
0: 3. No, te lo voy a repetir. Por ti hasta siempre te amaré. Fue un refrán y el matrimonio un papel que romperás. 5. 4. 3.
1: Llévame contigo, creo que se llama.
0: A ver, cántela.
1: Híjole.
0: Ah, sí, mi amor, porque para buscarla en internet yo también puedo. Ah, ¿usted qué cree?
1: No me da tiempo, voy manejando.
0: Sí, hágase la loca. A ver, ¿dónde dice eso? Entonces, ¿por qué sabes que es Llévame contigo? ¿Por qué sabes que es Llévame contigo?
1: Ay, esa sí me la sé.
0: ¿Por qué sabes?
1: Llévame contigo hasta... ¡Oh, Dios!
0: Si tú dices que la canción es Llévame contigo, entonces, ¿por qué? ¿Me estás mintiendo, Monse? ¿Me estás mintiendo?
1: No te estoy mintiendo. Hasta voy manejando.
0: ¿Y entonces? ¿Por qué sabes que es esa canción?
1: Porque sí me la sé. Llévame contigo hasta el fondo. Ay, no me acuerdo.
0: Vamos a ver si dice eso.

0: Ahí va. Ahí va, Monse, para que cante el pedazo que según usted se sabe. Pero le falta la otra, así que no cante Victoria.
1: A ver. Una más fácil.
0: Pere, no, sí se la supo, era esta.

0: mala.
1: Sí, pero Monse, contestaste bien, porque si era Llévame Contigo justamente. Si era, ahora, la siguiente, igual de fácil. No sé cuánto tiempo malgasté intentando algo serio. Ya sé que no soy lo que pensaste. ¡70! Eso está buena, es de mis favoritas, tengo que confesártelo. Mira, si tú me conoces, a mí, Monse, tendrás que saber que la canta con mi artista favorita. Y Monse, donde no te sepas eso, tú no escuchas a Lady Salazar. ¿Sabemos o no, Monse? Monse, mi amor, responde algo.
2: No es así, no.
1: ¿Nada? A ver, nada. No sé cuánto tiempo malgasté intentando algo serio. Ya sé que no soy lo que pensaste. ¿Nada?
2: Nada.
1: Listo. Chao, pescado, Monse. Gracias. Otra víctima en la línea que esté y que se la sepa y esté clara. 482-0925, 482-0939. Sé que conmigo ganar no es fácil y menos para Robos en Tus. Pero.
3: Lady, ponme la canción de Cúcuta y Bolera, por favor.
1: Que no, que ahorita estamos con Romo Santos, hombre, que qué canción y que nada. Si usted te sabe lo que estoy preguntando, mande audio, diga, Lady, yo sé, yo quiero participar, yo sé. Hola, bebé, ¿qué más pues?
4: Hola, Lady, ¿cómo estás?
1: ¿Cómo te llamas, mi amor?
4: Guadalupe.
1: Listo, Guadalupe. ¿Has ganado recientemente?
4: No.
1: ¿Segura?
4: Sí.
1: No sé cuánto tiempo malgasté intentando algo serio. Ya sé que no soy lo que pensaste. ¿De cuál es?
4: Espérame.
1: Guadalupe, ¿ya estamos listas? Ah, no, espérame que voy a tomar otra llamadita. A ver, ¿quién hay en la línea?

0: Aló, hola bebé, ¿qué más puedes?
1: Aló, lady.
0: ¿Cómo te llamas tú, mi amor?
1: Edgar.
0: Edgar, ¿usted ya ganó recientemente?
1: No.
0: ¿Seguro?
1: No, segurísimo.
0: No sé cuánto tiempo malgasté intentando algo serio, ya sé que no soy lo que pensaste. ¿De quién es?
1: ¿No es Laguito con... ¿cómo se llama este? ¿Con Marc Anthony?
0: No sé, usted dígame. No sé cuánto tiempo malgasté intentando algo serio. Ya sé que no sé lo que pensaste. ¿Qué hubo? ¿De quién es la canción y con quién?
1: No, según yo es con Marc Anthony, pero no me acuerdo del nombre.
0: ¿Entonces no sabemos?
1: No sé.
0: ¿Otra oportunidad?
1: Sí, otra.
0: Ok. Le ordené a mi alma que borrara Que No Te Amara y se rió en mi cara. Le ordené a mi alma que borrara Que No Te Amara y se rió en mi cara. ¿De quién es? ¿Tampoco?
1: No.
0: Ah, no, usted no sabe nada, Romeo Santos. ¿Qué le hace al cuento?
1: Te pone nervioso. Sí, ponme las viejitas, La Boda, Tormenta, Juguetito.
0: Ah, no, pero estas son del último álbum. ¿Qué cree? Él va a cantar todo, mi amor. Oigan a mi tío borracho.
1: Sí, perdón. Todavía me las aprendo, mi lady.
0: Bueno, mi amor, pico, chao.
1: Chico, chao, bye.
0: Bye, chao pescado. A ver, ¿qué otra víctima hay? Que si se la sepa, vamos a una pausa, ¿ya vieron? Perdí todo este tiempo y ustedes nada que saben, sabiendo cómo yo soy de río de hierro para ganarse boletos conmigo. Bueno, hágale, regresando, boletos para Romeo Santos. A ver quién puede, a ver quién puede, equipo ganador. Yo soy Lady Salazar y tú estás en Hazlo Sonar con Lady Salazar.
2: Llévame contigo. 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
0: 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Marque pues. Aló, hola bebé, ¿qué más pues? Ya están en la línea, ya está la gente. ¿Quieren boletos de Romeo Santos? Yo se lo tengo. Y si no, se lo consigo. Pero usted gane. Yo me encargo de dárselo, usted encárguese de ganar. A ver, hola bebé, ¿qué más pues?
1: ¿Qué pasó, parce? ¿Cómo estás?
0: Kio, mi amor, ¿bien o no?
1: Bien, aquí escuchando, tratando de marcar, que me atendiera la llamada. Hágale, mija.
0: ¿Cómo te llamas tú, mi amor?
1: Ricardo, ¿cómo que quién? Todos los días te saludo, te mando los buenos días y todavía preguntas.
0: Ay, mi amor, perdóneme. O sea, no vuelvo a hacer nada ya. En este momento nunca vuelvo a opinar en mi vida. Listo, Ricardo. Ahora es muy fácil. Te voy a poner los primeros 3 segundos de una canción y con la primera tonada tienes que saber qué canción es. ¿Estás listo?
1: Hágale.
0: 1, 2, 3. ¿Cuál es?
1: Ah, no, pues era eso, es como la mitad de todos los discos de Romeo Santos.
0: ¿Cuál es?
1: A ver, 5 segundos, a ver, échale más.
0: Listo, ¿cuál es?
1: Hilito, ¿qué es Hilito?
0: ¿Cuál?
1: Hilito.
0: ¡Ajo! Se la supo este hombre. A ver, le vamos a poner otra. Porque tiene que adivinar mínimo 2 de 3. Así que vamos a ver qué tanto sabemos. ¿Estás listo?
1: Hágale, mija.
0: ¿Cuál es?
1: Es mía.
0: ¡Ajo! ¿Y esta? ¿Y esa?
1: ¡Ay, parce! Esa sí te la
0: leo, cuatro. No, sí sabe. Vamos a ver si Ricardo, tú eres de los míos. Esa canción la tiene Romeo Santos con mi artista favorita. ¿Quién es?
1: Ya sé cuál es. Es la de Con Karol G.
0: ¡Sí, señor! ¡Sí, señor! ¡Sí, señor! ¡Ricardo, acabas de ganar! ¡Uh-huh! ¡Emocionate, mi amor! Ricardo, ¿quién te regaló boletos?
1: ¡Aparte!
0: ¡Felicidades, Ricardo!
1: Gracias a ti. ¿Quién va a escucharte? ¿Cuál es tu artista favorito? Parte. ¿Quién más, pues?
0: ¿Quién más? Karol G, la bichota. ¿Quién no podría ser otra? Desde que yo dije, si alguien me escucha sabe que mi artista favorita es Karol G. Yo le di la receta, yo le di la clave, la otra señora que se atontó y no me lo dijo. Mi amor, Ricardo, ¿quién te regala boletos?
2: Un Antonio con la parcera de Tlaquitepec, ¡párale!
0: Eso es todo, mi amor. Escríbeme el WhatsApp de cabina. ¿Listo, Ricardo?
2: Hágale, mija, te escribo.
0: Gracias, mi amor. Ya se fue el boleto. Pico chao. Pico chao. Pico chao. Ese fue el boleto de Romeo Santos, mi amor. Es que es Romeo Santos con Prince Royce. ¿Cómo así que usted no sabía que la canción era con Karol G? Así de fácil. Oiga, ¿qué canción? Vamos a ver la gente que está pidiendo. Peri. ¿O vamos a corte? No, vamos a ver la gente que está pidiendo. Vamos a ver la gente que está pidiendo. A ver.
4: Gracias, Lady, gracias. Eres la única que me consiente. Muchas gracias. Jenny en mi casa me consiente. Saludos a Marco Tulio.
0: No, Marco Tulio, que oigan a este.
5: Hola, ¿de qué más, pues? ¿Cómo estás, mi lady?
0: Hola,
5: ¿puedes
0: mi amor?
5: Poner la canción del carrito, Cadetes de Linares, porfis? Yo sé que tú todas las puedes. Gracias, saluditos.
0: El carrito de Cadetes de Linares. Virgen Santa, ahora que me están pidiendo, tengo miedo, Dios nos agarre confesados. Yo no sé qué estarán pidiendo esto. Vamos a ver. Vamos a lograr. A ver qué tanto es esta vaina. Tengo nervios. Porque con ustedes ya me da nervios. Ustedes me dicen, no es grosera, ñañañé, así es del perfil. Y luego vengo a por unas vainas. Escuches esto. Se le agarra un ratico. Nomás para que vea que aquí se le consiente, se le trata lindo, se le aprecia, se le da gusto. Pero vea la vaina que ustedes me ponen.
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1: Menos mal les digo que sea el género. Menos mal me hacen caso, ¿verdad? Menos mal les digo, por favor, mándenme en canciones de pop. No me meten problemas. ¡No, hombre! Porfa, como si no me dijera nada, descarados.
2: Hola, Lady. ¿Crees poder poner la de Procedentes para llegar a un común acuerdo? Por favor, de Panda. La original.
1: La original. Vamos con sus originales. No, no. Si a partir de mañana no regreso a esta radio, ustedes fueron los culpables de que me corrieran por andar pidiendo de chile, mole y pozole. Yo soy Lady Salazar y todos hacen ultra.

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10: Hola Lady, ¿qué tal? Muy buenos días, espero que estés bien.
9: Buenas tardes, mi amor, ya es la 1:50, pero bueno, hágale, buenos días.
10: Ok, entonces como Matiz es del norte, pues pon la de aplauso de Matiz con Lady Salazar. En Ultra 92.5.
9: Ay, cálmate, mira, ya siento todo. Con Lady Salazar, hazla sonar. En Ultra 92.5, la estación verde. XHZM 27. ¡Hágale, Matiz!

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1: Hay momentos en la vida en los que sentimos que ya no podemos más, que lo que estamos viviendo es demasiado grande, que quizá no somos suficientemente fuertes o que simplemente no vamos a lograrlo. Pero hoy quiero recordarte algo. Tú ya has sobrevivido a días que alguna vez pensaste que no ibas a superar. Mira todo lo que has atravesado, las veces que te rompieron el corazón, las veces que tuviste miedo, las veces que comenzaste de cero, las veces que lloraste en silencio y aún así, al día siguiente, te levantaste y seguiste. Eso también es fuerza. Eso también se llama resiliencia. No necesitas que todo el mundo crea en ti para lograrlo. Primero tú tienes que creer en ti. Porque cuando tú empiezas a confiar en tus capacidades, dejas de preguntarte, ¿y si no puedo? Y mejor comienzas a decir, ¿por qué no habría de poder? ¿Por qué yo no habría de hacerlo? Eres capaz, sí, eres independiente, eres mucho más fuerte de lo que a veces te permites reconocer. Y si hoy estás frente a algo que te da miedo, no significa que no puedas hacerlo. Significa que estás frente a algo que puede hacerte crecer. No te abandones. No seas tú quien se diga que no puede. No seas tú quien apague sus propios sueños. Cree en ti. Confía en ti. Levántate las veces que haga falta. Pero tú contigo. Porque quizá todavía no estás donde quieres estar. Eso me queda claro. Pero si sigues caminando, si sigues creyendo y si no renuncias a ti, puedes llegar. Y algún día vas a mirar atrás y vas a decir, qué bueno que no me rendí. Qué bueno que incluso cuando nadie más lo veía, yo sí creí en mí. Qué bueno que mi primer fan soy yo mismo. Qué bueno que yo creo en mis capacidades. Porque si no me la creo yo, porque espero que me lo crean los demás. Qué bueno que escuché a Lady Salazar en aquella reflexión en Ultra 92.5, donde me hizo pensar que primero estaba yo y luego estaba que los demás creyeran en mí. Gracias por escucharme, equipo ganador. Yo soy Lady Salazar. Regreso mañana, 10 de la mañana. ¡Pico! ¡Chao!

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3: El presidente del Congreso de Puebla, Pavel Gaspar, aseguró que el Poder Legislativo ya cuenta con códigos de ética, luego del llamado de la Comisión Nacional de Derechos Humanos. Este viernes, la Secretaría de Educación Pública determinará la situación jurídica de la Academia Militarizada Ignacio Zaragoza. En información nacional, México prepara el agrupamiento Cali para brindar ayuda humanitaria en Colombia. Guardia Nacional reporta reducción del 37.1% de robo al transporte de carga. Las acciones se aplicaron principalmente en Estado de México, Veracruz, Guanajuato, Puebla, Michoacán y Jalisco, donde se reforzó la vigilancia. En información internacional, Venezuela e Israel acuerdan un mecanismo para restablecer las relaciones consulares.
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2: Hey, ¿hay alguien ahí? 2:03 PM, iniciamos con todo este martes de Échale Coco en la zona más pop friendly de la radio. Como es una tarde tranquila de martes, te presento el siguiente temazo. Esto es Weekend de Medusa con Khalid, pero ya sabes, en una versión ultra electro que estoy segura que te va a encantar. Así, te doy la bienvenida en Pop Friendly a través de Ultra 92.5. Prende tu radio, iniciamos.

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1: 2:06 PM. Qué buena manera de iniciar este martes de Échale Coco. ¿Cómo estás? Espero que te encuentres muy bien. Yo soy Carla Chantrés y voy a estar contigo hasta las 5:00 PM a través de Ultra 92.5. Prende tu radio en nuestra semana de aniversario. Oh, I need your love. Seguimos celebrando nuestros 54 años al aire, siendo XHZM Ultra 92.5, referente de la radio en Puebla. Que nuevamente, nuestro mero día es este sábado que viene, este sábado 15 de agosto, pero obviamente nosotros ya iniciamos con todo desde hace unos cuantos días con la Ultra Cabina de Aniversario, pero oficial, esta es nuestra semana de festejos. Nuestro WhatsApp de cabina 2226-535615 para que te sumes a esta conversación, ¿ok? 2226-535615. 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Hoy martes de Échale Coco, día y sección donde vamos a desmenuzar las noticias más relevantes de tus artistas favoritos, pero también te voy a soltar diferentes dinámicas para que le eches coco y participes al aire, ¿ok? Saludos aquí al buen Terminación 2105. Ay, eres tú, María Guapetona. Saludos, María, también para ti, Eddie. Y tenemos acá a Ian. ¿Cómo estás, Ian? ¿Sigues disfrutando de tus vacaciones de verano? Porque me parece que al menos los que son de universidad, si no, educación superior, ya regresaron esta semana. Acá nos ponen Oli Crayoli. Saludos, María. ¿Cómo estás? Y también para ti, Oscar. Otro acá dice: saludos, Chantrés, de parte de Adri y Caleb. ¿Cómo están, Adri y Caleb? Ustedes disfrutando de sus últimos días de vacaciones, ¿eh? Hablando de los más pequeños, prepárense porque ya llega la hora de dar lata. Mientras nos vamos con más música, ahora es el turno del pop gringo de Bebe Rexha en esta buenísima versión de New Religion, aquí en Ultra 92.5. Prende tu radio. Volvemos.
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1: 2:11 p.m. Continuamos con más en este martes de Échale Coco. Y a ver, échale coco. Temazos que todo mundo dice, ay, qué fea versión o qué fea canción, pero tú dices, pues a mí me gusta. Tú ya sabes que es esta nueva versión de su clásico de balada de Ricky Martin. Vuelve ahora con Los Ángeles Azules y Tini. La escuchas aquí en Ultra 92.5. Prende tu radio.
2: Pues a mí me gusta. Tú cállate, Rosita.

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2: Escucha el monitor vial Ultra. 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En Ultra son las
3: 2:15.
2: Alerta roja.
3: Se presenta ligera carga en la avenida Reforma desde la calle 23 Norte y hasta la altura de la calle 17 Norte. Maneja con precaución.
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1: 2:24 PM, yo creo que no hace falta ni mencionarte qué caricatura, qué serie animada está cumpliendo años hoy de su primer capítulo. Un 11 de agosto, pero de 1991, no, pues ya estos bebés turbo dejaron de ser bebés hace muchísimo tiempo. Hace 35 años, un 11 de agosto, pero de 1991, hace 35 años, veíamos las aventuras de unos bebés que son primos, primos y amigos. Y bueno, convierten la rutina diaria en aventuras gigantescas sin que los adultos sospechen nada. Armados con una imaginación increíble, pues también uno de los bebés, el más pequeñito de hecho, pero curiosamente es el más pequeño, pero es el líder de estos bebés. Bueno, escondido en un pañal gigante, tiene un carisma increíble y transforma cualquier escenario simple o sencillo en una increíble aventura. De villana tenemos a la prima mayor, que se supone tiene 4 años de edad, llamada Angélica la Tocaya, y ella se supone que le pone cada barrera, cada reto a estos bebés, y sí, estamos hablando de Rugrats, o bueno, Aventuras en Pañales. Dios mío, está cumpliendo ya 35 años del estreno de esta serie animada, o bueno, de esta caricatura. Y justo por eso, ¿qué crees? Vamos a desbloquear ya de una vez. Tenemos un combo de Ultra Stickers. Te traigo varios stickers diferentes, ya sea de Tommy, de Carlitos, de Angélica y compañía. También tenemos a Cintia, la muñeca toda pelona, toda calva de Angélica. Si tú quieres el combo de Ultra Stickers, no te los voy a describir. Hay algunos que están chistosos, otros están muy pillos, otros también están, digamos, subidos de tono, con un humor, digamos, ácido, con un humor negro como el puerco terco. Si tú quieres el combo de Ultra Stickers de Rugrats, porque hoy se cumplen 35 años del estreno del primer capítulo de Rugrats, o bueno, Aventuras en Pañales, ya nada más lo tienes que poner la palabra stickers, o bueno, me los pides a nuestro WhatsApp de cabina 2226-535615, ¿ok? De regreso, te voy a dar algunos datos curiosos de Rugrats, Aventuras en Pañales, porque se cumplen ya 35 años del estreno de esta caricatura, ¿eh? Por ejemplo, bueno, de una vez vamos con algunos datos curiosos. Fíjate, uno de ellos es que si no recuerdas, los Rugrats, o bueno, Aventuras en Pañales, tuvieron un choque de mundos en el cine. Estuvo increíble este crossover. En la película de Rugrats, Vacaciones Salvajes del año 2003, ¿qué crees? Comparten aventura con los personajes de los Thornberrys. Así es, los Rugrats tuvieron un increíble crossover con algunos personajes de la caricatura de los Thornberrys. Y bueno, también ya sabemos que Tommy Pickles generó muchísima empatía, pero hay una escena que a mí me da muchísima risa porque yo he tenido primas como Tommy, que ¿se acuerdan de esa escena donde Carlitos invita a Tommy a pasar la noche con él en una pijamada de primos y de repente al día siguiente le ponen un cereal que no es de Reptar y nada más anda peluceando el cereal de Carlitos?
2: Siempre compran cereal de Reptar. Pues no es cierto, Tommy, pero esto es lo que mi papá compra. Oye, Carlitos, ¿qué es esto? Ese es cereal de los pegajositos.
1: Y que todavía le dice, gracias Carlitos por invitarme, aunque tengas este cereal horrible. Si tú quieres los Ultra Stickers, nuestro WhatsApp de cabina 2226-535615. Y ahora sí, hago un llamado a cualquier pequeño niño o niña que me esté sintonizando al 2226-535615 con un Chantrés, yo quiero dar lata, yo soy bastante latoso, latosa. Es más, ¿habrá alguien que se anime a imitar la voz de Tommy? Ah, no, de Carlitos, yo no quiero ser un adulto, Tommy. 2:28 PM, vámonos con más música. Ahora es el turno, ¿qué te parece si de Calvin Harris? Nos vamos con Blessings y de regreso la segunda parte de la hora de dar lata. Tenemos aquí, alguien nos está marcando, no nos vayan a marcar aquí porque nosotros les tenemos que marcar a ustedes. Es más, nada más porque estuviste marcando. Hora de dar lata, ¿con quién hablo? Hora de dar lata, ¿con quién hablo? Hora de dar lata, ¿con quién hablo? Hola.
3: Hola.
1: Hola, corazón. Dile a mamá o a papá que apague por completo tu radio. ¿Que apague por completo tu radio?

0: y que te quite de altavoz. ¡Córrele, córrele! ¡Cóyele, cóyele, cóyele! ¿Ahora sí? ¿Hola?
1: ¿Hola?
0: ¿Cómo te llamas?
1: Joab.
0: ¿Cómo?
1: Joab.
0: Joab, Joab. ¿Cuántos años tienes, Joab?
1: 13.
0: Ah, muy bien. Me imagino los acabas de cumplir, por eso estás dudando.
1: Sí.
0: Ok, Joab de 13 años. Oye, ¿me ayudas a presentar un temazo? Yo te voy a dar a elegir y tú ya escoges, ¿te parece?
1: Sí.
0: Órale, pues mira, opción número 1 tenemos a Aitana con Superestrella. Opción número 2 tenemos al icónico Bruno Mars con APTPTE. ¿Cuál te gusta más?
1: Aitana.
0: Órale, pues. Y por cierto, ¿le quieres mandar saludos a alguien?
1: A mi papá ya, Víctor.
0: Ay, muy bien. Saludos al papá Víctor. Oye, ¿y estás emocionado de regresar a clases?
1: No.
0: No, pues no, es que ya te tienes que parar temprano, ¿verdad? Ya pasas a la secundaria, ¿no?
1: A segundo.
0: A segundo de secundaria. Oye, ¿ya sabes qué grupo? ¿A, B o C?
1: A.
0: Ah, el segundo A. Muy bien, chico Joab, de segundo A, de 13 años de edad. Acompáñame a presentar el siguiente temazo que tú elegiste. Esta increíble cantante, compositora española. ¿Cómo se llama la artista?
1: Aitana.
0: ¿Y ella canta? ¿Cómo? ¿Qué canta?
1: Superestrella.
0: Eso, y la escuchamos a través de...
1: Ultra 92.5.
0: Prende tu radio, échame un grito, Joab, lo hiciste excelente.
1: ¡Ey!
0: Vámonos.

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1: 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Todos ellos son patrocinadores oficiales de la Ultra Cabina de Aniversario, solo aquí en Ultra 92.5, prende tu radio. 2:39 PM, vamos a cerrar la segunda parte de La Hora de Dar Lata.
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1: Ok, para cerrar esta segunda parte de La Hora de Dar Lata, hoy se cumplen 35 años del estreno de esta serie animada, o bueno, de la caricatura Rugrats Aventuras en Pañales. 11 de agosto de 1991, hace 35 años, veíamos las aventuras de Tommy Pickles, Carlitos. También teníamos a la villana Angélica con los hermanos, o bueno, con los mellizos Philly y Lily. Y también tenemos a la muñeca Cynthia, la muñeca pelona de Angélica. ¡Ay, también Reptar! Así que a ver, porfa, échenme la mano. Aguanten tantito, se me trabó el WhatsApp. Creo que es la primera vez que rompemos récord. Muy solicitados los Ultra Stickers de los Rugrats. Atención, te traigo un combo de más de 5 Ultra Stickers de Rugrats Aventuras en Pañales, de los diferentes personajes. Por ejemplo, tenemos a una Angélica usando la jersey del Pueblota de la Franja, pero también tenemos a un Tommy Pickles en una, ¿qué será? Como en una pose muy pilla. Hay algunos otros ultra stickers de estos personajes ya con un humor ácido, con un humor negro verde como el del puerco terco. No te los escribo tanto porque siento que sería nuevamente explicar un chiste y con eso pierde la gracia. Si tú quieres este combo de ultra stickers, tenme paciencia, sí los vas a tener. Ya nada más estamos aquí poniéndonos al corriente, nada más me los pides al 2226-535615. ¡Ay! Tenemos este ultra sticker de Angélica animado, buenísimo, aplica sobre todo para las guapetonas. ¿Qué? ¡Ah! ¿Cómo le metemos al coche? A la velocidad cuando se nos hace tarde, ahí tenemos a una Angélica desquiciada manejando su cochecito por la ciudad. O sea, son diferentes, son más de 5 ultra stickers diferentes. Algunos son muy inocentes, otros muy pillos, otros subidos de tono. Todos son de los personajes de Rugrats o bueno, Aventuras en Pañales. Y para cerrar esta segunda parte de La Hora de Dar Lata, nos vamos ya con los últimos datos curiosos de esta caricatura, Fíjate que obvio, esta caricatura, esta serie tiene inspiración familiar. Arlene Klasky, la creadora de esta serie, ideó el concepto preguntándose qué pensarían sus propios bebés si pudieran hablar y cómo verían el mundo desde su altura. También, fíjate que en el año 2001, con motivo de su 10º aniversario, los Rugrats recibieron su propia estrella en el Paseo de la Fama de Hollywood, Si tú buscas la imagen, ahí puedes ver la estrella rosa del Paseo de la Fama de Hollywood con, tal cual, el título de Rugrats. Y bueno, el tímido, el que se asusta por todo, el Carlitos, originalmente se iba a llamar Buster, pero ¿qué crees? Los creadores cambiaron el nombre antes de lanzar el piloto a Chucky. Chucky se llama así en inglés, que ahí siento yo por coterco, pues tocayo de aquel muñeco diabólico. Por eso aquí, ¿qué crees? En México no respetaron el nombre de Chucky, le tuvieron que poner Carlitos. 2:43, vamos a finalizar esta segunda parte de La Hora de Dar Lata con otro latoso. A ver a quién tenemos por aquí, otro latoso igual que Tommy y su familia. Hola.
3: Hola, Charlita, soy Rodrigo. Yo soy muy latoso, quiero dar lata.
1: Pero
3: Rodrigo,
1: claro que te voy a marcar, Ro. Ro, ¿quién anda por ahí? Hora de Dar Lata. Hola, Ro. Hola, Ro.
3: Hola.
1: ¿Cómo
3: Hola, Chapita.
1: ¿Cómo estás, Ro? ¿Qué tal dicen los últimos días de vacaciones?
3: Bien.
1: Bien, todo muy bien. ¿Emocionado por regresar a la escuela?
3: ¡Sí!
1: Eso. Oye, ¿ya qué año pasas? Platícame, échame chisme.
3: Un tercero. Ah. ¿Cuento un nuevo chiste?
1: A ver, órale, vas. Espérate, si me vas a...
3: ¿Por qué el Pokémon primero era uno y después se transformó en tres?
1: ¿Por qué el Pokémon primero era uno y después se transformó en tres? Ay, no sé, ¿porque tenía vitaminas en su Pokébola?
3: ¡Porque era su emoción!
1: Ay, mi Ro. Oye, a ver, ¿cuál es tu Pokémon favorito además de Pikachu?
3: Además de Pikachu, mi Pokémon favorito es este... Eevee.
1: Ok.
3: Charmander.
1: Ah, y el Charmander. Es el de fuego, ¿no? El Pokémon de fuego.
3: Sí.
1: Muy bien.
3: Evoluciona a Charmeleon y a Charizard.
1: Y a Charizard, ¿no?
3: De ese es mi mochila.
1: Ah.
3: De Charmander.
1: Uy, no vas a estar, mira, echando tiros con tu mochila de Charmander, mi Ro. Oye, Ro, ¿me acompañas a presentar el siguiente temazo?
3: Sí.
1: Mira, es Bruno Mars. Es el de Pete, Pete. ¿Te parece?
3: Bruno Mars.
1: Órale, preséntala, Ro, es Bruno Mars, vas.
3: Presentando a Bruno Mars.
1: ¿A través de?
3: A Patapate.
1: ¿A través de?
3: ¡Otro 92.5!
1: ¡Échame un grito, Ro!
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1: 2:54 PM, pero ahora sí, nos vamos con este capítulo. Hoy es martes de Échale Coco.
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1: Pasamos de una cantante compositora mexicana a otra increíble cantante mexicana, talentosa, pista número uno. Pues ahora sí que si te gusta... Es que su frase es muy funable, pero hay que decirlo. Si te gusta el frijol, pues vas. Así es, estamos hablando de Ximena Sariñana. Hoy tiene efeméride pop, un día como hoy, 11 de agosto, pero del año 2019. Hace 7 años lanzaba, ¿qué tiene? Si a ti te gusta andar de Aferrapter, ¿qué tiene? Si a ti te gusta llegar tarde al trabajo, ¿qué tiene? Si a ti no te gusta chambear incluso, ¿qué tiene? Vamos a escuchar qué tiene de Ximena Sariñana. Cumple 7 años de su estreno y la escuchas aquí, en Ultra 92.5. Prende tu radio.

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3: El presidente del Congreso de Puebla, Pavel Gaspar, aseguró que el Poder Legislativo ya cuenta con códigos de ética, luego del llamado de la Comisión Nacional de Derechos Humanos. Este viernes, la Secretaría de Educación Pública determinará la situación jurídica de la Academia Militarizada Ignacio Zaragoza. En información nacional, México prepara el agrupamiento Cali para brindar ayuda humanitaria en Colombia. Guardia Nacional reporta reducción del 37.1% de robo al transporte de carga. Las acciones se aplicaron principalmente en Estado de México, Veracruz, Guanajuato, Puebla, Michoacán y Jalisco, donde se reforzó la vigilancia. En información internacional, Venezuela e Israel acuerdan un mecanismo para restablecer las relaciones consulares.
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1: Tres de la tarde con 4 minutos y ¿qué crees? En este martes de Échale Coco llegó el momento de consentirte y más en esta temporada de los deliciosos chiles en nogada. Así que atención, porque en este momento te voy a regalar 2 accesos para que disfrutes de los deliciosos chiles en nogada. ¿En dónde? Bueno, llega este viernes 14 de agosto el 8º Festival del Chile en Nogada de la UPBA 28 de octubre, allá en la explanada del Mercado Hidalgo desde las 2 de la tarde. Tú vas a poder disfrutar más de 15 deliciosas recetas. Obvio, también encontrarás venta de chiles en nogada, rifas, dinámicas, sorpresas, regalos para toda la familia y mucho más. ¿Y qué crees? Obvio, en Ultra 92.5 te llevamos a las mejores experiencias, a esta deliciosa experiencia del 8º Festival del Chile en Nogada con nuestros amigos de la UPBA 28 de octubre ya en la explanada del Mercado Hidalgo. Así que permiso de gobernación SG diagonal de GRTC diagonal 1683 diagonal 2025. Nuevamente ténganme paciencia aquellos que me están solicitando los ultra stickers de Rugrats, aventuras en pañales. Hagamos esto. Permiso de gobernación SG diagonal de GRTC diagonal 1683 diagonal 2025. Si tú quieres participar, disfrutar de tu delicioso chile en nogada este viernes 14 de agosto allá en la explanada del Mercado Hidalgo, me tienes que mandar un audio al 2226-535615 que diga Ultra 92.5 con Carla Chantrés me lleva a disfrutar de mi chile en nogada, pero ojo, lo tienes que hacer en voz de Carlitos, ¿ok? Tienes que intentar imitar la voz de Carlitos, ya sabes, Carlitos, el de Rugrats, con un Ultra 92.5 con Carla Chantrés. Me lleva a disfrutar de mi chile en nogada, pero para celebrar los 35 años de Rugrats, pues tienes que imitar la voz de Carlitos, ¿ok? Y de esta manera, fácil y sencillo, ya estás participando para que te lleves tu chile en nogada, ¿ok? Permiso de gobernación, SG diagonal de GRTC, diagonal 1683, diagonal 2025. ¿Por tu chile en nogada? Ya tenemos audios al 2226-535615. ¿Quieres disfrutar de tu delicioso chile en nogada? Participas para llevarte tu pase, ¿eh? Recuerda, llega el 8º Festival del Chile en Nogada allá en el Mercado Hidalgo este viernes 14 de agosto desde las 2 de la tarde y tenemos tu boleto para que disfrutes de tu delicioso chile en nogada. Por tu boleto iniciamos. Aquí tenemos a... No, chica, se conectó tu celular al Bluetooth de tu estéreo. Aquí tenemos otro. Hola.
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1: Amamos.
2: De agosto.
1: Hola. Ya ganaste terminación 62-11. Aquí tenemos otro Carlitos. Hola.
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1: Y a mí nunca me salió la voz de Carlitos. Ya ganaste terminación 43-55, ¿eh? Ya saben, pendientes de la mejor estación en nuestra semana de aniversario, porque te consentimos llevándote al 8º Festival del Chile en Nogada este viernes 14 de agosto, como parte pues de todo el Festival del Chile en Nogada de la UPBA 28 de octubre, allá en la explanada del Mercado Hidalgo, desde las 2 de la tarde. Permiso de gobernación, SG diagonal de GRTC, diagonal 1683, diagonal 2025. Ya que andamos muy en Festival del Chile en Nogada, ahora nos vamos con el siguiente temazo. Bruno Mars, Lo Arriesgo Todo, obvio, en su versión en español. Y de regreso continuamos con más. Estás aquí en este martes de Échale Coco a través de Ultra 92.5. 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
1: Listísimo. 3:11 p.m. Ya nos estamos poniendo al corriente aquí el equipo y producciones Puerco Terco. Me están ayudando ya a pasarles a todos aquellos que me están solicitando el combo de Ultra Stickers. Son stickers de cada uno de los personajes de Rugrats Aventuras en Pañales porque se cumplen 35 años del estreno de esta caricatura o bueno, de esta serie animada. Tenemos más de 5 stickers diferentes. Hay algunos normales y otros sí muy pillos o subidos de tono. Pero yo siento que el que más vamos a utilizar nosotros los poblanos es el ultra sticker animado de Angélica, que sale ahí manejando como desquiciada su cochecito en la ciudad, más cuando se nos hace tarde en mero tráfico, ¿verdad? Si tú los quieres, ya nada más me los pides al 2226-535615, que por cierto, a ver, martes de Échale Coco, adivina quién fue primero, si Chucky, el muñeco diabólico, o bueno, Chucky, así es el nombre original en inglés, de Carlitos de Aventuras en Pañales. Ahí te va dato curioso, ¿sabes por qué? ¿Sabes por qué aquí en español o bueno, en Latinoamérica no se pudo respetar el nombre de Chucky, de Carlitos pues? Porque sí, primero se lanzó la película de Chucky, El Muñeco Diabólico, en 1988. Y la serie animada, recordemos que fue estrenada un día como hoy, 11 de agosto de 1991, es decir, casi 3 años después. Entonces, obviamente aquí en español o bueno, en Latinoamérica, si le hubieran dejado a Chucky, el primo de Tommy, pues nuestro referente, nuestro primer referente es más Chucky, el muñeco diabólico, que Chucky, el de Rugrats. Por eso aquí mejor decidieron evitarse algunos conflictos, ¿verdad? Y sobre todo la clasificación de la película. Mejor dijeron, ¿sabes qué? Aquí no va a ser Chucky, aquí va a ser Carlitos. Pero ahora sí, nos vamos con el siguiente capítulo en este martes de Échale Coco. ¿Te ubicas a este increíble DJ compositor brasileño de nombre Alok? Ahí te va. Alok Achcar Pérez Petrillo, conocido simplemente como Alok, es este increíble DJ, remezclador y productor brasileño. Actualmente tiene 34 años de edad y hace casi 10 años se dio a conocer a nivel mundial con este tremendo temazo que es Hear Me Now. Estoy segurísima que al menos una vez en la vida llegaste a escuchar este temazo. ¿Verdad que sí? ¿Verdad que sí? Bueno, pues ya te voy a presentar a Alok. Acuérdate, cada vez que en Pop Friendly presentemos este increíble DJ y productor brasileño, se llama Alok. ¿Y qué crees? Él y Shakira son los únicos artistas latinos que han logrado llegar a los 1,000,000,000 de oyentes mensuales. ¿Sabes en qué plataforma? En YouTube Music. Que no tienen colaboración juntos aún, pero ¿qué crees? Alok acaba de lanzar tremendo temazo con la chica Jennifer López que está buenísimo. Y justo es por esta canción que alcanza los 1,000,000,000 de oyentes mensuales en YouTube Music. Y es más, celebro muchísimo que J-Lo se esté atreviendo a explorar nuevos géneros y más en el género de la música electrónica.
2: Mi gente latino.
1: Así que vamos a escuchar esta icónica colaboración del DJ brasileño Alok con Jennifer López, Everything's Fine, aquí en Ultra 92.5. Prende tu radio, súbele que está buenísima, ¿eh? Yeah.

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1: En Ultra son las
3: 3:17.
1: Alerta roja.
3: Atención, pruebe tus tiempos y vas hacia la diagonal Defensores de la República. Presenta carga vehicular desde la avenida 14 Poniente y hasta la altura de la avenida 4 Poniente. Maneja con precaución.
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3:23 y cada vez estamos más cerca de este regreso a clases. ¿Y qué crees? 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
2: 3 de la tarde con 29 minutos. ¿Qué crees? Llegó el momento de regalarte acceso doble, porque en esta semana de nuestro aniversario, Ultra 92.5 cumplimos 54 años al aire, siendo la estación que te lleva a los mejores eventos, con los mejores artistas, los mejores conciertos, y esta ocasión no es la excepción. 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Con un espectáculo increíble, multicultural, creativo y emocionante en las principales ciudades de nuestro México, llega a Puebla este próximo 20 de agosto. ¿Y qué crees? ¿Sí? Tengo pase doble para ti. Permiso de gobernación, SG diagonal DGRTC diagonal 1683 diagonal 2025. Empiezo a recibir audios al 2226-535615. Ya sabes cuál es la señal. Me tienes que mandar un audio que diga: Ultra 92.5 con Carla Chantrés me lleva a disfrutar de Ace. Ultra 92.5 con Carla Chantrés me lleva a disfrutar de Ace. Y de regreso, si yo te marco al aire y me respondes una sencilla pregunta que los verdaderos, las verdaderas ultrafans de este increíble cantante de K-pop o surcoreano conoce, pues ya, fácil y sencillo, te llevas tu pase doble. Ok, permiso de gobernación, SG diagonal DGRTC, diagonal 1683, diagonal 2025. ¿Quieres disfrutar del Bonita Latin Tour 2026 de uno de los grandes exponentes del género del K-pop, Ace? Es tu momento de participar. 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Y de esta manera, fácil y sencillo, participas para llevarte tu pase doble, porque llega el cantante surcoreano de K-pop, Ace, este próximo jueves 20 de agosto a las 20:30 horas en el Auditorio Arema Explanada. Formamos parte de su gira internacional Bonita Latin Tour 2026, un espectáculo increíble, multicultural, creativo y emocionante. Tú que me estás sintonizando y que a lo mejor tienes a una hermana, hija, sobrina, guapetona, pareja que es amante del K-pop, créeme que te va a agradecer porque la lleves a disfrutar de Ace. 3:32, yo soy Carla Chantrés y continúas aquí en Ultra 92.5, prende tu radio.

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1: Tres de la tarde con 40 minutos. Llegó el momento de regalar pase doble para uno de los grandes exponentes del K-pop. Llega el cantante surcoreano Ace, quien se presentará por primera vez en Puebla el próximo 20 de agosto. Próximo jueves 20 de agosto de 2026 a las 20:30 horas en el Auditorio Arena Explanada. Fíjate que Puebla forma parte de su gira internacional Bonita Latin Tour 2026. Con un espectáculo increíble, multicultural, creativo, las mejores coreografías y el mejor talento llegan con Ace, este increíble cantante de K-pop surcoreano. Y llegó el momento de regalarte tu pase doble. Permiso de Gobernación, SG/DGRTC/16683/2025. Tenías que mandar un audio, ya sabes, diciendo lo de siempre, un Ultra 92.5 con Carla Chantrés me lleva al concierto de Ace. Si yo te marco al aire y me respondes una sencilla pregunta que los verdaderos ultrafans de Ace conocen, se llevan este pase doble, ¿ok? A ver, iniciamos contigo. Hola.
2: Ultra 92.5 lleva al Pitufo y a su hija, a ver, a Elis, gracias a la preciosa Carlita Chantrés.
1: Órale, pues, participas, ¿eh? Por cierto, si tú tienes alguna amiga, hija, sobrina, hermanita que es amante del K-pop, créeme que te va a agradecer muchísimo el haber participado por estos boletos. Acá tenemos a... Hola. ¡Ay, no! Chica, terminación 2299, se conectó tu celular al Bluetooth de tu estéreo para que me reenvíes tu audio, ¿ok? Así que mientras me reenvías tu audio, me tienes que decir. Si yo te marco al aire, te digo Ultra 92.5, órale, vas. Y me tienes que decir cuál es el nombre real del cantante Ace. Porque Ace es su nombre artístico, pero ¿cuál es el nombre real de Ace? Y yo digo Ultra 92.5, órale, vas. Ultra 92.5, órale, vas. Ultra 92.5, órale, vas. Ultra 92.5, órale, vas.
2: La respuesta es...
1: Sí, órale, vas.
2: Voy. Ya lo tengo.
1: Órale, va.
2: Jung.
1: ¿Qué?
2: ¡Jung!
1: ¿Escuchaste algo, puerco terco? No, yo tampoco. Le tienen que perder el miedo al ridículo.
2: ¡Jung!
1: ¡Perfecto! ¿Cómo te llamas, chico?
2: ¡Ay, el Pitufo! ¡Pitufo!
1: Muy bien, Pitufo Salvador. Me tienes que echar un grito de felicidad porque acabas de ganarte tu pase doble para el cantante Ace.
2: ¡Vámonos!
1: Oye, cuéntame el chisme. ¿A quién te vas a llevar a disfrutar de este increíble cantante de K-pop? ¡Órale!
2: Tengo una mini de mí que le encanta el K-pop. No, le encanta todos los coreanos. Está enviciada con todos los coreanos.
1: No, pues ya te va a super ultra agradecer este pase doble. ¿Cómo se llama, por cierto, la ultra fanática del K-pop?
2: ¡Bárbara!
1: ¡Ay, saludos a Barbie! ¡Saludos a Barbie, una de nuestras ganadoras de este pase doble para Ace, cantante de K-pop! ¡Órale pues, chico! El interventor legal Puerco Terco te va a mandar todas las indicaciones por mensaje de texto, ¿ok?
2: ¡Muchas gracias, Carlita!
1: ¡Gracias!
2: ¡Ultra 92.5 rifa!
1: ¡Eso es todo, chico! Oye, pues ya, aprovechando tu talento y tu garganta y esa potente voz, ayúdame a presentar el siguiente temazo de Ace, así tal cual. ¡Vámonos con Ace de Ultra 92.5! ¡Órale, vas!
2: Vámonos con este supergrupo Ace, aquí en Ultra 92.5.
1: Prende tu radio. Un grito, Pitufo.
2: ¡Ganamos!
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1: 3:52 PM. ¿Qué crees? 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Llegó el momento del siguiente martes de Échale Coco.
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1: A ver, martes de Échale Coco, divas del pop, ya sea pop gringo, latinas, británicas, que su voz se presta perfecto para un buen temazo de rock, que incluso deberían aventarse un cover de un gran himno o clásico del género del rock. ¿Por qué? Bueno, pues un día como hoy, 11 de agosto, pero del año 2004, hace ya 22 años, nuestra chica diva del pop icónica Hilary Duff lanzaba uno de sus pocos temas de rock y ¿sabes qué? El género le queda muy bien. Se cumplen 22 años de Fly y la escuchas aquí, en Ultra 92.5, prende tu radio.

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3: En lo que va del año, han sido sancionados 31 servidores públicos por faltas no graves, aseguró el secretario de Anticorrupción, lo informó Alejandro Espidio. Por parte del Ayuntamiento de Puebla, se inauguró la modernización de 113 luminarias en la capital poblana. En información nacional, la COFEPRIS descartó la presencia del parásito Cyclospora en muestras tomadas de 16 hoteles en la Riviera Maya. Marcela Figueroa, titular de la Secretaría Ejecutiva del Sistema Nacional de Seguridad Pública, informó que el promedio diario de delitos de alto impacto cayó al 33%. En información internacional, la Federación de Fútbol de Estados Unidos ignora a México tras su apoyo a Infantino y exige cuentas al presidente de FIFA.
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1: Cuatro de la tarde con siete minutos. Ya escuchaste, hemos estado regalando accesos dobles para ICE, uno de los grandes exponentes del K-pop. Así que atención, ultrafans, porque este increíble fenómeno del K-pop, ACE, te recuerdo que llega a Puebla con su espectacular Bonita Latin Tour al Auditorio Arema Explanada en punto de las 21 horas. Tú puedes vivir una noche llena de energía, coreografías impresionantes y todos los éxitos de ACE que han conquistado a miles de fans alrededor del mundo. Si tú eres ultra fan del K-pop o conoces a alguien, un amigo, una amiga, hijo, hija, sobrino, etc., que le encanta el K-pop, manténganse al pendiente de nuestra programación con tus locutores favoritos y también síguenos en redes sociales porque seguiremos regalándote tus accesos dobles. Llega ACE con su Bonita Latin Tour al Auditorio Arema Explanada. No te vayas, de regreso llega un excelente amarranavajas mientras nos vamos con más música. Ahora del K-pop nos vamos hasta Sudáfrica. Llega Tyla con su nuevo sencillo Easy to Love aquí en Ultra 92.5. Prende tu radio.

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1: Cuatro de la tarde con 11 minutos y ahora sí hago el último llamado a todos aquellos que no escucharon el inicio del programa, al inicio de este martes de Échale Coco. Hoy se cumplen 35 años ya del estreno de esta caricatura, de esta serie animada, Rugrats, o bueno, Aventuras en Pañales. Un 11 de agosto, pero de 1991, se emitía el primer capítulo de esta icónica serie de televisión del canal de Nickelodeon. Así que te traigo 5 ultra stickers diferentes de Rugrats, o bueno, de los personajes de Aventuras en Pañales. Saludos, por cierto, a la rana René. Saludos también a papá Pitufo. Y aquí a la chica la guapetona Alejandra Guadalupe. Tenemos diferentes ultra stickers, ¿eh? Por ejemplo, tenemos a Tommy en una pose, o qué será, como con un gesto muy pillo. Tenemos a Angélica Pickles manejando como desquiciada en el tráfico de la ciudad. Y tenemos también otros ultra stickers de Rugrats, un tanto que será como subidos de tono, o bueno, de un humor muy negro, muy ácido, como el puerco terco. Es el último llamado, ¿eh? Si los quieres, ya nada más me los pides al 2226-535615. También tenemos a Cintia, la muñeca pelona de Angélica. También tenemos por aquí a Carlitos con una frase muy pilla. Si tú los quieres, 2226-535615. Ese es el WhatsApp de cabina. Última llamada, ya nos pusimos al corriente. Ahora sí, todos aquellos que lo solicitaron desde que inició la zona más pop friendly de la radio, ya lo tienen. Nos vamos ahora con Hugel, Moving to the Sun, y de regreso un buenísimo amarra navajas. Aquí en Ultra 92.5, prende tu radio, cadritos.

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2: Escucha el monitor vial Ultra. 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En Ultra son las
3: 4:15.
2: Alerta roja.
3: Atención, prevé tus tiempos si vas hacia el Boulevard 14 Sur porque presenta asentamientos entre la avenida 43 Oriente y hasta la altura del Boulevard 2 de Octubre. Maneja con precaución.
2: Este fue el monitor vial de Ultra. 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
3: Esto se va a poner bueno. 4 de la tarde con 21 minutos. Tenemos a Marranavajas entre una efeméride pop, pero las dos divas del pop son de sangre pesada. Las dos divas del pop, se ve que si las cosas no salen como ellas quieren, híjole, hacen berrinche y sobre todo, pues seguramente piden el córtenle la cabeza como la reina de corazones de Alicia en el País de las Maravillas. O sea, son muy caprichosas, se ve que siempre quieren tener el control y que si no se les da gusto en absolutamente todo, híjole, seguro hasta nos cancelan, ¿eh? Ahí te va, de este lado del ring, opción número uno, nuestra efeméride pop. Un día como hoy, 11 de agosto, pero del año 2011, hace 15 años, Jennifer López lanzaba un buenísimo temazo, donde te ponía a bailar sobre todo a los caballeros macho alfa. Estamos hablando de Jennifer López.
26: Mi gente latino.
3: Con este buenísimo temazo que es Papi.

0: Aprovechando el temazo de Jennifer López, pues mandamos un saludo muy afectuoso a todos los papis que seguramente van a votar por su diosa Jennifer López. Opción número uno, J-Lo con papi. Ahí tenemos a la dama Jennifer López, a la gran diva del pop J-Lo, que se cumplen ya 15 años de lanzamiento de Papi. Pero si hablamos de chicas, de divas del pop que se ve que son de sangre pesada, que se tiene que hacer lo que ellas mandan, ordenan, dicen, exigen, pues obviamente sangre pesada contra sangre pesada. En la opción número 2, y espero que reflexiones muy bien tu voto, ¿verdad? En la opción número 2 tenemos a la icónica, a la única, a la talentosa, a la multimillonaria, a la nada que compra sus premios Grammy, por supuesto que no. Tenemos a Beyoncé.
1: Beyoncé va a ir por ti. Que vaya, siempre que la pongo a hacer qué hacer.
0: Con este buenísimo temazo, porque mientras Jennifer López le da un himno a todos los papis, Beyoncé nos da un temazo a todas las girls, a todas las chicas. Opción número 2, tenemos a Beyoncé con Who Run the World.
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5615, hazme llegar tu voto por nota de voz. Tiene que ser por nota de voz para que aquí vea el puerco terco. Tú y obviamente también el esposo de Beyoncé, que esta marranavajas no está nada mañado como los premios Grammy. Ya veremos aquí si continúa el programa Pop Friendly o no, todo depende de tu voto. 15 años de Jennifer López, que le cantaba a todos los papis. ¿O tú prefieres la opción número 2, a la icónica Beyoncé con Run the World? Que por cierto, gracias Beyoncé por este espacio. 4 de la tarde con 25 minutos, mientras empezamos a recibir más votos al 2226-535615. Nos vamos con el siguiente temazo. Ahora es el turno de Jason Derulo, Mi Chico, y lo escuchas aquí en Ultra 92.5. Prende tu radio.

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11: Well done. Pues llegó el momento de conocer a la diva del pop de sangre pesada, vencedora de este Amarra Navajas. 4 de la tarde con 33 minutos, ahí te va otra vez. Opción número 1, un día como hoy, 11 de agosto, pero del año 2011. Es decir, hace ya 15 años, J-Lo, Jennifer López lanzaba Papi. Hace 15 años, la icónica Jennifer López le daba un himno a todos los papis. Pero hay que reconocer que así como es de talentosa, el cuerpower, la producción, los éxitos y demás, se ve que es de sangre pesada. Se ve que la chica Jennifer López, si no se hace lo que ella quiere, empieza a despedir a todo mundo, empieza a hacer rabietas y demás. Entonces, si hablamos de alguien, de una diva del pop que se tiene que hacer sí o sí las cosas como ella manda, ordena y exija, opción número 2 tenemos a la icónica Beyoncé con Run the World.
12: Beyoncé va a ir por ti, que vaya, siempre que la pongo a hacer, ¿qué hacer?
11: Dios mío, un buenísimo desgreñe. Híjole, ¿cuál será más sangre pesada, Jennifer López o Beyoncé? Yo sí tengo una. Es más, ¿cuántos años de edad tiene cada una? Por ejemplo, aquí está. Beyoncé tiene actualmente 44 años de edad, nació un 4 de septiembre de 1981. Y en cambio, Jennifer López, no, pues sí le lleva más edad, no sabía, pero mira que... ¡Wow! O sea, no se le notan, pero para nada. Jennifer López recientemente cumplió 57 años de edad. Nació el 24 de julio de 1969 allá en el Bronx, en Nueva York. Ya tenemos suficientes votos. Reflexiona muy bien por quién vas a votar, ¿eh? Porque si no, luego aquellita diva del pop, no vamos a decir nombres, si no gana en cualquier premio, en cualquier alfombra rojas o incluso en el amarranavajas, pues nos puede cancelar. A ver, iniciamos contigo. ¿Cómo estás?
13: Hola, Carlita. Vamos a votar por la opción número 2.
11: Ay, eso es todo, chico. Muy bien, muy bien. Ya estoy sudando. Estoy sudando frío. Le das el primer voto a The Jones con Ron the World. Aquí tenemos otro.
14: Hola, hola, Carlita, buenas tardes, te saludo de Woody. Yo le doy el voto a la opción número 1. Saludos a Puerco Terco, gracias.
11: Primer voto, se acaba de empatar esta marranavajas de divas del pop que se ve que son especiales, que son de muchísima sangre pesada. 1-1, aquí otro, hola.
15: Carlita.
11: ¿Qué onda, chico?
16: Órale, cocazo.
15: El cielo se cae, Carlita, el cielo se cae.
11: No manches, ¿en qué
15: Carlita,
11: zona?
15: Carlita, vámonos por la opción número 1. Opción número 1, Carlita.
11: ¿Por qué van a votar? Segundo voto para Jennifer López. Tenemos aquí a...
17: Mi gente latino.
18: Carlita, ¿hola? Nos vamos por la opción número 1.
11: Ok.
18: Voten por la 1.
11: No manches, chica, ¿quieres que todos, nos cancelen todos, el programa? Todos. Tercer voto para Jennifer López.
19: Obviamente votamos... por la mujer más guapa.
11: Esa es
19: J-Lo.
11: Chico, cuarto voto para Jennifer López. Por favor, Beyoncé, se te quiere y se te admira mucho.
12: Beyoncé va ahí por ti.
11: Dios
12: que
11: mío.
12: Vaya. Si ve que la pongo a hacer, ¿qué haces?
11: Y mira que les dije que votaran por ti. A ver acá.
20: Qué onda, Chantres?
11: ¿Qué onda,
20: Richard? Vamos por la morenaza de fuego, Beyoncé.
11: Eso es todo, chico. Perfecto. Tú sí le sabes. Segundo voto para Beyoncé con Run the World. Aquí tenemos a... ¿Cómo estás, Gerardo?
21: Buenas tardes, Carlita. Yo voto por Beyoncé. Y le agradezco que haya pasado la verificación en el carro.
11: Eso es todo, chico. Tú agradecele tu verificación.
21: Y le agradezco que haya pasado la verificación en el carro.
11: Perfecto. Le das apenas el tercer voto a Beyoncé. Gracias, Beyoncé, por este espacio y porque el chico Gerardo pasó su verificación vehicular acá.
22: Hola, Carlita.
11: ¿Qué onda, chico? Buenas.
22: Pues, obviamente a J-Lo.
11: No manches, chico. ¿Qué acabas de hacer? Ay, Dios mío. ¿Qué hacemos? No, pues sí, ustedes hablaron, este es el amarranavajas, el interventor legal Puerco Terco dice esto es más que válido. Así que con el dolor de mi corazón, Beyoncé, serás una increíble cantante, compositora gringa, Dios mío.
16: Tengo miedo en este momento.
11: Es más, acaba de llegar otro voto, aquí tenemos
23: a... Carlita. ¡Vamos por el 1!
11: No puede ser. Saludos, corazón mío. No, pues ya. Beyoncé, definitivamente con el dolor de mi corazón, no te preocupes, ya tendrás una revancha.
16: Tengo miedo. Tengo miedo en este momento.
11: Eres la rival más débil. Adiós. Girls, girls, run the world.
24: Fatality. Flawless victory.
11: Dios mío, ¿qué acaban de hacer? Con muchísimo miedo, 4 de la tarde con 38 minutos. Dios, acaba de vencer a Beyoncé, la icónica Jennifer López, con su tremenda efeméride pop. Un día como hoy, 11 de agosto, pero del año 2011. Hace 15 años le cantaba a todos los papis, los mismos papis que han votado por ella. Y la escuchas aquí, en Ultra 92.5, prende tu radio.
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1: Beyoncé va a ir por ti. Que vaya. 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
1: Cuatro de la tarde con 53 minutos. Antes de iniciar este Ponte Pilas, yo deseo que manejes con muchísima precaución y que llegues con bien a tu destino, porque en diferentes puntos de la ciudad ya está lloviendo y el cielo se cae.
2: ¡El cielo se cae! ¡El cielo se cae!
1: Así que con muchísima precaución, ¿eh? Y mira, justo para este Ponte Pilas y para este clima, a menudo se confunde la calma con el aburrimiento o la apatía. Como si conservar la serenidad significara carecer de pasión o ser incluso personas tibias. Luego creemos que estos son sinónimos, que una persona calmada es una persona tibia, y créeme que es todo lo contrario. La calma no es una falta de carácter, sino la maestría de dirigir la propia energía. La calma no implica quedarse al margen de lo que sentimos, sino habitar cada vivencia con una presencia consciente, profunda y llena de vida. Mantener la calma, la serenidad ante situaciones complejas, exige un verdadero temple interior. Es la fuerza silenciosa de sentir la tormenta por dentro sin permitir que tome el timón, haciendo una pausa firme cuando el caos invita a reaccionar sin pensar. Quien cultiva la calma no ignora los problemas, todo lo contrario, simplemente elige responder desde la claridad en lugar de dejarse arrastrar por el impulso. Por eso, la calma es una herramienta invaluable frente a la desesperación, las dificultades de la vida y los grandes retos del camino. La calma funciona como un faro que despeja la niebla mental, devolviéndonos la perspectiva para encontrar soluciones donde antes solo había confusión. En última instancia, conservar la calma es un acto de profunda fortaleza, un recordatorio de que siempre podemos elegir la paz con la que abrazamos la vida, independientemente de lo que suceda afuera. Así que ya sabes, ¿eh? Yo te invito en este Ponte Pilas a ser más calmados, calmadas frente a un reto, alguna complejidad de la vida, y a ponernos pilas.

4:55 PM, llega el momento de despedirme, pero ya sabes que yo regreso en la noche con Los Solucionistas, últimos días de tu impar nocturno, porque ya tendremos de regreso al maestro Jedi de la radio, mi Michel Cepeda. Síguenos en redes sociales, Facebook, Instagram, X, nos encuentras como Ultra92.5. A mí me encuentras en todas las redes sociales como Carla Chan 3, Carla con K, y el Chan así como suena, pero no Chan 1, no Chan 2, sino Chan 3. Yo soy Carla Chatres y me despido recordándote que en esta vida hay que tener más ganas que miedo. Te quedas en Ultra 92.5, prende tu radio.

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3: En lo que va del año, han sido sancionados 31 servidores públicos por faltas no graves, aseguró el secretario de Anticorrupción, lo informó Alejandro Espidio. Por parte del Ayuntamiento de Puebla, se inauguró la modernización de 113 luminarias en la capital poblana. En información nacional, la COFEPRIS descartó la presencia del parásito Cyclospora en muestras tomadas de 16 hoteles en la Riviera Maya. Marcela Figueroa, titular de la Secretaría Ejecutiva del Sistema Nacional de Seguridad Pública, informó que el promedio diario de delitos de alto impacto cayó al 33%. En información internacional, la Federación de Fútbol de Estados Unidos ignora a México tras su apoyo a Infantino y exige cuentas al presidente de FIFA.
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4: 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Ricky Mau.

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3: ¡Tengo chile! ¡Tengo chile que regalar! ¿Quién va a querer chile? ¡Serio!
4: Señores,
3: hoy es martes, chavorrucos. Y es momento que la gente marque 482-09-25, 482-09-39, ¿por qué?
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3: ¡Salud,
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3: Bolchima,
1: para este regreso a clases!
3: ¡Gracias, Bolchima! Marquen 482-09-25, 482-09-39 y cuando menos digan, ya te regaló un chile en nogada, delicioso. Cortesía de mis amigos del Mercado Hidalgo de la 28 de octubre, que ahí voy a estar el viernes a las 2 de la tarde regalando puro chile. Aparte, hoy es martes, chavorrucos. Quiero que me digas quién eres y de qué año eres.

0: Vamos a contestar llamadas, mi estimado. Solo viendo los controles, el ingeniero, alias el Tilico, en los teléfonos 482-0925, 482-0939 y 22-26-53-56-15. Vamos a ver quién está en la línea telefónica. ¿Quién eres y de qué año eres? ¿Quién eres y de qué año eres? 482-0925, 482... Ay, perdón. 482-0939, vámonos, bueno.
1: Hola, chamaco.
0: Hola, ¿quién habla? ¿Cómo te llamas?
1: Me llamo Lili.
0: ¿Cómo estás? ¿Qué andas haciendo, Lili?
1: Aquí, escuchándote alegremente.
0: ¿Dónde? ¿De qué año eres? ¿De qué generación eres, Lili?
1: Creo que todavía no entro como chavorruco.
0: ¿Por qué? ¿Por qué?
1: Porque soy del 90, entonces, pero voy para allá.
0: No, ya entras, mi amor. A ver, ya entras.
1: No, ya entro, no.
0: No, hombre, ya no nos hagamos, no nos hagamos que la vida. A ver, 90, ¿eres del 90, del 90?
1: Sí.
0: Oh, ya entras, chaparrita, pero ya, ya, ya, bienvenida. Bienvenida, bienvenida.
1: Gracias.
0: Claro, gracias. Claro, bienvenida. Pues oye, ya no, no quieras aparentar lo que no, pues ya, ya te la sabes, ya. Bienvenida, ya, bienvenida a los chavorrucos team.
1: Gracias, gracias por darme la membresía oficialmente.
0: No, hombre, ya tienes la membresía chavorrucos team. ¿Qué conlleva? Okay. Que seas una chavorruca. Ahí sí, y ya. Son los únicos beneficios que tiene esa membresía.
1: Pues igual, y a lo mejor también, no sé, que me pegue más la resaca.
0: La resaca. Que te duelan más las rodillas. Sí, que digas, me duelen las rodillas, va a llover. Va a llover, me duele. Corazón, a mí me dolían las rodillas, porque pues, va a llover, va a llover. Entonces, pues ya ves. O sea, fíjate, justo estaba hablando con el equipo de producción cuál va a ser el tema del día de hoy. Íbamos a hablar de los 2000s, sí. O vamos a hablar de ya no somos de la generación de...
1: Híjole, sí.
0: ¿Cuál te gusta más? ¿Ya no somos de la generación de o...? O hablamos de los 2000s y todo lo que conlleva los 2000s.
1: Yo creo que los 2000s suena mejor.
0: ¿Los 2000s o ya no somos la generación de...? Vamos a poner la votación, que la gente marque en este momento 482-0925, 482-0939, y vamos a ver qué tema quiere la gente. Por ejemplo, los 2000s, hablamos de Britney Spears, los Backstreet Boys, hablamos de las nuevas boy bands.
1: Bueno, en mi caso fue la sensación era
0: Por ejemplo, yo fui bailarín de
1: Ajá.
0: Por ejemplo, estaba la academia, comenzaron los reality shows, la academia con el que ganó Miriam, pero el que tuvo mayor éxito fue Yair, por ejemplo. No siempre el primer lugar es el mejor, ¿estás de acuerdo?
1: Claro, obviamente.
0: Exactamente. Entonces empezamos. Eso puede ser los 2000s. Si queremos irnos más a la nostalgia, y nos vamos más a la nostalgia de, por ejemplo, ya no somos la generación del cassette, ya no somos la generación del Discman, ya no somos la generación que grabábamos al locutor en la radio con ¿cómo se llama? Con el cassette y le grabábamos un disco a nuestro novio o a nuestra novia. Ya no somos.
1: Que hablábamos para dedicarle la canción, ¿no?
0: Exactamente, ya no somos la generación que dedica canciones. Entonces yo pregunto, y le pregunto al pueblo de Puebla. Ay, sí. Y le pregunto al pueblo, al 482-0925, 482-0939. 482-0925, 482-0939. Y 22-26-53-56-15. Yo le pregunto, ¿qué tema quieren? ¿Ya no somos la generación de o los 2000s? Quiero ponerlo a votación hoy en este delicioso...
2: Martes de Chavorrucos.
0: Martes Chavorrucos. ¿Estás de acuerdo, mi amor?
1: Sí.
0: Muy
1: pero
0: bien.
1: Pero también hablaba por los chiles en nogada, ¿eh?
0: Bueno, hasta que yo diga tú ganaste, tú ganaste. Hasta que yo diga, pero por lo pronto la votación. Tú quieres hablar de los 2000s, ¿verdad?
1: Sí, de los 2000s.
0: Ok, vamos a ver qué dice el pueblo, porque con el pueblo todo, sin el pueblo nada. A ver, te mando un abrazo, mi amor. Adiós, Lili.
1: Gracias, cuídate.
0: A ver, anótala ahí, Tilico. Un voto, 1-0 los 2000. ¡Bueno!
3: ¿Qué onda? ¿Qué tal, chamaquín?
0: ¿Quién habla?
3: Aquí, Paco Patlán.
0: Yo soy el chamaquín colorado. Ay, sí. No contaban con mi astucia. Ya no somos de la generación de Chespirito, por ejemplo.
3: Sí.
0: No manches, güey. No. Ya no somos de la generación de Leo Dan. ¡Ya se fue esa generación! O mejor dicho, el tema, me dice Tilico, ¿éramos de la generación de? ¿Éramos de la generación de o de los 2000? ¿De qué hablamos?
3: De la generación de.
0: Éramos de la generación de.
3: Sí.
0: Ok, 1-1. Vamos a ver qué dice el pueblo, ¿ok? Porque conlleva todo. Oye, ¿y tú de qué año eres? ¿Quién eres? ¿Cómo te llamas?
3: Híjole, yo creo que soy de la generación Carranza, porque soy del 77.
0: No, hombre, saludos a todos los que son generación 77. Mando un abrazo, hermano.
3: Sí.
0: No, hombre, si tú no estás viejo, carnal, tienes experiencia, papá.
3: Gracias, gracias.
0: ¿Eh?
3: Y aún así la regamos,
0: güey. No hay perfección.
3: Ey.
0: No hay perfección, el ser humano no es perfecto. El que se diga, ¿sabes qué? Hay que enamorarnos de las cosas y de las personas perfectamente imperfectas. ¡Ah, perro!
3: ¡Ay, ay, ay,
0: ¡Ah, perro! Te mando un abrazo, carnal.
3: Gracias, cuídate, saludos a mi esposa Lidia.
0: ¡Saludos, Lidia! ¡La esposa Lidia! ¡Le mandamos un abrazo enorme!
3: Gracias, bye.
0: A ver, 1-1, que marque la gente. Ya no somos la generación. Ya no somos la generación de Hotel California. O éramos de la generación de. Sí, a ver, ¿cuál? A ver. Pásame una pluma y un papel. Y una. ¿Es hablar de los 2000? ¿O éramos de la generación de? Ahí está, ya. Éramos de la generación de Hotel California, güey. ¿Te acuerdas? A ver, que marque la gente, solo vino. 482-0925. 482-0939. Que marque la gente. ¿Éramos de la generación de o de los 2000? ¿De qué hablamos? A ver. Que, por favor, marquen. No me manden WhatsApp, por favor. Por favor. Éramos de la generación. No me manden WhatsApp porque no puedo leerlos. Márquenme 482-0925 y 482-0939 y 2226-5356-15. Por favor, márquenme. No puedo leer sus WhatsApps. No sé por qué yo en este horario no puedo leerlos. Pero me gusta más no leerlos ni escucharlos, no escuchar sus audios, me gusta más que entre su llamada al 482-0925, 482-0939 y 2226-535615, 2226-535615, márquenme por favor, va 1-1, Éramos de la generación de las bolas de taca, taca, taca, taca, taca. ¿Se acuerdan de las bolas de que decían taca, taca, taca, taca, taca, taca, taca, taca, taca, taca? O éramos de la generación, güey, de que jugábamos canicas. A ver, pero necesito que la gente hable y vote. Por lo menos 5 votos, güey. ¿Hablamos de los 2000? ¿O hablamos de... éramos de la generación de... ¡Bueno! ¡Bueno, bueno! ¡Bueno, bueno! ¡Ah, chirones! Ahí había una llamada. No manches. A ver, ya no somos de qué otra generación. Éramos de la generación de los Guns N' Roses. Yo necesito que la gente marque. Necesito que la gente marque y que me diga. ¿Qué tema quieren? ¿Éramos de la generación de o hablamos de los 2000? Bueno. 5 llamadas por lo menos. Bueno.
4: Hola, chamaquito, buenas tardes.
0: Hola, ¿quién habla?
4: Sandra.
0: Sandrita, ¿qué tema quieres? ¿Éramos de la generación D o los 2000s?
4: Éramos de la generación D.
0: Ese te gusta más. Ok, dos de la generación D. Muy bien, muy bien, mi amor, me parece perfecto. Te mando un beso enorme. Oye, ¿tú de qué año eres?
4: Del 93.
0: Saludos a toda la generación de los 90. Te mando un abrazo, preciosa.
4: Gracias, cuídate.
0: Cuídate mucho, ¿eh? Yo te participen, ¿eh?
4: Órale, pues.
0: Adiós. A ver, acá tenemos tu llamada. Bueno.
5: ¿Qué pacho?
0: ¿Qué pacho con qué o qué?
5: Pues es lo que digo.
0: ¿Vas a querer o se los echo al perro? Oye, a ver, ¿de qué generación?
5: Corriente.
0: ¿De qué generación eres?
5: ¿Quieres? 92.
0: Bueno, ¿qué tema quieres? ¿Los 2000s o éramos de la generación D?
5: Nos quedamos con los 2000s, ¿qué te parece?
0: Híjole, 2-2, está muy cerrado esto, ¿eh? Está más cerrado que quinceañera.
5: Que
0: corazón. Ok, los 2000s.
5: Entonces, sí, ¿no?
0: Ok, va. Vamos 2-2. Están los 5 votos. ¡Adiós!
5: ¡Adiós! ¡Bye!
0: ¡Adiós! A ver, acá, Matín. ¿Dónde? ¡Bueno!
6: ¡Bueno, bueno!
0: ¿Quién habla?
6: ¡Pepe, Pepe!
0: ¿Cómo estás, Pepe? ¿Qué andas haciendo?
6: Bien, bien. Aquí voy a ir a comprar unas cosas.
0: Oye, Pepe, éramos de la generación... Éramos de la generación...
6: De los 90, chamaco.
0: Por eso,
6: pura basurita.
0: Por eso, ¿quieres que hablemos de qué tema quieres? ¿Éramos de la generación D o de los o de los 2000s? ¿Cuál quieres?
6: No, de los 90s.
0: No, pero nada más hay dos temas, no podemos hablar de los 90s. ¿Éramos de la generación D o de los 2000s? ¿De cuáles hablamos?
6: Generación D.
0: Éramos de la generación D. 3 votos. Va. 3 votos. Te mando un abrazo, carnal. ¿De qué año eres?
6: Cuídate, del 91.
0: Saludos, carnal. Abrazos.
6: Dale, bye.
0: A ver acá. Bueno.
7: ¿Qué onda, chamaquito? ¿Qué onda, chamaquito?
0: ¿Qué onda, carnal? ¿Cómo te llamas? ¿De qué año eres?
7: Mike del 88.
0: Uy, Mike del 88. A ver, Mike, entonces dime qué tema quieres. ¿Que hablemos de los 2000s o éramos de la generación D?
7: De los 2000s, de los 2000s.
0: No manches, 3-3, güey. Vamos 3-3. ¿Los 2000s? Él quiere que... O sea, los 2000s conlleva las nuevas boy bands, la muerte de Chespirito, la muerte de muchos artistas, la academia, todo eso. Belanova, Rake, las series, empezaban las series, todo eso.
8: ¿Quién es de esta serie?
7: Sí. Chamaquito.
0: Pero es que nadie... A ver, ¿quién es de esta serie? ¿Cuál? A ver.
8: Que se reporten de esa serie. A ver si gana.
0: No, es que primero quiero ver qué tema para ver si veían esto. A ver. ¡Adiós, carnal!
7: ¡Adiós!
0: ¡Uy! Está. Pero por eso necesito saber qué tema quieren.
8: Por eso que porque se reportan más de esto.
0: Vamos a ver. Por eso quiero ver qué tema quieren. Quiero saber de qué tema...

0: 93.
1: Del 93, muy bien. Éramos de la generación D. Llevamos 4, éramos de la generación D. Y 3 votos de que hablemos de los 2000. Vamos a ver acá. Adiós, preciosa. Te mando un beso.
0: Yo también, chamaco. Saludos.
1: Saludos. A ver acá, bueno.
2: De los 2000.
1: De los 2000. ¿Tú cuántos años tienes?
2: Ay, lo suficiente, pero unas groseras bien puercas.
1: Este güey, ¿de qué? Este güey no le voy a contar su voto porque de unas groseras bien puercas, ¿es aquí?
3: ¿Pues has estado hablando de algún antes?
1: A lo mejor está hablando del mamita, si uno ni en cuenta. ¡Bueno!
3: Pero ya está derrumbado.
1: Entonces ese voto no cuenta. ¿Cómo estás, carnal? ¿De qué año eres?
4: Del 75, Miguel Solano, para servirte.
1: Del 75, te escuchas como robot, pero ¿por cuál votas? ¿Por éramos de la generación D o hablamos de los 2000?
4: Generación D, chamaco.
1: Ya, ganó la generación D. Ganó. Oye, la... ¡Mande!
4: Y aquí adaptarnos al machine learning y al data lake y a la IA generativa. ¿Cómo ves? Con experiencia y adaptándonos a los cambios.
1: Exactamente, con experiencia y adaptándonos a los cambios. Por ejemplo, éramos de la generación de los Guns N' Roses, ¿te acuerdas?
4: Por supuesto, cuando vino en el 93, 94 aquí a México, me recuerdo todavía.
1: A ver, Pepe Corona, ¿dónde vinieron ellos? En el 93, 94, ¿dónde vinieron?
3: Pues ahí.
1: ¿Al Foro Sol?
3: En la Ciudad de México.
1: ¿El Foro Sol o antes llamado Palacio de los Deportes?
3: Ese era para exterior, no era para un auditorio.
1: No era para un auditorio, era para el exterior, por ejemplo. Entonces era el Foro Sol, seguramente. Ahora llamado Auditorio GNP, ¿no? Creo que sí. Hermano, te mando un abrazo. ¿Qué generación eres?
4: 75, bro.
1: Ya estás, carnal. Y obviamente, ¿acuerdas de los Guns N' Roses?
4: Pero por su pollo.
1: Te la voy a dejar ir toda, papá, para que la escuches.
3: Besos.
1: ¿A qué te dedicas?
4: Ingeniero en sistemas.
1: Eso. Te mando un abrazo, ingeniero. Cuídese mucho.
3: Besos.
4: Buena tarde, chao.
1: Te mando besos, ingeniero. Adiós. Señores, el tema del día de hoy va a ser... El tema del día de hoy, para que marquen y se ganen su chile en nogada. El tema va a ser... Se acabó el pase de lista.
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1: Señores, el tema del día de hoy va a ser... Éramos de la generación de... Éramos de la generación de... Entonces, lo dejo a la creatividad de todos ustedes. Marquen 482-09-25, 482-09-39, 22-26-53-56-15. Éramos de la generación de... Del cassette. De grabar al locutor, güey. Del Dixman. De que bajábamos la música del Ares. ¿Se acuerdan cuando bajábamos la música del Ares? Bueno, en cuestión radio, a mí no me tocó, pero estoy seguro que a Pepe Corona sí, y al ingeniero también, el DAT. ¿Te acuerdas del DAT, Pepe? ¿Del DAT? El DAT. El minidisc. Señores, soy Lalo Espinosa Mesa, el chamaco. Síganme en Instagram, Lalo-Ultra, Lalo-Ultra. Y le voy a mandar saludos a todos los que me sigan. Y hoy voy a regalar un chile en nogada, cortesía de mis carnales de la 28 de octubre y el Mercado Hidalgo, que ahí nos vemos el viernes a las 2 de la tarde. Soy Lalo Chamaco. ¡Buena tarde, Puebla! ¡Iniciamos! ¡Martes de Chavorrucos! ¡Déjala abierto! ¡Martes de Chavorrucos! Empezamos con esta joya, papá. ¡Sweet Child of Mine!

Señores, márquenme 482-09-25, 482-09-39, 482-09-25, 482-09-39, 482-09-25, 2226, 53-56-15. Éramos de la generación, dice Juan Piz, que de ciencia loca, y que ese güey tenía una novia virtual. ¡Qué loco! O sea, ¿se daba grasa con esa novia virtual? ¿Qué tipo de grasa? Señores, soy Nala Espinosa, me dice el chamaco. Muy buena tarde para todos ustedes. Hoy es martes, chavorrucos. Voy regreso porque cumplimos 54 años de hacer éxitos en la radio, señores.

0: Señores, échenme un pan en Instagram, Lalo_ultra. Échenme un pan. Me faltan 40 personas para llegar a 32,400. 32,400. 40 personas que me tengan lástima y que me sigan en Instagram, Lalo_ultra. Lalo_ultra. Síganme. ¡40! ¡40! Soy Lalo Espinosa, me dice el chamaco. Voy y regreso, no me tardo. ¡Vámonos, solo vino!
1: 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En Ultra son las
0: 5:34.
1: Alerta roja.
0: Señores, colocan semáforos en la incorporación de la autopista México-Puebla a la altura de la María. Precaución.
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18: Señores, martes, chavorrucos.

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Oigan, señores, marquen 482-0925 y 482-09... Ah, ya vi. 39. 482-0925, 482-0939. Señores, me faltan 40 seguidores para 32,400. 40. 40 personas que me tengan lástima. 40. 40 personas que me sigan en Lalo-Ultra en Instagram. Para llegar a 32,400. 40, solo 40. Solo vino 40, solo vino 40, Tilico. Tilico, 40. Lalo-Ultra para llegar a 32,400. Por favor, ayúdenme. Ayúdenme a ayudar. Ahí sí. 40 personas. 40. ¿Cómo se llama? 40. 40, por favor. Al Lalo-Ultra. Lalo-Ultra. Lalo-Ultra. 40 personas. Solo 40 humildes personas que me sigan. Lalo-Ultra. Por lo pronto, el tema del día de hoy es... El tema del día de, del día de hoy es... Éramos de la generación... De, o sea, éramos de la generación de, a ver, éramos de la generación de Remy. ¿Se acuerdan? ¡Manches!

0: solo dos llamadas, solo vino, solo dos llamadas, dos llamadas, dos llamadas, dos llamadas. Bueno.
1: Yo quiero probar el cine del chamaco.
0: Ah, pero no lo estoy regalando, mi amor. Cuando
1: el
0: yo.
1: Chamaco, llevo un día participando.
0: Ahí está, pochismosa, no, pochismosa.
1: Desde ayer, hoy en la mañana y hoy también no me quieres dar nada, chamaco.
0: ¿Y no te ganaste el chile?
1: No me gané nada.
0: ¿Y tú quieres el chile?
1: Sí, chamaco.
0: ¿Te mueres por el chile?
1: Sí, chamaco, por el tuyo.
0: Bueno, o sea, sí, pero pues, no, o sea, sí, pero no. Mi amor, hay que estar bien atenta. Cuando yo diga, se gana ese chile. Por lo pronto voy a dar el chile del doctor.
1: Órale, chamaco, está bien.
0: Pero tú pendiente, ¿eh? Es que aquí estoy esperando a que producción me diga, ya suelta la señal y ahí es donde lo regalo. Cuando menos sientas, ya te lo regalé y ya tienes tu chile en la boca. Delicioso, rico, crujiente.
1: Voy a estar pendiente.
0: Tú pendiente, ¿eh, preciosa?
1: Hola, chamaco, gracias.
0: Bueno, a todo esto participa. Éramos de la generación de... ¿De qué?
1: Los Thundercats.
0: ¡Uy, los Thundercats! Thundercats. ¡Oh! No manches, éramos de la generación de los Thundercats. Muy bien, adiós, preciosa.
1: Adiós.
0: Oye, éramos de la generación de A ver, ¿se acuerdan de esta? A ver.
2: El castillo Pátula.
0: ¡No manches! ¡Esta era buena!
2: La dinastía de malvados patos vampiro, los condes de Pátula. Se dice que a estos seres horrendos se les puede destruir clavándoles una estaca en el corazón.
0: ¡Bueno!
3: Bueno, chamaco.
0: ¿Te acuerdas de esto?
2: No, esto no es suficiente, ya que vuelven a la vida a través de un rito secreto que se realiza cada siglo cuando la luna se encuentra en la octava casa de Acuario.
0: No manches, ¿cómo que no te acuerdas del conde Pátula?
4: Ah, no.
2: La última reencarnación no resultó.
3: Pero me acuerdo de Mazinger Z.
0: Ay, éramos de la generación de Mazinger Z. Éramos la generación, güey, que salíamos a jugar a la calle.
3: Exactamente.
0: Y hasta jugábamos con un Frutzi, con un... bueno, éramos la generación que tomaba Frutzi, número uno. Y número dos...
3: Tenía moto en la bicicleta.
0: Y le poníamos a nuestra bici, le poníamos atrás el Frutzi para que sonara como moto, ¿te acuerdas?
3: Sí.
0: No manches. Oye, Mazinger Z...
3: Oye, chamaco, no hace falta un boleto para la Cuaya Michina. Yo ya me gané uno. ¿No me regalas otro?
0: Pero es doble.
3: Sí, pero tengo dos hijas. Y ya para que vaya yo.
0: Hoy no tengo, carnal.
3: He pegado de la radio desde la mañana. De hecho, me lo gané contigo y
0: pero,
3: con la
0: Indy. Pero hoy no tengo, guapo. Y aparte, si ya ganaste, ya no puedes ganar en 30 días hábiles. Sí, aquí tenemos la lista.
3: Sí.
0: Entonces no puedes ganar hasta en 30 días hábiles, guapo. Te mando un beso.
3: Que va, cuídate, saludos.
0: Adiós, guapo. Mazinger Z. ¿Y se acuerdan cómo se llamaba la mujer? La mujer que era Mazinger Z, que aventaba sus chichis y las aventaba como si fuera no sé qué. ¿Cómo se llamaba? A ver, vamos a ver si alguien sabe cómo se llamaba, porque yo no me acuerdo. A ver, bueno.
5: Bueno. Uy, ni lo vas a conseguir.
0: Uy. Ni lo van a tener. Oye, ¿cómo se llamaba la compañía de Mazinger Z que aventaba las chichis?
5: Mira, yo soy un poquito más adelante. Yo a mí, pregúntame de Dragon Ball Z lo que quieras.
0: Ay, sí. Oye, a ver, eras de la generación de Dragon Ball Z, ¿cómo no? Oye, ¿pero desde que inició o cuál Dragon Ball Z?
5: ¿Cómo?
0: ¿Desde que inició o qué Dragon Ball Z?
5: Pues mira, eso es el 94, sí, desde que inició, yo creo.
0: Uy, no manches, Dragon Ball Z, güey. Ese. No,
5: pero bueno.
0: Ese yo creo que fue...
5: Yo todavía no vuelo a ataúd, como dice ahí tu colega.
0: Ay, nada más. No voy a caer en provocaciones, pero hasta acá huele. Oye, ve... El cielo resplandece a mi alrededor. ¿Cómo?
5: Alrededor.
0: ¡Cántale!

0: No manches, Dragon Ball Z. Yo me acuerdo que todos los días saliendo de la escuela era Dragon Ball Z de cajón, papá.
1: Sí, y aunque ahí dijeran que eran cosas del diablo, me las echaba, no pasa nada.
0: Bueno, a mí no me decían que eran cosas del diablo, a mí me dejaban ver las caricaturas, la neta.
1: No, sí, ya Pokémon me lo tenían casi que prohibido de niño.
0: No manches, éramos de la generación de Pokémon. A ver, tengo que ir al corte comercial, carnal, pero me has dado muy buen material. Te mando un abrazo, hermano.
1: Cuídate, chamaco.
0: Adiós, oloroso a baúl. Ay, sí.
1: Casi.
0: Bye.
1: Dale, chamaco.
0: Bye, hermano. Oye, sí, voy rápido al corte comercial y regreso. No me tardo nada. Márqueme 482-0925, 482-0939. Éramos de la generación de... Voy, regreso, no me tardo, señores. A través de Ultra 92.5 cumplimos 54 años. Kalimba, ¿qué quieres decir, Kalimba?
2: Hola amigos de Ultra 92.5 y al chamaco que le mando un abrazo y que lo quiero tanto. Gracias por las risas, gracias por las conversaciones y gracias por llevar mi música a tanta gente. Que cumplan muchos, muchos años más. Happy birthday to you. Feliz aniversario, pásenla increíble. Nos vemos pronto, Ultra 92.5. Bye, bye.
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